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1: Eso de que no entra mi llamada ya no es pretexto, porque ahora tienes @quiero una broma.
2: Y me voy con Luis. ¿Qué onda, papá? ¿Cómo andas?
3: Bien.

0: vieja que yo, porque ella le cuenta siempre de todo, entonces por eso es que mi esposa le va a hablar a mi hermana. Pero la idea, entonces, quiero hacer que mi hermana se la regrese a Diana.
1: Claro, por eso es Boomerang, ¿ok? Sí, ¿y Blanca qué le va a responder entonces a Diana?
0: Pues sí, mira, la idea es que mi hermana le diga, pues, entre primero sorprendida, ¿verdad? De que, sí, ¿cómo te enteraste? ¿Cómo pasó? Y todo esto, y luego poco a poco mi hermana le va a decir, mira, ¿sabes qué? La verdad yo ya sabía, como sabes, mi hermano me cuenta todo y hace tiempo me contó que pues se estaba metiendo otra vez con la mamá de Mateo. Uh-huh. Y resulta, mi hijo tiene una condición que todas las tardes, 3 días a la semana, yo lo llevo a terapias.
1: Okay.
0: Entonces mi hermana le va a decir a Diana que, de hecho, las tardes cuando supuestamente yo voy a las terapias, en realidad no voy a terapia, sino que me voy con la mamá de mi hijo. De hecho,
1: bueno, los últimos días... De hecho, sí vas a terapia, pero otro tipo de terapia con la mamá.
0: Sí, con ella. Ah, le voy a dar sus sesiones a ella. Y entonces, que le diga que de hecho mi hermana le va a decir, ¿sabes qué? De hecho yo ya le dije a mi hermano que hable contigo porque esto se está saliendo del control. Ella pues va a terminar cuando ya se alivie de la niña, porque va a ser niña, que de hecho supuestamente le va a decir que yo estoy emocionado porque es una niña, ya tengo un niño, ahora va a dar una niña. Entonces le va a decir mi hermana a ella que bajita la mano me ha ido diciendo a mí, pues ya habla con Diana, si no la quieres, dile mejor, háblale claro. Y es la idea de regresarle la broma a mi esposa.
1: Claro, por eso el efecto de broma boomerang. Ok, preguntitas.
0: Sí, sí.
1: Diana, tu esposa, pues vive por ende contigo allá en Los Ángeles, California, ¿no?
0: Sí, ella vive conmigo.
1: ¿Y dónde está ella ahorita?
0: Ella está en la casa.
1: Muy bien. Ahora, tu hermana, tu confidente, la chiquistriquis, ¿ella dónde vive? ¿También en Los Ángeles o dónde está?
0: No, ella está en México, ella está en Puebla.
1: En Puebla, ok, si vamos marcándole, por favor, para ahí irnos coordinando. Muy bien, entonces seguiste en Puebla. Tú ya le explicaste a Blanca en realidad de qué se trata la broma, de que supuestamente va a ser bromeada, y le pediste el favor de las respuestas o cómo tiene que reaccionar, ¿no?
0: Sí, ya lo hablamos, ya le dije que se haga la sorprendida y poco a poco le vaya soltando que pues ella ya tenía conocimiento de que sí... Sí está embarazada de mí, pero que pues no, tampoco no se atrevía a decirle, pero ya que se descubrió todo, pues también se pone un poquito en el lugar de mi esposa como mujer, de que pues no se vale que yo no le haya derecho y todo ese rollo.
1: ¿Cuánto tiempo llevas en los Estados Unidos, querido Luis?
0: Ya llevo 12 años ya.
1: Ya un buen ratón. ¿Y tienes allá en tu lugar de origen alguna propiedad, o sea, o has hecho algo para un futuro o no?
0: Sí, de hecho tengo una casa y estamos en trámites de venta. También es lo que había hablado con mi hermana, que le dijera
1: pues ahí
0: que,
1: está,
0: que
1: claro.
0: En realidad, sí, que en realidad he insistido en venderla porque como la mamá de mi hijo es de Michoacán, estoy queriendo hacer una casa en Michoacán para de hecho también le comenté a mi hermana porque yo estoy en proceso de estar arreglando los papeles de mi hijo.
1: Uh-huh.
0: Y he batallado mucho acá y es un tema muy fuerte de querer arreglar los papeles de mi hijo y los papeles. Entonces que le diga que el motivo del por qué estoy insiste en la urgencia de arreglar los papeles a mi hijo es porque ya nos queremos ir a México, pero me quiero ir con la mamá de él y no con Diana.
1: Ok, ahora, ¿Isela también vive allá en California?
0: Sí, ella también está aquí.
1: ¿Y tu hijo, cómo, Matthew, también vive allá, no?
0: Sí, y él está con ella, por eso es que mi insistencia de los papeles para irnos, porque me quiero ir con ella y con el bebé que viene.
1: Ok, perfecto, pues entonces déjame saludo a Blanca, ya la tengo en la línea, a la supuesta bromeada en esta broma boomerang. Blanquita, ¿cómo estás?
2: Bien, panda, aquí andamos con toda la actitud.
1: ¡Eso! Eso, Chintrolo, como debe de ser. Oye, recuerda que esta es una broma boomerang. En unos minutos recibirás una llamada de Diana, donde supuestamente te va a aplicar una broma, pero pues tú se la vas a regresar de acuerdo a esta broma boomerang. Según tengo entendido, para que se le quite lo hija de Calimán, supuestamente te va a plantear los antecedentes, que nuevamente anda de canijo, te va a mencionar Isela, que hay un embarazo, no sé, pues ya el tema que ahorita ya te pusiste de acuerdo con tu hermano. Pero aquí lo importante, mi querida Blanquiquis, es la reacción. Tienes que administrar tu información, tienes que ser muy natural. Primero la tienes que escuchar y decir, híjole, no, újule, pues oye, pues qué mala onda, pues deberías de tranquilizarte. Primero la escuchas, ¿no? Y ya después, lo que menciona tu hermano Luis, diciéndole, mira, yo te quiero mucho a mi hermano, pero él ha cometido muchos errores. Te entiendo como mujer, la verdad es que yo ya sabía, él ya me había comentado, incluso yo he tenido alguna conversación con Isela, me ha encargado algunas cosas, porque pues, ahora que va a ser niña, y tienes que mencionarle que es niña. Mi hermano está muy contento, de hecho, estoy vendiendo la casa, tú sabes que se está ahí ya poniendo en venta, es porque quiere comprar una casa en Michoacán. O sea, tú ya prácticamente ahí revelándole todo. ¿Sí estamos de acuerdo? ¿Estamos en el canal, Luis?
0: Sí, estamos claros.
1: Ahora, ¿qué va a pasar? ¿Cuál va a ser tu reacción? Porque recuerda que supuestamente es una broma entre tu esposa y tú. En este caso, entre Diana y tú, Luis. Ahora, cuando dando la revelación, ¿cómo vas a reaccionar? Porque se supone que tú estás ahí aplicándole la broma blanca.
0: Sí, bueno, cuando yo estaba pensando que cuando escuche que mi hermana empieza a decir que pues que sí, ya sabía y que de hecho pues tengo planes de regresar a México, pero con ella, por eso estoy arreglando los papeles de mi hijo, como que ahí le empiezo como a interrumpir, como a querer cambiar la conversación, como diciéndole, ey, eso no, por ahí no va, no sé si eso esté bien ahí.
1: Claro, entonces tú empiezas ahí, eso me parece perfecto, ahí como tratar de desviar la conversación, el tema, tú diciéndole, estoy aquí con Diana, no, eso no, pero a tartamudear no, no, eso no. Y tú, Blanca, le vas a decir, oye, pues qué bueno que están juntos, y qué bueno que tú ya te atreviste, Luis, a decirle la verdad, porque durante todo este tiempo, pues yo no estaba a gusto en mentirle a esta Diana. O sea, tú tienes que hacerlo como muy natural. ¿Entendiste, mi querida Blanquita?
2: Sí, todo bueno, bien, pues, entendido.
1: Te voy a colgar para que le marquemos, en este caso, a la que te va a hacer la broma, que va a ser la víctima en esta broma boomerang, ¿ok? Así que bien atenta, te marcamos en unos minutitos. Pues muy bien, Luis, pues vamos a marcarle a Diana, pues ella se supone que está esperando la llamada, quiero suponer. Espero que no nos esté escuchando para que nos caiga en esta broma boomerang. Entonces, muy naturalito, nos explica la broma y todo el contexto de lo que se va a tratar, pues ya lo sabemos, ¿ok? ¿Quieres tu bromita? Vía WhatsApp, 553 Pandita, 553-726-3482. Las bromas están en el Panda Show. Le estamos marcando a Diana porque le vamos a hacer una broma a su cuñada Blanca. Ella está allá en Los Ángeles, California.
2: Bueno.
1: Y la saludo con mucho gusto. Diana, buenas noches. Estás en el Panda Show.
2: Hola, buenas noches.
1: ¿Cómo andas, Dianita?
2: Bien, bien, gracias.
1: Qué bueno, tengo la línea telefónica, Luis, a tu maridito, que ya llevan un buen ratito de estar juntos, ¿no?
2: Sí, ya.
1: Oye, platícame, ¿cómo te ha ido allá en Los Ángeles? Porque eres originaria de México.
2: Pues, bien. Bien. No me puedo quejar.
1: Bien más o menos. O bien, o bien mal.
2: Bien.
1: Qué buena onda. Oye, pues tengo a Luis, me estaba explicando que le vamos a hacer una broma a tu cuñada, o sea, su hermana, que ella vive aquí en México, ustedes están allá en Los Ángeles, California, y me comentaba que, pues hace un tiempecito él, o se portó medio mal, ¿no, el condenado?
3: ¡Oh, Dios!
2: Sí.
1: Oye, ¿y qué? ¿Aún todavía te duele la traición con... Perdón que lo diga, pero de eso se trata la broma. ¿De esta Isela o no?
2: Un poco.
1: ¿Y por qué un poco? Si ya lo perdonaste.
2: Sí, pero cuando vienen los recuerdos.
1: Cuando vienen los recuerdos, ¿qué pasa en ti?
2: Ah, pues me enojo, me acuerdo de lo que hizo.
1: Te pones media ponky. Oye, pues sí. Según me platica Luis, le vamos a hablar a tu cuñada Blanca y le vas a comentar que nuevamente está en los malos pasos. Ha regresado en este caso, a ver si te entendí bien, Luis. Ha regresado con esta Isela y que incluso está embarazada y que ya la embarazó nuevamente porque pues tiene un hijo de esa traición. ¿Estamos de acuerdo? ¿Si es así o no, Diana?
2: Sí, sí. Así va a ser la broma.
1: Te dale los complementos, mi querido Luis, para que salga bien chida esta broma.
2: Ok.
0: Sí, pues ya, bueno, ahorita que conteste mi hermana, pues le empiezas a decir como a manera de reclamo, de que seguramente ella ya sabía, porque como todo le cuento a ella, como tú me dices que le tengo más confianza a ella, entonces le dices primero que pues ya la regué y que ya me la habías advertido y que no es justo que te salga con estas jaladas otra vez y que ha andado medio raro ahí por todo esto, pero que si ella ya sabía, ¿por qué no te lo dijo? Como que ¿por qué? Como poniéndose en tu lugar como mujer, ¿por qué no te lo dijo? Y le empiezas a reclamar lo que ya hablamos. Todo.
1: Oye, pero yo creo que es importante, salvo tu mejor opinión, Luis, es que tú participes. ¿En qué sentido? Sé que están en lugares diferentes, tú estás en la chamba, Diana está en su casita, pero ya después que le dé la explicación y hagas el planteamiento, Diana, pues que le pidas que hable con él, ¿no? Porque pues ya has intentado decirle que te deje en paz, que ya es una doble traición, pero que él no se quiere ir. Entonces, cuando mete el efecto de puerta, pues tú ahí le dices, mira, va llegando, cuñada, habla con él y así podemos hacer que participe tu marido. ¿Te late?
2: Ok, está bien.
1: Bueno, pues vamos a pegarle, señores, okay. En directo desde el Panda Goose Center. Las bromas, la diversión están en este que es tu show.
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1: Disfrútala, Diana, disfrútala. Va, acción.
0: Querías bromearla, aprovecha.
2: Bueno. ¿Quién habla?
7: Diana. Sí,
2: tu cuyo milagro.
7: Ya ves, ¿cómo estás?
2: Bien, aquí ya sabes, con las tareas de la bendición, no queda de otra.
7: Oh. ¿Tú? ¿Estás ocupada? ¿Entonces?
2: No, de hecho ya terminamos.
7: Oh. Okay, es que quería hablar contigo.
2: ¿Querías hablar conmigo o quieres hablar conmigo?
7: Bueno, sí, contigo. ¿Se puede?
2: Sí, claro. ¿Qué pasó?
7: Bueno, cuéntame. Yo he visto... bueno, no sé si... Bueno, más bien no te he comentado, pero me he dado cuenta que este tiene mucha confianza contigo, ¿verdad?
2: Ajá, sí.
7: Es con quien más recurre. Entonces, no sé si ya sabías o ya te había comentado que la mamá de Mateo está embarazada.
2: La mamá de Mateo está embarazada.
7: Ajá. Y entonces, pues está embarazada, pero Luis otra vez la embarazó.
2: ¿Luis la embarazó otra vez?
7: Sí.
2: ¿Cómo? Pero yo medio sabía que tenía la pareja, ¿no? ¿Qué pasó ahí?
7: Esto es lo que yo también sabía, pero la verdad no. Entonces te hablaba porque, pues como él te tiene mucha confianza en ti, supongo que a lo mejor tú ya lo sabías o te había comentado algo.
2: ¿Y tú cómo te enteraste?
7: Porque él me lo dijo.
2: Ay, es felicito, siempre portándose mal.
7: Entonces, sé si ya más antes te había comentado esto, pero ya había yo hablado con él desde más antes, desde lo que pasó con Mateo la primera vez. Entonces, sí, yo ya hablé con él y ya dije que quiero que se vaya de la casa y que nos separemos, pero no se quiere ir de la casa. Entonces, quiero que, pues, con mamá que se casa a ti y eso, que tú hables con él y le digas que, por favor, se vaya de la casa.
2: Ay, no, pues no sé qué decirte. No, no, yo también, no sabía, bueno, no, yo me pongo en tu lugar y me imagino, ¿no? O sea, me imagino que es lo que sientes.
7: Sí,
2: o sea,
7: sí, como... no, por eso es lo que te digo que te marcaba, porque como mujer, bueno, no has pasado por ahí, ¿verdad? Pero es algo difícil. Y quise comentarle a tus papás y a tus hermanos, pero pues tu papá, tú sabes que no está muy bien de salud, y pues, como te digo, él tiene más confianza contigo. Entonces, ya que por favor ahorita le dijéramos, o le dijeras más que nada tú, que se vaya de la casa.
6: Sí, mira, pues, ¿qué te puedo decir? Yo ya había yo, pues ya habíamos tenido más o menos una plática sobre ese tema, y yo le dije a él que pues hablara contigo y que te contara las cosas de lo que está pasando. Como bien tú dices, tenemos mucha confianza, y yo le dije que pues no estaba bien lo que él estaba haciendo, que no te tenía que ocultar las cosas, pero pues ahora por lo que me doy cuenta ya, pues ya lo sabes.
7: ¿A poco ya está bien?
6: Y
7: ¿sabías
6: ya
7: o no
6: sabías? Pues ya lo sabes, ahora bien me pongo en el lugar de él, pero también me pongo en el tuyo. Entonces, yo le dije que te dijera lo que estaba pasando, porque pues
7: ¿por
6: no
7: eso
6: se me hace justo para ti? Yo ya lo sabía. Sí, yo ya lo sabía. De hecho, él, ¿cómo te puedo decir? Pues él tiene planes con ella, planes con Mateo y pues con la niña que viene, y pues él está emocionado por la, pues porque le va a dar una niña.
3: ¡Oh, Dios!
6: Isela, ves que estamos, pues ya ahorita que ya lo sabes, ¿qué más me queda a mí que decirte la verdad de lo que está pasando? Ves que la casa se ha estado vendiendo aquí en San Miguel, entonces los planes son que la casa se venda, porque Isela y él me platicaron que tienen planes de irse a vivir a Michoacán, los dos, y bueno, los cuatro.
7: No sabías.
6: Que se van a regresar los cuatro, solamente pues ves que también él ha estado arreglando los papeles de Mateo, y pues la idea era esa, vender la casa para la casa que están pensando comprar en Michoacán.
0: Blanca, Blanca, como que se corta, no te escuchas bien.
6: Estás ahí, oye, ¿ya oíste lo que me estás diciendo? Yo te dije que le tenías que decir, porque mira, ahorita,
0: Blanca, pobrecita.
6: Ya estás con ella, ya
7: estoy hablando.
0: Blanca, ya.
7: Dijiste que iba a ser otra cosa.
0: Blanca, ya, qué bueno que ya acabaste, ya.
6: Enfréntala y ya dile ahorita que estás con ella.
0: No, pero ya no digas nada, eso no.
6: Diana, tú y yo. Que te hable con la verdad.
7: Está bien, Luis. Está bien.
0: Diana, espérame, ahorita voy para allá.
7: No, güey, está bien, ya.
0: No, espérame, es que no era así, espérame, ahí voy para allá. Voy para allá ahorita. Pues.

0: No, ya voy a entrar, mejor.
1: Oye, ya colgó tu esposa. Me encantan las bromas boomerang, porque las que supuestamente están bromeando, tu esposa ya está llorando. Oye, a ver, una preguntita, dime que sí. ¿Sabes hacer llamada de tres, Luis? ¿Sabes hacerlo? Por favor, dime que sí.
2: Sí.
1: Bueno, porque aquí va a ser importante. Oye, oye, Blanca.
2: Pero yo estoy aquí afuera de la casa, en la puerta ya.
1: Pero ella no sabe.
2: Siquiera terminamos en vivo.
1: No, porque no me va a permitir escuchar bien. ¿Ella no sabe que estás en la puerta de la casa? ¿No sabe?
2: Pues se supone que sí, porque ya es la hora que yo voy llegando.
1: Ah, pero no te ha visto.
2: No.
1: Ok, bueno, te voy a pedir que hagas llamadita de tres, mi querido Luis, pero por favor hazla bien y dile, oye, mi amor, mira, pues yo sé y le íbamos a hacer la broma a Blanca de lo del embarazo, pero es que, no sé, yo estaba escuchando, se tornó la plática y yo le había dicho a Blanca que, pues, me guardara el secreto.
3: Está bien, Luis. Está bien.
2: Diana, espérame, ya, espérame, ahorita voy para allá.
3: No, güey, está bien, ya.
2: No, espérame, es que no era así, espérame, ahí voy para allá, ahorita.
1: Pues,

0: Oye, ya colgó tu esposa. Me encantan las bromas boomerang, porque las que supuestamente están bromeando, tu esposa ya está llorando. Oye, a ver, una preguntita, dime que sí. ¿Sabes hacer llamada de tres, Luis? ¿Sabes hacerlo? Por favor, dime que sí.
1: Sí.
0: Bueno, porque aquí va a ser importante. Oye, Blanca.
1: Pero yo estoy aquí afuera de la casa, en la puerta ya.
0: Pero ella no sabe.
1: Si quieres, terminamos en vivo.
0: No, porque no me va a permitir escuchar bien. Ella no sabe que estás en la puerta de la casa, ¿no sabe?
1: Pues se supone que sí, porque ya es la hora que yo voy llegando.
0: Ah, pero no te ha visto.
1: No.
0: Ok, bueno, te voy a pedir que hagas llamadita de tres, mi querido Luis, pero por favor hazla bien y dile, oye, mi amor, mira, pues yo sé y le íbamos a hacer la broma a Blanca de lo del embarazo, pero es que, no sé, yo estaba escuchando, se tornó la plática y yo le había dicho a Blanca que, pues, me guardara el secreto porque, Isel está esperando una niña. Tú le vas dando la información de lo que se va dando. Y yo pensaba hablar contigo, pero no era el momento, no quería lastimarte, has sido una gran mujer. Mira, ya voy en camino, ahorita hablamos y te explico todo y de ahí vamos improvisando, ¿ok? Así que viene, llamadita de tres, las bromas están en el Panda Show.
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5: ¿Vas a venir por Mateo?
1: Sí, ya voy. Ya es. Es que no era así. Pero ahorita hablamos de eso.
5: ¿No era así qué?
1: Es que
5: sí, ya lo dijo tu hermana, ¿no?
1: Sí, pero no, es que, pues sí, pero no sabía cómo decírtelo. Y ella ya no pensé que iba a estar hablando de más ella. Se supone que la broma era para decirle nomás así, pero yo no pensé que ella iba a empezar a decir todo. No, ahorita hablamos,
5: está
1: pero
5: bien,
1: no te pongas así.
5: ¿Así cómo?
1: No te pongas así. Pues así llorando, güey.
5: No, ya habíamos quedado tú y yo en algo. Si no ibas a cumplir las cosas, me hubieras dicho desde un principio.
1: Pues es que yo tampoco sabía. Por eso
5: no,
1: cuando
5: sabías,
1: te dije.
5: ¿Qué?
1: Pues que eso. Y luego, pues.
5: ¿Cuál
1: es? Es que, ¿cómo te digo que? Pues a mí me dijo que estaba embarazada y ya. Pero con él ese güey no tenía nada y. Y
5: por eso todo lo que me decías era cierto, ¿verdad?
1: Pues perdóname, güey, pues no, es que yo no sé qué pasó.
5: Con eso arreglar todo.
1: No, es que mira, te voy a explicar. La verdad es que yo estoy contento con Mateo y cuando te digo de que voy a las terapias es porque pues voy a cuidarla a ella, porque tú sabes que está mal. Y pues es una niña, güey, y...
5: Pues, no, ya cállate.
1: ¿Cómo? Pues ya te dijo mi hermana, ¿ya qué? Y además te lo quiero decir así porque de frente no te lo voy a poder
5: así
1: decir.
5: ¿Así como? Ajá, ¿así por teléfono?
1: Por teléfono.
5: ¿No me puedes decir bien?
1: No puedo. ¿Cómo te voy a llegar a decir? Voy a ser papá otra vez. Perdón.
5: No, está bien.
1: Y luego... No, luego sí. ¿Por qué?
5: Porque no quiero estar ya contigo.
1: Pero yo quiero estar contigo, yo estoy bien contigo.
5: Ay, ¿cómo quieres estar conmigo y te sientes bien con ella?
1: Es que ella nomás es por los niños ahora, ya son dos.
5: Ay, ya. Antes me hiciste la otra vez con lo de Mateo.
1: Pero es que ahorita es diferente.
5: ¿Por qué diferente?
1: Porque pues es una niña, güey. Ya, ahorita hablamos en la casa. Ahorita hablamos en la casa, pero tranquilízate, no quiero llegar a pelear y menos que Mateo vea que empezamos a pelear. Si ya mi hermana habló de más y ya te enteraste, pues ya, yo no pensé que ella te iba a decir, pero sí, ella ya sabía. De hecho, ella ha hablado con la mamá de Logan. Ella sí tiene comunicación, por eso es que mi hermana sabe todo eso. Bueno.
0: Luis, ¿estás ahí?
1: Sí, aquí estoy.
0: Pues ya te cortó, güey.
1: Sí.
0: ahorita. ¿Y por qué no me lo habías dicho?
1: Ya voy a entrar porque...
0: No, espérate, que la termine Blanca, no, espérate, no entres. De hecho, cuando tú estabas haciendo tu parte, nosotros le marcamos de una línea de México como para darle una idea a esta Diana, tu esposa, la bromeada finalmente, que le estaba marcando Blanca. Blanca, ¿nos ayudas al final?
5: Sí, claro.
0: Mira, pues muy sencillo, tú no sabes en realidad qué está pasando, no sabes nada. O sea, Diana te habló para decirte una cosa, ojo, tú no sabes que es broma hasta el momento, ¿no? Te habló para, pues, decirte que se había portado otra vez Luis, empezó la plática, y tú de una forma muy normal, pues, le revelaste que, pues, sí, efectivamente, pues, estaba embarazada Isela y de una niña y que tenía planes de lo que ya comentaste. Entonces le dices, oye, pues, ¿qué pasó? ¿Por qué me colgó? ¿Por qué me colgaste? Ya no sé qué onda. Se cortó la... Me colgaron. ¿Qué
5: como
0: pasó con Luis?
5: Preguntando, sí. Porque si ella es la que me iba a contar, porque ya no me habló, ya no me respondió.
0: Claro, y cuestionando, le dice, ¿sabes qué? Te estoy marcando, no me contestas, muy normal, ¿sí? ¿Por qué me colgaste? Le estoy marcando a Luis, tampoco él me contesta, ¿qué es lo que está pasando? Quiero que me lo platiques todo, estoy muy confundida, a su vez ya estoy muy tranquila porque sabes la verdad, me duele mucho, yo te quiero, eres muy especial, pero sabes que quiero a mi hermano, y ahí todo el choro, Mariano, ¿ok? Nos vamos a pegarle, vamos a ver cómo reacciona en directo desde el Panda Cool Centro. Las bromas están en Azteca, es tu show.
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0: Venite, Luis, vamos para el cierre, cuando entres.
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0: Vas, Blanca, vas.
5: Bueno.
8: Bueno.
5: ¿Sí?
8: Pues ya te estoy tratando de marcar y a mi hermano también le estoy marcando, pero no entra la llamada, ya no entendí qué pasó ahí, tú me marcaste para contarme, pero pues ya no entiendo, no. Ya me confundí, ¿qué pasó?
5: Ay, ¿cómo no vas a entender? Sí, ya sabía, ya para qué te voy a decir lo demás.
8: No, sí, pero pues yo, o sea, no entiendo por qué me colgaste, y pues se supone que tú me estás contando algo que pues ya sabes, ¿no? ¿Estás bien? ¿Mi hermano está bien? ¿O qué está pasando? Ya no entiendo.
5: No, sí, estamos bien. ¿No? Estamos bien, nada más. Era para eso, nada más hiciste que, pues, para que lo hagas con tu hermano, para que le digas que te vaya de la casa.
8: Sí, pero tú estás bien, o sea, tú estás bien, yo,
5: ¿sí?
8: O sea, aparte que no hablamos y yo contigo no tengo mucha comunicación, pues yo sé que eres una gran persona y te estimo, de verdad, y de verdad que me duele...
5: No creo, porque si me hubieras estimado me hubieras dicho algo, ¿no? Si tú ya sabías.
8: Pues lo quiero mucho y yo le dije que te tenía que decir, Luis está contigo, es que pues ya no entiendo, o sea, que él ya te lo contó, o tú cómo te enteraste, ¿qué pasó?
5: No, ahorita me lo dijo.
8: Yo te quise decir las cosas ahorita porque pues igual yo no quiero que tú sufras, o sea, yo entiendo que te duele el que Mateo, pues el que mi hermano de cierta forma da preferencia a Mateo, y pues ahorita viene la niña, él anda muy, pues muy emocionado con esa idea de que ya tienes niña, pues ahora viene la niña, y yo le dije que te iba a hacer daño a ti, que te lo tenía que decir, pero pues ahora ya no entiendo qué pasó, si tú me lo estabas contando.
5: No, está bien. No, ya no era para nada.
8: Y pues ella también me confesó que pues con Isela se siente muy bien, que con ella pues ha podido tener una familia, y que se siente bien, que ella lo trata bien y que pues los cuatro van a ser muy felices el día que lleguen a venirse para Michoacán.
5: No,
8: pues la verdad, sí, tiene razón, yo ya lo sabía, pero pues él me pidió que yo no te lo contara, que te iba a la... y pues ya veo que sí.
5: No, sí, no pasa nada, está bien.
8: Solo espero que por eso no, pues no vayan a cambiar las cosas, porque pues a lo mejor ahorita no lo entiendes, pero yo te estimo, yo te quiero, y pues sobre todo me duele, o sea, me duele que tú sufras por él, por culpa de él, pero también él es mi hermano y yo lo quiero, y si ella es la que le da la felicidad que él necesita, pues yo lo voy a, pues yo lo voy a ayudar.
9: ¡Oh, Dios! Sí,
5: está bien, Blanca. No, está bien.
8: Pero estás bien, tú estás bien.
5: Sí, sí, sí, estoy bien. Gracias, pues, de todas maneras.
8: Pues él, la idea de que vaya a tener una niña le emociona mucho. Me emociona mucho esa idea de que con ella pueda tener, pues, la niña que quiere. Y él, si es, él es feliz, pues con ella, yo también soy feliz.
5: Sí, me imagino. Está bien. No, no, no hay problema. Está bien.
8: Sí, Diana, espero que lo entiendas. Y solamente te quiero hacer una pregunta. ¿Cómo se escuchan las bromas del Panda Show?
10: A toda máquina.
0: Diana, estás en una broma boomerang del Panda Show. No es cierto, Dianita. La broma fue para ti.
8: No es cierto.
0: Ya colgó.
8: No
0: colgó. No, ya colgó tu mujer. Ahora sí,
1: no
0: métete.
1: Llores, no llores.
0: ¿Ya te metiste a la casa?
1: Ya estoy aquí, ya estoy aquí. ¿Qué, mi amor? Bien. Está llorando.
0: Ay, ya, no. Ya es. La que iba a hacer una broma y salió bromeada.
1: Espérame.
0: Comunícamela. Diana, chillona. Oye, mija.
8: Simio, no matas
0: niño. Oye, a ver, me estaba comentando tu marido Luis que tú estabas muy entusiasmada en hacer una broma, ¿sí o no?
5: Sí.
0: Bueno, entonces, pues planeó contigo la broma del supuesto embarazo, lo que tú dijiste. Lo que no contabas es que pidió hacer una broma boomerang donde se puso de acuerdo con su hermana Blanca para que te regresáramos la broma. Y bueno, creo que ya escuchaste de qué forma se regresó, donde supuestamente el hijo que está esperando Isela era de él y que la niña... ¿Por qué estás llorando, Diana? ¿Por qué llora la niña? ¿Por qué?
5: ¿Por qué sentí feo?
0: ¿Sentiste feo? ¿Qué sentiste? Platícame, ¿qué sentiste?
5: No sé, no se puede explicar, es algo... No sé.
0: O sea, lo que yo te pregunté al principio, el tema de la traición se reavivó.
5: Sí.
0: Así como diciendo, otra vez este me mintió, chin troll. Oye, pero tu cuñada se prestó para hacerte la broma, ¿eh? Blanca, dile por qué decidiste ayudar a tu hermano a hacer la broma.
8: Porque ya sabía yo que ella me traía ganas de hacerme broma.
0: Ah, mira. Luisito, ¿qué le dices a tu esposita, carnal?
1: Nada, que es una gran mujer, no, ya la regué una vez. Tuve una vida muy descontrolada, pero ella llegó, siempre se le ha dicho que ella fue mi salvación, ella llegó a aplacarme. Ajá, y sí. Pues la amo mucho. No,
8: pero ya dile la verdad,
0: Dísela, órale.
1: Ya le dije. Ya le dije que, pues, ya le traje a Mateo para que lo cuide un ratito y lo voy a traer a la otra niña también a que cambie pañales.
0: ¡Qué ingrato! Oye, pero dale un besito, acércate y dale un besito y un abrazo. Ándale.
1: Ya, ver.
0: Y prométele que ya nunca le vas a traicionar.
1: Ya se lo he prometido muchas veces.
0: Ay, qué bonito. ¿Y el besito? ¿No lo escuchamos?
1: Ya se lo di, mira.
0: ¿Dianita?
1: Ah, no, escucha.
0: A ver. ¿Sí te alivianas de la broma, Dianita?
5: Sí, me disculpa.
0: Ay, chiquitita. Pero bueno, familia, dígame allá en Los Ángeles, California, ¿cómo se oye el Panda Show?
1: Toda máquina.
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0: Y apenas ahora, el 10 de mayo, estamos comiendo en familia, y como mi hermano va a ser papá, les dije que si yo llegaría a tener un hijo, pues que harían, se pusieron ahí como todos muy contentos. Entonces, la idea de la broma es ahorita decirle a ella, pues que decirle, ¿te acuerdas de Pilar? Que te estuve platicando, pues que crees, que la volví a ver, pues tuvimos ahí un encuentro, y ahora resulta que está embarazada, pues no sé qué hacer con Serafín, estoy aquí en la casa de ella, que interceda al papá, que tú interpretarías al papá.
1: Ay, no, ¿por qué yo? No, pues no manches. Ok, yo el papá de Pilar, ¿ok?
0: El papá de Pilar, exacto. Y pues como son una familia, pues, ahí bien acomodada, uh-huh. Pues ponerla como en jaque, ¿no? Que de repente decirle que yo les mentí, pedirle a ella primero que se haga pasar por mi mamá, decirle, oye, carnal, tírame el paro, hazte pasar por mi mamá, porque pues... este señor quiere hablar con mi mamá, que está muy enojado por lo que pasó, porque además él como que tiene la idea de mis preferencias, no está muy seguro. Entonces ya como que cuando la caches en la mentira, pues la empezar así como a ponerle en jaque, ¿no?
1: Bueno, muy bien. Carolina, ¿vive en el Valle de México? ¿Vive en Guadalajara, sí, en Monterrey? ¿Dónde andan ustedes?
0: No, aquí en el Estado de México.
1: Entonces tienes que decirle, hermana, tengo un problema, no puedo hablar mucho, estoy en la casa de Pilar, ¿te recuerdas que te había dicho todo? Pues ella sabe, está enterada, de hecho decidimos tener un hijo, o la embaracé, su papá, ya se dio cuenta, pero Pilar le comentó que yo soy una persona bisexual, y de ahí nos agarramos. Yo hasta que de repente llega, ¿por qué te alejas? Y tú, no, señor, quiero hablar con mi mamá, y obviamente yo me voy a hacer pasar por el papá de Pilar, cualquier nombre, ¿no?
0: Sí, está bien.
1: ¿Cómo se llama tu mamá?
0: Estela.
1: Muy bien, ¿qué edad tiene Estela?
0: 54.
1: 54 añotes. ¿Tienes papá?
0: No, mi papá ya no vive.
1: Ok. Papá, ¿cómo se llama tu papi?
0: Valentín.
1: ¿Trabaja mamá?
0: Sí.
1: ¿A qué se dedica?
0: Ella trabaja en los estadios de fútbol.
1: Bueno, entonces le voy a decir que me has dicho que es jubilada. Y digo, para empezar con el rollo de las mentiras y decir, ¡ah, caray! Ok, ¿cómo le vas a decir que se llame? ¿Estela o Carolina? Porque es bien importante.
0: Estela.
1: Ok, bueno. Pues vamos a pegarla, señores, en directo desde el Panda Go Center. Las bromas están en el Panda Show.
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1: Pilar te buscó, que necesitaba hablar contigo. Que está embarazada. Que la familia se enteró. Te abordaron.
6: Hola.
0: ¿Caro?
6: Sí.
0: ¿Qué onda, hermana? Soy yo. ¿No estás muy ocupada?
6: No.
0: Oye, ya ves que te marqué hace un ratito.
6: Sí.
0: Pues es que traigo una bronca. Pues ya ves que te había comentado de Pilar cuando estaba, ajá, en la universidad.
6: Ajá.
0: Pues es que la seguí viendo y pues resulta que, pues la neta la embaracé.
6: No manches.
0: Sí, y pues ahorita estoy aquí en su casa porque pues ya me marcó, ya me buscaron sus papás. Y pues yo le dije a Cera que pues que iba a estar trabajando. De hecho, pues nos te estaba marcando ese rato por si te hablaba o te mandaba mensaje. Y pues, ajá, ahorita estoy aquí y la verdad pues es que no sé ni qué hacer, estoy muy preocupado y pues sí tengo una broncota porque aparte su papá pues sí es muy especial, es de un carácter muy muy cañón y pues ya se me puso ese rato bien pues bien al pedo. Pilar le comentó que probablemente yo era bisexual, que yo tenía una pareja hombre y pues hasta que se lo lleva a la fregada.
6: Ajá.
0: Y entonces pues estoy aquí, pero pues no manches, me están dando con todo y ya no sé ni qué hacer, me quiere hablar con mi mamá, pero... Pues yo quiero que tú te hagas pasar por mi mamá porque pues no quiero que mi mamá sepa todavía de esto. Y pues necesito que tú me hagas el paro.
6: ¿Cuándo?
0: Pues ahorita quiere hablar contigo por lo menos por teléfono, que quiere que pues mandar por ti con su chofer o que tú o el día de mañana, no sé, pues a ver ahorita cómo nos podemos poner de acuerdo porque yo todavía estoy acá.
6: Mañana
0: me salí al jardín. Ahorita me salí aquí al jardín para poder marcarte de rápido. Pero pues quiero que te hagas pasar por mi mamá. Porque me está insistiendo mucho, mucho, mucho que quiere hablar forzosamente con mi familia porque tiene dudas sobre mis preferencias. No te escucho, háblame más fuerte.
6: Que sí. Pero...
4: ¿Por qué te saliste al jardín? Si estamos platicando, te dije, necesito hablar con tu mamá. ¿Por qué te sales al jardín?
0: Sí, ¿cuál es pues el problema? Es que para platicar un poquito con ella y ponerla un poquito en contexto de lo que está pasando. Te la paso, te lo voy a pasar.
4: Pero ponerle en contexto, ¿qué o cómo? O sea,
0: creo tengo, que... Tengo aquí claro. A mi mamá, se la paso.
4: Me dijiste que ya sabía, que estaba enterada. Bueno.
6: Bueno.
4: El señor Roberto, el papá de Pilar, ¿con quién habló?
6: Con Carolina.
4: Valentino, ¿me dijiste que tu mamá se llama Esther?
0: No, Estela.
6: Carolina Estela.
4: Ah, señora Estela, buenas noches. Hola, mire, buenas noches. Me gustaría platicar con usted en persona. Yo sé que vía telefónica no es lo correcto, pero tanto mi esposa y yo estamos en shock. Estamos molestos. Yo creo que una de las cosas que usted me debe de entender, siendo madre y más siendo una persona jubilada, es la honestidad.
6: Yo estoy jubilada.
4: Sí, yo sé que es jubilada, es lo que me dijo su hijo Valentín. Pero precisamente siendo una persona jubilada, vivida, y más que nada siendo viuda también, bueno, pues educar bien a los hijos. Yo no tengo ningún problema, de verdad, vivimos en un mundo abierto, adverso, donde... pues ya hay muchas mezclas de muchas cosas, pero yo creo que la honestidad tiene que ser la bandera de toda la familia. Y si en este caso Valentín es de la comunidad LGTB y vive con una persona masculina, ese no es mi problema. Pero ¿cómo es posible que haya embarazado a mi hija? No me explico, por eso es que quiero platicar con usted. ¿Le parece correcto?
6: Pues no, pero sí, ¿cómo? Pues ambos quisieron, ¿no?
4: A ver, señora, perdón, yo no le escucho. Si toma bien su teléfono, sé que está que en pues silla de ruedas, pero eso no quiere decir que no pueda tomar bien un teléfono.
6: De ruedas, pues ni que estuviera vieja.
4: Eso me dijo su hijo Valentín. ¿No me dijiste que tu mamá estaba en silla de ruedas y que por eso era difícil, Valentín?
0: Sí, es que yo le estaba platicando al señor sobre tu problema y pues que por eso no podías venir, porque él quería que vinieras ahorita acá a la casa.
4: ¿Pero tu mamá está en silla de ruedas o no?
0: Sí, sí, sí.
4: Entonces, señora, ¿está en silla de ruedas o no?
6: Sí, algunas veces.
4: Bueno, entonces aquí...
6: No puede caminar bien, pero pues tampoco así.
4: Yo lo que espero que usted me entienda es... Efectivamente, aquí es una relación entre adultos. Mi hija es mayor de edad, se conocieron en la preparatoria, pero a través de engaños, de que mi pareja y yo queremos un hijo, entonces mira, vamos a embarazar y todo, ¿le parece correcto? ¿Qué es lo que va a pasar con mi nieto o con mi nieta? ¿Va a vivir con su hijo? ¿Va a vivir por pedazos con Pilar, con mi hija? O sea, es lo que no puedo concebir yo, por eso la necesidad de platicar con usted.
6: Pues mira, mi hijo es una persona muy responsable, ¿eh?
4: Y si es una persona responsable, entonces ¿por qué no buscó la adopción?
6: Ay, pues no sé.
4: No, ¿cómo de que no sabe?
6: Pues sí, o sea, ¿también ya le preguntó a su hija o cómo?
4: Claro que yo ya le pregunté a mi hija, pero aquí es donde viene el problema y viene el engaño, porque resulta que Valentín le dijo que ya había cambiado, que era bisexual, que su tendencia ya era heterosexual, que había dejado a la persona, pero gracias a Julieta, que es una compañera que también estuvo en la universidad, pues resulta que descubre que sigue con un... ¿Cómo se llama el tipo con el que vive? ¿Serafín o no sé quién sea? Entonces, todo esto son puras mentiras. ¡Puras mentiras! ¿Ahora entiende mi enojo?
6: Pues sí, pero es que los dos son adultos y los dos saben lo que hicieron, o sea, no... Tampoco su hija no es una perita en dulce, me imagino, ¿no?
4: A ver, usted conoce... A ver, señora, si es jubilada, si usted está en una silla de ruedas, la respeto, pero no quiere usted decir, ni siquiera conoce a mi hija, o la conoce, para que utilice el término de que Pilar no es una perita en dulce. Le pido respeto.
6: Pues es obvio, o sea, es obvio que cuando, pues, estuvieron juntos, pues fue consentimiento de ambos, no nada más de uno.
4: Pero a base de engaños, a base de mentiras. ¿Quién, perdón?
6: ¿Mi hermano no la obligó?
4: A ver, Valentín, ¿cómo que tu hermano?
0: No, es que mamá? Yo creo que estás nerviosa. Que luego de repente tiene que estar tomando pastillas.

0: sé si al momento que dijo, uff, la regué, colgó. Muy nerviosa, ¿viste cómo? Desde cómo se llama usted, Carolina. No, que se llama Estela. Ah, sí, me llamo Estela.
1: Carolina.
0: Ah, sí, Carolina, oye, que tenía silla de ruedas. No, no, ah, sí, sí, tengo, de repente. Está sacadísima de onda y obviamente defendiendo la situación. Oye, bueno, pues entonces aquí ya se armó la rebambaramba, mi querido Valentín. Resulta que el señor ya se puso muy enojado y te corrió de la casa donde estás, ¿ok? Entonces le vas a llamar y le vas a decir, oye, Carolina, ay, no, no, no, si te llamé porque necesitaba de ti y me sacaras de un problema, ya me metiste en otro. Me corrió el señor de la casa, si de por sí pensaba que le estaba mintiendo, ahora con esto más, que porque yo él me pidió hablar con la mamá y resulta que es la hermana, que soy una persona deshonesta y que directamente voy a arreglar todo con los abogados, ¿ok? Ya te metió abogados, ¿vale? Entonces, bueno, vemos que te responde y le seguimos, señores, las bromas en el Panda Show.
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1: Bueno.
2: Bueno.
1: Bueno. Bueno, ¿me escuchas?
2: Sí.
1: No manches, la cagas. Te hablo para pedirte un paro porque estoy en una broncota y te pones a decir que eres mi hermana y que no sé qué.
2: Es que me
1: y
2: ahora ya se
1: corrió de la casa y ahora dice que va a ver todo con los abogados y ay, no sé ahora qué voy a hacer.
2: No mames.
1: Que era un deshonesto, que era un mentiroso, que en puras mentiras y que ni siquiera le pasé a mi mamá. Me dice con quién estás hablando, pues también ya estás jugando conmigo, no nada más con mi hija. Y ahora no sé ni qué hacer. Vergüenza, que a lo mejor lo único que me interesa es su dinero, porque son una familia con dinero. Y que el... No.
2: No manches.
1: ¿Qué te dijo?
2: Pues ya me estaba ahí diciendo de... Estaba prostrada en una silla de ruedas y que no sé qué, antigüedad.
1: Háblame un poquito más fuerte. Mira, ahora voy a ver si puedo volver a hablar con él. O no sé, le voy a decir que tomas pastillas para la memoria o a ver qué, que se te va el pedo.
2: No manches, yo quiero un buen alcera, no se merece.
1: Es que te hablé para pedirte un favor y mira... Nada más la cagas.
2: Ya te dije que me puse nerviosa.
1: Oye, hermana, ¿sabes qué me dice?
2: ¿Qué?
1: Que cómo se oye el Panda Show, que esta es una broma. ¡A toda!

0: te mencioné lo de la silla de ruedas, no sabías ni por dónde. Oye, lo bueno es que Valentín te llama para pedirte un paro y mira, no, hombre.
1: Me puse bien nerviosa, no sabía ni qué decir.
0: Valentín, dile por qué la broma, claro.
2: Pues sabes que te quiero mucho y que aunque a veces soy medio serio, pues siempre he tenido ahí una conexión especial contigo, hermana. Te quiero mucho.
0: Ah, yo también. Oye, habla Serafín, ¿cómo estás? ¿Bien? Hola, cuñada, ¿cómo estás? Ay, lo que pasa que Vale y yo, sabes que queremos ser padres, entonces andamos buscando a ver quién se ve. Ay, pero eres un amor, ¿eh? De verdad que te hayas hecho pasar por la mamá, aunque te hayas escuchado así como muy bueno, ¿no? Te escuchabas como una mujer jubilada muy joven, la verdad. Pero bueno, familia, díganme cómo se oye el Panda Show.
2: A toda máquina, Panda.
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0: dedicas tú allá en Washington, papá?
1: Ah, pues soy cocinero.
0: Órale, qué chido, y de menos, si eres buenón para la cocina.
1: Pues ahí de los tres.
0: ¿Qué se me hace que le echas mucha crema a tus tacos, papá?
1: También, va.
0: Platícame, ¿para quién tu bromita?
1: Mira, le vamos a hablar a un amigo.
0: Ajá.
1: Que se cree cantante, ¿va?
0: Ah, órale.
1: Y él va a los karaoke, le llaman acá.
0: Qué chido.
1: A participar. Y ya ha ganado como unas dos veces. Y
0: ¿Nada más dos?
1: Pues yo quería que te hicieras pasar como por un representante de grupo, ¿ah?
0: Okay.
1: Que lo vas a contratar y aviéntale el choro mareador.
0: Ok, pero dime cómo lo contacté, cómo sé su número, pues, cómo amarra ahí el asunto.
1: Dile que con él trabaja un chavo que se llama Vicente, él está en un grupo.
0: Ok.
1: Él te dio los datos de él, su número de teléfono nada más.
0: Ok, entonces el match va a ser Vicente. Perfecto, pues vamos a pegarle, señores, a través de la mejor FM y Claro Música, en este marzo 1 del 2022, las bromitas, las cargaditas, la diversión están en este Casto Show.
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0: Bueno.
1: Bueno.
0: Disculpe, ese es el celular de Arturo.
1: Ah, fui yo.
0: ¿Cómo estás, Frame? ¿Bien?
1: Sí, pero pues yo ya te conozco, no es cierto.
0: No me conoces, no, me dio el teléfono Vicente.
1: ¿Quién?
0: Me lo dio hace 2 semanas, pero no había tenido la chance de llamarte. No sé si lo ubiques, loco.
1: Sí, lo ubico.
0: Ah, bueno. Mira, yo hace como unos 3 meses, ¿no? Ahora verás. Sí, no recuerdo, estuve allá en Washington. Y bueno, estuve ahí en un lugar, ahí en el karaoke y tuve la oportunidad de verte. Ahí pasó el tiempo. Yo tengo un grupo, represento varios grupos. Y bueno, en realidad estoy formando un nuevo grupo. Y estaba platicando con Vicente y bueno, me platicó de ti y ahí lo relacioné del karaoke porque me dijo que vas mucho y todo el asunto. Entonces, bueno, quisiera hablar contigo, a ver qué estás haciendo, a ver si te interesa la cantada, la profesional, dedicarte a este medio, loco, a ver cómo andas. Ese es el objetivo de la llamada, ¿verdad?
1: No, pues sí, mira, pues yo, pues la verdad, pues sí me gusta cantar y... Pues me gusta cantar mucho, ¿no?
0: Ajá.
1: Pero pues no sé, nunca he pensado pues en realizarlo, de ir con un grupo o algo, ¿eh? Pero pues si se prendaba por debajo, ¿por qué no hacerlo, no? Pues nada se pierde.
0: Oye, pero ¿cuál es tu género, el original? O sea, ¿te vas por lo grupero?
1: Pues fíjate, a mí la voz se me presta para varias, o sea, no se me presta la voz por un solo género, ¿tú me entiendes? Yo imagino que cuando sabes cantar, tienes que saber cuál género que sea. El chiste es ubicar la voz al género que vas a cantar, ¿no? ¿Verdad?
0: Claro.
1: Pero
0: claro,
1: por regular uno canta lo que viene siendo, pues, norteño, anda, pues es lo que más se ubica uno en esos dos géneros, ¿verdad? Que
0: norteño, como, norteño tejanón como Intocable, o norteño como Los Tigres, o norteño como Tucanes, o...
1: Norteño viene siendo, yo me identifico con un norteño como, viene siendo, pues igual te puedo contar una canción de Intocable como una de Los Tigres del Norte, una de Los Invasores de Nuevo León, un ejemplo, ¿no? O sea, ya sea un corrido, sea un avalado, sea una ranchera, sí está bravo, ¿no? Y pues ya he ganado como 2, 3 karaokes en eso, ¿sí me entiendes? ¿Verdad?
0: Sí.
1: Ya he ganado premios y los he ganado pues con banda, los he ganado, ¿no? Porque tengo una voz fuerte, es una voz que muchos me dicen, ¿sabes qué? Pues tú no ocupas el micrófono para cantar, ¿sí me entiendes?
2: Sí.
1: Pero sí, más que nada, pues los norteños gusta cantar canciones, Los Invasores de Nuevo León, Ramón Ayala, ¿sí me entiendes?
0: Sí.
1: Igual
0: sí,
1: en total me aviento una que otra canción, ¿verdad? Pero sí, canto de varias agrupaciones, ¿no? ¿Y qué ando buscando un vocalista o qué
0: ando buscando un vocalista en concreto, loco? Mira, tengo un grupo que lo vamos a sacar género norteño. El medio ahorita de regional mexicano está en crisis, ¿verdad?
1: Sí, pues tú sabes
0: no hay, que... No hay cosas nuevas.
1: Oye, dime. ¿Pero qué vas a hacer? O sea, ¿vas a hacer algunas pruebas? ¿Vas a hacer un casting o qué? ¿Qué es lo que piensas hacer?
0: Porque mira.
1: Pero yo, un ejemplo, o sea, que yo diga, ok, quiero hacer ¿dónde se va a hacer? ¿Cómo se va a hacer el business?
0: Mira, te pongo la cosa claro. Solamente tengo a 2 personas. No voy a hacer casting como tal, ni he hablado con la gente de amigos de radio, empresarios, para hacer la búsqueda, un reality show. Mira, yo tengo identificados a 2 muchachos, y te voy a ser bien honesto. Uno eres tú, y otro amigo que está viviendo allá en Chicago, en Illinois. Otro amigo. Pero desgraciadamente, ¿tú cómo andas? ¿Eres casado, soltero? ¿Cómo es tu vida?
1: No, yo soy una persona casada, pero tú sabes que mientras hay oportunidades y hagas lo que te gusta, pues no hay tanta bronca en el hecho de progresar, ¿sí me entiendes? Imagino que para mientras se trate de progresar y de estar haciendo algo que te gusta, no importa si estás casado o soltero, ¿va?
0: Claro, mira, pues el jale sería así, yo te voy a mandar un ticket de avión. Para que te vengas acá a Glendale, que es donde estamos, acá en Glendale, en California. Estamos al norte de Los Ángeles. Agarras las 5 para arriba y ahí llegas. Pero antes de hacer eso, sí me gustaría, y bueno, que escucharte, pues nada más para bien la tesitura y estar seguro, ¿no? Pues no sé, algo teñito, algo de bandita.
1: Aquí por
0: teléfono. Tu ronco pecho. Sí, pues ¿qué tienes para
1: ver
0: la tesitura y saber a ver de dónde sacas la casta, ¿verdad?
1: A ver dónde saco la casta. Pues ahorita que se me viene esta mente, pues viene siendo un corrido viejito de Ramón Ayala.
0: A ver, viene.
1: Ahí va. Ahí te va. Culiacán, capital sinaloense, convirtiéndose en el mismo infierno, es testigo de tantas masacres. ¿Cuántos hombres valientes han muerto? Unos cuantos que fueron de la AMPA y otros tantos también del gobierno.
2: Esa es una
1: estrofa de una rola, ¿no? Pero no sé.
0: ¿Oye, no te sabe la de Cruz de Madera?
1: A ver, me hace un pedacito de... Una cruz de madera de la más corriente es lo que yo pido cuando yo me muera. Yo no brujos ni cajas de doble, lo único que quiero es que canten canciones y ya una gran fiesta en mi despedida. No me la sé muy bien, pero más o menos.
0: Me dices que eres de Guanatos, ¿ah? De Jalisco.
1: Del mero Guadalajara, Jalisco.
0: ¿Te sales de Cuisillos?
1: De Cuisillos. ¿Cuál canto de Cuisillos, Manuel? ¿Cuál
0: no sé,
1: de
0: la de... La de Veces Lloro, no sé.
1: Ok, ahí te va un pedazo, la de Acuérdate de Mí.
0: A ver, viene.
1: Ahí va. Acuérdate de mí cuando te sientas lejos.
0: Híjole,
1: y
0: no.
1: Que escuches, no, no me acuerdo muy bien, pero
0: no, ya me di cuenta. Dile a Manuel que no te ayude porque sí, como que te perjudico. Mira, vamos a hacer un ejercicio. Ya que eres de Guadalajara y pues yo proyecto, como te dije, es un principio, ¿no? La radio. No solamente acá en los Estados Unidos, sino pues en México y todo. Ya que eres de Guadalajara, tú imagínate que... A ver, métete bien ahí en lo que te voy a pedir. Estamos en un concierto, ¿no? Ya regresamos después de la pandemia a los conciertos. E imagínate que hay una presentación de una radio en tu tierra, en Guadalajara. En la mejor, en la 95.5 y todo. Sí, me gustaría que me hicieras una prueba de cómo te manejarías en el escenario. A ver, viene.
1: Muy buena noche a todos ustedes. Espero que les esté gustando esta nueva generación de música para todos. Es un nuevo grupo que está empezando con ustedes. Esperemos que se la pasen bien, que se la pasen bonito con esta nueva agrupación, que esperemos que sea del gusto de todos ustedes. Mi nombre es Arturo, soy el vocalista de el grupo Macizo. ¡Acuérdate de mí! ¿Cuántos van a caer en la cama? Y tu mente no brilla más. Acuérdate de mí cuando escuchas esta canción. Te pregunté por mí en mi soledad.
0: ¿Sabes qué siento, loco? Que andas como que andas muy nasal, loco. Como que traes muchos mocos ahí en la nariz o algo así.
2: ¡Ay,
1: ¿sí?
2: Qué asco!
1: No, es la garganta, ¿no? ¿Cuál?
0: Si sufres como de sinusitis o algo así. ¿Cómo? Así
1: puede dime. Ser, ¿sabes qué puede ser también? Es el teléfono, ¿no crees? Yo imagino que tú puedes escuchar una voz bien. Yo imagino que no hay como escucharla en vivo. Y que tú sepas, ¿no? Porque por teléfono muchas veces puede ser la de esta, ¿cómo se llama?
0: Yo sé lo que tú me dices. No, mira, yo llevo 40 años en el ambiente y créeme que he escuchado a muchos, uh-huh. En el teléfono, y bueno, y luego me cuento el potencial. Yo con esto no quiero decir que tengas potencial. Agradezco tu tiempo y que me des ahí la muestra. Pero siento que traes como problemas, algo en la nariz, no de la grande, no es así como cantas. Sí, como si tuvieras muchos moquillos ahí en la nariz. ¿Por qué no te suenas? A ver, suénate primero.
1: Pues a ver, déjame.
0: A lo mejor ahí sacándole
1: aguanto.
0: Los moquillos, sí. Aguanto. Sí, pero que se oiga, porfa, fuerte. Dale.
1: ¿Cómo va a sonar? Me siento como moco.
0: ya se está sonando.
1: No, pues sabes que vale, por más que me suene, no sale el show.
0: No sale.
1: No, está bien, es como, o sea, pues igual, si tú andas pues buscando algo que sea diferente, pues está bien, no hay bronca.
0: Sí, ¿no? Mira, no, yo ando buscando una voz más varonil, espero que entiendas, no voz de ratón, así chillona, no, yo ando buscando un...
1: No, pues la voz no la tengo, mira, la voz igual delgadita no la tengo, ¿sabes por qué? Porque tú sabes que los tonos de las canciones, cuando son tonos altos, y más como en música de banda, a veces adelgazan un poco por el hecho de que haces tono alto, ¿verdad? Ajá. Igual, pues si vas a cantar una canción romántica, y más si es en versión seña, ¿verdad? Donde no tienes que hacer tantos cambios de voz de altos y bajos, pues sí.
2: Ajá,
1: puede
2: sí.
1: Que te salga un poco más más gruesa.
0: ¿Alguna vez has sido profesional, Arturo?
1: Gente que en Guadalajara en un tiempo.
0: Te pregunto ahí. Porque me hablan mucho de cuestiones técnicas de cómo cantar y arriba y bajo los tonos. ¿Tú conoces a Julio Preciado?
1: Sí, lo conozco.
0: Yo lo hice, campeón. Con esto yo nada más quiero como darte a entender que no justifiques que no estás cantando bien con tratar de darme clases. Uh-huh. Sí, me entiendes, loco.
1: Sí,
0: cuando se canta, y cuando pues tienes el potencial para cantar karaoke, pues síguele cantando karaoke, sí me entiendes.
1: Ajá.
0: O sea, no vengas a enseñarle al Rey Midas la situación de esto, sí me entiendes.
1: Yo te recomiendo
0: que vayas a ver a un otorrino ahí, que vayas allá al doctor. ¿Tienes seguranza de medical o no?
1: No, todo.
0: Mira, yo te recomiendo que vayas y que te hagan una lavativa de nariz para que te saquen todos los mocos resecos. Y después me echas una call, me llamas para atrás. No quiero voces chiquitas, quiero voces de hombre.
3: ¿Me explico?
0: Arriba, tú traes un problema muy muy fuerte ahí en la nariz. Tienes un poco de tesitura como de dama, sí, pero dama ronca.
3: Ay,
0: y yo necesito algo importante. Ya después de que vayas al médico, me hablas para atrás, y hablamos y te doy una oportunidad, te mando el tiquete para que vengas acá y todo.
1: Está bien, no, pues si de esa manera, entonces no te convengo, la neta, va. Pero, o sea,
0: bien.
1: También, yo imagino que cada quien tiene, tú andas buscando todo otro estilo de voz, ¿verdad?
0: No ando buscando un estilo, yo ando buscando un cantante.
2: ¡No, güey! Sí,
1: pero te digo, o sea, tú sabes que cada quien a lo mejor puede tener un estilo, vamos a ver el coyote canta gangoso, ¿no? Un ejemplo, ¿no? ¿Verdad? Igual Julio Preciado canta un poco, no gangoso, pero sí canta como chillón, ¿me entiendes? O
0: no,
1: vemos a
0: Cuisillos. No.
1: Y vemos como un ejemplo al cantante de Cuisillos, ve la voz que tiene, ¿me entiendes? O sea, y es un estilo de voz, ¿no? O sea, la voz que tiene chillona, de es un estilo que él impone, ¿no? Que él hace, ¿verdad? O sea, yo imagino que tiene un estilo de voz, un estilo de...
0: No, pues sí se me ocurre, incluso, ¿verdad? Pues... Pues incluso podemos intentar algo contigo, ya que eres de Jalisco, pues podemos sacar una banda que se llame El Moco de Jalisco, y a lo mejor con eso podemos ahí pegarle, ¿no?
1: Sí, a lo mejor tú sabes, han pegado rasos, ¿verdad?
0: Sí, yo entiendo, loco, yo entiendo. Ajá. Oye, una pregunta.
1: ¿Dónde?
0: Una pregunta finalmente, porque ya tengo que colgar el teléfono.
1: Simón,
0: y me gustaría que me mencionaras, no sé si sepas, ¿no? Pero bueno, pues te tengo que hacer la pregunta.
1: Sí.
0: ¿Me podrías decir allá en Washington cómo se oye el Panda Show?
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0: Martin.
1: Marni.
2: Te voy a hacer enojar.
1: Maletas y la chingada. Ya estamos
0: grabando el color. Oye, nos la bañamos con los mocos de Jalisco, no inventes.
1: No, ahí va, amigo. ¿Y sabes qué fue lo peor de todo? ¡Chao! ¡Algo es rojo! ¡Que te dieron todo, mi chavo!
0: ¡Toda la banda!
1: Aquí está el William, está el ingeniero y está los Osvaldo.
0: ¡Toda la flota! ¡No más!
1: ¡No más! ¡Libre! ¡Va a ser la música de Titi! ¿Qué dijiste? Ya soy de la mera mera, ¿no?
0: Oye, que cante, ¿no? Que cante el Arturo, ¿no? Aparte, cuando le dije que... que estaba ahí con lo de La Mejor en la 95.5, su primer concierto. Que cante, que cante, que se presente. Lero, lero, órale. Échale, Arturo, le hace re bonito. El moco de Jalisco. Oye, ¿quieres el moco de Jalisco o el moco de Tapatío?
1: Hijo,
0: qué botana.
1: Ya estamos haciendo maleta. Yo no, chavo, qué tránsito. Pero el Fausto me dijo, güey, el Fausto me dijo. El Fausto fue el del show, así es que yo no sé.
0: Chale, oye, pues Arturito, fue una broma por parte del buen Alfredo. Estás en el Panda Show a través de La Mejor FM en todo el país, también por la aplicación de Claro Música en los Estados Unidos. Pues les mando un abrazote, gracias por divertirse con nosotros. Así es que díganme, por favor, ¿cómo se oye el Panda Show?
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0: Quiero platicar con ella para llegar
1: a un acuerdo. ¡Eres un condenado! Ok. Te va a mandar a la fregada, papá.
0: Sí, porque aquí yo le digo, güey, tu hijo no mames, tiene toda la cara de su papá y vieras de ver cómo se pone.
1: Oye, pero ¿cómo vas a manejar el tema? ¿Como diciéndole, pues dale chance, por salir, no seas mala onda, o efecto contrario?
0: No, decirle que yo estoy de acuerdo. Yo también estoy separado con la mamá de mis hijos, pero yo sí los veo los fines de semana. Yo sí me hago cargo. Entonces okay. Decirle, oye, güey, pues yo me pongo en el papel de él y se siente gacho que no estés con tus hijos, que no los veas y todo el rollo. Yo a él lo veo arrepentido, yo a él sinceramente lo veo que sí tiene ganas de hacerse cargo de él, pues dale la oportunidad, dale chance, déjalo ver, deja que conviva con él los fines de semana, que se lo lleve a cotorrear. Yo estoy de acuerdo y pues yo sí lo voy a dejar entrar a la casa para que dé al niño por lo menos.
1: O sea, como mediador, vas a jugar el papel de mediador.

0: Sí.
1: Oye, ¿y por qué esta broma? Entonces, para tu hermana, ¿quieres ponerle un cerillo en el cuscurruy?
0: Casi, casi. Hace tiempo, pandita, va para un año que ella me jugó una broma por teléfono también, no contigo, pero me habló y me dijo, güey, estoy perdida, me levanté temprano y no sé dónde estoy, todo el pedo, y yo me
1: espanté. Ah, no, entonces se la merece, ya te hizo una broma.
0: Yo me levanté en chinga a buscar, digo, bueno, voy a buscarla no sé a dónde. El detalle fue que mi mamá en la cocina se empezó a reír, se empezaron a reír las dos, yo me di cuenta pues que estaba aquí. Entonces dije, algún día me las vas a pagar, hija de la chingada, me las vas a pagar, y ahorita pues es la oportunidad.
1: Ok, bueno, te recomiendo que entres primero normal, ¿qué onda? ¿Hablaste hoy con ella?
0: Sí, hoy en la tarde, de hecho subí a su casa, te comenté.
1: Bueno, perdón, no te puse mucha atención porque como me está llegando el calorcito de Acapulco, como que me hace. Oh. No sé, primero entra una introducción, no sé, algo de la mamá, algo así, de repente hoy tengo que hablar algo serio contigo. Te pido por favor que me escuches, no me vayas a colgar. ¿Qué me recomiendas? ¿Por línea privada, pública, llamada
0: por
1: de
0: línea
1: tres?
0: Por línea privada, porque ya se la jugué desde la tarde que mi teléfono
1: estaba fallando. Ok, ¿preparamos delay? ¿Tu hermana tiene malas palabras?
0: Sí. Bastante.
1: Bueno, pues preparemos ley, señores, en directo desde el Panda Cool Center. Las bromas están en el Panda Show.
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1: Piensa en el día que te jugó la broma, papá.
0: Sí, de hecho me estoy acordando ahorita.
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6: Bueno.
0: ¿De gorda? ¿Cómo estás?
6: ¿Número privado?
0: Mi teléfono, no sé qué pedo, güey. El pinche Beto le movió y ya ahorita ya me agarró señal. De hecho, pues te estoy marcando para ver qué pedo con mi cel.
6: ¿Ande, cabrón?
0: Me le movió el red, no sé qué chingo la red, güey. Y ahora me aparece como un número privado.
6: ¿Ande, cabrón?
0: Ya quiero teléfono nuevo, güey.
6: ¿Sí?
0: Y yo creo. Oye, ¿ya no se te mojó nada entonces?
6: No, pues no. Bueno, la basura.
0: Ay, gordita. Chinga su madre, pues te lo voy a decir, güey. No te quise decir hace rato que sí.
6: ¿Qué?
0: Te vas a sacar de onda, creo, pero fue el Edgar, güey, a la Ferre. No, fue el Edgar a la Ferre, güey.
6: ¿Qué quieren ver a esa ir?
0: Al chile sí, güey. Pero lo vi bien cambiado, güey. La neta, sí se ve bien diferente, güey. ¿Cuánto tiempo tiene que no sabes nada de él?
6: Apenas, lo vi, la cruzo.
0: No manches.
6: Sí.
0: Llegó bien tranquilo ahí a la Ferre.
6: No te engañes.
0: Llegó con otro vato, güey.
6: Ese cabrón hace de todo para que le crea a la gente. No se la crea, no se la compres.
0: Quiere ir al salir, güey. Dice que quiere... La neta, güey, quiere hablar contigo.
6: Yo no tengo nada que hablar con él, Irving. Tú sabes cómo me las he visto yo con Said. Tú sabes que él quedó en algo. Fíjate, qué coraje que lo estés considerando. Él quedó en una cifra, quedó en una pinche baba de perico. $1,000 al mes. ¿Tú crees que está bien eso?
7: ¡Oh, Dios!
6: Él puso las condiciones para poder firmar el divorcio. Y él dijo que él no me podía dar más que $1,000 al mes. ¿Y cuándo los vio? Jamás. Pregúntale si hay algún depósito, algún recibo. Siempre le estuvo haciendo de pedos. Yo no le digo nada a nadie. Todo me lo trago. Yo solita veo cómo salgo adelante, cómo yo solita me lamo mis heridas. Pero en esos tiempos, Irving, yo la padecí como no tienes una pinche idea con ese cabrón. Y mensajes, o sea, por parte de él, de su mujer, o sea, fue bien feo, ese tiempo fue bien feo. Yo nada más le dije en una ocasión, yo le dije, Edgar, yo le escribí, yo le dije, Edgar, checa lo de los depósitos porque según el abogado, la pensión empieza a correr desde que se firma el divorcio. Y él me dijo bien claro, a mí no me ha llegado ninguna orden para depositarte nada, dice. Así que mientras a mi casa no me llegue ningún aviso, yo no te voy a depositar nada. Y dije, ay, está bien. Y no le volví a molestar. En cambio, él seguía fregándome con mensajes. y seguía diciéndome de cosas y seguía amenazándome. ¿Por mensajes en el celular? Sí. Sí, Irving, a mi teléfono. Todo eso yo me lo callé. Yo no dije nada. Todo eso sí. yo me lo guardé.
0: Pues sí te entiendo, güey, esa parte, pero tú ya platicaste con Said, güey, te lo digo por él, pues, por Said. Tú ya platicaste con él, güey, si en verdad no lo quieres ver. O sea, Said entre desmadre y desmadre, pues él dice que no. Pero en verdad, güey,
6: yo he platicado con él, Said está al tanto de todo. Y yo he platicado con él. Tú sabes que Said no es de muchas palabras. Pero a mí, al menos a mí, lo que él me ha dicho es que él no tiene ganas de verlo. Incluso él dice que él no tiene papá.
0: Pues sí, gorda, pero si el vato está arrepentido, güey. Digo, yo te lo digo como padre, güey. Te lo digo como padre, güey.
6: ¿Pero arrepentido de qué? Sí.
0: Yo te lo digo como padre, güey, porque a mí me...
6: Tú eres un papá que siempre ha visto por sus hijos. Pase lo que pase con Ariadna, siempre ha visto por sus hijos. ¿Tienes una idea de cómo sufrí cuando la última vez que ellos dos hablaron por teléfono? Mi hijo le pidió, cuando mi hijo hablaba, estaba chiquito Said, y había un curso de verano al que él quería entrar, estábamos en Nayarit, y estaban hablando por teléfono, y le dijo Said... Yo estaba ahí cuando le dijo Said a su papá, pa, quiero entrar a un curso, ¿me lo pagas? Es que mi mamá no tiene dinero, cuesta 500 pesos. Y de repente Irving, de la nada, su carita le cambió a mi niño y me dijo, ma, me colgó.
3: ¡Oh, Dios!
6: ¿Cómo crees que yo sentí? Sentí que me jalaron los pelos de la pepita.
0: Pues sí, gorda, pero...
6: Irving...
0: Pero el vato ya cambió, güey.
6: No tienes idea. No se la compres, Siri.
0: El vato ya cambió. Yo sé que
6: no,
0: sí, güey. Yo
6: la
0: lo vi hoy, güey. Lo vi bien cambiado, güey, al vato.
6: Ay.
0: Dale la oportunidad, güey, de que vea al niño. Dale la oportunidad de que platique contigo, dialoguen y lleguen a un acuerdo, güey.
6: Y todo el tiempo que yo la he padecido, ¿quién me va a devolver a mí ese tiempo? Todo el pinche sacrificio que yo... Todas las hambres que yo he pasado porque mi hijo no se quede sin comer. Porque hubo un tiempo, Irving, en Nayarit, que yo solamente tenía para un plato de comida. ¿Y quién crees que comía? ¿Quién?
0: Sair, yo sé que él.
6: No me pidas, Irving, que tenga compasión, ni que siquiera que le dé una puta oportunidad, porque ese hijo de la verga no se merece nada, Irving, no se merece nada. Y yo no se la compro, que estoy arrepentido. No se la compro. Yo apenas lo vi en la calle. Con esa misma expresión de arrogancia de siempre.
0: Tranquila, pues, no te encabrones tampoco. Güey, le di su número para que se marque y se pongan de acuerdo dónde verse.
6: No, Irving, yo no quiero verlo. Yo no quiero verlo. A mí me hizo mucho daño ese culero. Me hizo mucho, mucho daño.
0: ¿Quieres subir a verse?
6: Que ni se le ocurra. Soy capaz de aventarle a la policía. Así que ni se...
0: Bueno, pues tiene la restricción, güey, en nuestra cárcel. Por eso precisamente estoy hablando contigo, güey.
6: No.
0: Tiene la restricción para que no se acerquen ni a salir, güey. Pero por eso es que estoy hablando contigo, güey, para ver si...
6: Qué bueno que me lo estás diciendo. Porque ahorita en estos momentos yo le voy a hablar con Raúl y me gaste lo que me gaste.
0: Ay, gorda.
6: Doble restricción va a tener ahora.
0: Sí, güey, no está bien que te tenga rencor, güey. Pues al final,
6: ¿cómo es posible, Irving? ¿Cómo es posible?
0: Pero si no está bien que le tenga rencor, güey, es el papá de tu hijo al final de cuentas, güey.
6: ¿Y para qué ha servido? Dime, ¿para qué ha servido? Un papá no nada más mete la verga para que salga el hijo.
0: Ay, pues mira, yo...
6: Un papá se fija en las necesidades del niño, así como tú has estado al pendiente de los niños. Tú eres un papá, Irving.
0: Si te marca, contéstale, güey. Platica con él. Les va a hacer bien, güey. Más que nada por el niño, güey. Piensa en Said, güey.
3: Yo voy a hablar con Said.
0: ¿Vas a hablar con Said?
3: Uh-huh.
0: ¿Y si Said quiere verlo, güey? ¿Qué vas a hacer? ¿Lo vas a dejar?
3: Yo voy a hablar con él.
0: Estás encabronada, ¿verdad?
3: Sí.
0: Que te lleva la chingada, de seguro.
3: Sí. Te juro que si tuviera quien...
0: Tranquila, tranquila. No,
3: no
0: para
3: vuelva
0: tanto.
3: A aparecerse en mi vida.
0: ¿Te puedo hacer una pregunta, güey?
3: Uh-huh.
0: ¿No te encabronas más de lo que ya estás?
3: No sé.
0: Mira, te voy a preguntar, güey, pero más emputada te vas a poner. Te vas a jalar los pelos de la pepita, güey, cuando te pregunte, güey.
3: Uh-huh.
0: ¿Cómo soy el Panda Show? Tengo una broma. A todos.

0: Anelita.
1: Gordita de cazón. Anelita. Bueno, comentó tu hermano que tú le hiciste una broma hace algunos meses.
2: Anelita.
3: No es cierto.
1: Sí, es cierto, estás en el Panda Show.
3: No es cierto.
1: Sí, es cierto.
2: Te dije, culera. Te dije, culera, que me la ibas a pagar. Te dije.
1: Oye, Anelí, preciosa.
3: ¿Qué
1: diablo?
3: Poca progenitora tiene Sirvine.
2: Órale, culera, te dije, ¿sí o no?
1: Anelí,
2: te lo advertí, ojete.
1: Dinos, ¿qué son los pelos de la pepita, por favor?
2: Órale, cabrona, dile cuándo, ¿cuáles son los pelos de la pepita? Para que te los hagas.
1: A ver, dinos, que estamos así como, no sé, muy...
3: No, ya me dio mucha vergüenza.
2: Ya te he dicho.
3: Que tengo, no.
1: Ustedes son los brothers de la pepita, pues. Oye, Nelly, me comentaba a tu hermano que tú le hiciste una broma, pues, que vi.
3: Ay, pero fue chiquita, esta estuvo de infarto.
1: No, es que sabía por dónde pegarte, porque me narró que existe el innombrable de Edgar, pero independientemente de eso, la neta, y tu hermano lo mencionó, sí tienes mucho... No sé si llamarle odio o rencor, van de la mano, pero no son lo mismo. ¿Qué tienes? ¿Odio o rencor hacia el hombre que puso o que visitó la pepita y Said floreció? ¿Odio o rencor, mija?
3: No puede ser, con razón decía número privado.
1: ¡Aventaste un choro, Irving! A ver, contéstame, Anelí, ¿odio o rencor?
3: No sé.
1: Porque hiciste fuertes declaraciones, ¿eh?
3: Sí.
1: O sea, por eso es que te pregunto, no sé.
3: Lo que definir. Tiene mi corazón.
1: Oye, y si te lo toparas enfrente, ¿qué le dirías a Edgar?
3: Seguramente que nada. Le daría la vuelta.
1: ¿En serio? Oye, han pasado 10 años, mija. Mucho tiempo, ¿no?
3: Sí, bastante tiempo, pero el tiempo que yo he sufrido con mi hijo, no lo voy a olvidar nunca.
1: ¿Y ha sufrido hambre, por lo que entiendo?
3: Sí, sí.
1: Órale. ¿Y por qué Nayarit y no Acapulco? Porque tú estás en Acapulco, ¿no?
3: Ahorita ya estoy en Acapulco, pero recién nos separamos, yo me fui a Nayarit.
1: Ay, ¿por qué a Nayarit, trompudita?
3: Porque allá está mi otro hermano y él se ofrece a echarme la mano.
2: Pregúntale cómo se llama, Panda, su hermano.
1: ¿Cómo se llama?
3: Se llama Prieto.
2: Bien.
1: ¿Cómo se llama tu hermano?
3: Se llama Edgar.
1: Ándale, pues. Ay, o no sea puedes. Que la cruz de la parroquia la llevas cargando.
3: Ay, sí.
1: Oye, ha pasado mucho tiempo, como te decía, ¿y no has rehecho tu vida? ¿No has encontrado otro hombre que...?
2: Un chingo de veces.
1: ¿Sí?
3: No una relación formal.
1: O sea que le encanta que le visiten la pepita, ¿no? ¡Le encanta! Mucho rencor al Edgar, pero se ve que tiene una pepita inquieta, ¿no, Irving?
2: Pero machín, pandita, machín.
1: Oigan, pues un saludo hasta Acapulco, de verdad, Anelí. Espero que no te vayas a enojar con tu hermano. Aparte, el que no. Se lleva se aguanta. Tú le hiciste una broma.
3: Sí, claro que sí.
1: Él te hizo la bromita. Irving, despídase de su hermana, carnal.
3: Yo nada más me hice la perdida.
2: Carnalita, sabes que te quiero un chingo, güey. Y sabes que este cabrón no tiene nada que venir a hacer aquí. Y sabes que tu hijo está bien protegido aquí por todos. Tú no te preocupes por eso. Te quiero mucho, hermana. Y sabes que me la debías.
3: Ya
2: sé. No sean cabrones, mañana te marco.
1: Bueno, pues díganme los dos fuertemente, ¿cómo se oye el Panda Show?
2: A toda máquina, Panda. Panda Show.

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1: ¿Por qué me paro, oiga?
2: Por dos cosas. La primera, porque va muy rápido. Y la segunda, ¿cómo chingado le hizo para comprar ese carro?

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1: Hola.
2: Bueno.
1: ¿Sí?
2: ¿Qué tal, doctor? Habla Víctor, ya él.
1: Ah, ¿qué cabrón?
2: Me estoy marcando otro número porque estuve en un detalle ahorita.
1: ¿Qué pasó?
2: Fíjese que vine aquí, pues, a la casa.
1: Uh-huh.
2: Y no sé ni cómo decirle, pues, la verdad, porque ando bien agüitado y entre enojado.
1: ¿Y qué pasó?
2: Encontré a Mari Carmen, pues, con otro.
1: ¿Cómo?
2: Sí, así, cabrón. Yo tenía mis sospechas, pero yo no le quería decir nada a nadie porque, pues...
1: ¿Cómo?
2: Pasa entre nosotros, se queda entre nosotros, pero ahorita ya es mucha chingadera, ahora sí.
1: ¿Cómo? ¿Te dijeron
2: ustedes? Sí, ¿mande?
1: ¿Cómo estás? ¿Cómo lo encontraste?
2: Sí, pues la encontré con uno, pues, la encontré con un pendejo, ahora sí que... Teniendo relaciones.
1: ¿En tu casa?
2: Sí, en la casa. Resulta que hace rato ya que fui allá, y pues todo bien, me salí, nada más que le dije, mire, yo ya tenía mis sospechas, porque le vi mensajes a ella, nada más que pues yo agarré su teléfono sin querer, y no le comenté nada, obvio, y vi que andaba, la picaba con un tal Francisco, y últimamente pues la vi rara, pues, pero pues sí, aquí ya, por eso le ando hablando, porque ya la verdad ya no quiero, pues sí que no saber nada de ella.
1: No, ya, ya,
2: aquí estoy con ella, nada más que ando bien encabronado, la verdad, no sé ni cómo reaccionar, entonces mira, pues yo creo que me voy a llevar al niño ahorita y pues ahí yo ya no la quiero ver, la verdad. Ahí hablé con ella a ver qué le dice, porque qué pinche explicación tiene, porque sí, la verdad yo estoy bien encabronado. El pinche pendejo todavía lo encontré y corrió el güey, pero ya lo ubiqué, hermano. Entonces no sé ni qué le quiero que me eche las manos.
1: Mande. No vale la pena meterle la mano con una pendejada, no, déjalo.
2: No, pero me la casa, imagínese.
1: Sí, déjame hacer esto bien. No,
2: no hay explicación, lo estoy viendo yo, no hay, ¿qué, a ver qué me puede decir ella? Ahorita la voy a enfrentar, pues, así está, se metió, y defendiendo todavía aquel desgraciado. Yo quiero que me ayude para... No sé, para que se lleve el niño o algo, pues yo me voy a comprometer, creo, aquí con este cabrón.
1: No, ya, cálmate, no le hagan nada a ese pobre pendejo, vamos a hablarle de la manera.
2: No lo escucho bien.
1: No, ando
2: que me hierve la sangre, cabrón.
1: Sí, pero oye, aquí la situación está muy mal, el niño es donde va a sufrir. Cálmate, no.
2: No sé cómo lo hacemos, a ver si se puede mover tantito, no lo escucho bien, se corta, ya que de por sí se va la señal aquí.
1: Mira, no, yo sé que está muy enojado, yo sé que duele, pero hay que pensar las cosas, porque el niño no tiene un hermoso, no tiene nada, la culpa de nada. Y es el único que ya no se va a sufrir.
2: Sé que es niña, pero imagínate cómo va a estar viéndolo yo por mi propio
1: no.
2: ¿Cómo voy a estar con ella, con esa persona?
1: No sabes a mí también cómo me está doliendo eso que me estás diciendo, cabrón. Esa no fue la educación que salió de esta chamaca pendeja, mano.
2: Hable con ella, porque yo estoy muy, muy molesto. Hable con ella, a ver qué chingado le explicación a ella. A ver qué chingado le anda diciendo, cabrón. A ver, se la paso, por favor.
3: No,
2: a ver.
3: No,
2: ahí está tu papá, le voy a hablar
3: no,
2: a tu papá.
3: No,
2: cabrón.
3: Bueno.
1: ¿Qué pasó? ¿Qué pasó?
4: ¿Cómo tienes vergüenza, cabrón?
1: ¿Qué pasó?
4: Tienes vergüenza, ¿no?
3: ¿Cómo que qué pasó, pues? ¿Qué pasó? Es lo que quisiera saber. Él dice. No, dice que qué pasó. Oye, tiene 3 meses que no más nada. Oye, pues, ¿cómo crees? Pues obviamente me voy a buscar quién, oye.
1: Ah, sí, ya
3: no se justifica. Cállate, deja de estar hablando así, pendejo.
1: Oye, Carmela.
3: ¿Qué?
1: Carmela.
3: ¿Qué cosa?
1: Carmela,
3: ¿Eso justifica
1: lo que hiciste? No me vengas con esa pendejada, Carmela. Eso no justifica lo que hiciste. No digas pendejadas. Y no te pongas de altanera.
3: Por eso. Pero es que, ¿para qué te hablo a ti? Si es nada más entre nosotros, se supone.
1: ¿Cómo entre nosotros, cabrón?
3: Deja de estar hablando así, pendejo, que soy la madre de tu hijo, respétame.
4: Por eso hubiera pensado.
3: Con una chingada, cállate, te voy a reventar los hijos.
1: Oye, mira, Carmela. No te pongas tonta, va a necesitar más allá de él, y él es por estar enojado. No te pongas pendeja, cálmate, deja de pendejar.
3: Por eso, ¿qué me va a hacer?
1: Ey, cálmate.
3: Por eso, cálmate. ¿Qué me va a hacer? No me va a hacer nada, no se atreve a tocarme, pura chingada, se atreve a tocarme. Cállate, deja de estar hablando así.
4: Sinvergüenza.
1: Óyeme, Carmela.
3: Si me mueves tu pinche culo, oye, todavía.
1: Ey, cállate. Cállate, Carmela, cállate. Eso es una pendejada, cállate.
3: Pues a ver, ya te habló, ya te metió, ya te metió en el problema. A ver, bueno, te digo qué es lo que me pasó. Pues lo mismo que le pasa a todas. No me cumple. Oye, tiene 3 meses que nomás nada.
1: Cállate, sinvergüenza, llega hasta las altas horas de la noche
3: y si llega, y si no, puro de borracho se la vive. Ahí me deja,
1: Eso no significa nada, se tiene que hablar con claridad y como gente decente terminar la relación y empezar otra. No se justifica lo que hiciste.
3: Sacándome en cara que me da puro para tragar si me da. Ahí sí, pues sí. Pero nomás para eso, para lo que sí de veras debe de servir, nomás nada.
1: Cállate,
3: ¿para qué? ¿Para qué de todas maneras? Si nunca tienes dinero, cabrón.
1: Cállate, Carmela, déjate de decir pendejada, de gorda, ya cálmate. Chingada, a ver, pásame ya
3: eso. Por eso. Es que, ¿para qué quieres hablar con él?
1: Pásame, quiero hablar con él.
3: Por eso, es que, a ver, te estoy hablando yo. Yo te estoy hablando, yo ya conocí a este muchacho, ya me gustó. Pues ya, mira.
1: Por eso, pero se termina las relaciones, Carmela, no seas eso. Eso no se hace, cabrón. Hay que ser honrados en la vida, siempre hay que ser honestos. No se hace eso, ¿eh? No se hace eso.
3: No, ¿cómo me voy a quedar con este pendejo si no más nada?
1: Déjale, cálmate.
3: Ni siquiera 5 minutos tarda. Nada.
1: Cállate,
3: pues es la verdad, Frey. Te duele porque es la verdad.
1: Deja ya de decir pendejada, Carmela. Ya cálmate, ya.
3: Pues es que yo te dije que tiene como 3 meses que nomás nada.
1: Eso no se justifica en ningún modo, entiéndeme, cabrón. Así no se hacen las cosas. No creas que voy a estar de tu lado, Carmela. No, está mal lo que hiciste.
3: Pues es que es diferente. Oye, me echó cinco.
1: Cállate, deja de estar hablando así.
3: No, está jugando allá afuera. Sí, está pendejeando que dice que se va a llevar al niño. ¿Para dónde se lo va a llevar?
1: Carmela, cálmate. Déjame hablar con Yael para arreglar ese problema bien. Déjame hablar con Yael, voy a hablar bien con él. Céntrate y ya cálmate. Déjame ir, ahorita hablar con Yael.
3: ¿Para qué lo quieres? A ver, para darle consejos, a ver si se lo aguanta.
1: No, esta madre ya se acabó. Esto no se trata de aguantarte, no.
3: Cállate,
1: pues es la verdad. Ya dejé tanta pendejada, pásame ya.
4: Usted va a ver cómo voy a reaccionar.
3: Te lo voy a pasar, pues ya.
4: No. Ahorita lo que me está diciendo, ¿no? Me está doliendo, cabrón.
1: Oye, amigo, espérame.
4: Me está doliendo todo lo que está diciendo.
1: Sí, espérame.
4: Nada, ni parece ella, cabrón.
1: No es ella, no parece ni me le pasó, cabrón.
4: Oye, no ando ni borracho, cabrón.
1: Oye,

0: bien con él. Céntrate y ya cálmate. Déjame ir, ahorita hablo con él.
1: ¿Para qué lo quieres? A ver, para darle consejos, a ver si se lo aguanta.
0: No, esta madre ya se acabó. Esto no se trata de aguantar, no.
1: Cállate,
0: pues es la verdad. Ya le pendejada, pásame ya.
2: Esto vas a ver, usted va a ver cómo
1: voy a reaccionar. Te lo voy a pasar, pues ya.
3: No, pues no. Ahorita lo que me está diciendo, no, me está doliendo, cabrón.
0: Oye, amigo, espérame.
3: Me está doliendo todo lo que está diciendo.
0: Sí, espérame.
3: Nada, ni parece de ella, cabrón.
0: No es de ella. No parece.
3: No sé qué chingado le pasó, cabrón.
0: Ya, oye, bien.
3: No, no ando ni nada borracho, nada, cabrón.
0: Óyeme, lo que vamos a hacer, hijo, óyeme.
3: Está diciendo que soy un poco hombre, no sé si ya lo he dicho,
0: ya no le hagas.
3: Cabrón, que no le hagas. Lo está diciendo, verga.
0: Óyeme.
3: Lo que anda pensando, pinche maricarme, cabrón.
0: Óyeme, ey, ya él. No justifico de ningún modo ni esta pinche maca pendeja, pero vamos a ver las cosas como... Espérame, vamos a ver las cosas como gente decente. Yo me voy a comprometer contigo, pero yo me comprometo contigo. Te voy a ayudar.
2: Pero si es ella la que está callando.
0: Sí, espérame. Vamos a terminar esto bien para no generar violencia. Fíjate bien lo que vamos a hacer. Búscate un lugar donde puedas dormir hoy.
3: Sí.
0: Tú solo. Mira,
3: sí.
0: Vamos a ver mañana, ya con más calma, yo voy a ver si puede tu suegra arreglar este problema ya. Óyeme bien, vamos a arreglar las cosas bien. El niño no va a sufrir. Por un error de su madre que está bien pendeja, ya la vi. No le voy a tolerar eso, ya no se lo voy a tolerar. No te creas que estoy de su lado. Tú cálmate, yo te prometo, yo me comprometo contigo a que esto lo vamos a arreglar.
3: No,
0: espérame. Pero mira, óyeme, no vale la pena, te lo digo como hombre, como amigo, no vale la pena echar a perder tu vida por una pendejada. No vale la pena, ninguna mujer vale la pena, menos una mujer que te haya hecho esto, ya. Cálmate, respira profundo.
2: No, pero yo te voy a llevar al niño. ¿Cómo crees que lo voy a dejar aquí?
0: Espérame, fíjate bien lo que te voy a decir. Si tú te llevas al niño, la gorda van a empezar a regatearse, van a empezar a jalonear al niño, y el niño se va a poner mal. El niño se va a dar cuenta. Mira, yo me comprometo contigo. Ella no se va a ningún lado, y ella se va a quedar ahí con el niño en esa casa. Y vamos a arreglar este problema. Bien.
2: No, ¿cómo crees que lo voy a dejar todavía? Que se disfrute con ese desgraciado, cabrón.
0: Mira, amigo, no. No va a disfrutar con ese pendejo.
1: Yo que me falta medias.
0: Ya él. Yo me comprometo contigo, hijo. No va a disfrutar este pendejo de tu casa. Yo me comprometo contigo, hijo. Yo te voy a ayudar, te lo juro. No me gusta esta pendeja, que al menos no lo va a hacer. No se va a salir con la suya. Nada más déjame cuidar al niño, por favor. Déjame ver al niño, mira.
2: No quieren al niño, ella, no quieren al niño, no sé qué le pasa en la cabeza, cabrón, no quieren al niño, lo único que quiere es que se lo tenga bien, cabrón.
0: Óyeme, nada más, vamos a tener eso sin problemas, sin violencia, mira, ahorita vete buscando donde tú puedas dormir, tú, ahorita habla con tu suegra a ver cómo le hacemos, para que ver quién va para allá. Óyeme, yo te prometo que la gorda no se va a llevar al niño. Ni va a estar ese pendejo idiota que no sea ahí disfrutando del niño, ni va
2: a
0: llegar a
2: la ya lo ubiqué, al hijo de su puta madre.
0: No vale la pena mancharse la mano por una pendejada, hijo. No vale la pena mancharse la mano por una pendejada. ¿Cómo fue posible que haya tu casa? Bueno, los tiempos eran tremendos, ya.
1: No le alcanzo,
0: ve un lugar donde pueda dormir. Yo te quiero doloroso, aguántate, por favor. Cálmate, no te vayas a beber ni vayas a hacer una cosa que después no vayamos a arrepentir. Agarra tu carro.
2: Pero cuál violencia, si yo nada más lo único que entiendo es por qué, cabrón.
0: Ay, no. Digo, sí, por eso dijo, ven, vamos a arreglar ese problema, vamos a arreglarlo, cálmate. No llores, vamos a arreglar el problema.
3: Yo puedo estar hablando porque no sé ni qué hacer.
0: Mira,
3: no sé qué hacer.
0: Digo, hazme caso a lo que te estoy diciendo, hazme caso. Vamos a arreglar el problema. Yo me comprometo contigo que lo vamos a arreglar. A mí,
3: no se preocupe. Usted sabe que soy incapaz de levantarle la mano.
0: Mira, no te imaginas cómo te está doliendo lo que me estás diciendo, cabrón.
3: Y no te imaginas
0: cómo me está doliendo lo que estoy viendo de esa pinche gorda, lo que me está diciendo, cabrón.
3: Ay.
0: Me está doliendo más que...

0: No.
1: Pero necesitamos ser inteligentes, pues. Necesitamos ser inteligentes, óyeme. Óyeme, hay que actuar como hombre sano. Mira, yo me comprometo contigo, te voy a ayudar. Ve a un lugar donde puedas dormir hoy. Vendo un hotel, si no tienes dinero, dime, ahorita yo te mando. Llévate tu carro, ve el lugar, mira, óyeme. Y mañana, hoy te voy a con tu suegra para ver cómo le vamos a hacer para arreglar este problema. Créeme, no te voy a dejar solo, hijo, no te voy a desamparar. No te imaginas a mí cómo me está doliendo, cabrón, tú desde por Dios.
0: No sabes lo que duele ver a la mujer que amas, cabrón.
1: Claro,
0: la mujer
1: claro.
0: Que amas, 8 años pasamos y verla con otro pinche, cabrón.
1: Claro, yo te entiendo bien,
0: Usted tiene la culpa, cabrón, ustedes tienen la culpa.
1: Ay, cabrón. No, hijo, tengo calma, con hay que hacer las cosas bien sanamente. Yo te voy a ayudar, esta cosa no se va a quedar ni con el niño, ni con la casa, ni va a disfrutarlo nadie.
0: No, usted tiene la culpa, ¿para qué trae una hija que parece gallina, cabrón, que quiere que la anden pisando nada más, cabrón?
1: No, ya, mira, ya él. Están en el departamento.
0: Acá afuera. La gente anda viendo nada más, cabrón.
1: No, está cabrón. Mira, a un favor. Retírate, vete a tu...
0: No tienes vergüenza, cabrón. No tienes vergüenza, cabrón.
1: Ya, hijo.
0: Me voy a ir al niño, ¿no?
1: ¿A dónde?
0: Me lo voy a llevar.
1: Oye, ya él. Oye, mijo, si tú te quieres llevar al niño, esta pinche guarda va a empezar a ser desmadre. Y se va a hacer violento todo. Dame chance hoy nada más, déjame ver hoy déjame nada más. Voy a dormir en un lugar donde tú puedas estar solo para que reflexiones tranquilo. Déjale al niño esa gorra, yo me comprometo, yo te hablo con palabras de hombre, cabrón. No se va a quedar a disfrutar nada de esa pinche gorda, ni con el niño ni con la casa. Tú tranquilo, nada más déjame ver. Voy a hablar ahorita con tu suegra para ver cómo le hacemos. Pero si tú te quieres llevar al gordo, ella va a empezar a jalonearlo y el gordito se va a dar cuenta y va a sufrir mucho. Mejor cálmese. Mira, vete a buscar un cuarto donde puedas dormir. Si no tienes dinero, ahorita yo te mando dinero para que se vaya. No sé.
0: Cállate. Ya vio cómo, a pesar de ser la infiel, cómo sigue.
1: No le hagas caso. Ya, mira, nada más retírate para que no haya problemas ya. Ve a dormir en un lugar donde tú puedas estar solo. Ahorita yo, si tienes dinero, yo te mando para que
0: yo no... Dice que yo dejé de darme hace 3 meses.
1: Ya lo vi, esa pinche gorda, ya lo vi.
0: Ya no voy a ir ahorita.
1: Mira, Yael, vamos a hacer la cosa bien. Yo me comprometo contigo, te lo juro. Que te voy a ayudar.
0: No, hable con ella, Leal, hable por última vez con ella y ya, porque ya me voy. Ya hable con ella, se la pasa.
1: Sí. Bueno,
2: ¿qué quieres?
1: ¿Por qué, gorda? ¿Por qué?
2: ¿Por qué?
1: Esa es la que te la dio, güey, no mames. ¿De dónde agarraste eso?
2: ¿Qué? ¿Para que te la puse de la boca que no te entienda? ¿Qué quieres? ¿Qué dices?
1: O sea, que estás en un pinche plan estúpido todavía. Estás agrediendo a la gente todavía. Después de lo que hiciste, ¿qué quieres que
2: haga? No es justo. Tampoco me daba bien, pues. ¿Qué quieres que haga? Se lo tiene que buscar.
1: No, Carmela, tú traes algo. ¿Estás drogado? ¿Qué tienes, Carmela? Eso que me está diciendo es una prostituta. Eso
2: que
1: me
2: está diciendo, mujer, Carmela. No,
3: ¡oh, Dios!
2: Todo lo que una mujer necesita. Solamente cariño.
1: Primero se hacen las cosas bien. Las relaciones se terminan primero, Carmela. Y luego se hace lo que quieras hacer.
2: No, hace tres meses que no hablas, ¿cómo crees que voy a estar? Estoy estresada, pues sí. Esa no es la voz de una mujer decente, cállate ya, no te digas tanta pendejada. Sigo trabajando y nada que me atiende.
1: Es un cabrón que se dedicó a su casa, por eso.
2: No, ya no quiero eso.
1: Bueno, ya, entonces ya se acabó. Nomás que ya debería decir tanta pendejada, ya se acabó. Mañana usted habla con tu mamá a ver cómo le vamos a hacer.
2: Pues ya sí, dejemos, sí, no vayan a pelear. Porque siempre tiene que estar buscando que...
1: Ya se acabó, ya deja de decir tanta pendejada, Carmela. Ya le estoy oyendo ahí tu pendejada, parece que está drogada. Ya cállate ya. Mañana vamos a ver cómo vamos a resolver esto. No quiero que vayan a estar peleando por el niño, ¿eh?
2: Bueno, pues está bien, pues ya ni modo, me voy a tener que ir con aquel. con don Francisco. Francisco sí me cumple, sí me da lo que quiero, entonces pues me voy a tener que ir con él. Y se acabó, ¿ya?
1: Ajá, y el niño no te lo vas a llevar, ¿eh? Te quieres ir a ver a otro pendejo, deja al niño ahí. El niño tiene su casa. Si vas a ir a subar tu pinche, vas a parir en algún pendejo que al último te va a abandonar. Y a ver dónde chingada vas a terminar, gorda, ¿eh? A ver dónde vas a terminar.
2: Sí. Pues yo no sé para empezar para qué te hablo este cabrón. No sé, la verdad, no sé para qué te hablo.
1: ¿Cómo para qué?
2: Pero también, pues para qué hablo, pues ya.
3: ¡Mocos, güey!
1: Es mi nieto, Andrés, y no quiero que vaya a subir el niño por tu pendejada. Deja al niño ahí, ¿eh?
2: Nomás para acabar te voy a decir algo, pues ya.
1: ¿Qué?
2: ¿Cómo se hace perseguir el Panda Show? Que eso es una broma. A todos.

0: No mames.
1: Saludos hasta Acapulco, papá.
2: Oye, ¿qué tú le dijiste a tu hija? ¿No la bajaste de no manches?
0: No, hay educación, cabrón. Hay educación.
2: No. Hijo de animal, la pisoteaste. Pero, oye, ¿pero qué? ¿Tu esposa es igual o por qué crees que...?
0: No, de ninguna manera. Mujer, una... Es lo que te iba a decir. Tiene ejemplo de tu madre, cabrón. Tiene que durar más de 3 meses sin nada y...
2: O sea que pasan 3 meses y no le das calor, Carlitos, a la esposa. Uy.
0: Bueno, pues hay que sentir foráneo también.
2: Fuertes revelaciones, me cae. María del Carmen, ya él, dígale por qué le hicieron la bromita, Carlitos.
3: Ah, pues porque le gusta mucho el Panda Show, se ríe y pues... Faltaba más,
2: ¿ah? Ah, neta, Carlitos, ¿te gusta? ¿Eres panda fan?
0: Sí.
3: ¿Te sale todos los días a dar la vuelta nada más para escucharte, panda?
2: Qué chido, Carlitos. Muchas gracias por escucharnos por Claro Música. Y también estamos por la mejor FM allá en Acapulco, carnal.
0: No, pues ahí te oigo, 7-9.
2: Qué buena onda, qué chido. Sí, pues lástima que ahorita no estamos ya por la mejor FM, sino imagínate todo Acapulco. Pero bueno, pues una bromita de Yael y de María. Qué chido. Pues díganme, familia, ¿cómo se oye el Panda Show?

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1: Hola, Fer, ¿cómo estás?
2: Muy bien, gracias. Buenas noches, panditas.
1: Buenas noches, mi querido Fer. ¿Cómo andas, carnal?
2: Muy bien.

0: cómo se me hace que se ve más grande, cómo todo eso también.
1: Pues te va a decir que sí, porque pues imagínate fotografiar a tu novia Free. Porque sería en Cuernavaca, según entiendo, ¿no?
0: Sí, sí.
1: ¿Y qué? ¿Y después imprimir esto en alguna playera para el
0: En unas playeras, de hecho, le voy a pedir 14 playeras. 7 para ella, 7 para mí, una para cada día de la semana.
1: ¡Ay, qué romántico! Vamos a ver qué te dice. ¿Estás listo, carnal?
0: ¡Listo!
1: Vamos a pegarle en directo. Desde el Panda Center, las bromas están en este Casto Show. ¡Ay,

0: no lo saludas, ¿eh? ¿Qué onda? ¿Cómo estás?
1: Su llamada está siendo transferida.
0: Nos manda buzón. Bueno, si tú ya te vas a dormir, a esta hora seguramente él ya está echando baba.
1: No creo.
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0: Que conteste, papá. Que conteste.
3: Bueno.
1: Hola, papi, ¿cómo estás?
3: Hola, papi, bien, ¿y tú? ¿De dónde me estás marcando, men?
1: Pues ahí mi chiste medio madrió, pero ahí andamos.
3: No, dime, ¿para qué soy malo?
1: Para todo, no te creas. Papi, ¿cómo has estado? Cuéntame.
3: Bien.
1: Qué bueno. Oye, papi, vale. Te hablaba porque te quiero pedir un favorzote.
3: A ver, dime.
1: Mira, la neta, bueno, te no presumo. ¿Mande?
3: Ahorita no puedo, ando lastimado de un huevo.
1: ahí te va. El lunes ya me graduó, güey. Entonces, ajá, estaba hablando con Sofi y por la neta nos queremos hacer un regalo, ella y yo.
3: Ajá.
1: Nos queremos hacer un regalo, ella y yo. Y pues necesitábamos de tu ayuda. Digo, sabes que te considero mi hermano, te tengo un chingo de confianza, exageradamente, y pues, no sé, y se me ocurrió a ti por lo que te voy a pedir y porque pues te tengo muchísima confianza y lo sabes, te he contado mucho, entonces, es que, bueno, va, pues queremos hacer un regalo y necesito de tu ayuda.
3: Necesito de
1: tu ayuda y pues, no sé cómo decírtelo.
3: ¿Cómo va?
1: La neta, quiero hacer unas playeras, 7 playeras, 7 para ella, 7 para mí, 1 para cada día de la semana. Que tengan.
3: ¡Cosita!
1: Pero que tengan fotos, que haya selección a color. Quiero selección a color, pero las fotos son subidas de tono. Ya sabes, tú aquí y allá, y por ahí también queremos que nos tomen las fotos tú. Te digo, te tengo confianza exageradamente.
3: ¿Cómo que me tomo las fotos yo?
1: Y pues porque tengo confianza. Y pues quiero que no la tomes y que sea bien. Ahora tú ya eres un poco más experimentado en esto, todo. Y pues también para que me digas, ah, no, mira, ponte así, ponte acá. Así se te ve más grande, así se te ve bien. Pues la verdad también quiero que también
3: le vamos a tener que aplicar un chingo de suma a la cámara entonces para que te quede algo.
1: Ándale, pues, payaso. Y bueno, queremos hacerle así y por neta quiero que me ayudes a tomar las fotos y pues a imprimirle después. Incluso había pensado también en una taza o algo, o las playeras en sublimado, no sé, pero por la neta que el gallo no se dé cuenta, porque imagínate, entonces.
3: Así. Lugares ahí en las 9 esquinas, no precisamente tiene que ser el gallo.
1: Ah, sí, que me vea todo el mundo, güey.
3: No, pues yo llevo lo que vas a imprimir y ya. Al cabo, pues no soy yo, van a decir, pues no concuerda este guapo con el feo de la taza.
1: Sí, pues es que las fotos son en Cuernavaca, güey. O sea, aunque estemos aquí en Jalisco, sin pedos, güey. Entonces, pero ya, ya está todo listo, ya hablé con Sofi. ¿Qué te parece si vamos a un lugar donde tú ya sabes, bueno, que nos recomiendes uno, todo, vamos el fin de semana, sábado, domingo, y que me hagas el paro?
3: No lo sé, Rick. Es que no sé, no concibo la idea, güey, de tomarles yo fotos así.
1: Ay, güey, no seas mamón.
3: Es que no manches, güey, o sea, se supone que es un momento íntimo.
1: Es algo que queremos los dos para que esté plasmado nuestro amor, no mames, o sea.
3: Pues
1: algo artístico, algo, pues tú sabes, es arte, güey.
3: Entre mi arte y tu arte, prefiero. Ya, no sé.
1: Estamos en modo serio, güey.
3: Bueno, pues es que también dame chance de digerirlo, papi. O sea, me lo dices así de putazo, pues aguántame, ¿no? Creo que tengo la respuesta en un mes, más o menos.
1: No te estoy pidiendo que te metas con nosotros.
3: No, yo sé que no, por el simple hecho de. Pues, mira, si son con ropa no hay ningún pedo.
1: No, güey, tienen que ser en Cuernavaca, pues que se vean.
3: Okay.
1: Queremos guardarlo así de esa manera y pues aparte los vas a imprimir, güey.
3: No sé, pues te doy respuesta yo creo que mañana, güey, porque pues
1: Tienes experiencia viendo cuerpos, ni modo de que no.
3: Yo también tengo que platicarlo, pues, con...
1: ¿Platicarlo con quién? Con Jenny.
3: Pues sí.
1: ¿Sabes que no se agüita?
3: No, pues no, no es que se agüita, pero pues también no puedo decirle a ver qué opina, güey.
1: Nada, güey, la neta, yo pensé que ibas a apoyar.
3: Ah, no, yo te apoyo.
1: Nada, güey, te estás poniendo bien culero conmigo, güey, la neta.
3: Ah, no mames. No,
1: no, pero pues te estoy pidiendo, güey, la neta, pues todo el tiempo, todo lo que me enseñaste, todo, güey. Pues no mames, me has apoyado cuando te lo he pedido, te he apoyado cuando te lo he pedido, ahorita que te apoyo me mandas a la verga.
4: ¡Oh, Dios!
3: Nada, tampoco se trata de esto, pero, ay, güey, no mames. Porque justamente...
1: Güey, ahorita... mira, las fotos como quiera, pues hasta yo me las puedo tomar, güey. Pero luego, ¿quién me va a decir cómo? ¿Quién me va a decir los ángulos? Que se vea bien ella. Pues que se le vea ahí bien, güey. Que me vea yo. Que se le vea bien. Y pues aparte imprimirlas, güey. Sabes que yo la selección a color no la hallo tanto. Pero pues estás comportando bien culero conmigo, güey. La neta,
3: no,
1: sí, no,
3: no, no. No es eso tampoco, güey. Simplemente, no mames.
1: Ok, va. Güey, la neta, no te estoy pidiendo nada del otro mundo. Es algo artístico para nosotros.
3: Va, va, está bien. Ya, te tiro paro.
1: Así, de huevos.
3: Sí, sin pedo, sí, güey. Sí, te acabo como dices, son fotos y ya.
1: Tampoco es como que te dijera que te sumaras a la relación de con nosotros.
3: Ah, no, no, por eso te digo. Creo que voy a durar yo un poco más en la sesión que tú en el acto cuando me salga del cuarto, güey.
1: Nada más, mira, güey, que no te vayas pasando adelante y no se te vaya ahí tu amiguito a pararse.
3: Nah.
1: Porque ahí sí me encabrona, güey.
3: Y si se me para, ya sabes que no es por ella.
0: Bambi.
1: No, güey, la neta. Dime, dime.
3: Porque está dime, bien, güey. Sí, calma, sin pedos. Sin pedos, nada más que.
1: Sí, mira,
3: te
1: güey.
3: Voy a cobrar un bubble tea.
1: No, güey, dejémonos de eso, cóbrame bien, güey. O sea, estamos. No, pues sí, güey, las cosas como son y hablemos bien, güey, la neta.
3: Yo a lo que me refiero en la sesión nomás, güey, pues ya la impresión de playera, pues ya te voy a cobrar, así que un poquito más.
1: Bueno, güey, ya, güey, ya. Bueno, ¿qué lugar sugieres? ¿Qué lugar sugieres, güey? Así. Y nos vamos.
3: Pues no sé, un lugar para que ya cuando me salga y ustedes estén a gusto, me gusta. Pues es que no sé para qué rumbo vaya, o sea, para qué rumbo les quede más cerca también a ustedes.
1: Es que me hace dudar, güey, me hace dudar.
3: ¿Por qué?
1: Pues, güey, se supone que me tienes que ayudar, pero te presté tan mamones desde el principio, güey.
3: Ya sabes que mi apellido es mamador. Nah, güey, es que me sacaste de pedo, pues obviamente.
1: Pues mira, güey, la neta sí estaba pensando en un hotel, como tú dices. Pero la neta me hace dudar lo de la luz, güey. Lo de la luz no sé cómo se vaya a ver, entonces... Pues la neta sí, güey.
3: No sé, no sé. Así como medios tonitos, güey, con luz clear. O sea, que se vea así, que se vea que son ustedes, pero más que nada que sea como tipo sombras, así.
1: Va a ser en un hotel, porque va a ser en un lugar íntimo, güey.
3: ¿Cuándo? ¿Sabes
1: a lo que nos queremos hacer? El fin de semana, güey, sin pedos, el fin de semana. El domingo, el sábado, la tarde.
3: No, el sábado mejor, güey, porque el domingo no voy a tener chance, voy a ir a visitar a mi padre.
1: Arre, arre. Pero, güey, la neta, si nos vas a hacer el paro, la neta, no quiero que andes de mamón, güey. Porque, la neta, ahorita que te dije, te pusiste bien mamón, güey. Te pusiste bien nena. Y, la neta, para, si me vas a hacer el paro así de mala gana, si vas a hacer el paro así de... Es que sí, es que no, la neta, no, güey. La neta, no, no me late, güey. Ahora te digo, así sí, pues ahora sí.
3: Mi hijo,
1: para aliviarte también.
3: Ocupaba digerir primero para poder decirte, darte la respuesta de si sí o no. Ya te dije, la respuesta es que sí. Ahora, ¿qué más quieres?
1: Está bien, está bien. Y bueno, ok, vamos a... Pues igual si quieres, voy reservando el hotel. Con jacuzzi, se me hace buena idea. ¿Tú qué me recomiendas? ¿Jacuzzi que tenga silloncito acá o cómo le hacemos?
3: No, güey, pues no sé cómo vayas a... Si vayas a usar todo el jacuzzi, pues yo quiero tomarte las fotos nomás en la cama y ya, güey.
1: Pues si quieres que te lo hagas...
3: Pues todo
1: en el pilloncito también se puede tomar las fotos, ¿no?
3: Pues bueno. Sí, no lo he hecho, pero se arma, ¿cómo no?
1: Está bien, pues está bien chingón, güey. Que sea que nos queremos, güey.
3: Me avisas temprano para pues yo también apurarme en las cosas que tengo que hacer.
1: Pero pues ahora sí que el que sabe plasmar imágenes eres tú, güey. Pero así que literalmente en todo. Entonces, pues la neta sí necesito de tu ayuda, güey, pero que no te pongas mamón como ahorita, güey. Porque ahorita se me echa bien mal pedo, güey. No, no estoy contando ningún chiste, güey. La neta, yo no, sí pensé que, bueno, la primera me ibas a decir que sí, pues ya me estás mandando a la verga.
3: No, güey, es que contigo siempre que me has platicado de cosas así, han sido muy, muy, nunca, o sea, sí me expresas las cosas, mas no así de putazo. ¿Me explico? Pues ahora sí que me sacaste de onda, güey, pero ya después
1: no.
3: Pues sí se arma, o sea, te estoy diciendo que sí.
1: Bueno, vamos viendo.
3: Ahora el que se está poniendo mamón eres tú.
1: Ahora yo resulta que ya, no. Bueno, vamos bien en conjunto. Pues dame ideas, güey. Hablemos entre los dos, dame ideas, cómo nos ponemos, parece una Sofi que se lleve tal, un conjuntito, ¿cómo lo hacemos?
3: No, digo, también que se lleve, cabrón, tienes que comprárselo, también no sé eso sí.
1: ¿Que se lleve qué?
3: Que llevárselo no, se lo tienes que comprar, no mames.
1: O ya le compré, güey.
3: Ah, pues el que le compraste que se lleve, güey.
1: Ah, bueno, pero pues venme diciendo tú también, güey, dame ideas. ¿Cómo? Que acá, que se le vea ella bien, acá irá. Y no, pues también a mí, güey.
3: ¿Cómo cotorrea la Chofis, güey? Pues...
1: Para hacer esto, bien sabes que Sofi no se raja, güey. Y desde el principio te lo dije, es de mente abierta, todo. Por eso también te estoy diciendo a ti, pues venme diciendo ideas, yo te las platico a Sofi, yo creo que no hay problema en eso. Le he contado mucho a Sofi de ti, y sabe que eres mi hermano, que a veces te portas medio mamón, como ahorita, güey, pero pues no hay pedo. Pero pues ahora sí, venme dan ideas, güey.
3: Pues más bien yo digo que como ustedes quieran, güey, yo más bien les digo los ángulos. O sea, que tómame una foto del misionero. Ahora que tómame una foto del chivito al precipicio. O sea, yo les tomo las fotos como ustedes me digan, nada más yo les digo el ángulo. O sea,
1: eso se está pidiendo que me digas, no, pues en tal posición, en tal así.
3: Me gustaría más que tú me dijeras la posición y yo veo el ángulo y ya los acomodo de modo que les dé la luz. O sea, que se vean. Pues, y ya.
1: Ok, bueno, ¿y qué me recomiendan? ¿Le digas así que se rasure acá o ahí más o menos? O...
3: ¿Cómo te guste a ti, güey? Pues tampoco le voy a tomar como que la foto directamente a la pantufla, ¿verdad?

0: ángulos. O sea, que tómame una foto del misionero. Ahora que tómame una foto del chivito al precipicio. O sea, yo les tomo las fotos como ustedes me digan, nada más yo les digo el ángulo. O sea,
1: eso te estoy pidiendo que me digas, no, pues en tal posición, en tal así.
0: Me gustaría más que tú me dijeras la posición y yo veo el ángulo y ya los acomodo de modo que les dé la luz. O sea, okay, que se vean. Okay. Y ya.
1: Ok, bueno, ¿y qué me recomiendan? ¿Le digas así que se rasure acá o ahí más o menos? O
0: como te guste a ti, güey, pues tampoco le voy a tomar como que la foto directamente a la pantufla, ¿verdad?
1: Sí, güey, de eso se trata. También, te dije de la taza, ahí la taza, ahí era con la foto así, güey. Güey, no te rías.
0: No, pues está bien, pues que se depile, güey, pues, ni pedo.
1: Entonces,
0: y tú también, me imagino que no tienes un greñero, sí.
1: No, güey.
0: Ah, bueno. Pues ahí estamos, entonces dile que sí para que sea parejo, güey.
1: Bueno,
0: ya,
1: entonces no, dime.
0: No, te digo, ya vemos en el momento. Cuando estemos ahí, pues la posición que ustedes quieran, elijan y yo les tomo la foto del ángulo donde se vean mejor.
1: Ok. Bueno, entonces sí. Entonces el sábado, güey, saliendo el trabajo, nos vamos ahí por Federalismo, güey, hay uno bonito. La reserva para tres personas, y no hay pedo, y me dices cuánto te aliviano para las fotos, güey. Y lo de la plasmación de las playeras, pues yo te llevo las playeras y ya te las sabes, güey. Tienen que ser más de 7 fotos, güey, para elegir y todo, güey.
0: Está bueno, pero pues también me mandas la dirección. ¿Y tienes con qué tomar las fotos o con el celular?
1: Güey, estaba pensando, tengo una amiga que me puede prestar una cámara, güey, y de ahí le damos.
0: Pues, con eso, que se vea bonita, o sea, que tenga buena imagen.
1: Sí, claro. Sí, bueno, entonces el sábado saliendo del trabajo, te mando un mensajito y pues, ¿sabes qué va a decir el mensaje, güey? ¿Cómo soy el Panda Show? ¿Qué suena, bro?
2: A toda máquina.
3: Alonso, ¿cómo sí? ¿Estás en la cama? ¡Qué rico! ¡Qué
0: hijo de
3: tal,
0: cabrón! ¡Vas a ver!
3: Alonso, ¿qué tal está la Sofi? ¿Sí está como para retratar con él, papá?
0: Ah, las pinches fotos que le voy a tomar, pero ya ese cabrón las van a ver.
3: Oye, te negabas, pero al final la amistad salió a relucir. ¡Tinguesoma! Alonso, estás en las bromitas del Panda Show. Fernando, pues, te quiere mucho. Dile por qué la bromita, Fernando, a tu cosita.
1: Ay, papi, pues. ¿Qué te digo? La neta, porque te quiero un chingo, que te alivianes. Sé que estás pasando por algo un poco complicado, pero pues dale, no hay mal que por bien no vengan, ni tampoco mal que duren 1,000 años, ni tanto que los aguante. Entonces, dale, hay que relajarnos un ratito y hay que vivir la vida.
3: Ay, hay que vivir la vida. Ay, sí, ¿cómo no? Vamos a juntas, todas las tres, sí. A coger a madre, el mundo se va a acabar. Sí.
0: Sí, es sentimental ese vato, ¿eh? Ahora el momento complicado que lo va a quien lo va a pasar eres tú, cabrón, vas a ver.
3: Oye, Alonso, tú te dedicas a la serigrafía, ¿no?
0: Sí, así es.
3: Pero no eres fotógrafo.
0: No, pero pues por hacerle el paro a mi sí. Carnal, pues me vuelvo hasta bombero si quieres.
3: Porque
0: cabrón. Si
3: es cada pregunta tan pendeja, pero sí, se daba cuenta que no. Me asalté. Pero por ayudar a tu camarada, cámara. Oye, ¿y a quién le tenías que pedir permiso? ¿A tu novia o a tu esposa?
0: A mi novia esposa vive conmigo.
3: ¿Y cómo le hubieras pedido permiso?
0: No, o sea, no permiso, le hubiera platicado a ver qué opinaba y...
1: Le pega,
0: aparte de los chingados que me hubiera dado, pues ya me hubiera dado más ideas de fotos y así.
3: Oye, ¿y te hubiera dado permiso tu pareja?
0: Lo dudo.
1: ¿Qué mandilones?
3: Pinche tapatío mandilón, casi.
0: Lo dudo, pero me hubiera escapado.
3: Qué buena onda, pues bueno, Fernando, despídase de Alonso.
1: Pues ahí nos vemos, papi, descansa y nos estamos viendo. Ahí nos vamos luego para comernos una marquesita.
0: No, gracias, marquesita, ya no.
3: En fin, bola de papis, dígame cómo se oye el Panda Show.

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0: y atractiva, pero pues todo postizo, tú. O sea, se hizo pompi, pecho, ¿qué más?
1: Brazo, abdomen, pierna.
0: Ok, o sea, se puso así buenérrima.
1: Exactamente.
0: ¿Y a ti también te gusta? ¿Te vas a tunear en su momento o no?
1: En su momento sí, ahorita estamos bien.
0: No, pues digo, si todavía estás Chabela, ¿no? ¿Que tu mamá qué edad tiene?
1: Mi mamá tiene 34 años.
0: Ah, pues no está tan grande, mijo. O sea, fue mamá joven tu mamá.
1: Sí, está joven.
0: ¿Y qué? ¿Y tu papá? ¿Qué onda con su vida? ¿Por qué la tuneada? Es así muy provocativa, tiene muchos galanes, ¿qué sabes? ¿Qué me platicas?
1: Bueno, mira, te cuento, tiene 50 mil seguidores en TikTok, entonces ya tú sabrás.
0: Ah, ok. Y eso, gracias a la tuneada.
1: Gracias.
0: Ok, pero ¿no tiene novio?
1: No.
0: ¿Y pues, tu papá?
1: Tiene esposo, bueno, se juntó con un esposo hace tiempo, pero...
0: Ok.
1: Mis papás sí son separados.
0: Ok, ¿y tu papi cómo te ibas con él?
1: Con papi súper bien.
0: Ok, ¿pero vives con tu mamá?
1: Sí.
0: Ok, ¿y tu papi se llama?
1: Mi papá se llama Sergio.
0: Ok, bueno, sígueme platicando. Entonces tu mamá es muy... ¿Cómo utilizaste la palabra? Se me fue.
1: Muy vanidosa. Modesta.
0: Muy vanidosa.
1: Mi mamá ahorita está en el momento de que quiere ser joven... Todo, anda a la moda, mi mamá sale tal música que quiere andar con la chaviza, de moda.
0: Pues ya me imagino con el TikTok. De seguro hasta su sugar daddy tiene, ¿no? Claro, abuelo.
1: No, eso sí.
0: No, que tú sepas, o sea. Bueno, no, ¿y qué no, más con sí. la chavarruca? Platícame.
1: Pues ahorita está como que... tuvimos un desayuno el día martes.
0: Uh-huh.
1: Entonces ahorita está como que... No, pues te le ganas, yo soy muy joven, mírame a mí, yo estudié. Entonces sí está como que en esa etapa que se siente joven.
0: Claro, y dándote las recomendaciones y no vayas a cometer un error, estudia,
1: claro, sí.
0: La vida, mira,
1: sí,
0: progresa,
1: me...
0: aspiracional, ¿no?
1: Sí, como ella me tuvo muy chica, pues quiere que yo, pues igual sea como ella, ¿no? Que aspire a más.
0: Bueno, ¿y qué bromita? Platícame.
1: Mira, la broma es la siguiente. Te digo que mi mamá es muy vanidosa y todo eso. Entonces, ahorita ella sí me ha dicho, no, a mí no me vas a hacer abuela, es lo peor que me puedes hacer. ¿Cómo me voy a ver yo?
0: ¿Para dónde vas, chaparra?
1: Que me digan abuela. Entonces, quiero así como que la broma es decirle que va a ser abuela, pero no sé de quién es.
0: Ah, caray. A ver, ¿cómo que no sabes de quién es? O sea, a ver, ¿tienes novio?
1: Sí, tengo novio.
0: Okay, ¿cómo se llama tu novio?
1: Mi novio se llama Dylan.
0: Okay, ¿cómo se lleva Jessica con Dylan?
1: Se llevan bien, han convivido ciertas veces, pero no mucho.
0: Okay, ¿y cómo es la personalidad de Dylan? No creo que sea un gañán.
1: No, Dylan
0: no te lo
1: es
0: perdonaría.
1: Muy... No, es muy serio, reservado.
0: ¿Y qué edad tiene tu novio?
1: 27 años.
0: Ah, okay, perfecto. Ahora, ¿anduviste anteriormente o te conoció algún chancludo acá, un ñerote? Acá, ¿qué tal,
1: sí.
0: Maruca? ¿Sí?
1: Sí.
0: ¿Quién es ese?
1: A los 15 años tuve un novio, así.
0: Ok, entonces ya pasó tiempo. ¿Cómo se llama este novio?
1: Kevin.
0: Ok, ¿cuál es tu idea original? A ver si coincidimos en mentes. Porque dijiste que supuestamente no sabías de quién.
1: Ajá, sí. O sea, la idea ahorita original es marcarle y decirle, no, pues vas a ser abuela, ya ahorita yo estoy con él, pero él sabe que pues en el fondo yo tengo a Dylan, pero él no le interesa si es de él o es del otro, que él se va a hacer responsable.
0: A ver, pero tenemos que hacer bien la coartada, ¿ok? A ver, tú quieres decirle a tu mamá que estás embarazada, palomita.
1: Ajá.
0: Aquí la idea es que no sabes si es de melón o de sandía, de Dylan o de Kevin. Hasta los nombres chungos. Ok, entonces, ¿tu mamá conoce a Dylan? Pues, X, pero digamos, es un tipo en el cual lo aprueba porque no es naco.
1: Ajá, exacto, sí.
0: Pero hace mucho tiempo tuviste un acaso llamado Kevin. ¿Qué tan naco?
1: Muy, muy naco, o sea, tu familia es muy demasiado.
0: ¿De barrio?
1: De barrio, sí.
0: Ok.
1: Y él, la mamá no lo quiere. No lo quiere y me escapó una vez con él a Cuernavaca. Su pareja intervino, entonces desde ahí como que se cae mal.
0: Cuernavaca, ¿cómo se llamaba la pareja de esa vez?
1: Israel, bueno, la actual.
0: Israel. ¿Ya tiene tiempo de esto más o menos cuánto?
1: Como unos 8 años.
0: ¿8 añitos?
1: Está con él.
0: Ok, bueno, ya tiene un buen ratote. Entonces, ¿qué te parece que entre primero el Kevin diciendo que estamos juntos? Ok. Sí, tú me estás diciendo que estás embarazada. ¿Cuánto tiempo le digo que llevas de embarazo?
1: Un mes. Ya apenas nos acabamos. Yo he estado toda la semana, he estado trabajando en la bronca, como que no tengo hambre o me da cosa comer en la mañana.
0: Ok, entonces un mesecito. ¿Ya te hiciste supuestamente estudios de sangre o hicimos en la farmacia?
1: No, en la farmacia.
0: Perfecto.
1: En la farmacia,
0: entonces...
1: y le podemos decir que hoy, porque hoy estuve todo el día en la escuela, entonces le podemos decir, no, pero hicimos a la de sangre.
0: Perfecto, entonces, a ver, tú me estás diciendo que yo soy el papá, pero que también me estás diciendo que tuviste que ver con Kevin. Entonces yo me estoy comunicando con tu mamá porque la neta son fregaderas. Entonces, si quiero que me haga responsable, entonces te tienes... ¿En dónde vive Kevin? ¿En qué barrio? Supongo que era uno pedorro.
1: Sí, vive en Xochimilco, la Cebada.
0: En Xochimilco, entonces le digo pues que yo le atoro... Pero, pues, si ya te quedas conmigo y yo me hago cargo del bebé, ¿sí o no? Pero que si no, ¿sí me entiendes? O acá, o sea, prácticamente como diciendo, tengo un problema. Quien le va a dar la noticia soy yo y después te paso a ti, ¿ok?
1: Ok, pero mira, le vas a decir, yo ahorita ya hablamos con mis papás, ella está ahorita en mi casa, y sí le vas a decir, y al señor no quiero que intervenga, el señor nos referimos a Israel porque él le decía al señor, el ruco.
0: Sí, porque yo no sé que ya terminaron, claro.
1: Ah, sí. Le vas a decir, por ende. El ruco Israel, el señor.
0: Perfecto.
1: Así habla lo más barrio.
0: Ay, no, no me pidas cosas que no puedo hacer. Sí. Vámonos, señores, marcamos en directo desde el Panda Go Center. Las bromas están en el Panda Show.
2: ¿Qué hubo, Chilango, Panda Inferior? No es cierto, compadrito. ¿Cómo estás? Un saludo bien grande, compadrito. Esto soy el norteño. Aquí saludando a todo tu auditorio. Muchísimas felicidades.

0: ¿Qué tranza, reinota? ¿Cómo quieres que te llame de cariño? ¿Cómo te llamo? La Yola, la Flaquis, la Triquis.
1: Es esa güerita.
0: Güerita.
1: O gorda, no sé, lo que sea, las dos.
0: Ok.
2: Buzón de voz. Tu llamada está...
0: Ah, no contesta la suegrota. Sáchale. A ver, marco de nuevo.
1: Ok. Oh.
0: Si no sabes el número de la casa. Órale, va, va, va, va. Vémelo dando, vémelo dando.
2: ¿Dónde vos? Tu llamada es...
0: No, desvió la llamada. Tu jefa desvió la llamada. Estamos anotando el teléfono de la casa de la jefa. ¿Quieren su bromota? Órale, pues, ¿qué esperan, carnales? Entren a mi portal, elpandazambrano.com, y en este juevesito cincho hacemos su bromita. Órale, cámara.
3: Bueno.
0: Sí, que el chile así es. Bueno.
3: Bueno.
0: ¿Quién habla?
3: ¿Con quién deseas hablar?
0: Aquel Kevin. Por favor, con la Jessica, por favor.
3: ¿Quién eres?
0: ¿Cómo que quién? ¿Quién está ahí en el teléfono?
3: ¿Quién eres? ¿Con quién quieres hablar, cabrón?
0: Cálmate, bájale de huevitos, carnal. ¿Qué? Si yo no te estoy diciendo nada.
3: Por eso, pero ¿con quién quieres hablar?
0: Yo soy el Kevin.
3: ¿Y a mí qué me vale más de que seas el Kevin? ¿Qué?
0: Ando acá con la Gordis, con la Yoali. Pues quiero hablar acá con la ruca, con la Jessica, eso
3: es
0: todo.
3: Ruca,
0: pues,
3: con la ruca sí, cabrón.
0: Oh, pues tenemos un pedote. Estoy acá con la Yoali, güey. Pues necesito hablar acá con la jefa que le marqué por teléfono a su celuloide y no contesta, güey.
3: A ver, dime qué pasó.
0: Pues, ¿y a ti por qué chingados? ¿Por qué, güey?
3: ¿Cómo por qué? Porque me estás diciendo que... ¿En dónde está Yoali?
0: Ah, no manches, pinche ruco. Pinche Israel, tú y yo tuvimos un pedo hace tiempo, güey.
3: Por eso.
0: No te pases de pendejo,
3: cabrón. Pero no estamos hablando ahorita de eso, cabrón. No estamos hablando ahorita de eso.
0: No, chinga tu madre, güey. Pues yo quiero hablar acá con la pinche señora, güey.
3: Con la pinche señora habla bien, cabrón, porque no
0: estás... Pues estoy hablando bien, güey, al chile estoy hablando bien, cabrón. No te pongas al pinche pedo.
3: No, no, no es que me ponga al pedo, cabrón, pero a mí no me vas a hablar así también, cabrón.
0: ¡Oh, Dios! Tu pinche madre, ¿me la vas a comunicar acá a la mamá de mi gorda o no, güey?
3: ¿A la mamá de tu gorda? La mamá...
0: Ah, cabrón, pues no mames, tú eres la pinche mascota, güey, ni siquiera es el papá, güey, o sea, no mames. Pues acá, pues es que yo quiero hablar con usted, pues tengo un pedote, pero me conteste ese hijo de su pinche madre.
1: A ver, por eso, bájale dos pinches rayitas. ¿Quién eres, cabrón?
0: Pues como que quién, pues el Kevin. Mire, lo que pasa que acá yo sé que tiene un ratote que no, pero tengo la neta un pedote. Lo que pasa que me vino a ver, pues nos quedamos de verla Joel y yo. Pero pues yo la neta sí quiero hablar con usted porque no quería que hablara con usted. Pero pues la neta esto sí son chingaderas porque, o sea, sí regresamos y pues hemos tenido pues que ver y sí, pues la verdad lo hicimos sin condón. Pero pues ahora que está embarazada y que me salga con la fregadera que es el deal a lo mío, pues la neta es que no se vale. O sea, la neta no se vale. O sea, yo por eso quería hablar con usted y quiero que hable con su hija. O sea, al chile se lo digo. Yo me hago responsable, pero que se quede conmigo.
1: Sí, yo te voy a decir una cosa. No sé qué educación tengas y yo te lo he dicho.
0: A ver, no la escucho. Por favor, mire, póngase el teléfono en la pompa, en la boca, no en las pompas postizas, no chingue. O sea, estoy hablándole. No, pues ya me colgó el teléfono. Pues no manches. Oye, ¿quién contestó tú?
1: Te contestó la esposa de mi mamá.
0: Pero a ver, pero yo le dije al señor Israel y dijo, no, eso me... Porque yo sabía, según entendí, él no es Israel.
1: No, sí es Israel.
0: Ah, sí es Israel, ah, carajo. Bueno, pues es que no, que sí, que no, que terminó, que todo el rollo. Oye, pero me colgó tu jefa, ya la tenemos de las orejitas. Pero cañón, entras tú, vas tú, mija, vas tú.
1: Sí,
0: ok. Vale. Dilo todo, mamá, tengo que hablar, pues es que estoy aquí con el Kevin, pues estoy embarazada, acuérdate que te metiste con los dos, no sabes si es melón o de sandía, pero yo te estoy pidiendo que te quedes ya conmigo a vivir. O sea, yo respondo del chamaco, pero pues sí, nos tenemos que empezar una vida. Y que yo te estoy diciendo, si tú ya no te quedas conmigo y es del Kevin, si es del Dylan, pues chido, pero si es mío y tú no te quedas conmigo, pues yo ya no me hago cargo del chamaco. O sea, esa es la retórica, ¿ok?
1: Ok. Ok, pero le marcamos a su celular, ¿va?
0: Sí, claro, vamos a marcarle a su celular. Espero que conteste, marcamos ahora.
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0: Oye, le dices a tu jefa que acá quite el altavoz porque la neta se escuchaba bien lejos, gorda.
1: Ok.
0: Ahora, estoy llamando.
1: Bueno, buena mamá.
0: Tu jefa, la neta,
1: ¿qué pasó?
0: Yo quise explicarle todo, pero luego acá el
1: bicho
0: rompose.
1: Pues estoy con Kevin, estamos en su casa. Voy para allá. ¿Qué haces allá?
6: No, ya no vive donde estaba.
1: Por eso, pues yo te voy a buscar hasta debajo de las piedras. ¿Dónde estás? pues estamos aquí en su casa, hablamos con sus papás. La verdad es que pues el martes que fuimos a desayunar, pues yo te quería decir eso, pero pues no encontraba la manera. Y pues hoy fuimos a hacer la prueba de sangre y pues estoy embarazada.
5: Pues vas a abortar, pendeja, porque no vas a tener un pinche vallito, ¿eh? Eso es lo que vas a hacer, cabrona. ¿Dónde te veo?
0: No, piénsalo bien, porque
5: vas a desgraciar tu vida.
0: Vas a desgraciar tu vida.
5: No, primero, pues, es mi decisión, por eso, pues yo lo voy a hacer con él. Diciendo a Mayori, tú no vas a tener ese pinche escuincle y de eso me encargo yo, ¿eh?
1: No, pues yo lo voy a tener con él. No, pues estamos en su casa, ya hablamos con sus papás y pues él se va a hacer responsable.
5: Mayori, un güey que tiene, fíjate, su modo de hablar. ¿Quién es, Mayori? ¿Vas a tener un hijo de un patá?
0: Uy, cálmese, princesita, pues ni que acá que
5: muy finolis, ¿no? Por favor, Mayori, estás mal en la cabeza, hija.
0: La típica maguarra venida de menos a más.
5: O sea, no. Fíjate, Mayori, fíjate su forma de hablar, hija, por favor.
1: No, pues la vamos a tener, mamá, ya hablamos y es nuestra decisión.
5: ¿Dónde estás, Mayori? Necesito verte. ¿Eh?
1: No, estoy bien, no te preocupes, estoy bien. Estamos en tu casa y ya...
0: Bueno, dile a mi suegra que quiero hablar con ella, pero bien.
5: Estás
0: pero
5: mal,
0: bien
5: Mayori, estás mal de la
0: quiero
5: cabeza,
0: hija, con neta.
5: ¿Eh? Estás mal, ahorita te regreso la llamada, te voy a buscar.
0: Suegra, bye. Suegra, habla aquel Kevin, ¿podemos hablar chido? Ah, oh, pues ya me colgó otra vez, se nota que no me tolera.
6: ¿Con quién quieres que esté hablando tú?
1: No, pues ahorita
6: aquí
1: está marcando a mi tía.
6: Oye, con la tía que estás, pero que no conteste.
1: No, vamos a contestar.
6: O que conteste y que le diga, ¿qué pasó, manita? No, pues tú no estás desde la tarde, no sé, te saliste.
1: Ok, ¿quieres que...? Es que no sé a lo mejor si puede entrar mi tía, a lo mejor.
6: A ver, pásame la tía. ¿Cómo se llama la tía?
1: La tía se llama Tania.
6: A ver, Tania. ¡Tania! ¡A los
1: no.
6: leones!
1: No, Tania. No, ¿qué crees? Que dice que le da pena.
6: Ah, oh, que la canción... Pero bien
1: que,
6: quiere fregar. No
1: se va a reír.
6: ¿Cuántas veces le ha marcado tu mamá a Tania?
1: Le ha marcado como 4.
6: ¿Y por qué? A ver, empápame, ¿por qué le está marcando a Tania? ¿Porque sabe que fuiste con ella o por qué?
1: Porque, se quedó con que ella, nos íbamos a ver saliendo de la escuela, entonces se quedó con eso.
6: ¿Y como a qué horas fue eso?
1: Como a las 8 de la noche.
6: Bueno, dile a Tania, a ver, pásame a Tania, dile que no la voy a meter a la broma nada más. Pásamela, dile que no va a entrar.
1: Ok, te la comunico.
6: Comunícamela, échamela. Tania, trompura.
1: No quiere.
6: ¿No quiere hablar conmigo?
1: No quiere hablar contigo, panda.
6: Híjole, nunca me había sentido tan despreciado, mujer. Bueno, dile a tu tía, porfa, de mi parte, que si puede contestarle y nada más que le diga que no estabas cuando fuiste a la escuela... que de hecho te ha estado hablando, pero que no contestas, punto.
1: Mira, lo que yo estoy pensando es de que ahorita es más probable que se venga para acá. Entonces yo digo que hay que marcarle, le decimos que ya es broma, porque sí es capaz de salirse a esta hora de la casa para venir hasta acá.
6: Ok, bueno, entonces ya la quieres tronar, bueno, pues vamos a tronarla. Oye, pero dime una cosa, ¿nunca le dijiste...? Porque eso lo dije yo, te digo, ustedes ponen las bromas y después se hacen todas pelotas. Supuestamente estabas confundida en que era entre el Dylan y Kevin y tú no le manejaste así.
1: No, porque pues ya le habías dicho que era pues tuyo.
6: No, entonces, yo no le dije eso. Yo no le dije eso. Lo que pasa que está tan enojada y tú tan nerviosa y tan metida ahí que no me escucha. Pero bueno, ya vamos a manejarla. Pero qué lindos consejos te da mamá, ¿eh? No, hombre. Órale, marcamos. Señores, en directo desde el Panda Cruz Center, las bromas en el Panda Show. Al celular marcamos.
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0: Bueno.
1: Pues la neta, vamos a hablar, Ucaps. Ven acá, pues estamos hablando.
0: A ver, a mí no me hables así, pendejo. Yo no sé ninguna, no me estés hablando aquí.
1: Bueno, suegra,
0: o sea, tienes que tener educación, Kevin, en verdad. O sea, desde ahí empieza, porque quieres hacerte cargo de un hijo y tú crees que tienes la edad para hacerte cargo de un hijo cuando, fíjate cómo hablas. O sea, no me lo tomes a mal y que yo me sienta la princesa, pero te voy a decir una cosa. Hay que tener educación, hay que tener modales, en verdad.
1: ¿Podemos hablar? ¿Bien?
0: Por eso, ¿qué me vas a decir?
1: Pues mire, primero usted sabe que yo trabajo dignamente, pues soy mayor de edad y somos mayores de edad. Primero. Segundo, o sea, mire, yo le voy a decir una cosa. O sea, usted sabe que, pues, acá la abuelita pues andaba también poniéndole acá con el Dylan. O sea, yo hasta le dije, júrame que es mío. Y pues dice que sí. Pero pues es como yo le digo, yo sé que usted no me traga, ¿sí? Y tampoco pues, el imbécil saca de su chilote del Israel, pues no nos traga.
0: A ver, no hables así, porque, o sea, ¿por qué hablas tan naco? En verdad, tiene un poquito de educación para hablar.
1: Nada
0: más eso te pido. Por eso, pero es que, mira, a mí no, yo te lo digo así sinceramente, no son formas de que hables. O sea, yo respeto tu léxico por otro lado, pero a mí no me vas a estar hablando que al chile, que ruca, que, o sea, ¿qué es eso?
1: Pues es que yo no
0: habla bien, enfrenta la situación y habla, ponte los pantaloncitos y habla bien.
1: Mire, yo cambio y cambio mi forma de hablar, pues que me va a costar porque así nací yo, pues yo soy del barrio, acá del Xochimilco. Pero pues entonces usted también madure y usted es una señora y no ponga así ahí en TikTok que todo mundo la ve y acá toda postiza. Pues, ¿yo le critico eso?
0: Ajá.
1: A ver, vamos a ponernos en nuestra altura.
0: Pero si yo te voy a decir una cosa, te voy a decir una cosa.
1: ¿Acá postiza? ¡Oh, Dios!
0: A mí me gustaría que... soy postizo, ¿no? Ese no es tu problema, no estamos hablando de...
1: Pues entonces no me critique, yo no la estoy criticando.
0: Por eso, simplemente te estoy diciendo, a mí no me vas a hablar así que... Ay, chile, no mames, ¿por qué te voy a decir, cabrón? Y te digo la...
1: O sea, imagínese que a su nieto, o sea, todo postizo.
0: ¿Cómo eres?
1: O sea, chile postiza, Nacho postiza, todo postizo. Pues es que, ¿cómo? Pues eso no es, eso es original.
0: Y tengo el dinero para hacerlo. ¿Cuál es tu puto problema?
1: No, pues es que aquí no se está hablando de dinero, se habla de principios.
0: ¿Cuál es tu problema? Por eso, y tiene los principios. Yo, una cosa es que tú digas, fíjate, ya te estoy yendo otras cosas que no. Pásame a mi hija porque yo con la que voy a hablar.
1: Es que, a ver, usted me está criticando. Yo lo único que, a ver, yo pensé, toqué este tema porque usted me está criticando. ¿Cómo hablo,
0: Ruca? Pues es la chica. Por eso, pero es que yo te estoy una cosa. Si yo me voy a prestar a hablar contigo, a mí no me vas a estar hablando que al chile, no mames. O sea, ¿qué es eso?
1: Bueno, déjeme, corrijo mi lenguaje. Señora Jessica, dos puntos aparte. Lo que pasa es que su hija, está embarazada. Y, pues, ya hicimos la prueba de... Fuimos a la farmacia, hasta le voy a hablar en inglés. Y, pues, el día de hoy también fuimos al laboratorio y salió positivo. ¿Cómo se dice? Yo ya le dije y yo quiero expresarle lo que es la realidad. O sea, yo estoy dispuesto a poder hacerme responsable, pero pues para eso, pues tenemos que estar juntos. Te coma.

0: que recibir. No fue de la mejor manera, no es de la mejor manera, pero pues vas a ser abuelita.
1: Lo que dijo hace rato, consejo.
0: Va a ser tu nieto, ni modo que no lo quieras.
1: ¿Por qué te aconsejas o dile que se quise lo
0: postizo? Puede ser el bebé que siempre soñamos, el niño, el varón, que nos hace falta en la familia.
2: Ajá.
0: ¿Dónde estás
2: ahorita, Marjorie?
0: No necesito verte. ¿Dónde estás? Pues es que estoy bien, estamos en su casa, hablamos con tus papás, pues obviamente mañana tenemos pensado ir al registro civil.
2: Ah, o sea, tú ya te piensas casar y hacer todo eso.
0: Sí.
2: Yo nada más te voy a hacer una cosecha, ¿sale? Yo te di las bases
0: quiero hacer
2: para un
0: vida
2: futuro.
0: Con Kevin.
2: Te di las bases para un futuro, Marjorie. Te compraste tu carro, hija.
1: Ay, suegra, no todo es dinero, el amor también. Pues, ¿cómo cree que hicimos el chamaco?
0: Es una decisión que ya tomamos ahorita los dos y nada nos va a hacer cambiarlo, la verdad.
2: Ok, hija, ¿hablaste ya con tus abuelitos?
0: No he hablado con nadie, quiero hablar.
1: Al menos
0: con...
1: lo que tenemos es un amor real, no postizo. Primera.
0: Tú sabes que Kevin es el amor de mi vida y pues si esto vino,
2: no, por eso
0: pues, a lo mejor
2: cosita.
0: Es una señal porque pues es el amor de mi vida.
2: Está bien, yo respeto lo que dices, hija, ¿sale? Nada más el día que yo te digo una cosa. Económicamente conmigo no vas a contar para nada. Te las vas a rascar como tú.
1: Ah, dile que no venga el chantaje. Que sea frijoles,
2: yo nada
1: tortillitas,
2: más
1: pero dignos y llenos de amor. Díselo, díselo.
0: No, pues es que...
2: Yo a mí no me pongas en atado, yo no quiero escuchar ese vulgar.
1: Tenemos un amor de carne y hueso, no de carne con plástico. Es la neta.
2: Ay, mayorita, te va a alcanzar el frijol para comer, hija, pobre de ti, mi amor.
1: Lávese la boca cuando diga mi nombre, la verdad.
3: Dime a tu madre, cabrón. ¿Eh?
1: ¿Aquí quién te está hablando, perro?
3: ¿Por qué te pones con una mujer así, güey?
1: ¿Aquí quién te está hablando, perro?
3: Hay que tener huevos, hijo de tu puta madre.
1: Estoy hablando con mi suegra, perro, no contigo, güey.
3: Chinga tu madre, hijo de tu puta madre.
1: Tú ni eres el papá, güey.
3: Te sientes muy cabrón, hijo de tu puta madre. ¿Cómo le hablas a tu mamá de Mario y a ti, hijo de tu puta madre?
1: Tú me has sentado, cabrón. Haces pipí sentado.
0: ¡Oh, Dios!
3: Chingas a tu madre, tú, hijo de tu puta madre.
1: Está bien, chingo a mi madre, pero pásame a mi suegra. Ya chingo a mi madre, ya.
3: Chingas a tu puta madre, hijo de tu puta madre. Vas a ver, porque esto no se va a quedar a ti, hijo de tu pinche madre.
1: Tú también eres un papá postizo, güey, porque ni siquiera eres el papá
3: de
1: mi vieja,
3: madre.
1: Eres un papá postizo y andas con una vieja postiza.
3: Chingas a tu madre, güey, pero no soy un pinche vago drogadicto como tu hijo de tu
1: puta
3: madre.
1: Pero de menos, menos la hija que espera mi gordita, si es mío, no de otras que
3: mantengo. Chinga a tu madre una pinche vida miserable, güey, que es lo que le espera a tu lado, güey, pinche miserable, ¿qué le puedes ofrecer?
1: No mantengo a alguien, amiga putativa, güey. ¿Qué se siente coger con plástico y no con piel de verdad, pendejo?
3: Chingas a tu puta madre, güey, pinche drogadicto de mierda.
1: Es como si te cogieras una mujer inflable, güey, acá. Ay, sí, ¿cómo no abres la boquita, güey?
3: Chingas a tu madre, hijo de tu puta madre.
1: ¿Cómo quieras, güey? Chinga, chingo, ya. ¿Estás contento? Pásame a mi suegra.
3: No te pasa a mi madre, hijo de tu puta madre.
1: No, quiero hablar con mi suegra. Ya decidió mi mujer, güey, ya decidió mi mujer. Nos vamos a quedar, aunque sea con frijolitos, güey, todo, pero una morra.
3: Tu mujer, ella no está acostumbrada a tragar frijoles como tu hijo de tu puta madre. Eso sí te lo digo, ella no está acostumbrada a tomarse una caguama en la pinche esquina como tu pinche vago de mierda.
1: Pero sí de una leche, de una lechita chingón que sí
3: de
1: hijos, güey.
3: Tu puta madre, no tienes ni para mantenerla, güey.
1: Tú te acostumbras a comer plástico, pinche
3: puta madre. Vas a ver si esto te queda, hijo de tu puta madre.
1: ¿Me estás amenazando, güey?
3: De mi cuenta corre, cabrón. De mi cuenta corre.
1: No estoy solo.
3: ¿Y tú crees que nosotros estamos solos, culero? ¿Tú te sientes muy verga, pinche vago de mierda? ¿Piensas que detrás de nosotros no hay un chingo de gente también? Vas a ver, hijo de tu puta madre.
1: Mira, tú
3: vas a ver
1: una cosa al chile,
3: vas a ver, porque de mí, güey, de mí nadie te burla, culero.
1: Mira, tú dices una cosa, güey, cállate el hocico, güey. Mira, mi gordita, güey, mi gordita
3: no
1: se puede acostumbrar
3: no calles,
1: a comer frijoles. Tú jamás te vas a acostumbrar a comer plástico, güey, te vas a aburrir, güey.
3: Chinga tu puta madre, tú pinche miserable muerto de hambre, hijo de tu puta madre.
1: Sí, como quieras, güey, pero feliz, güey, pero voy a
3: hacer... Vas a ver, hijo de tu puta madre, vas a ver.
1: Y aparte, le va a ir a las chivas, puto, ¿cómo ves, güey?
3: Chinga a tu puta madre, pinche drogadicto de mierda.
1: Está bien, voy. Suegra. No manches, qué agarrón nos dimos. Qué agarrón, estaba delicioso. Aparte, me cansé de decirle estupideces. ¿Cómo le dije? Mi gordita se puede acostumbrar a comer frijoles, pero tú te vas a aburrir del plástico. Oye, a ver, Joali, no teníamos en el mapa a tu padrastro. No lo tenemos. No. Pero bueno,
0: no
1: pues
0: pensé
1: salió.
0: Que se fuera a meter tanto.
1: No, pero se metió hasta la cocina.

0: se metió hasta la cocina. Ahora, la pregunta es, ¿cómo te llevas con él?
1: Me llevo bien. Sí, nos llevamos bien.
0: ¿Crees que aguante cumbia?
1: No, yo creo que no, ya no va a aguantar más.
0: No, espérate, no te estoy diciendo. ¿Crees que, a ver, aprende a escucharme? No te estoy diciendo, ¿crees que aguante que le dé otro poquito más de lechita? No, te estoy diciendo.
1: No, yo creo que ya
0: ¿crees que aguante
1: no.
0: cuando le digamos que es broma? Porque la broma no,
1: sí,
0: para
1: ya.
0: Él.
1: No. Sí, la broma sí.
0: ¿Tu mamá y acá el Israel nos escuchan? ¿Nos han escuchado?
1: Sí, nos han escuchado, pero hace muchos años, hace como tres.
0: Ok, oye, ¿Israel entonces sí vive con tu mamá o no? ¿Por qué
1: sí,
0: me confundí?
1: Sí, sí viven juntos.
0: Pues yo te había entendido otra cosa, pero bueno, pues ya vamos a cerrar la broma, ¿te parece?
1: Perfecto, me parece.
0: Ciérrala tú, te voy a dar el honor, por favor, y estuvo el agarrón.
1: Ok.
0: Entras tú acá, oye mamá, pues yo la verdad que pensaba que las cosas iban a ser diferentes, y mira cómo le vas a decir... Y creí que te iba a dar gusto que ibas a ser abuela y suegra del Kevin. Oye, mamá, pues nada más quiero preguntarte algo y ya le dices cómo se oye el Panda Show. ¿Ok?
1: Ok.
0: Listo, perfecto. Ya cerramos. ¿Cómo va a reaccionar? Preparen los botones porque para la versión... Sin censura, estado terrible. Marcamos ahora.
2: Maldito panda, habla el Facundo. Nomás para saludarte a ti y a toda tu descendencia. No, no es cierto, carnal. Un abrazo, dañero, que estés chido. Sale, ahí luego nos vamos a echar unas caguamas.
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0: Ok, ya va solita, ¿eh?
1: Ok.
0: Estás bien nerviosa.
1: Bueno, mamá, ¿qué pasó, Yole? Yo pensé que te iba a dar gusto la noticia, yo no sabía que... Pues ahorita,
5: no,
1: mami, yo ya lo calmé. Yo pensé
5: no,
1: que...
5: No, estás mal, hijo.
1: Pues es que hay una persona...
5: Pero fíjate cómo me está hablando, Mayuri, fíjate qué educación, ni siquiera fue bien para darla acá y decir, ay, pásame la pinche ruca, que no sé qué,
1: platico. Pero eso, sea, fíjate yo cómo... hablar no, con él, eso. O sea, no, yo también me pones en... Me trae la espada en la pared, porque eres tú y también es él, y también es el bebé que viene en camino. Y entonces se me pone muy mal. O sea, te lo juro que ahorita yo no estoy bien.
5: Por eso,
1: tú sabes que yo te amo. Permítame, por eso, tú sabes que yo te amo.
5: Por eso, yo necesito verte, María.
1: Espérame, tú sabes que yo te amo. Que tú eres la mujer más maravillosa. Porque me has dado todo. Y por lo mismo que me has dado todo, hoy quiero decirte, ¿cómo se escucha el Panda Show? Porque esto es una broma.

0: Es una bromita de tu hija.
1: Jessica.
2: Ay, Jessica. ¿Por qué me hacen eso?
0: Pues, a ver, Joali, dile por qué le hiciste la broma a tu mamá.
2: Porque yo... Mamá, te amo, ¿sabes que eres mi super mamá? Eres mi gordita. Y quiero demostrarte que te... Que pueda hacer lo que tú me has dicho, porque
0: ¿qué traza, suegra? No chille, habla que él quede bien postizo. ¿No ve que va a mojar los plásticos y se van a derretir?
2: Mamá, te amo, ¿sabes que?
1: Oye, Jessica, déjame decirte que la broma era para ti. No teníamos calculado que estuviera tu pareja Israel, pero qué agarrón se dieron el tal Kevin y tú.
2: Esos son unas bromas demasiado pesadas.
1: Oye, pero tú nos has escuchado, Jessica. Lo que pasa que, mira, te quiso hacer la broma a tu hija porque, bueno, sí, sabes que ella es una buena niña, está estudiando comunicación, vive contigo, se llevan poca madre, pero... Pues supo por dónde pegarte porque comentó que eres un poquito pretenciosa, ¿sí o no?
2: Sí.
1: Entonces, tú como buena madre quieres que tenga una relación con alguien que tú consideres que sea bueno para ella. No que ella considere que es bueno para el amor o lo que ella quiera. Es válido, se entiende. Uno como padre, pues siempre quiere lo mejor para los hijos, pero... Pues en esta broma sí quiso mandarte un mensajito como diciendo... Y como también
3: eso
1: existió...
3: No se hace.
1: Es, tú eso cállate, no se a ti quién te está hablando, güey, a ti quién te está hablando.
3: Kevin, no seas mamón.
1: ¿Qué onda, Mirra? ¿Cómo estás?
3: Bien, gracias, buenas noches.
1: Oye, qué chingue, qué putiza nos dimos, güey, pero cabrón, güey. Mira, me cansé de decirte pendejadas y tú también, o sea, fue una lucha, dos choques entre trenes así. ¡Puah! Es que tranza, no, sí. Papito, habla aquel Kevin, ¿qué? Muy chingón, ¿o
3: no,
1: qué, güey?
3: No, ya ni me hables de ese cabrón.
1: Es porque, espérate, yo soy el Kevin, güey, no soy el panda, yo la neta acá soy el que encarné. ¿Qué tranza, güey? ¿Qué? ¿Con pinche tirito? ¿Qué tranza, papá? Como te lo dije, güey, mira, escucha lo que te dije. Y te lo voy a decir, mira, por la Virgencita de Guadalupe. Mira, acá mi güerita, güey, le va a costar trabajo, pero le van a gustar los frijoles. Pero tú te vas a aburrir del plástico, güey.
3: No, casi me cae que casi no hacen que, güey, me vuelva diabético del pinche coraje.
1: ¿Sabes qué sentí, Israel? ¿Sabes qué sentí? Pocas veces lo siento, pero tú dime si está mal mi apreciación. Sentí que si hubiera alguna función o la posibilidad de meterte por el teléfono... Te me dabas una madriza, güey.
3: No, júralo.
1: O sea,
3: yo ya, quieres... te lo juro que yo ya iba a meterle unos pinches balazos a ese pinche quincle, cabrón.
1: Es que tranza, güey, no digas pendejadas, cabrón, no digas, güey. Mira, mira, eso que dijiste no se vale, y más teniendo acá un país muy violento. Pero mira, yo te la voy a matar, güey. Yo no voy a llevar eso, yo llevar unos pinches alfileres y con eso le poncho las chichis, güey. ¡Qué óvole, puto!
3: No, güey, ahora sí me pusieron. Ya para pero qué compa... te digo, güey. Pero bueno, qué bueno que es una broma y que todo quedó ahí.
1: Oye, carnal, pero la neta la broma no era para ti, o sea, esta Joali no te tenía en el mapa, ni yo, o sea, jamás me habló de ti. De hecho, cuando me dio la explicación de Kevin, me dijo que por ahí tuvieron un conflicto hace tiempo, hace años en Cuernavaca.
3: Uh-huh.
1: Y yo entendí, digo, pendejamente, o Joali no me explicó bien que tú eras un ex. Eso yo entendí. Por eso es que cuando tú contestas y empiezo a hablarte como Israel, como el señor, pensé que te ibas a encabronar porque yo pensé que eras otro, pero no eras el mismo, entonces hubo una confusión, pero eso no importa, te dimos una friega, compadre. Joali, habla con tu putativo, por favor.
2: Perdón, gordita, tenía que hacer una broma de pasta. De paso, gordita, esas bromas no se hacen. Ya íbamos saliendo hasta para la casa del Kevin. ¿Qué pasa?
1: Oye, Jessica, yo sé que en TikTok tienes más de 50 mil seguidores, ¿no?
2: Ajá.
1: Yo te aseguro que con esta broma tendremos más de 100 mil reproducciones. Gracias. Y eso en un día. O en una hora. Nada, cierto. De verdad, pues felicidades. Qué bueno que tienen una bonita familia. Pues ahorita no me cuelgues para que me pases la dirección del Plastitoc y pueda verte. No, cierto. Ya sabes que es pura mamada, nada más. Ya saben cómo es el panda. Pero en fin, que sean felices. Y así que, pues que se los diga el buen Kevin, ¿no?
0: Cámara, a ver, acá ver chido, banda. Acá, la neta, suegra, ponte hacia acá, pinche tiro chingón, ¿eh? Acá el mantenido, al que le gustan las muñecas inflables, póngaseme chingón, ¿eh? Y acá mi güerita, acá familia, dígame acá chingón, ¿cómo se llama el Panda Show?
2: A toda máquina. Panda Show.

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1: Manolito, buen viernes.
2: Buenas noches, ¿qué tal? ¿Cómo estás?
1: Yo a toda máquina, carnal, gustoso de recibir tu llamado. ¿Cómo estás, Manuel?
2: Bien, bien, ¿y tú?
1: Bien, carnalito, platícame, ¿a quién hablamos?
2: Le hablamos a mi novia.
1: ¿Cómo se llama ella?
2: Se llama Alejandra.
1: ¿Cuánto tiempo de noviazgo con Alejandra?
2: 3 años.
1: Ah, pues ya un buen rato, ¿no? ¿Que ya hay planes para bodorrio o Nel?
2: Nada más intentarlo.
1: Sí, ya han platicado, oye, ¿y quién ha propuesto el juntarse ella a ti o tú a ella?
2: Ambos.
1: Ay, ¿para cuándo es el plan? ¿Para este año o para el otro?
2: Estamos todavía como que en plan de, pues, todavía no estamos platicando, pero sí queremos juntarlo.
1: Bueno, en realidad te escucho medio baboso como para que puedas ya formar un hogar. ¿Qué edad tienes, Manuel?
2: 23 años.
1: Ok, ¿y Alejandra?
2: 38.
1: Tú 23 y ella 38.
2: Sí.
3: ¡Oh, Dios!
1: Estamos hablando de 15 años de diferencia.
2: Sí.
1: Oye, ¿y ella tiene ya hijos o no? ¿Qué onda?
2: Sí, tiene dos, uno de mi edad y uno de 16.
1: O sea que tú empezaste cuando tenías 20 y ella 35.
2: Así es.
1: Oye, ¿y dónde empieza la historia de amor? Platícame.
2: Pues empezó por Facebook, porque pues
1: okay.
2: Tengo un primo,
1: uh-huh.
2: Y es la, bueno, mi primo, pues su papá es con la chica que su hermana de su papá es mi primo. Y empezamos por...
1: A ver, tienes un primo, el papá de tu primo, ahí me perdí.
2: Ajá, o sea, su hermana de su papá de mi primo es con la que llamo.
1: La hermana del papá del primo, o sea que todo queda más o menos en familia. Oye,
2: se podría decir.
1: Y cuando empezaste la relación y todo, tus papás no te dijeron, oye, pues entendemos todo, pues tenías 20 años, ahorita tienes 23. Está muy grande para ti, aparte es una mujer ya con compromiso. ¿No te la hicieron de jamón?
2: Pues mi papá, pues sí. De hecho, mi papá no está como que de tal todo acuerdo.
1: Uh-huh.
2: Pues mi mamá, pues igual como que también no estaba como que de acuerdo, ¿no? O sea, también pues me dijo de lo que me iba a morir y pues también pues fue por cuál motivo también de que yo me decidí pues mudarme yo solo.
1: Ah, ¿ya vive solo?
2: Ajá.
1: ¿Desde hace cuánto tiempo?
2: Apenas tengo como desde agosto.
1: Okay. Oye, ¿y tus papás han convivido con la señora?
2: No, nada más mi papá, pues, por lo mismo que no quiero convivir con la señora, nada más pues, le ha hablado nada más de hola, buenas noches y hasta ahí. Pero no ha querido convivir por lo mismo.
1: ¿Y tú estás muy enamorado?
2: Pues, la neta, sí. Bueno, enamorado y aparte, pues, se podría decir como que enguayabado, ¿no?
1: Enguayabado. Oye, tiene dos hijos, han pasado 3 años, has convivido con ellos.
2: Sí.
1: ¿Y ya te dicen papá o te dicen hermano?
2: Ya te dicen ahí.
1: ¿Qué edad tienen sus hijos?
2: Su hija tiene 22, uh-huh. Y su hijo tiene 16.
1: A ver, ¿22?
2: Ajá, tiene una hija de 22 y una de 16.
1: Oye, pero si tiene 38, ¿entonces a qué edad fue mamá?
2: Como a los 15, creo.
1: ¡Wow! Bien, morra. O sea, pues prácticamente tú podrías ser novio de la hija.
2: Exacto.
1: Por edad y todo. Mira qué relación tan chistosa. Bueno, la idea es llamarle a Alejandra y decirle que, Manolo.
2: Que, pues, mi papá me propuso que ya no le gustaba que yo rentara y que yo viviera solo. Y, pues, él tiene una casa ahí en Coacalco.
1: Uh-huh.
2: Y que esa casa pues se me va a dar, pero con la condición de que yo deje estar lejano.
1: Soquito Loki, entonces tu papá fue a verte. ¿Cómo se llama tu papá?
2: Manuel Arturo.
1: Ok, ¿y qué edad tiene tu papá?
2: Tiene 40.
1: Ok, tu papá fue a verte, está en el departamento, han estado dialogando, te da una casa en Coacalco y la condición es que termine la relación. Prácticamente porque estás muy chavo y todo, pues le vas a cantar las golondrinas. Vamos a ver cómo reacciona, ¿cómo esperas que reaccione bajo este contexto?
2: No lo sé, pero también pensaba que quisiera empezar por mi papá y que okay. También pues también te meterás en la broma.
1: Va que va, papá.
2: También vamos a agregarle, incluso porque yo dejé mi carrera, yo soy cocinero y pues Mi idea siempre ha sido querer ser chef, pero lo tuve que dejar.
1: Ok, porque... tú retomarás tu carrera. ¿Cómo se llama tu mami?
2: Verónica.
1: ¿Tienes más hermanos?
2: Sí.
1: ¿Nombres?
2: Ángel, uno, de 8 años.
1: Ok, listo, marcamos. Las bromas están... ¡Eras Takasto Show!
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10: Bueno.
1: Bueno, Alejandra.
10: ¿Quién habla?
1: Habla Manuel, Manuel Alejandro, papá de Manuel, te lo comunico. ¿Qué dijo? Ya contestó.
2: Hola, mi amor.
10: Hola.
2: ¿Cómo estás?
10: Bien.
2: Pues nada más que para decirte, pues ahorita vino mi papá.
10: Ajá.
2: Y pues el motivo pues es de que no me puse ahorita, no te podía contestar o estaba serio porque mi papá me propuso algo.
10: ¿Qué pasó?
2: Me propuso el que me daba una casa en Coacalco.
10: Ajá.
2: Y me daba el apoyo para que yo retomara mis estudios.
10: Ajá.
2: Pero la única condición es que yo me aleje de ti. Y yo la verdad no lo quiero hacer, pero tú sabes que yo quiero estudiar y quiero superarme y quiero ser alguien en la vida. Pero mi papá pues me está obligando. Porque de hecho quiere que ya, de hecho hoy tome mis cosas, pero necesito, la condición fue de que yo te dejara, que yo ya perdiera contacto contigo, ¿cómo ves?
10: Ah, ya, no, pues no te preocupes, si tu papá te está dando la oportunidad de que estudies y que salgas adelante, pues adelante, yo sí te lo dije. Que
2: pero si yo no te quiero dejar, o sea, yo no te quiero dejar.
10: Está bien. Es que tú me comentaste que, pues, que el único problema que tenías era con tu mamá, que con tu mamá no cuentas para nada, pero...
2: Es que yo no quiero terminar.
10: ¿Eh?
2: Y yo no quiero terminar, papá, ¿entiendes?
1: Pero, a ver, mano, pero con actitud... Vale. Te he dicho que gran parte de lo que estamos haciendo tu madre y yo esto es para que madures. Tienes que crecer, tienes que retomar tus estudios, la carrera de chef. A ver, pásame ese teléfono. Señora, buenas noches.
10: Buenas noches.
1: Mire, antes que nada, no sé ni cómo tomar esta plática. Hablo a nombre también de mi esposa Verónica. Sé que es difícil en este tiempo, en estos 3 años o el tiempo que haya sido, se le ha tratado con respeto.
10: Lo que pasa es que yo nunca he sido de que él, bueno, sea de que estuviera mal con ustedes, ¿no? Yo siempre le dije, tienes que buscar a tu papá y a tu mamá, tienes que hablar con ellos.
1: Sí, mire, ¿sí? Va un poquito más allá de... Permítame explicarle, antes que nada es una mujer, usted merece todos mis respetos. Mire, lo que pasa es que mi esposa y yo hemos estado muy preocupados. Cuando usted empieza una relación con mi hijo... Empiezan a través de las redes sociales y como quiera que haya sido, pero él tiene 20 años... Ahorita tiene 23. Ahora usted es madre y creo que me puede entender porque pues tiene hasta una hija que es casi de la misma edad que mi hijo Manuel. Sí. Aquí lo que pretendemos y estamos seguros es que a mi hijo le falta vivir y le falta madurar. Nosotros aceptamos que viviera solo para que madurara, pero hemos visto que no. Sigue igual de maduro. Sigue igual de sopenco, sigue igual de irresponsable. Entonces, la verdad es que usted le está, pues, quitando el crecimiento natural porque, pues, está teniendo una relación con una mujer mucho mayor. Sí, está teniendo un compromiso que no puede adquirir. Ya me habló de que tienen planes incluso de vivir juntos. ¿Usted quiere destruirle la vida, mijo? ¿Es lo
10: no,
1: que usted pretende?
10: Jamás. No, eso nunca.
1: De ¿usted hecho, quiere yo... a mi hijo?
10: Sí, muchísimo.
1: ¿Usted ama a mi hijo?
10: Sí.
1: Entonces, si usted lo ama o lo quiere, creo que si es una persona congruente, una mujer pensante, usted como madre debe de querer lo mejor para su hija y para su hijo. Su hija ya es mayor de edad, su hijo es adolescente. Entonces, bajo este contexto, debemos de entender que usted está truncando su crecimiento. Él salió de estudiar, truncó la carrera de cocinero por andar en esto del amor y tomar responsabilidades que no le corresponden. Ahora, ¿usted quiere un hombre, una pareja o quiere un hijo más? Creo que debe de buscarse alguien de su edad o alguien mucho más maduro. Un joven de 23 años.
10: De hecho, yo se lo dije a él y yo hablé con él y le dije que pues que no, al principio no, y como todo, pero pues posteriormente empezamos a tratarnos, todo eso, y yo, hasta la fecha yo le decía pues, que no, que tiene que seguir, no, tiene que vivir.
1: Exacto.
10: Como usted dice, ¿no?
1: Tiene que vivir.
10: Entonces yo, pues ahora sí que pues, no, o sea, conmigo yo nunca le he pedido nada, nada, nada, nada. Y si está él ahí, pregúntele, ponga su altavoz. Pero yo ahí nunca le he pedido ni un peso, yo trabajo y pues hasta ahorita yo sacaba a mis hijos adelante.
1: Mire, ¿no? Lo que pasa que platicando con mi esposa, pues usted tiene enguayabado a mi hijo, ¿no? Usted lo tiene atrapado, pues desde el punto de vista íntimo, no me quiero meter en su intimidad. Pero pues es la verdad. Es la verdad, a su edad, su juventud más su experiencia, bueno, ¿qué podemos esperar? Entonces nosotros hemos, pues, visto una estrategia porque estamos preocupados por nuestro hijo. Le hemos heredado en vida la casa de Coacalco, se le va a apoyar para que retome sus estudios. Y sí, escuché que él le dijo, y sí es la verdad, como una condición es que ustedes terminen su relación. Él ya le comentó, y yo apelo de verdad a su madurez, al que es madre, y usted apoye esta decisión como familia que hemos tenido y deje de entoloachar a mi hijo.
10: Yo le digo a él que no, que el día que él encuentre a otra persona, pues está en su derecho libre de seguir su camino. Y yo nunca le he dicho nada, ni no mucho menos. Ahora es que luego, no sé, yo la verdad, tanto uno como el otro, ¿no? Pero yo sé que está mucho más chico que yo y todo eso.
1: Mucho,
10: como
1: mucho. Mucho más chico. Yo le hago una pregunta. ¿Qué espera de un joven como él? Llevándole 15 años, él tiene 23, usted 38. ¿En serio cree que le va a dar mi hijo estabilidad? ¿O solo quiere que la satisfaga en sus más bajos instintos? No lo entiendo. De verdad no lo entiendo. Yo lo platiqué con Manuel y le voy a decir porque después no quiero chismes. Yo todavía el año pasado, ¿cuándo fue Manuel? Octubre, noviembre, un día le dije, a ver, ¿qué es lo que va a pasar, hijo? Ya llevas una relación un tiempo considerable. ¿Después qué? ¿Te vas a enamorar de la hija? ¿Son más afines? ¿Son de la edad? ¿Y qué me vas a decir? Papá orando con la hija y la va a traicionar a usted. Es algo complejo, no se ve tan sencillo. 3 años es mucho, aunque realmente en la etapa del amor están en el enamoramiento. ¿Pero qué va a pasar dentro de otros 3 años? Usted lo va a aburrir, ya va a ser mucho más vieja, ya no lo va a satisfacer. Entonces le va a engañar, ¿es lo que usted quiere?
10: No, pues no, o sea, yo no quiero.
1: Entonces, de verdad se lo digo, señora, piense con la cabeza, no piense con la pantufla, porque ahorita piensa con la pantufla, piense, razone,
10: no, pues
1: analice.
10: Yo lo he pensado porque yo he hablado con él y yo se lo he dicho, o sea, no es cosa mía nada más, ¿no? O sea, tampoco para que van a diga, no, que yo, no, yo se lo dije a él, el día que tú digas, sabes qué onda ya, yo por mi lado, tú por el tuyo. Lo hablamos y sin ningún problema.
1: Pues llegó ese momento. Lo único que yo quiero exigirle, que usted como madre, y debe entender después de mi planteamiento, le voy a comunicar a Manuel, queden como amigos y por favor acepte que mi hijo se retire de usted. Es lo mejor.

me lo va a agradecer más adelante. Aunque el dicho sea de que la gallina vieja hace mejor caldo, aquí no aplica. Tiene unos padres. Yo todavía tengo, imagínense, mi hijo Ángel tiene 8 años. ¡Qué ejemplo para mi hijo!

0: ¿Sabes qué onda ya? Yo por mi lado, tú por el tuyo. Lo hablamos y sin ningún problema. Yo soy
1: pues llegó ese mujer. Momento, llegó ese momento. Lo único que yo quiero pedirle, no pedirle, suplicarle. No suplicarle, exigirle. Que usted como madre debe entender después de mi planteamiento. Le voy a comunicar a Manuel. Queden como amigos y por favor acepte que mi hijo se retire de usted. Es lo mejor. Me lo va a agradecer más adelante. Aunque el dicho sea de que la gallina vieja hace mejor caldo, aquí no aplica. Tiene unos padres. Yo todavía tengo, imagínese, mi hijo Ángel tiene 8 años. ¡Qué ejemplo para mi hijo! Después, cuando quiera andar de novio, teniendo 10 años, va a andar con una de 30, por favor. Le comunico a mi hijo Manuel y arreglen y finiquiten esto. Manuel, por favor.
2: Bueno, mi amor. Bueno.
0: Mami, ¿qué pasó?
2: Ya me tengo que alejar de ti. Gracias por estos años. De verdad aprendí mucho de ti. Y pues muchísimas gracias por abrirme las puertas de tu casa, de tu corazón. Y pues...
0: No te preocupes, yo te lo dije a ti. Tú me hubieras hablado de frente, tú me hubieras dicho tú, porque tu papá no tenía por qué decirme. Tú tenías por qué haberme lo dicho, porque yo te lo dije. Tú no eres un niño, tú has madurado mucho en unos aspectos y me lo demostraste. Y como dice tu papá, no me lo demostraste nomás en la cama, y tú lo sabes bien, ¿vale? Pero a mí me molesta tu actitud, porque tú eras el que me debías de haber hablado y me hubieras dicho, ¿sabes qué? Tú lo habías roto que te marqué, me hubieras dicho, ¿sabes qué? Onda, vamos a quedar como amigos, y mira, sin problemas ni nada. Yo no tengo ningún problema contigo ni nada, tú lo sabes. Y yo te lo dije, yo te quiero mucho y te amo mucho, y yo creo que estás bien, que yo te lo he dicho siempre, ¿eh? Pero, o sea, si me está cayendo todo, ¿qué onda con tu papá? Porque yo no sé ni qué pedo, y me empiezan a decir, o sea, no sé ni qué onda. A mí, te dije, tú me lo hubieras dicho, tú de frente me hubieras dicho, ¿sabes qué? Ándale, todavía viniste a mi casa tal día y me hubieras dicho tú.
2: Pues sí, pero pues me dieron esta oportunidad y pues solamente gracias por el tiempo. Me alejo porque pues la mera verdad me estaba estancando contigo.
0: No, pues no te estabas estancando, porque acuérdate muchas cosas que platicamos, pero una de las cosas es esa. O sea, pues yo entiendo que tiene razón tu papá y todo ese pedo, pero tú y yo ya habíamos platicado, y yo te lo dije a ti que mis hijos no estaban tampoco de acuerdo por lo mismo de la edad, porque tú estabas bien chamaquito, y yo como te digo ahorita, o sea, no hay problema, o sea, sí, pero tú me hubieras dicho tú, no tu papá no era nadie para decírmelo. Yo lo entiendo que es tu papá y que se molesta y toda esa onda, pero yo te dije a ti, tú dime, que está bien de que te vi que hablamos, que dije, no, es que esto es el otro. Ahora tú que me has dicho que tu papá y tu papá te apoya de vez en cuando, tu mamá, y yo te he dicho, tienes que respetarlo, yo nunca me he metido en eso. Pero sí, bueno.
2: Te pensaré, y yo haré
0: ¿no? Y como yo te digo, o sea, yo la verdad no tengo nada contra ti, mucho menos contra ti, tu mamá, porque ni siquiera los conozco, y yo los tengo que respetar, como te lo dije varias veces, respeta a tu papá y a tu mamá. Y a mí no se me hace justo que hubieras hecho esto. Tú me hubieras hablado y tú me lo hubieras dicho, ¿eh? Sí. Porque no era mala onda. Yo nunca creo que fue mala onda.
1: A ver, señora Alejandra, ¿no me lo chantajeé?
0: No
1: me lo presione.
0: No lo estoy chantajeando, simplemente.
1: Usted como madre, aseguro, es más, meto las manos al fuego que si alguno de sus hijos estuviera en las mismas circunstancias, también tomaría cartas en el asunto.
0: No, sí, yo lo entiendo. Y, o sea, no lo estoy chantajeando, simplemente le estoy diciendo las cosas como fueron.
1: Esa actitud de mujer ya madura, anciana, de verdad, Gatúbela, me da mucho que desear. Hemos estado hablando, creo que como gente adulta, usted no, y yo eso, podemos ser más eso. Contemporáneos, pero ya escuchando el chantaje y el reclamo hacia Manuel de que tú me lo hubieras dicho y todo, y fíjese.
0: Es que nada más él me lo hubiera dicho, y punto, mire. Yo no tengo ningún problema, ni he sido grosera con usted, ni le pido de la...
1: Pero señora Alejandra, ¿por qué nunca se lo dijo?
0: Conmigo,
1: ¿por la presión de usted? No, por la presión
0: yo
1: de usted.
0: Yo lo entiendo que es su hijo, yo lo entiendo que...

0: su hijo le da coraje que yo le pregunte, pero yo le estoy diciendo, ¿por qué él no pudo haber dicho?
1: A ver, señora Alejandra, sea madura, esto no es de coraje, es de objetividad. Yo podría haber hablado, es más, no hablado, insultarle, agredirle, pero no, creo que es una mujer, merece mis respetos, pero está demostrando ser toda una sirvienta.
0: Chachantajista. No, yo le estoy hablando bien a él. Y nada más le estoy diciendo.
1: No, también
0: quiero que él esté bien. Y si usted me está diciendo, él va a ser para que estudie, para que esté bien, qué bueno. Y me da gusto que él esté bien y todo lo que él quiera.
1: Usted no le está diciendo, le está reclamando el por qué no me lo dijiste tú, me lo hubieras dicho
0: pues
1: tú.
0: Pues sí, pero le estoy diciendo a él porque él me debía haber dicho. Yo creo que como sea. O sea, nada más le he dicho, ¿sabes qué, ándale? Yo ya voy a estar bien, esto, aquello, el otro, nada más, señor. Yo no le estoy diciendo nada, yo no, no le estoy diciendo eso, y yo quiero que él esté bien, y yo se lo dije muchas veces, yo quiero que estés bien, yo quiero que tú estudies, yo quiero que tú salgas adelante.
1: Yo con esto le demuestro que Manuel no está solo, tiene a su padre, tiene a su madre, está lleno de amor, pero bueno, pues decidió meterse en el guayabo y estar en esta etapa de enamoramiento y pues desgraciadamente usted apareció en nuestras vidas. No sabe cuántas veces he maldecido eso del Facebook, que usted apareció de verdad como una plaga y se metió en la vida de mi
0: hijo. Y no le ha contado, él fue el que me contactó a mí, no yo a él, porque yo no lo contacté a él, como haya sido, ¿no? Pero bueno, yo quiero que esté bien, que salga adelante y de verdad, bien, como usted dice,
1: y
0: como
1: espero
0: mamá
1: que eso
0: me
1: sea así. Y yo espero que no utilice las redes sociales y siga engatusando a jovencitos con su pantufla. Espero que realmente lo haga porque usted es madre.
0: Por eso, pero yo le estoy explicando que él fue el que me mandó él fue el que me contactó a mí. Y de cómo haya sido, entonces yo nada más le estoy diciendo eso. No, yo estoy bien.
1: Eso,
0: estoy
1: pues,
0: de
1: mire,
0: que él esté
1: le doy la razón. Mi hijo la contactó, pero usted hubiera tenido la cordura en un momento dado para decir, a ver, yo soy mayor que tú, te llevo 15 años, papacito, a lo mejor lo hubieran dejado en un acostón. Bueno, se puede
0: pero
1: entender.
0: Yo lo había dejado así y él me volvió a buscar. Y como año así, pues, bueno, ya, mire, usted está diciendo, vamos a quedar como amigos.
1: Bueno, a ver, señora, somos adultos. Claro que usted lo engatusó a través del guayabo. Claro que lo engatusó. Es como un niño. Si le empieza a dar un niño un dulce, ¿qué va a pasar? El niño sigue pidiendo dulce.
0: Por eso, señor, pero yo le estoy diciendo que si él dice que sigamos siendo amigos, vamos a ser amigos.
1: De verdad, qué decepción. Yo pensé y consideré que usted era una mujer mucho más madura, más consciente. Híjole, de verdad me apenan sus hijos el que tenga una madre como usted.
0: No,
1: está peleando lo que no se puede pelear.
0: No, nada. Yo le estoy diciendo que él, o sea, vuelves a quedar como amigo, vamos a hacer, bueno, yo voy a quedar como su amiga y adelante, que él siga su vida.
1: En lugar de entender, en lugar de apoyar, en lugar de demostrar madurez sobre el planteamiento, porque usted sabe que estoy teniendo la razón porque es usted madre de un joven, una joven de 22 años, pero bueno, como usted se considera la cougar del Facebook, ¿qué le puedo imaginar, verdad? Ahora, si usted nada más lo único que quiere es intimidad, bueno, tengan intimidad. Pero no, hagan planes de vivir juntos. Que mi hijo le haga el servicio de lavado y engrasado. Muy bien, que le sacie toda esa pasión que usted puede tener. Pero no lo involucre sentimentalmente en algo que usted y yo sabemos que no tiene futuro. No tiene futuro. ¿Tengo o no tengo la razón, señora Alejandra? Acábese a mi hijo, sáquele la milk, lo que quiera de mi hijo, pero no se involucre sentimentalmente. Sí, acábeselo.
2: Sí, así.
1: Esté con él, revuélquese como perro, pero no quiera hacer planes a futuro de una vida y vivir algo en familia cuando usted misma ni siquiera se preocupa por su propia familia. ¡Qué vergüenza! Manuel, termina por favor con esta situación ya. Me da asco escuchar esto.
2: ¡Ay, qué asco!
3: Te recordaré en el baño, pensando en ti. Solamente me despido y gracias por todo.
0: No, no te preocupes, te digo, mira, yo siempre tuve de que pues era mejor que era mi chino, porque no, y mira, ves, bueno, las cosas son así, nada más que pues, yo entiendo, ¿no? A tu papá, ¿no? Pues, todo, sí, pero pues la verdad, pues,
3: no voy a encontrar
0: no le tengo
3: una mujer tan buena, ¿no? Como
0: porque
3: tú.
0: Yo creo que yo nunca he faltado al respeto a nadie.
3: Pues no voy a encontrar una mujer tan buena como tú.
0: No, sí vas a encontrar, vas a encontrar a alguien.
3: Pues yo no me voy porque quiera, sino me voy por la herencia y por mis estudios.
0: Sí, no, no te preocupes, ya te conviene, vas a salir adelante, vas a tener tus cosas y el día de mañana pues vas a ver que Dios te va a poner una persona en tu camino, buena, de esperar, y van a salir adelante y le echar ganas. Y como tú dices, no te olvides, no te olvides de mí, o sea, como amigo, yo te lo estoy diciendo yo. No te estoy obligando a nada, ni te puedo obligar a nada, ¿no? Pero o sea, si me molesta la actitud de tu papá en su forma de hablar, yo sé que está enojado, yo sé que está enojado, pero tampoco tiene derecho a decirme eso, ¿no? Porque creo que yo no le he faltado ningún momento al respeto en ninguna ocasión. Si quieres, si quieres, si podemos seguir siendo amigos, adelante, y si no, mira, cortamos así de todo a todos.
3: Oye.
0: Vale.
3: Y cuando tenga ganas de echarme un brisquito, ¿te puedo hablar?
0: No, pues no, ¿cómo crees? No, no, no vaya a tener problemas aquí.
3: Pues nada más que mi papá no se entere.
0: No, ¿cómo crees? No, no, no. No, no papá, que le doy el supón al señor y no, no quiero que pase nada de eso. Bueno, porque yo siempre te he dicho que yo tengo amigos y son mis amigos y de ahí no pasa nada. Cuando tengo mi pareja, la respeto, le doy su lugar, le valoro y todo en la onda.
3: Bueno, me despido, pero ¿sí? Con una pregunta antes.
0: ¿Qué pasa?
3: ¿Cómo se oye el Panda Show?
0: ¿Eh?
2: ¡A toda máquina!
4: ¡Alejandra, no es cierto! Alejandra, bueno, dime, ¿cuál fue la parte del cuerpo que más te sudó?
0: Pues todas las partes me sudaron.
4: Oye, ¿cómo sentiste al papá? ¿Cómo sentiste a don Manuel?
0: No, pues súper enojado, y es que siempre
4: me oye. Me comenta, ay, Manuel, que llevan 3 años, efectivamente se conocen a través de Facebook, ella sí es independiente, hay planes de que vivan juntos, pero Manuel, dile por qué la broma, la señora.
3: Ay, porque sabes que te amo y pues quise aprovechar ahorita que pues me puse aquí como que muy serio para hacerle la broma.
0: Ay, gordito, pero te pasaste, yo pensé que si era tu papá y que como me dijiste de la cama.
4: Oye, Alejandra, te acabó el papá y ya no sabías ni cómo esconder la cabeza.
0: No, ya no. Yo creo que hace mucho no escuchaba la estación, pero me agarraron fuera de onda.
4: Oye, Alejandra, ¿y si tienen planes ya de vivir juntos a mediano plazo o a corto plazo?
0: Pues sí, ya había planes. Ya hay planes, pero ahí este niño está bien loco.
4: Pues yo supongo que has de tener muy buena chamba, porque, pues imagínate, para mantener 3 hijos casi de la misma edad está cañón, ¿no? La situación está bien complicada, mija.
0: Pues sí, está bien.
4: Oigan, pues yo les deseo lo mejor de lo mejor, si son felices, aunque haya diferencia de edades, que vive el amor. Así que Manuel y Alejandra, díganme, ¿cómo se oye el Panda Show?
0: A toda máquina. Panda Show.

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2: Hola, Erika, estás al aire.
3: Hola, pandita, buenas noches.
2: ¿Qué

0: Pues no, porque ahorita mi hermana ya tiene trabajo.
1: Perfecto, entonces ella está ocupada, entonces tú me recomendaste a Melina, que es muy buena. ¿Y qué le digo? ¿Qué onda con mi papá? ¿Qué tiene que hacer?
0: Pues dile que tu papá, pues que está enfermito y que nada más lo tiene que cuidar. Ponle, emocionala con jueves, viernes y sábado.
1: Ok, ¿y por qué jueves, viernes y sábado y no toda la semana?
0: No, porque se va a emocionar porque tú le vas a ofrecer un buen sueldo. Entonces ella te va a decir, no, pues está súper bien la paga. Y
1: ¿cuánto
0: los días,
1: le ofrezco? ¿Cuánto le ofrezco por noche?
0: ¿Cuánto le pones? ¿Qué te gusta? Pues como tú eres de dinero, vamos a ponerle unos 1,000 pesitos la noche.
1: Ok, ¿de qué horas a qué horas la chamba?
0: Pues, ¿qué te gusta? De 8 de la noche a 8 de la mañana.
1: Ok, ¿y dónde tiene que ir a hacer la chamba? ¿En qué parte de la ciudad?
0: Pues, ¿qué te gusta? ¿En la costa? Vamos a ponerle en la costa.
1: Ok, me parece perfecto. Listo, okay. Pues vamos a pegarla, señores.
0: Te disculpas por la hora.
1: Sí, claro, por supuesto. Sí. Déjame okay, el choro. Okay. Ya está. Marcamos en directo. Las bromas están en...

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1: Hay que verlo. Bueno, buenas noches.
2: Buenas noches.
1: Por favor, con la enfermera Melina, habla Roberto.
2: Hola, buenas noches, ella habla, mucho gusto.
1: ¿Qué tal, Melina? Antes que nada, una disculpa por el horario.
2: Ay, no se preocupe.
1: Había quedado con Erika, bueno, la conozco de hace tiempo, también a Sandra.
2: Ah,
1: ella
2: sí,
1: atendió
2: sí.
1: A mi mami, en paz descanse, trabajó con nosotros.
2: Trabajó con ella.
1: Sí, y bueno, de hecho la contacté hace un par de semanas, pero está ocupadita.
2: Ah, okay. Sí, es lo que me comentó Erika.
1: Claro.
2: De que me había recomendado. Entonces le dije que pues, ahorita soy disponible porque estaba haciendo unas guardias, pero ya las terminé.
1: Claro.
2: Ajá, y le digo, no, pues ya me comentó. Y le digo, no, pues yo ahorita estoy disponible y ahí si gustas para proporcionarle mi número. Y ya si gustan, pues que me hablen y ya platicamos.
1: Qué bueno, pues antes que nada, gracias por la disposición. Sí. Vuelvo a reiterar la disculpa, había quedado con Erika de comunicarme antes, pero bueno, el trabajo, ¿no? Y el atender a mi papi, que bueno, tiene 78 años. Hay gente que nos ayuda a la casa. Tengo un hermano, pero él vive en Inglaterra y bueno, no puede apoyarnos.
2: Y luego se dificulta, ¿no?
1: Sí, hombre, la distancia, la familia, el trabajo. Pero bueno, Melina, pues, ¿por qué no me hablas un poquito de tu experiencia laboral?
2: Claro que sí. Mire, yo soy auxiliar de enfermería.
1: Ajá.
2: Yo mi servicio social lo hice en un asilo, en una casa de descanso, ¿no? Digamos.
1: Ajá.
2: Y como hice ahí mi servicio, como que yo más que nada no me he metido como de lleno a una clínica privada o a un hospital.
1: Uh-huh.
2: Conocí unas amistades que me recomendaron igual y son enfermeras, pero que han trabajado siempre particulares, o sea, en casa.
1: Sí, sí, claro.
2: Ajá, ¿no? Entonces, por lo general yo mis trabajos pues son lejos, ¿no? Pero son guardias, yo, bueno, manejo tres horarios, ¿no? De 8 horas, de 12 horas y de 24.
1: Muy bien.
2: Ya dependiendo, ahora sí que las necesidades de los familiares del adulto mayor, ¿no?
1: Claro.
2: Ajá. Entonces yo conocí a estas amistades y estas amistades, digamos que pues me recomendaron y me jalaron a trabajos, ¿no? Con diferentes abuelos y pues ahorita en mi trayecto que tengo de ahora sí trabajando, pues he cuidado a 5 personas, ¿no?
1: Sí.
2: A 5 personas, ajá, de diferentes, ¿no? Ya sean hombres y mujeres. Pues unos los he dejado de cuidar porque probablemente como el ciclo de la vida, ¿no? Fallecen porque ya son personas muy grandes.
1: Sí, lo que pasó con mi mami. Pasa
2: ajá.
1: Estás, sí.
2: Ahora sí que como dicen, no solamente Dios sabe hasta cuándo los deja aquí.
1: No, y que de hecho, haciendo una acotación, Sandra, la verdad es que hizo un excelente trabajo con mi mami.
2: Con su mami.
1: Y bueno, cuando Erika y misma Sandra me hablaron, ¿te hablo de ti o de usted?
2: Pues sí que de tú, pa. Tengo 29 años, pa.
1: Muy
2: casi
1: bien.
2: Gracias
1: por la
2: confianza. Sí.
1: Bueno, entonces cuando me hablaron de ti, pues la verdad es que me emocioné. Mira, la propiedad o la casa donde harías tu descarga laboral está acá en Acoxpa.
2: Acoxpa, ok.
1: Mi papi, bueno, pues está bien atendido. Tenemos gente que trabaja de día, gente que trabaja de noche, hay algún chofer, hay gente que colabora. Pues para mis servicios
2: de la casa, ¿no?
1: Y principalmente para mi papi. Desgraciadamente yo tengo que trabajar mucho. Viajo a Guadalajara, viajo a Monterrey, etcétera. Y bueno, sí me preocupo para que mi papá esté bien atendido. Existe una compañerita, una enfermera, ya de 45 años, llamada Alma, que ha estado con nosotros, pero lamentablemente tuvo que irse a su tierra, a Guerrero, y pues dio las gracias y se tuvo que ir. Entonces tengo una plaza vacante para lo que es jueves, viernes y sábado, para que se cumpla un horario de 8 a 8, de 8 de la noche a 8 de la mañana. No sé si sea atractivo para ti.
2: Perfecto, serían 3 días.
1: 3 días, sí, 3 días. Hago la acotación, es muy importante que sepas que mi papá pues sufre de la vejiga. sufre de la próstata, hay que cambiarle pañal, es reumático y bueno, también sufre de narcolepsia. Y esto nos ha traído como consecuencia tenerle que tener muchos cuidados. La pregunta, ¿hay experiencia para cambio de pañal?
2: Claro que sí, bueno, de los pacientitos que he tenido, casi todos han usado pañal, sí, o sea, por ejemplo, digamos un caso, ¿no? O sea, don Pepe era un paciente que tenía aquí por la colonia del Mar en Tláhuac, y él, tenía un problema de que, o sea, literal estaba en cama, ya no se paraba para nada, y, o sea, era puro pañal, entonces digamos que pues hasta para cambiar un pañal hay que tener así como que mano, ¿no? O sea, la técnica y todo, porque luego cuando ya es un pacientito, o digamos, en cama y ya no tiene tanta movilidad, digamos que el cuerpo pesa más, ¿no? Entonces sí hay como que todo un arte para cambiar un pañal.
1: Eso me parece muy bien y es una noticia que me agrada mucho porque también, pues en muchas cosas no es autosuficiente. De hecho, tengo un problema con él porque desde hace 5 meses el doctor lo está viendo y recetando que sufre de exceso de fratulencias. Entonces, esto ha tenido una complicación bastante complicada a veces para la gente que colabora con nosotros. Y bueno, y también sumado con la narcolepsia, y principalmente en la noche se complica. ¿Tú cómo puedes tratar el tema de la narcolepsia?
2: ¿El tema de la narcolepsia?
1: Así es. ¿Qué? ¿Le huyó con la narcolepsia o qué? ¿Qué onda con tu amiga, Ica?
2: ¿Qué pasó?
1: ¡Colgó! Porque cuando le dije, ¿tú cómo tratarías la narcolepsia? Y yo creo que no supo y dijo, ahorita voy a investigar o algo. ¿Tú sabes qué es la narcolepsia?
2: No.
1: Chale, ¿y no eres enfermera?
2: No.
1: ¿Me lleva? Vamos, le marcamos en caliente, no le damos la oportunidad a las bromas en el Panda Show.
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1: De seguro colgó para investigar en friega.
2: Sí.
1: Y la narcolepsia es problemas en el sueño.
2: ¿Problemas en el sueño?
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1: Hija, pero es que sí le cortó, sí le cortó. Lo que pasa es que quiero llevarla, mija, para decirle que mi papá tiene problemas de narcolepsia y no puede dormir.
4: Buzón de voz. La llamada.
1: Entonces le quiero decir que le tiene que cantar. Por eso es que voy llevándola, pero yo creo que esta salió muy ignorante y dijo, ¿qué? ¿Qué es la narcolepsia? ¿Se quedó qué? Oye, ¿nos apagó el teléfono o tuvimos la mala suerte de que se le acabó la pila?
2: No, a ver, vuélvele a marcar.
1: Pues ya le estoy marcando, mensa.
2: A ver, márcale.
1: Ahí entro, ahí entro.
2: Sí, sí, sí. Disculpe, se me acabó mi pila.
1: Ah, qué caray.
2: Se me acabó mi pila, pero ya le puse a cargar.
1: Híjole, yo marqué un par de ocasiones, me mandó buzón y dije, bueno, creo que.
2: Sí. Algo pasó. Dije mi pila y dije rápido, lo conecté y lo bueno que sí me lo dejó prender.
1: Ah, no, muchas gracias. Entonces, cualquier cosa. Está mi número. Sí, claro, mi número
2: personal. Ok, entonces me registro.
1: Sí, por favor, Roberto es mi nombre. Nos quedamos, ¿en qué nos quedamos?
2: En de que su papá padece narcolepsia.
1: Ah, sí, que ¿cómo tratas tú la narcolepsia?
2: Sí, mire, en tal como sí la narcolepsia, pues digamos que no tiene en sí como una cura, ¿no? Pero hay muchas alternativas que se pueden, el pacientito, para hacerlo, digamos, un poco más, no tan extenso, ¿no? O sea, como que no esté así como todo el tiempo querer estar dormido.
1: Sí, pero me gustaría más que nada me platicaras cómo lo tratas o si lo conoces. No que lo leyeras, porque pues, es diferente, ¿no?

0: Es en el registro.
1: Sí, por favor, Roberto es mi nombre. ¿Nos quedamos? ¿En qué nos quedamos?
0: En de que su papá padece narcolepsia.
1: Ah, sí, que ¿cómo tratas tú la narcolepsia?
0: Sí, mire, en tal como sí, la narcolepsia, pues digamos que no tiene en sí como una cura, ¿no? Pero hay muchas alternativas que se pueden, el pacientito, para hacerlo, digamos, un poco más, no tan extenso, ¿no? O sea, como que no esté así como todo el tiempo querer estar dormido.
1: Sí, pero me gustaría más que nada me platicaras cómo lo tratas o si lo conoces. No que lo leyeras, porque es diferente, ¿no? Yo creo que si tienes experiencia en esto, si no te lo explico, el problema que tiene mi papá es problemas del sueño. El tema de la narcolepsia. Entonces, una persona de edad longeva, de carácter fuerte, lo entiendo, es muy difícil. Entonces, digo, suena mal, es mi papá, pero sí debo decirte, Melina, que es un poco gruñón. Como le han tratado, o al menos Alma lo que hizo muy atinadamente, cosa que le agradezco mucho y sin agraviar, me duele mucho que se haya ido, pero pues la gente tiene vida propia, ¿no? Sí, me gustaría, antes de decidir, pues pasarte a mi papá por teléfono, lo tengo aquí, ya le platiqué de ti, Él está con incertidumbre, también tiene un poquito problema de oído, para ver si le hablas fuerte. Me encantaría que nos entendiéramos, yo estoy pagando, no sé cuáles sean tus honorarios, pero nosotros estamos pagando 1,000 pesos la noche. Si son jueves, viernes y sábado, serían 3,000 pesos por semana. ¿Tienes algún problema?
0: No, ninguno. Perfecto, es lo que yo personalmente cobro en las guardias de que son de 24 horas. Me dice que sería de 8 de la noche a 8 de la mañana, ¿verdad?
1: Efectivamente, de 20 horas, 8 de la noche a 8 de la mañana. La descarga laboral sería de 12 horas por 3 días a la semana. Son 3,000 pesos a la semana. Estamos hablando de 12,000 pesos al mes. También sobra decir que si yo noto contento a mi papá, lo veo bien atendido, sí, lo que yo acostumbro es que cada 3 meses doy una gratificación. Precisamente por los buenos servicios, que esto fluctúa aproximadamente al 50% de una mensualidad. Entonces estamos hablando de 6,000 pesos de gratificación que yo entrego cada 3 meses, en caso obviamente de que mi papi esté pues contento, satisfecho. ¿Tienes algún problema, Melina, de que te lo comunique?
0: Sin problema, me gusta comunicármelo.
1: Bueno, yo voy a tratar, voy a poner...
0: Más o menos de mí.
1: Voy a poner el altavoz, mi papá se llama Sergio.
0: ¿Sergio?
1: Sí, tiene 78 años de edad. Yo soy Roberto. A ver, papi.
2: A ver. ¿Qué pasó, Betirín?
1: Mira, ella se llama Melina. Es la chica que va a sustituir a Alma, quien te va a cuidar. A ver, habla con ella, por favor.
0: Hola, buenas noches.
2: Hola, buenas noches.
0: Hola, mucho gusto, yo soy Melina.
2: ¿Molona?
0: Melina, como la canción, papi, de Camilo Sesto.
1: Melina.
2: Melina, Betirín. Ay, qué cachorrito.
1: Melina, si le hablas fuerte, por favor.
0: Claro que sí. Yo me llamo Melina, mucho gusto.
2: Hola, hija.
0: Hola, ¿usted cómo se llama?
2: ¿Cómo me llamo?
0: Sí, ¿cómo se llama usted?
2: Sergio.
0: ¿Sergio?
2: Sí, Sergio. ¿Y tú, Molona o Melina?
0: Yo me llamo Melina, tengo 29 años y ya le hablaron a su hijo un poco de mí. Mi vecina y mi conocida, es una amistad de mucho tiempo.
1: Papi, ella es conocida de Sandra, quien atendió a mami. ¿Te acuerdas de Sandra, quien atendió a mami? Es su amiga.
2: Cuidado, Cuquita. Cuidado, Cuquita. Mi mujer, que en paz descanse, que en el cielo esté. ¿Sí?
1: Así es, papi. Es amiga suya.
2: ¿Tú me vas a cambiar mi pañal? ¿Tú, Molina?
0: Yo voy a estar para apoyarlo.
2: Ah, muchas gracias. Teníamos a Almita. Almita, teníamos. ¿Tú conoces a Almita? ¿La conoces

0: platicaron de ella, que se tuvo que ir a su lugar de origen.
1: Sí, de Guerrero, tú conoces Guerrero. No, está bien hermoso, las playas.
0: Ahorita las playas muy bonitas.
1: Sí, algún día nos vamos para allá, mi cachorrito Roberto, está Jaime allá en Inglaterra. Almita me daba de comer mi sopita, masajeaba mi espalda. ¿Cómo vas a hacer eso?
0: Está muy bien.
1: Sí, ¿cómo no?
2: Sí, papi, Melina también. Melina, ¿también algún problema de masajear sus extremidades?
0: No, sin ningún problema.
1: Mis rodillas, la reuma están bien fuertes aquí.
0: Sí, ya que nos tengamos el gusto de conocernos, con confianza usted me dice lo que, ahora sí que lo que necesite, para eso estoy.
1: Ay, Melina, ¿sabes cantar, Melina?
0: ¿Mande?
1: Que sabes cantar, sabes bailar, que...
0: ¡Ay, sí!
2: Mira, Melina, como te comentaba, mi papi, permíteme, papi, dentro de su narcolepsia, médicamente le han recetado, y a mi papi le gusta mucho porque lo tranquiliza, que le canten, ¿sí? Hay diferentes versiones. A ver, papi, a ver, vamos a hacer un ejercicio. Sí. ¿Qué canción quieres que... A ver, ¿qué canción quieres que te cante, Melina? ¿Qué canción?
1: La que le gustaba a tu madre.
2: A ver, dile, papi, ¿cuál? ¿Qué canción?
1: Triunfamos, ¿sabes esa?
2: Triunfamos. A ver, pídeselo, papi.
1: La de Triunfamos.
0: ¿Triunfamos de quién es?
1: De los Panchos. Ah, cómo le gustaba al Cuquita, la madre de mi cachorrito. Sí.
0: Ajá. Ese no me la sé, pero ¿qué crees? Mira. Que parece que todo aparece en el momento perfecto, porque yo siempre que estoy haciendo mis actividades en mi casa me gusta mucho la música y cantar.
1: La de una tu voz, amigo, a gritar que triunfamos. ¿O cuál te sabes, Melindia?
0: A ver.
1: Melindia.
0: Como
1: Melindia.
0: Esto.
1: A ver, cántame esa, a ver qué canción.
0: Un cachito de, para que se aprenda bien mi nombre.
1: A ver, por favor.
0: Melina, une tus brazos hacia Dios, que ilumine tu voz, la, la, la, la, la, la. La huella de tus brazos ha hecho raíces, Melina.
1: Mira.
0: Y vuelve a tus ojos tristes, Melina.
1: Melindia. Qué bello cantas, Melindia.
0: ¿No le gusta? ¿Así
1: conoce
0: a Napoleón?
1: La de esa de...
0: La de
1: Vive. Melindia. La de Vive.
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1: Cuando se acerca el día de tu final. Vive.
0: Está ahora entre
1: ustedes.
0: Es mañana.
1: Tiempo.
0: Para sentir siempre correr la sangre por
1: tus venas. Como
2: papi, no seas irrespetuoso, papi, por favor. Papi, siempre te he pedido así como todo. No. Está haciendo su mejor esfuerzo, no le digas que canta como la chimotrufia.
1: No, cachorrillo, es que
2: papi,
1: me da el dolor aquí de...
2: Papi, Melina es enfermera, no es cantante. Yo sé que por la narcolepsia nos han dicho que es importante que te canten, que te bailen, pero llegar a la grosería no, papi.
1: Sí, cachorrillo, pero pues mira, los años que me están faltando, pues quiero pasármela lo mejor que pueda.
2: Sí, lo entiendo. Melina, ¿alguna canción, con el respeto que te mereces, verdad? ¿Alguna canción que te sepas más entonadita?
0: Más
2: entonadita.
1: Sí.
0: Ay, Dios. Es que no es lo mismo por teléfono porque se escucha diferente.
2: No, yo lo sé, pero bueno, creo que escuchaste que mi papi se empieza a inquietar. Incluso.
1: No.
2: Melina, papi, Melina. es que tiene problemas de oído.
0: ¿Sí?
2: Entonces, pues imagínate, te escucha como la chimoltrufa. No quiero que después me digas, oye Roberto, tu papá me está faltando el respeto.
1: Cachorrillo, algo de Agustín Lara.
0: Es que de Agustín Lara no me dice, no son tanto de mis épocas.
2: Ah, bueno, alguna de tu época, supongo. ¿Alguna actual? Lo que pretendo es que cantes bonito para que mi papi sienta esa emoción, vibres. No sé si me entiendas. Sí, papi. Está preparado. Espérate, papi. Tranquilo.
1: Sí, cachorrillo.
0: Ojalá que te vaya bonito. Ojalá que se acaben tus
1: compadres. José Alfredo.
2: Papi, no empieces con tus flatulencias. A ver, déjate, traigo tu pastilla.
1: Perdón,
2: Melina, te lo voy a dejar un minuto. Está empezando con sus flatulencias. Tengo que darle el medicamento. Te lo dejo a mi papi.
0: Sí. ¿Usted de dónde es? ¿De aquí de la Ciudad de México?
1: No, hija. Yo nací allá en Pénjamo. Sí, yo soy ingeniero de profesión. Ajá. Yo construí el ferrocarril que va de Guanajuato hasta allá, hasta arriba, Querétaro. ¿Y tú viajaste en tren?
0: Yo no he viajado en tren.
1: No, ¿qué vamos a llevar?
0: Ay, qué padre. Oiga.
1: ¿Qué madre? No, oiga. Mi mamá, fíjate que ella que en paz descanse, ella dio todo por mí. Fuimos 9 hijos, imagínate, 9 hijos, la tenían como orquesta, mi santa madre.
0: ¿Todos viven?
1: No, hija, no, yo soy de los más pequeños. ¿Y tú? Platícame de ti, ¿tienes novio, casada, hijos?
0: Sí, mire, somos 5 hermanos.
1: Ah, también eran pilluelos, picaflores, les gustaba meter el S.
0: Yo soy la más chica de 5.
1: Ah, la bebé,
0: diría mi papá, fui el pilón. Mi mamá murió cuando yo tenía 5 años.
1: Ay, qué desgracia.
0: ¿Cómo ven de
1: ay, perdón.
0: No me preocupe. No te preocupes. Y mi papá, mi mamá era de Zacatecas y mi papá era de Michoacán.
1: No, el papá es argentino. No, de Zacatecas no hemos tenido papá, no. Es de Goño, es de Argentina. Sí sabes del papá, ¿verdad?
0: Sí.
1: Sí, ¿qué sabes del papá?
0: Ahorita el actual papá es el...
1: Pero no es zacatecano, es de Argentina.
0: Ah, no, le estaba diciendo que mi mamá era de Zacatecas, mi mamá. ¿De que le estaba contando de mí?
1: Ah, que es la...
0: Mi mamá era de Zacatecas y mi papá era de Michoacán.
1: Gracias.
0: ¿Cómo ve de
1: eso? Ay, perdón.
0: No me preocupe.
1: No, el papa es argentino. No, de Zacatecas no hemos tenido papa. No, es de Goño. Es de Argentina. Sí sabes del papa, ¿verdad?
0: Sí.
1: ¿Qué sabes del papa?
0: Ahorita el actual papa es el...
1: Pero no es zacatecano, es de Argentina.
0: Ah, no, le estaba diciendo que mi mamá era de Zacatecas, mi mamá. ¿De que le estaba contando de mí?
1: Ah, que es la...
0: Mamá era de Zacatecas y mi papá era de Michoacán.
1: Ah, bien.
0: Y yo y mis hermanos nacimos aquí en el DF, en la Ciudad de México.
1: Ah, está bien chapeadote, hija.
0: Entonces nadie me tiene 2 hijos usted.
1: Ay, perdón, hija.
0: Sí, no se preocupe.
1: Me sale, pues es que... Mira, el cuerpo no tiene los esfínteres. No sé qué hacer con tanto bután. Mi vejiga, ya. Yo también no sirve,
0: Ok.
1: La próstata.
0: ¿Y cuándo cumple años?
1: El 15 de junio.
0: ¡Ya mero!
1: Mira, Melindia, pues, si estás aquí, ajá, vamos a hacer un fiestón, ¿no? Ahora sí que me cántame las mañanitas, ese. A ver si es así, te las. A ver.
0: Esa sí es de cajón.
1: A ver.
0: ¿Se las quiere que se las cante por adelantado?
1: Por favor.
0: A ver. Estas son las mañanitas que cantan.
1: Que me va a cuidar. Una hermosa. Escucha donde quiera que esté, Cuca.
0: Te las cantamos
1: aquí. ¿Cómo quieren a tu viejo?
0: Despierta,
2: escucha.
0: Señor Sergio, despierta.
2: A ver, papi, ya encontré por fin la pastilla. A ver, abre tu boca, por favor. Aquí te traje el agua. A ver,
0: tómate su pastillita.
2: Tómate la pastilla, pa, por favor, tómatela. A ver, aquí quédate mientras hablo. Bueno, Melina, perdón. Perdón, pero fíjate que esta Karina, que trabaja en la mañana, me movió las pastillas y no las encontraba. Bueno, aprovechaste para hablar con mi papá, con mi papi.
0: Sí,
2: ¿Qué opinas? Dame tu punto de vista. ¿Qué percibiste? ¿Crees poder cargar con esta responsabilidad?
0: Pues mire, como yo siempre he dicho, cada paciente es diferente persona. Esperemos y todo marche bien, nos conozcamos, pasemos ahora sí que lo que es una guardia, una noche yo trabajando con él, estando en contacto con él.
2: Muy bien.
0: Que marche todo bien, todas las cosas.
2: Bueno, ¿qué te parece que nos veamos mañana? Mañana a las 5 de la tarde, platicamos, checamos lo que acordamos económicamente, las prestaciones de la ley, porque obviamente estarás dada de alta en mi compañía. Y si es así, pues te quedas a trabajar, ¿te parece?
0: Ok, perfecto. ¿Cree que me pueda mandar su dirección por WhatsApp?
2: Ahorita mismo te mando la dirección. La ubicación donde estamos, te mando mi teléfono, bueno, que ya lo tienes, y ahí te mando todas las indicaciones, ¿de acuerdo?
0: Perfecto, entonces mañana a las 5 de la tarde.
2: Mañana a las 5 de la tarde te mando el mensaje, y ahí en el mensaje te voy a preguntar, ¿cómo se oye el Panda Show, que es una broma?
3: ¡A toda máquina!
2: ¡No es cierto, Melina, estás en las bromas del Panda Show! Oye, neta, si cantas como la Chimoltrufia, no manches. Lo bueno es que eres enfermera, tú. Erika, ahí está tu amiga.
4: Hola, hola, Meli. Hola. Hola, amiga, perdón. Amiga, ¿qué pasó? Perdón, amiga, era una broma del Panda Show.
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4: Meli, no te vayas a enojar, amiga. Ya sabes que yo siempre escucho el Panda Show y dije, una broma para mi amiga, la más hermosa.
2: Y la que canta más bonito.
4: Sí, soy Erika.
0: Ay, Erika, no te pases de la amiga.
2: Oye, Melina.
4: Amiga, ya eres famosa.
0: Ay, yo me imagino, qué vergüenza que está. Soy morena, que soy
2: puta roja. Oye, Melina, pero según tú se te acabó la pila, bien que colgaste para investigar qué era la narcolepsia, ¿verdad?
4: Claro que no.
2: Si bien que lo estabas leyendo, ¿cómo no?
4: Luego me la conecté.
2: Oye, Melina, espérame. Déjate paso a mi papá, que quiere despedirse de ti. Papi, despídete de Melina.
1: Muñecona. Melindia.
2: Melindia.
1: Hola, tu voz, amigo. Ahorita, ahora que triunfamos.
2: Papi, que te cante, canta bien bonito, papi.
1: Cántame, por favor.
0: Es que no soy cantante. Le diré a Lidia.
2: Erika, despídase de su amiga.
4: Amiga, te quiero mucho.
0: Yo también, Erika.
4: Amiga, no te vayas a enojar por esa pequeña broma.
0: Ay, no, ¿cómo que? No, pero pásamela.
4: Ya eres famosa, ya sales en la radio. Salimos en la radio. Mata saludos a quien tú quieras.
2: Ya se hacía con 3,000 varos a la semana y todo.
4: Ya dije, no, ya chingué.
2: ¿Perdón?
4: Amiga, ¿cierto pasó? Siempre te hago bromas. No, sí, lo bueno que mi amiguita es una bromista. Ya deberías de darle trabajo ahí contigo, Panda Show.
2: Yo creo que sí, Melindia. Perdón, Melina. Ay, mi papá ya me pegó el nombre. Pero bueno, Melina, Erika, díganme cómo se oye el Panda Show.
4: A toda máquina.
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0: Eso de que no entra mi llamada ya no es pretexto, porque ahora tienes arroba quiero una broma.
1: Y esta noche estoy con Jonathan y lo saludo. Jonathan, ¿estás al aire?
2: Hola, ¿qué tal, pandita?
1: ¿Cómo andas, papá?
2: Bien, bien, bien. Está aquí chambeando todavía.
1: ¿En serio? ¿En qué trabajas?
2: Transbordando gente.
1: ¿Transportando gente? Pues órale, qué chido. ¡Órale! Súbale, súbale, hay lugares. ¿Y para quién la bromita, Jonathan?
2: Para mi hermana.
1: ¿Cómo se llama?
2: Susana.
1: Ok, ¿y qué bromita para Susi?
2: Mira, le voy a decir que yo traigo una camioneta para 13 pasajeros y pero traigo, las placas son particulares, no son de servicio público.
1: Entonces, ¿estás haciendo servicio público con unas placas particulares?
2: Sí, se puede decir.
1: Está penadísimo.
2: No lo traigo como combi, pero sí para una empresa. Entonces, es lo que estoy haciendo. Entonces, pues me revisaron que no tengo las placas adecuadas. Tengo el seguro, pues no cubre algo para los pasajeros que traigo, solamente es para particulares. Y en ese momento, pues yo les digo, ¿sabes qué? Quiero, ¿qué onda, poli? Tírame paro. Yo fui policía.
1: ¿Fuiste policía?
2: Ajá, bueno, fui cadete.
1: A ver, ¿en qué año fuiste cadete?
2: En este año, hace como unos 6 meses, 7.
1: Ok, ¿y por qué no llegaste a ser policía? ¿Qué pasó?
2: La verdad ya no me agradó mucho. Ya no me gustó mucho el estar ahí por el arriesgo y todo eso, y me ofrecieron este trabajo y la verdad me va mucho mejor.
1: Ok, ¿tu hermana sabe que fuiste cadete?
2: Sí, sí lo sabe.
1: Entonces, ¿y tienes algún tipo de identificación que acredite eso?
2: Así es, tengo una credencial que dice servidor público, pero pues yo ya estoy dado de baja. Entonces, pues por ahí quiero que vaya la onda de que pues, cómo me estoy identificando con esa credencial.
1: Ok, entonces, a ver, hay muchos delitos por perseguir. Uno, presentando una credencial que no corresponde. Dos, placas particulares haciendo servicio público.
2: Así es.
1: Tres, ¿qué te parece licencia vencida? ¿Te parece?
2: Es que no tiene mucho que la saqué, entonces sí sabe. Ok,
1: borramos sabe licencia vencida. El tema del seguro, como lo mencionaste, pues obviamente es para un servicio particular, no para un servicio público. Aquí la situación es que está penadísimo y aparte también el vehículo tiene que irse a corralón, ¿ok?
2: Corralón, y yo por presentar documento falso, que es la credencial, pues merezco cárcel, no alcanzo fianza, pues voy directo al botellón.
1: ¿Qué edad tienes?
2: 25 años.
1: ¿Dónde están pasando los hechos, carnal?
2: Aquí en el Ángel de la Independencia, en Reforma.
1: Ah, en Reforma. ¿Esto a qué alcaldía pertenece?
2: Reforma. Es la Cuauhtémoc.
1: En la Cuauhtémito. Órale, ¿y ella dónde está ahorita?
2: Ella está en Tlanepantla, es el Tenayo. Tenayo.
1: ¿Ella ya es casada?
2: Es casada.
1: Bueno, ¿y por qué quieres hacerle esta broma a tu carnala?
2: Pues porque siento que, bueno, ella es la que cuando le marco, pues siempre está al pendiente de mí, es la que por cualquier cosa pues me está marcando, cómo vas en el trabajo.
1: ¿Quién vives, Jonathan?
2: Ella es un terreno grande y son dos casas, entonces ella está en una casa y yo sé, es el mismo terreno. Vivo con mi hermana,
1: viven en el mismo lugar.
2: Así es.
1: Dices tu hermana, tus abuelos, ¿quién más?
2: Mi esposa, mi hija, mi sobrino.
1: Bueno, entonces uno de los argumentos, porque creo que de forma natural sería que hablaras con tu esposa. Y no quieres notificarle a ella porque no quieres preocuparla sobre esta situación.
2: No, probablemente va a estar ahí. Porque como casi siempre estamos ahí juntos o tomando café o así.
1: Ok, pero entonces, justifícalo, porfa. Justifícalo para que no se le agarraron. ¿Por qué no le hablas a tu esposa? Ok.
2: Perfecto. Ok.
1: Pues vámonos a la broma. Entonces empieza con la explicación. Vámonos con Melquiades. Después entras tú. Después, obviamente, el Hernández, que va a ser el gacho, ¿vale?
2: Ya está. Aquí va.
1: Vámonos, señores, en directo desde el Panda Go Center. Las bromas están en el Panda Show.
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1: Sale, papito. Vamos. Listo, estamos con todo.
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8: Bueno.
9: Buenas noches.
5: Me presento, oficial Melquiades, mi placa es la 84-04530-4, escrito a la denegación Cuauhtémoc. Mire, teniendo detenido al señor Jonathan, que trabaja en una, pues, para transportar...
6: ¿Por qué?
5: Personal a una importante empresa. Estamos aquí en Reforma en Monterrey. Mire, le informo, el señor Jonathan está mostrando, pues, una identificación falsa. Está haciendo servicio con placas particulares. El seguro de su unidad móvil, una unidad móvil blanca, no está habilitado para transportar pasajeros. Además, está presentando el documento vencido y nos está pidiendo hacer una llamada a un familiar. ¿Con quién tengo el gusto?
6: Con su hermana.
5: Su hermana. Permítame, se lo voy a comunicar porque él está pidiendo una llamada, se le está permitiendo por derecho, ¿verdad? Permítame ahorita. ¡Joder!
8: Bueno.
5: Sí.
8: Bueno.
6: ¿Qué pasó, flaco? ¿Qué es eso?
8: ¿Qué pasó, gorda? No, pues es que me agarraron. Me agarraron con la gente. Que no puedo, que la camioneta es para transportar duro servicio particular.
6: Ajá.
8: Entonces ya bajaron a la gente, ya se la llevaron en otra camioneta, pero me tienen aquí que se quieren llevar la camioneta al corralón. Le mostré pues mi licencia, dice que no, que pues es para particular. Entonces el seguro pues tampoco cubre eso. Pues ya le dije al policía que pues me tirara a paro, pero ya revisaron también la credencial que traigo y dicen que no, que yo estoy dando de baja en la policía porque ando mostrando esos documentos. Entonces dice que no, que eso está penadísimo y que me quieren clavar por traer esa credencial.
6: ¿Y hasta dónde estás?
8: Aquí me agarraron en El Ángel.
6: ¿En El Ángel?
8: Ajá. Pero no más, llegaron un montón de patrullas, como si hubiera hecho algo.
6: No mames.
8: Algo muy malo, sí. Pues aquí me tienen bien atorado.
6: Ay.
8: De hecho, la camioneta ya la tienen allá. Ya están revisando.
6: Pero ¿a dónde te alcanzo?
8: ¿Cómo?
6: ¿A dónde te alcanzamos?
8: Es que no sé ni a dónde me van a llevar.
6: Pásame
8: al oficial. A ver, se la paso tantito, oficial, por favor.
5: Bien, ¿cómo no?
6: Hola.

0: ¿Qué le puedo decir? Por favor, no repite la frase porque recuerde que todo esto se graba, ¿verdad?
1: Sí. Ah.
0: Vamos a hablar así como que...
1: Sí, en clave, ¿no?
0: Exacto, exacto, o sea, en clave, ¿no? Mire, Jonathan parece una persona trabajadora, ¿no? Trabajadora, sí, claro. Tiene su camionetita, dice que es independiente. De hecho, pues creo que es colega, participó creo también trabajando en algo de seguridad, nos dice. Mire jefa, aquí hay varios delitos. El principal pues es que estaba transportando pasajeros con placas particulares. Y eso es una multota, ¿no? Lo tendríamos que llevar hasta la camioneta. El seguro del auto, porque pues al transportar gente, transporta almas, transporta pues personas. Y sin seguro, ¿a dónde va a aparecer? Ajá. Entonces, en la que me está dada de alta como particular, o sea, no es para servicio público. Ahí van dos situaciones. Ajá. Y la otra, pues, por ahí traía una identificación ya caducada y pues él no es, ¿verdad? O sea, sí es, pero no es, o sea, porque nunca ejerció, ¿verdad? Que ese pues es un delito menor. Entonces aquí lo que procede es que pues, se le llame a la grúa para que se le lleve la camioneta, que la va a llevar al corralón. Obviamente eso implica un gasto y pues también pérdida de varios días de su trabajo, y me dice que pues él ahorita pues de eso depende, ¿no? Y pues nosotros presentarlo en la alcaldía de aquí de Cuauhtémoc. Entonces yo a usted la escucho muy amable, muy... ¿A qué se dedica, señorita?
1: Soy asistente médico.
0: Ah, usted es asistente médico, dice nada más. Mire, le voy a llamar a mi jefe. Le voy a llamar al comandante Hernández. Por favor, se lo pido, no le vaya a hablar como a mí, ¿verdad?
1: Ok, sí, sí.
0: No le voy a repetir lo que usted me dijo, no le vaya a hablar como a mí. Tenga mucho cuidado en lo que pide y cómo lo pide. Hay un viejo refrán que dice que en el pedir está el dar, señorita. Es muy joven usted. ¿Qué edad tiene? Dicen que a una mujer no se le pregunta su edad, pero ¿qué edad tiene?
1: Sí, tengo 33 años.
0: 30, no, yo ya estoy cincuentón, pero discúlpeme, señorita. Tenga mucho cuidado, ten mucho cuidado. Ten mucho cuidado con lo que hablas con mi jefe, él es muy estricto. Ajá. Enfócate a lo que vas. Ajá. Ya que usted se desenvuelve en la medicina, pues háblenle, no sé que en clave, ¿verdad?
1: Claro.
0: Díganle, tengo un buen remedio, así se me ocurre, ¿no? Ajá. Tengo para el padecimiento. No vaya a irse directo porque él es muy, muy estricto. Yo, en consideración a su actividad y a que el muchacho es un joven trabajador, este morenito delgadillo, ¿verdad? Muy atento también, además que trae mal su documentación. No sea directa, por favor. El comandante Hernández le va a atender. Tampoco vaya usted a usar un mal vocabulario.
2: ¡Muévase!
0: Y se estrese, ¿verdad? Él es muy estricto, muy fuerte, muy rudo. Tiene más de 30 años en la policía y bueno, ya se imaginará. Usted tranquila, señorita, y felicidades por su actividad, ¿eh? Permítame, por favor. ¡Comandante!
2: ¡Que se mueva, que se mueva!
0: ¡Comandante!
2: ¿Qué pasó?
0: Aquí está el familiar de este joven Jonathan, quiere platicar con usted.
2: ¿Y a mí qué me importa?
0: Se le da la atención.
3: A ver, Hernández, buenas noches.
4: Hola, buenas noches.
3: ¿Quién habla? ¿Con quién tengo el gusto?
4: Hola, mire, soy Susana.
3: Ah, yo estoy al cargo de esta situación y de este operativo. Dígame.
4: Ok, no, pues nada más hablo porque pues estoy preocupada por mi hermano y...
3: ¿Quién es su hermano?
4: Jonathan, te dijo que...
3: el de la camioneta blanca. Bueno.
4: Sí, es él.
3: A ver, ¿está hablando conmigo o está hablando con alguien más? ¿Para qué pidió hablar conmigo?
5: Amigo, buenas noches, ¿qué onda? Soy su cuñado.
3: A ver,
5: ¿cuál es el motivo, amigo?
3: A ver, uno de mis oficiales me pidió hablar aquí con una persona, dígame usted quién es.
5: Sí, yo soy su cuñado, dígame, ¿cuál es el motivo?
3: A ver, yo no tengo por qué estar hablando con nadie ni dar explicación, y mucho menos. A mí, en cambio,

0: A ver, cállese el hocico, estoy hablando, pero carajo.
1: A mí no me hable, sí.
0: Ni yo tampoco, ni yo tampoco. A ver, tráigase a Jonathan. A ver, ven para acá, papito.
1: Pásamelo.
0: A ver, la afición del Kiales estuvo hablando, creo que al parecer con tu hermana. Aquí hay una tercera persona. A ver, arréglame esto, papito, ¿eh? Arréglalo.
1: Bueno, ¿qué pasó? ¿Qué le dijeron? Es que ya está bien enojado.
0: ¿Eh? Yo no puedo, yo voy a hablar con él.
1: Oye, hijo, sí, es que, ¿qué pasó, pa? A ver, tranquilo, hijo. Pues no sé qué le dijeron.
2: ¿En dónde
1: estaba
2: está,
1: arreglando, hijo? Pero ya se puso bien, otra vez puso bien loco que no, que
2: no,
1: primero
2: y que
1: para qué pido la atención.
2: Y me está llamando, hijo. Dime si tú no has cometido ningún delito, ¿por qué te detuvieron?
1: No, pues porque me empezaron a revisar, estaban revisando aquí en El Ángel, estaban revisando la camioneta y dicen que por qué traigo gente, que a ver que demuestre, y le digo, no, pues es que vengo con la familia, ya voy para casa. No, y saber y ya se dieron cuenta pues que traigo personal. De hecho, el personal ya se lo llevaron, nada más me tienen aquí a mí.
2: ¿Se lo llevaron al personal quién?
1: En otra camioneta.
2: Ah, en otra camioneta, okay. ¿Y pero a ti no te tienen por qué detener?
1: Sí, sí, ya le dije, pero pues se puso bien loco. De hecho, salí que también había sido parejita, pero no, pues salió peor. Que ya se dieron cuenta que estoy dando de baja y vieron la credencial.
2: Ajá. Sí, pero no están diciendo que estás activo, ni mucho menos, ¿no? A final de cuentas el problema con la camioneta no es contigo, hijo.
1: Pues sí, luego como que tengo las placas particulares y que estoy haciendo de servicio público, dije, pero ya les dije, ¿no?
2: Espérame, ¿ya se dieron cuenta que estás haciendo servicio público, por ejemplo? ¿O que ellos son de tránsito?
1: Sí.
2: Bueno, ¿ya se dieron cuenta que estás haciendo servicio público, ok? Ya se dieron cuenta que estás haciendo servicio público en una particular. Hasta a ti no te tienen por qué detener, hijo.
0: Familiar lo está aceptando. Saben que estás haciendo servicio público en una particular, señor, carajo.
2: No, güey, está bien grosero, hijo. Se pone bien loco, que tampoco tienen por qué hablarnos mal, hijo, si no cometiste ningún delito.
0: Hola, de mentirosos, esto viene ya desde la
1: cuna. Yo me estaba arreglando.
0: Todas las mentiras, las mamas, desde la familia.
2: A ver, pues ya te estás arreglando, ¿para qué llaman a la familia?
1: Porque ya estaba arreglando mi hermana.
2: A ver, Johnny, tú rancalízate y no te espantes, hijo, si no estás haciendo nada. Lo peor es que se puedan llevar la camioneta, ¿ok?
1: Pásame tantito a Susi.
2: Ah, bueno. No seas güey, hijo, no te espantes.
3: Bueno.
1: ¿Qué pasó, gorda?
3: ¿Qué pasó?
1: Es que ya no sé qué pedo.
3: ¿Por qué?
1: Pues sí, porque es que ya estabas arreglando, pero no sé con quién hablaron, se puso bien loco el señor.
3: Pues sí, porque dicen que a ti no te tienen por qué llevar, me hablaste y ya bajé yo en su cabra, mi tío.
1: Arréglate tantito, ¿no? Nada más para que te pasen los... A ver, oficial, se la paso, por favor.
0: ¿Pero qué me va a estar pasando? Bueno.
3: Bueno.
0: ¿A quién me comunicó?
3: Ah, es mi marido.
0: A ver, ¿qué quiere? Platíqueme.
3: Nada más quiero saber por qué lo está deteniendo. Si
0: bueno, ya se lo dijeron, ya se lo dijo su hermano, ya se lo dijo mi subordinado.
3: Ok, lo que tendría que hacer en este caso...
0: Con placas particulares, sería... haciendo un servicio público, estamos esperando la grúa, se va a remitir directamente a lo que es la Cuauhtémoc y el juez decidirá. Punto. ¿Qué más quiere?
1: Quieren que te sigan hablando así, que te hablen.
3: Ok.
0: ¿Qué más quiere?
1: Que no nos grite, señor.
0: ¡Cállese! ¡Usted no estoy hablando con usted, carajo!
1: No, chingada madre, yo sí estoy hablando.
4: ¡Oh, Dios!
0: No, ¡cállese!
1: No, ¿por qué me voy a callar?
0: Porque yo digo, porque soy la autoridad, carajo.
1: Pues se da la autoridad allá, no es ni jefe ni nada.
0: Y usted tampoco, no tengo por qué darle explicaciones. Vaya al baño y meta la cabeza ahí, a la letrina y jálele, carajo. Se mete en lo que no le importa.
2: No diga pendejada. No diga pendejada.
0: Bueno, ¿cuál es su problema? ¿Cuál es su problema? ¿Cuál es su problema? A ver, ¿por qué no viene? Y lo que me está diciendo lo dice en su cara. Estamos aquí en la Cuauhtémoc. ¿Por qué no viene? ¡Sus pantalones! Carajo.
2: ¿Y por qué usted se dirige a hablar con las mujeres?
0: Porque soy la autoridad, carajo. A mí no me la pusieron. A mí me pidieron que hablara.
2: Que le pidieron que hablara.
0: Mi subordinado estaba hablando.
2: Sí, me tira.
0: Con la señora esa, con la pasguata esa, que no sabe ni quién quiere.
2: Yo tomé
0: el teléfono porque me lo pidió Melquiades, por eso.
2: Con su puta madre. Pasguata su puta madre. No sabe ni con quién se está metiendo.
0: Y dice que uno hace el abuso de autoridad, carajo. ¿Eh? Me lleva.
2: Pasguata su puta madre.
0: Pero respóndeme una cosa, Pasguato. Dígame cómo se oye el Panda Show, que es una broma de...
4: ¡A toda máquina! ¡Fue broma!
0: ¡Se encendió! Oye, ¿quién es él, Jonathan?
1: No, es que yo no contaba que yo estaba mi familia. Entonces, el que está hablando ya no es mi cuñado. Primero fue mi cuñado y ahora ya es mi tío.
5: O sea, que fue una broma para toda la familia. ¡Anda, anda con ellos!
0: Están en el Panda Show.
1: Bueno.
3: Ay, tus mamadas. O sea, la pinche boca tengo seca, tus putas mamadas. Váyanse a la verga todos ustedes, los del programa, y tú váyanse a la verga.
0: ¡No!
1: Jonathan,
0: ¿ya viste a dónde nos mandaron? Oye, como te comentaba, fue una chuza tremenda.
1: No, es que se armó, pero con toda la familia. No me la voy a tomar.
0: Yo no sé, pero creo que escuché a dos caballeros diferentes.
1: Sí,
0: lo que sé que cuando dije, oye, que la pasguata se prendí. Ok, vas tú.
1: Bueno.
0: Todavía no contestan.
1: Y ya no va a querer contestar. No, ya no me va a querer contestar. Bueno.
3: ¿Qué pasa?
1: Ya, mamá.
3: Vaya,
1: una pequeña bromita.
3: Ah, no mames, te pasas de pendejo. Yo ya estaba dormida, güey.
1: No, mamá, sabes que te amo, gorda. Sabes que te amo.
3: No, chinguen a su madre, pinche programa de mierda.
0: ¡Oh, espérate!
3: Programa de mierda.
0: Gracias, también saludos para ti, te queremos, ¿eh? Bueno, creo que... Oye, pero tu hermana se escuchaba tranquila, ecuánime, bien educada, tratando de arreglar. Lo que pasa que después hubo presión familiar, efectivamente.
1: No, es que como estaban todos, pero yo no sospeché que estuvieran todos, yo no me la quería agarrar a ella sola.
0: No, pero yo no creí que de su boquita salieran esas declaraciones.
1: Ya no me van a querer recibir en la casa.
0: Cuando llegues a tu casa, cambia tus placas y también haz el sillón cama porque creo que no vas a poder llegar. Jonathan, estuvo tu bromita. Dime cómo se oye el Panda Show.

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2: Hola, Juan Carlos. Buenas noches.

0: sexo sea por los hombres.
1: Le voy a discutir.
0: Wow. Oye, pero ¿tú eres casado o no, Juan? ¿Eres casado o no? ¿O no eres Juan?
1: No. No, también. No, gracias a Dios, ahorita somos solteritos.
0: Entonces ya entendí. Entonces le vas a reprochar que él se separó de tu mamá, que te primero faltó la imagen paterna, que estuviste creciendo entre, pues, mujeres. Entonces, que apenas te, bueno, que te diste cuenta que realmente tu preferencia es hacia los hombres.
1: De hecho, estuve muy apegado a mi mamá y a mi hermana, ¿no? Tengo dos hermanos más, pero que estuve muy, siempre he estado muy apegado a mi madre y a mi hermana. Entonces, la situación es de que yo le voy a decir que tengo alguna preferencia diferente. Entonces, dependiendo de su actitud, voy a irle jalando.
0: ¿Y que te gusta jugar a la comidita y a las muñequitas? ¡Bambi! ¡Quiere bordar! Okay. ¡Listo, señores! ¡Listos! Marcamos en este momento las bromas en el Panda Show.
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0: ¡Listos! Marcamos en este momento las...
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0: Sexo sea por los hombres.
1: Le voy a discutir.
0: Wow. Oye, pero ¿tú eres casado o no, Juan? ¿Eres casado o no? ¿O no eres Juan?
1: No, también. No, gracias a Dios, ahorita somos solteritos.
0: Entonces ya entendí. Entonces le vas a reprochar que él se separó de tu mamá, que te primero faltó la imagen paterna, que estuviste creciendo entre, pues, mujeres. Entonces, que apenas te, bueno, que te diste cuenta que realmente tu preferencia es hacia los hombres.
1: De hecho, estuve muy apegado a mi mamá y a mi hermana, ¿no? Tengo dos hermanos más, pero que estuve muy, siempre he estado muy apegado a mi madre y a mi hermana. Entonces, la situación es de que yo le voy a decir que tengo alguna preferencia diferente. Entonces, dependiendo de su actitud, voy a irle jalando.
0: ¿Y que te gusta jugar a la comidita y a las muñequitas? ¡Bambi! ¡Quiere bordar! Okay. ¡Listo, señores! ¡Listos! Marcamos en este momento las bromas en el Panda Show.
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0: ¡Listos! Marcamos en este momento las bromas en el Panda Show.
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1: Soy Juan.
5: Acá soy... ¿En chinga?
1: O sea, me dijo la comadre ahorita que estaba...
5: ¿Les de la mañana?
1: Pues es que estábamos...
5: ¿Qué no están o qué? ¿A dónde andarán? ¿Qué no traen el celular o qué chingas? ¿Por qué no contestan ninguno de los dos?
1: Pues sí, lo dejamos aquí. Ya ve que luego lo dejamos ahí adentro.
5: ¿Si fuiste allá, hijo?
1: ¿A lo del terreno?
5: Ahí.
1: Sí, me dijeron que se hace el 30% de descuento, pero que el descuento se hace en el momento de ir a pagar.
5: Por eso se dijo cuando... ¿Cuánto te dijeron que eras sin el descuento?
1: ¿Sin el descuento?
5: Sí.
1: Tiene que ser 1260.
5: Sí.
1: Y ya con el descuento, pues ya aparte el 30%.
5: ¿O cuánto viene saliendo?
1: Pues como en unos... No sé, como unos, 900, más o ya aparte el 30%.
5: ¿O cuánto viene saliendo?
1: Pues como en unos, 900, más o menos. Sí me dijo la comadre que quería hablar conmigo, pero yo igual estuve hable y hable por teléfono y no, ni siquiera me contestaba usted.
5: ¿Aquí?
1: Sí, hasta el 30%.
5: ¿O cuánto viene saliendo?
1: pues como en unos, no sé, como unos...
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1: 900, más o menos. Sí, me dijo la comadre que quería hablar conmigo.
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1: quería que me fuera. Yo no me quería ver aquí. Inclusive ahorita pues ya estoy sacando esas. Sacando mi ropa, la estoy subiendo al bocho.
5: No, tú no vas a ir a ninguna parte. Allí nada, ni tu madre, ni...
1: Lo que pasa es que le digo que... Lo que pasa es que en otra persona y...
5: ¿Y quién es la otra persona?
1: Pues usted igual se va a poner en el mismo plan.
5: No, ¿quién es? Yo te soy... Yo soy para apoyarte, hijo. Yo no, a mí no me... Teresa, yo no me voy a poner... Yo lo que quiero que estén allí todos. Tu madre no es nadie para que... ¿Te estoy diciendo eso?
1: Pues es un maestro de la escuela.
5: ¿Eh?
1: Es un maestro de la escuela.
5: ¿Y eso qué tiene que estarte diciendo y diciéndote tu mamá allí?
1: Y me dijo
5: ¿tú
1: que...
5: Tú estás ahí, manda Angélica, manda Agustín, manda todos a la chingada que ellos... Yo soy el que allí mando, no de ellos.
1: Y este...
5: Tú no te me vas a salir de ahí. Ya.
1: Y que no quiere... Y Agustín fue el que me dijo que... Que él no quería ningún hermano aquí en casa y que no.
5: Y yo voy a hablar con Agustín. Agustín no es nadie. Tú te me vas a estar ahí en la casa y ya. Yo mañana estoy allá. Si no te encuentro, yo te voy a buscar a ver. Me informo a dónde chicas estás y.
1: Pero pues
5: estar
1: sí,
5: a huevo allí en la casa.
1: Pero sí,
5: ahí no nadie aceptaron. Se va a salir y nadie va a mandar. Y tu mamá no es, no es nadie.
1: ¿Quién va a aceptar este? En la esta relación conmigo, pues yo prefiero irme a vivir a otro lado con quien yo quiero, con esa persona.
5: Y yo ya te dije, mándalos a la chingada. Y
1: todo el tiempo que me anden diciendo que soy un maricón o algo así, pues no sé cómo le contarían las cosas a mi mamá, porque...
5: ¿Quién le contó?
1: Agustín y Angélica, porque Agustín dice que ayer me había visto y quién sabe qué tanto. Entonces, pues ya yo le dije a mi mamá, le digo, pues es que desde ahí es que me están presionando Angélica y Agustín.
5: ¿Quién, su mamá?
1: No, Angélica y Agustín. Entonces yo dije, pues, entonces yo ya le dije hoy a mi mamá y le digo, pues es que, pues sí, sí me encontré. Y me dice mi mamá, pues tú qué tienes que ver con este. Digo, pues es que yo ando con este maestro. Y a Luis pues me dijo que si yo era gay y le dije que sí. Me dijo que pues que no, que era mi decisión y que yo hiciera lo que quisiera, pero pues Angélica y Agustín pues están en esa actitud.
5: Que no se matan ellos. Mira, yo voy a hablar con Agustín. Y tu mamá también es... Que no le
1: mi mamá no sabe muy bien ahorita las cosas como debe de ser. Porque pues si ella le sacó de onda. Usted por teléfono, porque pues... Imagínate. El tiempo estar viviendo así que me digan que sí, que soy...
5: Tú no les hagas caso, tú te me vas a estar ahí, ya dije. Yo llegues tarde o temprano, yo te quiero ver ahí en la casa. Tu mamá que te diga que no, que la chingada. Yo voy a hablar con Angélica y Agustín. Agustín no se tiene que meter para nada. Agustín es costal de otro.
1: Pero sí me entiendes, o sea, ¿tú qué opinas de esto? O sea, yo necesito que tú me digas.
5: Mira,
1: lo que piensas.
5: Yo no me tengo que meter en tu vida, hijo. Tú ya eres un hombre hecho y derecho y sabes lo que haces. Yo nomás lo que quiero, que estén allí conviviendo y que ya no, te estén chingando ya los cabrones. Yo voy a hablar con Agustín y Angélica. Y
1: pero
5: si tú
1: me aceptas
5: algo,
1: como tal.
5: ¿Eh?
1: ¿Tú me aceptas como tal?
5: Sí, yo... ahí está la casa. Yo no quiero que te la largues. A mí me vale madres que me digan esto, que me digan eso y esto otro. A mí ya
1: que tú vas a aguantar que en la calle te digan, ahí va tu hijo el joto o eso.
5: Y yo los mando a chingar a su madre, hijo, tú no me conoces, ¿sí? Y que se atreva el hijo de su puta madre que me diga eso.
1: Y pues yo no sé, yo igual quería ver qué opinabas tú, que si de eso, que me dijeras, que me dieras un consejo, si estaba bien, si estaba mal.
5: Pues tú sabes y platica con tu
1: mamá. Tú sabes,
5: ya te dije, platica con tu mamá. Tú eres ya un hombre hecho y derecho y tú sabes lo que haces. Yo lo que quiero que estén ahí en la casa. Tu mamá, que Angélica, que la chingada, que Agustín no se tiene que meter para nada en tu vida, ni Angélica.
1: De hecho, ¿sí? Mi mamá, si yo me acerco ahorita a platicar con ella, pues sé que me va a escuchar, solo que le sacó de onda porque, pues tú sabes, ¿no?, lo que piensa y lo mucho que nos quiere a sus hijos.
5: Sí.
1: Si yo me acerco a platicar con ella, e inclusive ahorita se enojó porque me vino a buscar este maestro, vino en su carro y me dijo, mamá, es que entiéndeme también.
0: Carlos, coméntale a mi suegro que nos amamos.
1: Que inclusive ahorita vino hasta acá, hasta la casa, porque me vio muy mal en la tarde cuando le hablé por teléfono al maestro y ya me dijo, pues ahorita voy. Entonces, igual él te está escuchando, que a ver qué es lo que tú opinas o piensas de esto.
5: No, ahí está. Yo
1: mira, quiero que escuches cómo es, cómo habla, qué es lo que piensa de esto, porque yo quiero que tú me apoyes. Mira, te lo paso. Te hablo. Es mi papá.
0: De verdad. Suegro, buenas noches.
5: Buenas noches.
0: ¿Qué tal? Habla Joaquín, buenas noches. Bueno, de antemano un gusto enorme. Mi nombre es Joaquín. Llevo apenas 6 meses de relación con Juan Carlos. Y bueno, me llamó por lo que está aconteciendo y está pasando con su familia, con su mami. Y bueno, aprovecho la
5: oportunidad. Vamos, ahí, mira, no se escucha bien, ¿no?
0: Sí, pero me escucha bien.
5: Platica tú bien, ahí yo voy a platicar yo con mi hijo. Como le estoy diciendo, yo no quiero que mi hijo ande por otras partes y que me digan algo. Tú no me conoces lo culero que soy, ¿sí? Yo nomás quiero que respeten a mis hijos y a mí me vale los demás. Madres que digan que ahí va. ¿Quién sabe qué? Que a mí me vale madre.
0: Sí,
5: a mí lo canten derecho y a chingar a su madre.
0: Sí, yo lo entiendo, por eso es que vine a verlo. Y bueno, yo le ofrecí mi techo donde vivo.
5: No, mi hijo no se va a salir a ninguna parte. Así sea el que sea el más cabrón de todos mis hijos, pero ahí está la casa para ellos. Mis hijos no van a andar de arrimados en otra parte.
0: Nosotros,
5: si quieren no vivir ahí, que hagan su casa. Por eso tienen ahí terreno para que hagan casa.
0: No, yo lo sé, pero cuando Juan me habló y llegué a casa de su esposa, bueno, ya sabía de mi existencia y todo. Y bueno, la verdad de las cosas es que cuando llegué, doña Caro, ay, si vieras cómo me maltrató. Me insultó, me escupió la cara. Juan está aquí de testigo, ¿no, mi amor?
1: Sí.
0: ¿Cómo me escupió la cara tu mamá?
1: Pues es lo que le digo a mi papá, que cómo se puso.
5: No, pues no sé para qué te presentaste, si ya sabían que andaban ustedes, pues, ¿por qué te presentas ahora? Yo nomás lo que te estoy diciendo, no quiero que mi hijo ande por otra parte, ¿sí?
0: Yo nada más quiero que sepa
5: yo,
0: que...
5: Yo, mi hijo debe de estar allí, en mi casa todos, y como te estoy diciendo, por eso son mis hijos y deben de estar allí, no quiero que anden por otra parte. A mí me vale madre que digan lo que digan de él. Yo lo quiero tener allí en la casa y ya. Yo mañana hablo con
0: Yo quiero que sepa que soy Joaquín, que amo a su hijo, que lo amo sobre todas las cosas, que él también me ama y que somos seres humanos como cualquier otra persona y bueno, nos hemos encontrado, somos la media naranja, somos somos el uno para el otro y que sepa que su hijo está en buenas manos y que nadie como yo lo va a querer y lo va a amar.
5: Pues mira, ahorita lo que debes de hacer, que se quede allí mi hijo y tú vete a tu casa, ahí deja a mi hijo, ahí se tiene que quedar allí.
0: Yo lo sé, pero...
5: Yo voy a hablar,
0: de verdad, yo no soportaría que doña Caro ni nadie de su casa me lo maltratara y me lo humillara, porque cuando me hacen enojar, si soy una perra, don.
6: Ay, sí, una perrita.
0: Bocina, suegro, y yo no quiero llegar a ese punto, porque si me convierto en una perra.
5: Por eso, mira, ahorita ya no te le presentes a ella, ¿sí? Y yo a ver qué día me pongo yo de acuerdo con mi hijo y punto. Ya yo mañana voy a platicar allá con ellos y ya.
0: Muy bien.
5: Ya no te le presentes a usted.
0: Muy bien, suegro.
5: De Juan.
0: Me dio mucho gusto conocerlo, suegro, en verdad. Sí, sé que es
5: ya,
0: un
5: ya que se quede ahí en mi hijo y tú vete.

0: Allá la platicamos nosotros allá. Tú platica con tu mamá y dices, si Angélica te está haciendo la... menos ignórala. Que Agustín te dijo de cosas por teléfono, ahorita no le puedo estar diciendo, le puedo decir nada a Agustín también por teléfono.
1: No, sí.
0: Yo lo voy a agarrar allá.
1: Sí, le digo.
0: Allá en la casa.
1: Para que él no tiene que platicar con mi mamá.
0: En tu vida, yo como te estoy diciendo.
1: Órale,
0: yo lo que quiero que estés ahí en la casa ya. Me vale madres que digan que iba ese puto, con su papá que la chingada, o que me digan ahí va tu hijo puto. Tú no me conoces, los mando a la chingada, hijo. A mí no me han dicho nada. ¿Y desde cuándo me han dicho a mí? ¿Y al caso te ha dicho?
1: No, pues no.
0: Pues ahí está. Tú llévate la calmada, tú. Tranquilo con tu mamá y los demás. Los vale madres.
1: Órale.
0: ¿Sí?
1: Órale.
0: Pero no te me vas a salir de la casa. ¿Eh? Y tú te quedas ahí en la casa, platica con tu mamá. Y punto, yo mañana llego allá. No sé si pronto o tarde, pero estoy ahí contigo.
1: Y es que también he estado, te digo que también, le digo que también tengo por ahí esa situación y que he estado acudiendo al médico porque pues estoy enfermo. Y pues le digo, y todo esto es por no cuidarse, por no protegerse, y pues esta persona me ha apoyado bastante en la enfermedad que tengo, y pues le digo que pues yo he tenido el apoyo de esta persona igual porque pues estoy enfermo, ¿no? Estoy contagiado.
0: ¿Vale?
1: Le digo que estoy enfermo, estoy contagiado y todo por no protegerme, por no cuidarme, y esta persona me ha apoyado.
0: A ver, mañana, Diego, te platicamos.
1: Vale. Entonces, hoy me quedo y voy a platicar con mi mamá.
0: ¿Eh?
1: Voy a platicar con mi mamá.
2: Juan, mi amor, ¿quieres que ahorita en el carro te ponga tu parche?
1: No.
0: No, por eso, mira, Juan, tú ya quédate ahí en la casa, él que se vaya para donde vive y todo. Tú quédate, tú platicas con tu mamá. Yo te quiero encontrar allá. Yo mañana voy a hablar con Agustín. Agustín no te tiene que estar diciendo nada.
1: Morale.
0: ¿Sí?
1: Si no, me voy hasta ahí con Armando allá a Tenis.
0: No, ya te dije, ahí en la casa te quiero.
2: Tienes mucha gripa, corazón. Te tengo.
0: ¿Lo dices?
1: Órale, pa. Oye, igual te tengo que decir algo, pero bien fuerte, y tú me tienes que ayudar,
0: ¿A qué?
1: ¿Cómo soy el Panda Show, jefe?
3: ¡A toda madre!
1: ¡Porque no sabía! ¡Porque no sabía! ¡Porque no sabía!
3: ¡Buenas noches, suegro!
1: ¡Que no se la sabía!
3: Don Agustina del Panda Zambrano, camisa número 25, cayó en las bromas del Panda Show. Oiga, don Agustín, espérese, respire, no se quede mudo.
1: ¿Qué pasó, jefe?
0: Mira,
1: creo que no iba a caer.
0: ¿Quieren que les diga una...?
1: No diga palabras grandes porque está en el radio, jefe.
3: Sí, no es suegro, no papá suegro, no diga eso porque si no me vuelvo a poner a llorar. Doña Caro ya me escupió la cara. Oiga, ¿cuál fue la parte del cuerpo que más le sudó, suegro? ¿Suegro?
0: Y a lo mejor le mochamos porque me van a hacer más disputar y van a ver. ¿Qué pasó, jefe?
3: Ahí muere. Ahí muere. Juanito, jefe, despídete de papá y dile por qué le hiciste la broma. Adelante.
0: Jefe. ¿Eres el Panda?
1: Es el Panda, sí.
0: Dile que lo voy a hacer el más pando con un pinche garrotazo en el pinche lomo.
4: ¿Eres tú?
1: Dale, jefe. Ahorita me echas un fonazo aquí al celular, ¿no?
3: Le mando un beso, suegro. Cuídese mucho.
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0: decidimos cambiar de aire y venirnos a vivir aquí a Colima para experimentar pues el cambio, empezar de nuevo otra vez.
1: Entonces la mamá de tu hijo también es del Estado de México.
0: Así es.
1: ¿Se llama Noemí según escuché un nombre o esa es la otra?
0: Así es, Noemí.
1: Ok, entonces ya amarra el asunto. No son originarios de Colima, sino se fueron a probar suerte. Ok, ¿y cómo se llama la mujer con la que la engañaste?
0: Se llama Diana.
1: Perfecto, ¿y cómo se dio Noemí cuenta de Diana, baboso?
0: Ah, pues es que yo todo tonto, a veces le daba mi celular y se me olvidaba borrar conversaciones. Ya sabes, típico tonto.
1: Oye, ¿y Diana tiene hijos?
0: Sí, tiene un pequeño, ahorita actualmente debe tener unos 7 u 8 años.
1: A ver, entonces, por lo que entendí al principio, que no te entendí, pero creo que ahora voy entendiendo, ¿es que Diana te la quieres llevar a Colima y quieres que le dé posada?
0: Ajá, que ya vamos a vivir juntos, va a llegar con su hijo, obviamente, y pues vamos a formar una familia y quiero que mi hijo conviva con el hijo de ella, para que se hagan ahí hermanitos.
1: Pero, ¿con quién quieres formar la familia?
0: Con esta Diana.
1: ¿Y por qué en casa de Noemí o con Noemí?
0: No, en en la casa mía. Nada más que me la quiero traer y la broma es, lo que pasa es que ella me pidió unas camas. Cuando nosotros nos unamos aquí, ella compró unas camas y pues esta semana me las pidió porque se iba a quedar con su mamá.
1: Entonces tienes unas camas que Noemí te dijo, dámelas porque las necesito.
0: Así es.
1: Y tú le vas a decir, no te puedo dar la cama porque, ¿qué crees? Ya se viene Diana con mi hijo. No sé si le va a decir que sea tu hijo. Ya entendí. Oye, ¿y por qué esta bromita para tu ex?
0: Pues nada más para cotorrear, la verdad es que hemos estado un poquito distantes, terminamos bien a final de cuentas, nos llevamos chido con nuestro hijo, y pues nada más es para cotorrear un rato, aparte con la noticia de que hoy fui al doctor y me hicieron la prueba del COVID y salí positivo, entonces andamos en cuarentena ahorita.
1: A ver, pero Lalo, no traes cubreboca y me estás hablando de frente al teléfono.
0: Sí lo traigo, panita, sí lo traigo.
1: No, discúlpame, no. A mí, en la forma en que se escucha tu audio, te puedo asegurar que no traes cubreboca. Y no solamente me vas a contagiar a mí, sino a toda la gente que nos está acompañando a través de la aplicación, a través de la radio. No manches.
0: Perdón.
1: A toda la gente que nos escucha, hay que hacerse la prueba al ratito porque si no.
0: Que no sea hoy, que mínimo tienen que pasar unos 3 días.
1: Oye, ¿y cuánto tiempo vas a estar guardadito, carnal?
0: Fui al doctor hoy en la mañana y me dijeron que nada más 2 días, que porque como ya tengo mis 3 vacunas, que ya ahorita prácticamente voy de salida y vamos a presentar a trabajar otra vez.
1: Ah, bien poquito, nada más 2 días.
0: Sí, yo también dije lo mismo. Y pues luego se atraviesa sábado y domingo y estos 2 días de descanso, entonces pues también va a ser igual.
1: Pues sí, pero bueno, ¿estás listo para la bromita?
0: Estamos listos, palita.
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2: ¿Qué onda, mi panda? Saludos desde Ciudad Valle, San Luis Potosí, la puerta grande de la Huasteca Potosina. Soy tu fan desde hace Uta, ya hace como unos 15 años. Y la neta es que te quiero confesar algo. Me gusta tu mamá, güey. Hazme el paro con ella, ¿no? Saludos, mi pandita. Y recuerda que el agua no preña, échate un baño.
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1: Listo.
5: Bueno.
0: Hola.
5: No, todo.
0: Soy yo.
5: ¿Por qué dices el número privado?
0: Porque te estoy hablando del celular que me encontré ayer. Acuérdate que te dije que me encontré un teléfono.
5: Ah.
0: Entonces quería probarlo. Y ya ves que te dije ahorita hace un ratito que quería hablar contigo.
5: Ah.
0: Nada más que no quiero que escuche el niño. ¿Te puedes alejar tantito de él o verlo de lejitos?
5: Sí, estoy de lejitos.
0: Ok.
5: ¿Cómo es eso? Ay, para ir al baño necesitas enseñarle, amor. Tú, baby. Okay.
0: Entonces, ¿ya puedo platicar contigo?
5: Sí, sí.
0: Okay, mira, acuérdate que hace rato te dije que, pues, la neta, la había cagado. Entre sí, entre no, ya es que me dijiste que sí iban a correr, pero pues la verdad que es otra cosa. Te lo quería contar porque, pues, ya ves que hace unos días estábamos hablando de ese tema, de cuando estábamos juntos, de que te daban coraje en muchas cosas. Y ya ves que también la anterior semana me estabas preguntando lo del tema de tu cama, que por qué te ibas a quedar con tu mamá.
5: Ajá.
0: Pues lo que pasa es que, mira, he estado pues platicando con esta chica, pues con Diana, ya sabes, y pues la verdad es que pues hemos estado pues hablando, conversando durante varios meses, y pues empezamos una relación otra vez. O sea, yo sé que ella también tiene ahorita su novio, pero pues empezamos una relación ahorita como vía Facebook, y pues acordamos que pues a final de cuentas queremos intentarlo otra vez, y pues este fin de semana va a llegar aquí a Colima a vivir aquí conmigo. Entonces, pues te digo, pues hemos estado hablando, quedamos que pues va a regresar, y pues la verdad es que pues en la cuestión de esto de las camas que me pediste, pues la verdad es que no te las voy a poder regresar porque las voy a ocupar.
5: No, Eduardo, entonces, es que son mías.
0: Sí, yo sé que son tuyas, pero pues...
5: no, Eduardo, es que son mías, no las puedes ocupar.
0: Yo sé que son tuyas, pero...
5: Mira, pues, en la grande necesito. Ya sé que has hecho tus cochinadas, pero la chiquita es mía y la necesito.
0: Pero es que mira, la voy a ocupar porque ya sabes que ella viene con su hijo.
5: Y me vale madres, me vale madres.
0: Por favor,
5: yo pagué por ella. Oye, Eduardo.
0: Ajá, dime.
5: Yo me rompí el lomo para pagar esas pinches camas. No me puedes hacer esto. Esa es mi cama.
0: Apóyame, mira, yo te la pago después, con tiempo, yo te la pago, pero...
5: No, Eduardo, no, ¿sabes qué? Chinga tu madre, en serio, chinga tu madre.
0: Oye, espérate, te hablo.
5: No es posible, no, es que no es posible. Estás viendo que no estás respetando ni su relación que tiene.
0: Es para que me insultes.
5: Ay,
0: o sea...
5: ¿Sabes qué? Ya, no manches, sabía que esto iba a pasar y ya no me tiene por qué estar doliendo. Con tu piso lo que quieras. En mi cama no. Yo quiero esa cama para mi hijo, no para hijos de otras putas. ¿Escuchaste? Voy a pasar por esa cama el día de mañana y la quiero afuera, porque me la voy a traer. Punto. Y también me voy a traer la cuna. Así que me prepares esas cosas y listo. ¿Escuchaste?
0: Oye, pero te estoy diciendo, te la voy a pagar con el tiempo.
5: No quiero que ella se compre su cama. ¿Quieres hijos ajenos? Lucha por ellos.
0: Sí, yo sé, yo entiendo que te duele.
5: Mira, Eduardo, perdóname, perdóname por lo que te voy a decir. Pero hasta Charlie tuvo los huevos para comprarme una cama y una cama a tu hijo. ¿Tú no tienes una para pinche entrenado?
4: ¡Oh, Dios!
0: No, por eso te estoy pidiendo el apoyo para que me ayudes.
5: Quiero mi cama. Mañana paso por ella. Saliendo del trabajo, paso por ella. Escucha,
0: pero
5: me vale
0: madre. Pero saliendo yo no voy a estar.
5: Me vale madre. Ahí entonces, ¿dónde vas a estar?
0: Oye, pero ¿por qué te enojas si solo son unas mugres camas? Al final de cuentas...
5: No. Ay, Eduardo, tú no sabes lo que me costaron. Tú no sabes lo que me costó, Eduardo.
0: Sí, bueno, no sé, pero...
5: Cállate.
0: Te estoy pidiendo que me eches la mano.
5: No te voy a echar la mano con eso, punto. Entiende, Eduardo,
0: a ver, dame, escúchame.
5: No te voy a echar la mano con eso.
0: Escúchame, sí, pero escúchame. Mira, tú y yo quedamos bien.
5: Oye, no mames, todavía que me hiciste sufrir con mi hija. O sea, ¿todavía quieres que yo le haga favores a ella? Vete a la verga, Eduardo, vete a la verga.
4: ¡Mocos, güey!
0: Perdóname, pero pues es que yo quiero que tú me ayudes.
5: No te voy a ayudar en nada, no te voy a ayudar en nada. Mañana paso por
0: mi
5: cama. Mañana paso por mi cama.
0: Entiende, por favor.
5: Y hasta buena onda soy, Eduardo, porque no te quito la grande. Y a ver si se duermen en el suelo. Porque
1: okay.
5: Es lo que me
1: haría sentir,
5: perro.
1: Vas a pasar mañana
0: por tu cama.
1: Aferrada con la cama, no manches.
0: Sí, es lo que te digo.
1: Oye, mencionó a alguien más que es como que dio a entender que le había comprado la cama. ¿Que ha tenido otra pareja o qué?
0: Sí, de hecho ella ya está casada. Ella se casó.
1: ¿Cómo dijo que se llamaba?
0: Charlie.
1: Charlie viene siendo como tu socio.
0: Algo así, ajá.
1: Oye, de verdad me da risa. ¿Cómo dice y defiende? Y es mi cama, a mí me costó. No, ¿cómo? Y vas a meter ahí el tu entenado.
0: Sí, pero te digo, yo sabía que ese tema le iba a doler.
1: Pero ¿sabes qué? Digo, yo puedo entender el tema de las camas, ¿no? Que pues ella las pagó, son suyas, ella las necesita. Pero en el fondo siento dolor. Es lo que me llama la atención, porque... Y ahorita que me dices que ya tiene pareja y que vive con Charlie, pues... Ajá. ¿Será que todavía sigue sintiendo algo por ti o qué?
0: Pues no sé, pandita. La verdad es que yo todavía la sigo queriendo, a pesar de que pues sé que fallé. Pero pues el karma me llegó, pandita. Y pues a mi condena yo creo que va a seguir queriéndola todavía mucho tiempo.
1: ¿Neta?
0: Sí, la verdad es que yo todavía sigo sintiendo algo por ella.
1: Pues, de acuerdo a cómo se puso y todo, yo creo que ella también sigue sintiendo algo por ti y no creo que sea lástima, ¿eh?
0: No, pues espero ¿no? que no. Ojalá sea todo el cariño ese que juntamos en tantos años que nos conocimos.
1: Bueno, pues vamos al cierre de la broma. Mira, te recomiendo que aproveches lo que nos dijiste hace rato y decirle, oye, está bien, mira, no quiero discutir contigo, pero mañana no te puedo entregar las camas porque tengo el bicho. ¿Ella ya sabe que te dio el bicho?
0: Sí, ya sabe.
1: Bueno, entonces dile, mañana no te puedo entregar las camas porque tengo el bicho, entonces pues me dijeron que tengo que estar guardado 2 a 3 días, y bueno, ya llega el fin de semana, por eso es que no estoy saliendo, estoy siguiendo las indicaciones del médico, pero pues de menos dame una semana en lo que yo puedo salir y comprar otras camas, pelea solamente una semana, ¿ok? Listo, vamos a ver cómo reacciona las bromas en el Panda Show.
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5: Bueno.
0: Soy yo.
5: Pues, es más, si dices que no vas a estar mañana, ahorita mismo paso por ella, no te preocupes.
0: Oye, pero pues tú sabes que ahorita soy enfermo, ahorita no puedo.
5: No,
0: estar guardado.
5: No, sí, paso unos, por ella, ya voy por el diablito. Eduardo, ¿prefieres que tu hijo y yo estemos durmiendo en el sillón? Y tu niño desconocido esté durmiendo en una cama. No, Eduardo, ahorita mismo paso por ella.
0: Mira, nada, espérame, dame dos minutos.
5: Escúchame. No, y no me importa que le tengas que dar explicaciones a ella. Quiero esta cama. Ahorita mismo, no.
0: Ok, te estoy escuchando, pero escúchame tú a mí, ¿vale? Dos minutos. O sea, sí, te la voy a entregar, pero espérame, déjame que pasen unos días y te la doy por lo ahorita que estoy enfermo.
5: ¿Por qué? ¿No? O sea, ¿ya están ahí? ¿Ya
0: no,
5: se instalaron? No, lo siento. No, ya voy por ella.
0: Okay, bueno, nada más ahorita cuando llegues te voy a hacer una pregunta, ¿vale?
5: No me hagas ninguna pinche pregunta. Te pedí esta cama desde cuándo. Me vale lo que hagas con tu vida, pero mi esfuerzo, Eduardo, todo el pinche trabajo que he estado teniendo todos estos días para pagar esas malditas camas, no, Eduardo.
0: Okay, bueno, okay.
5: Ese es mi coraje, que prefieres que un niño desconocido a que tu hijo esté durmiendo en una cama ahorita. Ese es mi coraje, no otra cosa. A mí me vale tu vida sentimental.
0: Sí, está bien. Pero bueno, ya cuando llegues aquí, vengas por la cama, si quieres llegar ahorita en 5 minutos, nada más te voy a hacer una pregunta.
5: No quiero que me hagas ninguna pregunta, ninguna. Solamente quiero mi cama y punto.
0: Okay,
5: y la cuna. Voy a estar dando tantos viajes, pero no me importa.
0: Okay, ya nada más entonces cuando vengas, lo único que te voy a decir es que cómo estoy el Panda Show, porque esto es una broma.
5: ¡Cállate!
1: Noemi ya bailó las canciones. Oye, Lalo, había escuchado yo diferencias y que se pelearan por temas ideológicos, por diferencias económicas, por diferencias religiosas. Pero por una cama. ¡Sóquitolo! Oye, está bien caliente la hija de Calimán. Uy, ¿qué? ¿Las camas de menos son grandes, son chiquitas? ¿Qué onda?
0: Pues es una king size y una individual.
1: Ok, y la king size creo que la ocuparon ustedes, ¿verdad?
0: Así es.
1: Por lo que escuché. Porque sí lo dijo. La otra, pues mira, ya, si quieres, ya, pero la del niño. ¿Cómo
0: sí,
1: la
0: sí,
1: del niño? Sí, ya nos desvía la llamada, no manches,
0: modo,
1: Lalo.
0: Papita.
1: A ver, déjame, ¿le intento?
0: A ver, otra vez, ya la última.
7: Lo sentimos.
1: Carnalito, bailamos las calmadas. ¿Y sabes qué es lo peor de todo? Que no puedes ir a visitarla porque tienes el bicho.
0: Sí, ya sé, es lo peor. Pues no sé si vayas a venir ahorita.
1: Oye, pero tienes el bicho, se lo dijiste. Bueno,
0: sí,
1: ella lo sabe, ¿no?
0: Sí, ella sabía.
1: Pues a lo mejor te cumple y agarra el diablito y va para allá, valiéndole gorro. Pero bueno, Eduardo, dime por favor, ¿cómo se oye el Panda Show?
0: A toda máquina, pandita.
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0: Sí, claro, ¿y qué crees? Que pues eso no me lo creen, ¿no? O sea, es eso. Fíjate que yo tiene 7 meses que entré al área COVID, di positivo para COVID, y estuve internado 26 días, entonces cuando...
1: ¡Órale! Entró, ¿26 días, carnal?
0: Sí, pues mira, yo llegué saturando por ahí de 56, o sea, para los que sepan de eso, pues ya le había ido las campanas allá a San Pedro.
2: ¡Oh, Dios!
1: ¿O sea que no estabas vacunado?
0: No, fíjate que en esa semana que yo me enfermo, a la siguiente semana es cuando llegan las vacunas, hasta los de 30, y pues ya no me alcancé a vacunar.
1: Oye, Víctor, ¿y cuáles eran tus síntomas?
0: Pues fíjate que empecé con temperatura. A la temperatura.
1: Bueno, pero eso era por las pláticas con tus amigas.
0: No, pues me dejaban bien cachondo.
1: Ok, temperatura, ¿y luego?
0: Y dolor de cabeza, cuerpo cortado, como una gripa, ¿no? Pero la temperatura sí, pues nunca se me quitó. Pero ya posteriormente, el transcurso de esa semana me empecé a poner muy muy mal en cuestión respiratoria, ya no podía yo respirar, la tos, mucha fatiga, cansancio ya para caminar, ya de 5 o 6 metros ya no pude caminar, y es cuando pues ya mi esposa entra y pues me dice, ¿sabes qué? Vámonos a internarte, ¿no?
1: Oye, pero 56 de oxigenación está ya muy complicado.
0: Sí, yo fíjate que, pues no sé si tú creas o no creas, pero yo creo en algo que está por encima de nosotros, ¿no? Y eso fue lo que...
1: ¿Tu mamá? Sí, creo en ella.
0: ¿Qué crees, amiga? Te la debo. ¿Qué crees que al cuarto día de que yo entro a... de que estoy hospitalizado, mi jefecita muere, cabrón?
1: No manches, ¿y del mismo asunto?
0: Pues es que ella tenía algunos problemas con el tema del EPOC, utilizaba oxígeno ya con frecuencia. Entonces, pues... se tuvo que tratar con como tema COVID por esa situación.
1: No, pues, digo, por eso digo que está arriba de nosotros, o sea, nos cuida,
0: sí,
1: como...
0: Sí, claro, claro. Sí. No, pero pues mira, yo creo que pues existe un Dios y solamente Él fue el que me dejó, y por algo me dejó, claro, pero pues es donde quiero que tú me ayudes, pandita, porque... Pues como ahora que estuve en el área COVID, le dejé el teléfono, bueno, más bien me lo quitaron, y ella encontró unos correos con unas chavas de los que habíamos platicado, y pues obvio, pues ella está creída que pues yo le fui infiel, ¿no?
1: ¿Y en qué quieres que yo te ayude, güey?
0: Pues mira, vamos a decirle que entonces, como no me quieres perdonar, pues ya me voy a salir de la casa.
1: Pero es que es bien complicado, hermano, porque te voy a decir una cosa. Entiendo que realmente no eres culpable. Digo, creemos en tu palabra. Digo, a mí que me importa tu vida, ¿no? Pero tú imagínate que fuera el papel en sentido contrario. O sea, claro, que tu mujer tuviera su correo, su Facebook, su Messenger, como quieras, y encontrarás conversaciones comprometedoras. ¿Le creerías que solamente fueron pláticas?
0: No, pues por obvio no. Por obvio siempre va a existir la duda, ¿no? Y créeme que pues he estado platicando mucho con ella y pues es lo que ella me dice. O sea, no me puede confiar ya en mí, ¿no? O sea, ya hay mucha desconfianza. Entonces...
1: Wow, es que sí está complicado. Pero pues, si te ama, pues debe de creer en ti.
0: Pues sí, entonces, aparte es tu superfan, cabrón. Entonces por eso me animé a que tú me eches la mano.
1: Oye, pues entonces, sí, al final hablamos con ella, pero... Híjole, compadre, ¿pues crees que te siga amando o te siga queriendo?
0: Pues no sé, pues ella me dice que me quiere mucho, pero pues no... Ese cariño ya no da para... Quizás en este momento para recuperar la relación, ¿no? Por lo dañado que está ya la situación.
1: Es que está cañón, Víctor, porque si ni el bicho te quiso, güey.
0: Imagínate, ni el diablo me quiso, ¿no? Imagínate, ya estaba yo abajo, ya me estaba chupando y ni así, cara.
1: Bueno, entonces entiendo que le vas a hacer una broma relacionado a este tema, ¿ok? Pero al final, si quieres como expresarle, y ahí me estás pidiendo el apoyo, en pedirle que cree en ti, porque tú estás diciendo que... Pues, solamente fueron conversaciones, pero nada consumado. ¿Estamos de acuerdo?
0: Claro.
1: Sí, ok, sí. ¿Cómo va a ser la bromita? Platícame.
0: Pues mira, yo voy a hacer llamada de tres y le voy a decir, pues, hemos estado platicando mucho. Hasta donde yo me quedé, mira, yo te cuento, o sea, hubo el plan de que, mira, vamos a tratarnos como cuates. O sea, en eso llegamos ahorita en la hora de la comida. Vamos a tratarnos como cuates y todo. Entonces yo voy a estar por ese lado de, ¿sabes qué? Mira, la verdad es que... pues yo ya no soporto esta situación, sabes que pues yo me voy a ir de la casa, ¿no? Y, y pues me voy a ir y no te voy a dejar. La casa en la que vivimos es herencia de por parte de mis papás, entonces okay. Le voy a dejar que tienes 7 días para desocupar, porque pues ya sabes, ¿no? Y le vamos a ir aventando que pues, la voy a ocupar con otra persona, ¿no?
1: Pues la tienes de pechito, o sea, pues prácticamente confirmar que la relación ya está insostenible, que la casa te pertenece y que tiene 7 días. Órale, pues va. Entonces, viene llamadita de 3, hermano, pues tengo que decirte que va solito. Cuando sientas que es momento, tú le dices cómo soy el Panda Show, porque pues entendemos que debe haber llamada de 3 para que crea más que es fan ella y esto resulte. ¿Estás listo?
0: Ok, panita.
1: Vamos, le pegámoslos porque las bromas están... Era este Casto Show.
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0: 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Bueno.
5: Diga.
0: ¿Ya estás durmiendo?
5: Uh-huh.
0: ¿Sí?
5: No, ¿qué pasó?
0: Pues nada, quería hablar contigo otra vez.
5: ¿Para qué o qué?
0: Pues mira, ves que te dije que no quería venir al grupo, que ya no me sentía yo bien, ¿no?
5: Uh-huh.
0: Yo estaba platicando con un padrino aquí.
5: Ajá.
0: Y pues él me dice que me salga de la casa. Entonces, pues... Nada más hablaba para eso, para decirte pues que no voy a llegar el día de hoy, que la verdad pues ya no me esperes, ¿vale?
5: Bien.
0: Y yo sé que todo esto pues ya se acabó. Yo entiendo que, como te dije hace rato, pues que yo la regué mucho.
5: Uh-huh.
0: Y pues igual tú no quieres aceptarme mi perdón, tú no quieres aceptarme mis disculpas. No sé, ¿estás de acuerdo en que yo no me puedo, tú me lo has dicho que no puedo quedarme a... por algo que no tenga yo esperanza, ¿no?
5: Así es.
0: Entonces, pues, me duele mucho esta situación, pero pues creo que va a ser lo mejor, ¿no? El que tú y yo, pues, terminemos de esta manera, ¿no?
5: Uh-huh.
0: Entonces, pues, me duele mucho tu indiferencia, me duele mucho que me rechaces, que no me abraces, que no me beses, que me digas que no, pues, fatal pareciera que dije que te diera yo asco, ¿no? Creo que puedo luchar con muchas cosas, pero con todo esto, pues la verdad es que no. O sea, así la verdad no puedo, ¿no?
5: Ajá.
0: Entonces, pues sigo lo mismo, ¿no? Yo te pido una disculpa. La verdad es que yo reconozco que yo cometí un error, pero pues también quiero que entiendas que no puedo seguir así, ¿no?
5: Ajá.
0: Pues lo único que siempre te voy a encargar, pues son mis hijos, ¿no?
5: Uh-huh.
0: Y mira, otro tema que quiero tocar contigo, pues es que tú me habías dicho que te ibas a salir de la casa, ¿no?
5: Ajá.
0: Pues yo necesito que en una semana me desocupes la casa.
5: Ajá.

0: caso sí tienes tu casa. ¿Qué más quieres?
1: Pues eso, o sea, que desocupes la casa, que...
0: Está bien, sí.
1: Con respecto a los niños, pues la verdad, te digo, yo no te puedo decir ahorita con cuánto
0: te puedo... No te preocupes, mis hijos tienen madre y si tú no puedes... Tienen madre, no pasa nada.
1: O sea, pero entonces te vale todo.
0: No, simplemente ya no quiero pelear contigo, ya te lo dije, ya no me interesa discutir contigo. Si dices que tu casa, quédate con tu casa. Si dices que no puedes con los niños, no, pues con los niños está bien, yo me hago cargo. ¿Qué más necesitas?
1: Pues es que, ¿cómo quieres que me quede? Si tú te la pasas hablando por teléfono, te la pasas mensajeando. O sea, hoy ya te dijimos, vamos a jugar y te valió gorro, o sea, te fuiste a acostar.
0: Es porque yo me canso. O sea,
1: pero...
0: ¿eso qué tiene que ver?
1: Pero no manches, o sea, ¿por qué te la pasas hablando por teléfono? Luego, no manches, ¿a poco ayer te fuiste todo el día con tu hermana?
0: ¿Eso qué tiene que ver?
1: Pues no manches.
0: ¿Eso qué tiene que ver? No, a ver, espérame. ¿Eso qué tiene que ver? Yo pues te dije, no voy a pelear contigo. Piensa lo que quieras, actúa como quieras. No voy a discutir. No, pues, me voy a seguir desgastando ya.
1: Pues sí, pero...
0: ¿Qué más necesitas?
1: Es que es eso, ya ves, es que tú nunca me das explicaciones.
0: Uh-huh.
1: Y sin embargo, caso, tú si quieres que yo te diga santo, pelo y seña de cómo...
0: No, nunca me digas, no, tú sabes perfectamente cuánto tiempo tiene que yo ni siquiera te molesto. Precisamente por eso, ¿sale?
1: Ay,
0: no me interesa discutir contigo, en lo absoluto, no. Y no te voy a dar ninguna explicación de lo que yo hago o dejo de hacer, ¿sale?
1: Pero ¿por qué no?
0: Respeto, ¿por qué no? Porque es mi vida, ¿sale? Porque yo estoy haciendo mi vida, porque tú estás haciendo tu vida.
1: Porque hay alguien más.
0: Porque tú, a ver, escúchame, ¿sí? Porque cuando tú hiciste lo que quisiste y cuando tú tuviste a alguien más, ¿de quién te estuvo molestando? ¿Sale?
1: ¿A quién tuve?
0: Ay, ya, ex.
1: Pues es que no, yo no tuve a nadie, yo no tuve a nadie. O sea, tú te la pasas siempre culpándome que si yo, que si fue, que... O sea, tú ya te di todas mis explicaciones, ya te hablé con la verdad, y tú no me quieres creer, ¿ya?
0: Ya te dije que es una verdad a medias.
1: No, pues es que es la verdad.
0: No, para mí es una verdad a medias. Porque cuando tuviste que hacerlo, porque cuando tuviste que decirme la verdad, tuviste la pinche oportunidad. ¿Cuántos años tuviste de oportunidad para decirme la verdad? ¿Cuántos años tuviste? ¿Sale? ¿Por qué me negaste todo? Siempre me negaste todo. ¿Sale? Que sí una, que sí otra, que sí no fue, que sí. ¿Y entonces ahora pretendes que yo te crea? No me interesa ya creerte. ¿Sale? No me interesa, es una verdad a medias, ya te lo dije.
1: Pues sí, pero yo te dije hace un rato que no te quería perder y por eso...
0: Ahora bien chingón, dices, no te quiero perder. No mames, ¿cuántos pinches años?
2: ¡Oh, Dios!
0: ¿De cuántos años? Y a ti te valió grillo.
1: Pues sí,
0: ¿cuántos pinches años? Y ahorita vienes y me dices, no te quiero perder. No vengas con chingaderas, ¿sale? Eso lo hubieras pensado antes. Cuando Silvia, cuando Elsa, cuando Diana, cuando Alma, no mames, ahorita vienes a quererme dar a tole con el dedo, o sea, no. Ya no quiero discutir contigo, lo que vayas a hacer, hazlo y está bien, ¿vale? No hay ningún problema, no quiero pelear contigo, no quiero discutir contigo, te vas a ir adelante, quieres que me vaya, me voy, ¿sale? No puedes con el tema de los niños, no te preocupes. ¿Sale? No te preocupes. Yo
1: pero
0: no
1: si lo...
0: adelante, yo puedo, yo. Pero sí que...
1: ¿Pero sí me vas a dejar verlo?
0: Sí, claro. Ya te lo dije, yo no tiene la... de absolutamente nada. ¿Sale? Los pedos, te lo dije ese día. Los pedos son de adultos, son entre tú y yo. Ellos no tienen la culpa, ellos no tienen nada que ver. No puedes, no, es tu pedo. O sea, si no quieres dar un peso, si no puedes, ese es tu problema, no es el mío. ¿Sale?
1: No, oh, pero pues es que no manches, o sea... Es que te digo, o sea, tú ya no me quieres, o sea, ¿cómo quieres que yo...?
0: A ver, vamos a poner las pinches cosas en claro, ¿sale? Que sí te quiero, sí te quiero, tan te quiero que me he preocupado por ti y que ahorita que tú estás mal, yo te apoyo, ¿sale? Yo te apoyo y yo voy a estar contigo, si tú necesitas algo, yo te voy a apoyar. ¿Sale? Sí, te quiero y no quiero que estés mal y yo quiero que salgas adelante y yo quiero que estés bien y yo quiero que te vaya de poca madre, ¿sale? Eso no tiene Absolutamente.

0: sin nada que ver.
1: Sí, pero ya no me quieres, don Paco. Ah, no me quieres.
0: ¡Aunque la frega!
1: ¡Ay, qué!
0: ¿Qué tiene que ver?
1: No, maestro.
0: Pues no, yo tomé una pinche decisión. Pues yo tomé una decisión y yo te dije, yo al menos en esta ocasión quiero que se respete mi decisión, ¿vale?
1: Ay, sí, ocasión. Pero pues el de abajo también tiene cabeza.
0: Ay, sí, yo te lo hubieras pensado antes.
1: Antes y ahora, pues siempre se ha puesto tieso.
0: ¿Eso que tiene que ver ahorita?
1: Pues muchas cosas, ¿cómo que? Pues no manches, ¿por qué crees que me estoy yendo de la casa?
0: No sé, pero respeto, o sea, por el motivo que sea, yo lo respeto, ¿está bien?
1: Pues es que no, Maki, no se vale, imagínate, o sea, yo no sé cómo le haces tú, pero pues yo no puedo estar así. Tú sabes que yo soy bien cachondo, ¿no, Maki?
0: Ya, neta, no quiero pelear, yo respeto lo que tú digas, o sea, yo te dije, no me interesa discutir contigo, no me interesa pelear contigo, haz lo que quieras,
1: Pero, pues, o sea, es que dices, no te interesa pelear conmigo, o sea, entonces ya no te importo. O sea, lo que pase conmigo ya no te interesa.
0: ¿Y eso qué tiene que ver? Te acabo de dar una pinche explicación, no manches. Yo quiero que tú estés bien. Yo no puedo estar en estos momentos contigo. Y no hay nadie más, ¿vale? No, no hay nadie más y con quien hablo por teléfono. Tengo amistades, tengo hermanas, tú sabes perfectamente cómo soy yo. No hay nadie más. ¿Vale? ¿Por qué para ti es más fácil echarle la pinche culpa a otra persona? Y siempre ha sido así. Ahorita yo tengo la culpa de haber encontrado eso por pendeja, por haber buscado en tu pinche teléfono. Ay. Que se las cogió, fuiste tú, no yo. ¿Sale?
1: Pero padre, la para ti,
0: déjame hablar, cállate el pinche chico y déjame hablar. Me estabas buscando, ¿no? Ya me estabas buscando, ya me encontraste. ¿Sale? Me estabas buscando, ya me encontraste. Ahora te callas y me escuchas. O sea, esto fue y se las cogió, fuiste tú. No yo, ¿vale? Ahorita no hay absolutamente nadie en mi vida. Ya te lo dije ese día. Si lo hubiera, ¿qué putas madres hago perdiendo el tiempo contigo? Y ahorita contestando el pinche teléfono, se pisa la chingada, ¿no? Yo te contesté el teléfono porque, bueno, no sé qué le pasa, no sé si está bien, no sé si está mal. O sea, pero me hablas para decir puras pendejadas, no me tú.
1: Ah, yo eso son pendejadas, o sea.
0: Si tú vas a estar bien, adelante, de verdad que te vaya de poca madre, que te hace, que Dios te acompañe, que Dios te cuide.
1: Pues es que por eso me voy.
0: No vuelvo a repetir, algún día necesitas algo de mí, adelante, dale, yo ahí voy a estar, y si te puedo ayudar en algo, pues bueno, y si no, pues mi perro.
1: Pues es que ya ves por qué me voy, o sea, una, ya no te importo. Y la otra, no me quieres dar taco, o sea, no me...
0: No, ni te voy a dar, ¿vale? O sea,
1: ¿por qué no?
0: Porque no quiero, porque te dije claramente, yo tomé una decisión. Y por primera vez en tu pinche vida, tienes que aprender a respetarla. Toda la vida se hizo lo que tú quisiste. Y yo decía, no, tú decías, sí, ah, bueno, órale, sí, por no tener pedo, por no perderlo, porque lo quiero, porque lo amo. No, esta vez tomé una decisión y lo mínimo que yo quiero es que tú la respetes, que aprendas a respetar eso, y te lo dije en la tarde. No sé por qué me lo sacas ahorita, ¿sale? Te lo dije en la tarde. Si yo digo no, es no, ¿sale? Te acostumbraste a que todas las pinches cosas hacían a tu modo. Hoy te digo no y respétalo. ¿Sale? Y si tú quieres conseguir a otra, y si tú ya tienes otra, y si tú quieres ir, ese es tu perro.
1: Mira, si yo tuviera otra, ya te la hubiera metido. Así de fácil. O sea, yo no tengo a nadie más. O sea, pero sí, pues no. No manches, o sea, ¿ya ves por qué tuve que buscar todo? O sea, ¿por qué tuve que buscar lo de los correos? ¿Ya ves por qué tuve que hablar con estas personas?
0: No, a mí no me vengas con chingaderas que tuviste que buscar porque yo no te vi, porque yo... O sea, tú sabes perfectamente yo todo lo que hice. ¿Sabes? Todo lo que hice por ti. Y no nada más me refiero acá, no nada más me refiero acá. Me refiero ahora que estuviste enfermo. Ahí estuve de pendeja, ¿no? A ver, ¿dónde estuvieron esas putas?
2: ¡Oh, Dios!
0: ¿Dónde estuvieron sus putas? Las de los correos.
1: Pues no, porque no les hablaste, les hubieras hablado.
0: Ay, no mames, si la pendeja que me marcó, si la que me contestó el pinche teléfono, ya todavía me dijo que si tenía, que si quería yo para tragar yo y mis hijos, ella me daba, no me vengas con chingadera, ¿sale?
1: Pues es que no, o sea, ¿por qué tú no? Es que tú le hubieras hablado, o sea.
0: Sí, es que me interesa, ¿no?
1: Y entonces, ¿para qué me lo estás recordando?
0: No te lo estoy recordando.
1: Entonces,
0: bueno, ya, si, ok, ya, si te lo recuerdo, disculpa, no me interesa saber, ya, ¿vale? Chingo a su madre, ya, y no le busques porque sabes que soy bien vulgar y soy bien letra, no le busques. Por favor, no te quiero seguir faltando el respeto, no quiero que me faltes el respeto, ya, ¿vale? ¿Qué más necesito?
1: Pues son muchas cosas las que necesito, Leti, pero pues es esa, o sea, te digo, una, que te ocupes la casa, ¿no?
0: Ajá, sí, me voy de...
1: Hay que desocupar la casa y
0: Sí, mañana mismo si quieres me saco los chingados, no te preocupes. La cosa es que me vas a dar miedo, que le voy a chillar a la casa, ay, por Dios, no me vengas poco. Eso es lo que quieres, está bien, adelante. Que ya me da huevo hablar de todos esos temas.
1: O sea, ya te doy huevo, yo.
0: Sí, cuando tienes con tus chingaderitas así como ahorita, sí, me das huevo, la verdad. Me da hueva, ya lo hablamos una y mil pinches veces. Ay, es que mi padrino me dijo que, pues ándale pues, me estás tardando, hace mucho que ya lo hubieras hecho.
1: Ahora hasta me corres.
0: Ah, qué chingado.
1: O sea, ya ves.
0: ¿Ya ves?
1: O sea, a ti no, tú no me puedes ni retener, ni decir no te vayas.
0: No le busques, no.
1: ¿Por qué no le voy a buscar?
0: No le busques porque sabes que me vas a hacer encabronar y tranquilo.
1: ¿A poco así?
0: O sea, me estás retando.
1: ¿Por qué te voy a hacer encabronar? Pues es la verdad, o sea, tú no me puedes. Tú no me quieres retener, tú, a ti te vale madre, o sea, a ti te vale madre la estabilidad de mis hijos, a ti te vale madre todo.
0: Tú me estás provocando a mí. Ya te dije, no me busques, por favor, porque no quiero hablar de más, no quiero ofenderte y no me interesa, ¿vale?
1: Bueno, tengo que decirte una cosa.
0: Ya, me da de madre.
1: No, solo escúchame, en serio, es la última cosa que yo te voy a decir. Neta, esto me duele más a mí que...
0: Ay, ¿qué ¿sale? Te va a doler? A ti no te duele ni madre.
1: Solo quiero que me digas una cosa.
0: Deja de chingarme.
1: Solo dime una cosa.
0: No te voy a decir nada, déjame de molestar, ¿qué quieres?
1: Contéstame esta duda que tengo, ¿sale? Contéstame esta duda que tengo.
0: ¿Vas a salir hijos de si hay alguien más, ¿no?
1: No, solo escúchame, o sea, ¿ya me vas a dejar hablar? ¿Ya me vas a poder contestar?
0: Es que a lo mejor
1: es puro chingador, mamá. ¿Ya me vas a dejar?
0: Ajá,
1: solo contéstame una cosa, por favor.
0: Ajá, sí.
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0: Leti, Leti, yo voy un taquito, ¿no? Pues un taquito. El de abajo también tiene cabeza. No.
1: ¡Qué vergüenza!
0: Pues eso dijo tu marido, ¿qué quieres?
1: Ya no es mi marido, pandita, por favor. Corrección.
0: Ay, Leti, de verdad estaba escuchando la historia. Bueno, primero, déjame comentarte que estás en el Panda Show, creo que nos has escuchado. Víctor nos contactó. Él quiso hacerte esta bromita porque creo que le están pasando mal, ¿no? Como marido y mujer, ¿no?
1: Ay, Pandita, pues que te cuento, ya escuchaste. Qué pena.
0: ¿Y por qué te da pena si es un caso del cual pasan muchísimas parejas? Muchas parejas. O sea, ustedes no son la excepción. 13 años, altibajas, pérdidas, enfermedades, dudas, desconfianza. Yo creo que están en la normalidad, ¿no, Leticia?
1: Ay, no, es que si crees, Andita, que hay mucho dolor, hay muchas, las heridas están abiertas, entonces en estos momentos me podría yo extender y no acabamos.
0: A ver, Leti, permíteme pues entrar un poquito en terreno. Según yo escucho que tú tomaste la decisión de tomar su teléfono y encontraste algunas cosas, porque el que busque...
1: No, pandita, déjame te explico, porque estás mal informado. Mira, resulta que a él lo internan, eso lo estuvo muy grave.
0: Sí, entonces, sí, ya me dijo que ni el bicho lo quiso, o sea, ya me lo platicó.
1: Ni en el otro bando nos quisieron, ¿eh?
0: Oye, mira, así como a ti te da asco ya besarlo, también al bicho le dio asco besar dentro. ¡Está cabrón! Pues es la neta, eso dijo. ¿O no? Yo nada más estoy citando lo platicado entre ustedes. Bueno, y luego, sígueme platicando.
1: Ajá. Bueno, resulta que se tenían que hacer un pago de tarjeta, entonces... Y dije, bueno, ¿cómo chingados le hago para pagarlo? Eso, el otro.
0: Claro, y él estaba incapacitado en ese momento.
1: Sí, claro, no tenía contacto. Bueno, sí, gracias a Dios sí tuvo un poquito de contacto con nosotros, bueno, pero ese es otro tema. Entonces yo digo, bueno, recordé que en algún momento él me enseñó en su teléfono así como un estado de cuenta. Y pues yo dije, bueno, ahí lo voy a encontrar. Entonces me puse a buscar y pues... encontré lo que no tenía yo que haber encontrado, ¿no?
0: ¡Chingues! O sea, no. ¿Y qué encontraste, Leti?
1: Que encontré unos correos electrónicos.
0: Ajá. Donde él tenía pláticas con... Bueno, creo que mencionaste hasta nombres, Elsa, Diana, Alma, Lotería. O sea...
2: Oye. No, y ahora bórrase los pandas, imagínate. No,
0: es que, Víctor, yo te lo dije, o sea, ponte en el sentido contrario, güey, no más.
2: Sí, no.
0: Imagínate,
2: no,
0: claro, que le tuvieras a José, a Antonio, a David, a Darío y a Modesto, está cabrón.
2: No, pues va a seguir.
1: ¡Qué vergüenza!
0: A ver, pero no, Leti, espérate, cállate, que estoy hablando. A ver, Leti.
1: En esos
0: correos electrónicos que encuentras, mencionaste nombre, pero eso es lo de menos. ¿Las conversaciones en qué tono venían, mija?
1: Con una persona, ella le envía una foto, nada comprometedora, eso sí. Nada comprometedora, pero es una foto de ella, rostro, y ella le escribe, ¿sabes qué? Pues ahora va una foto mía, gracias por la que me mandaste, te ves muy guapo, es un niño muy parecido a ti, o sea, este cabrón que tienes ahí, le mandó una foto a esa tipa con mi hijo.
3: ¡Ay! ¡Oh, Dios!
0: ¡Hijo de tu pinche madre!
1: Sí, díselo, pandita, díselo.
0: No, bueno, sígueme platicando.
1: Ajá, entonces, gracias por ser tan lindo, por no sé qué, por las palabras tan lindas, etc. El otro correo resulta que le dice ella, hoy, qué grata sorpresa, qué milagro, que hace tanto tiempo que no sabía de ti, que no sé qué. Y este cabrón le contesta, sí, lo que pasa es que había tenido la contraseña de este correo, pero todo este tiempo nunca dejé de pensar en ti. Imagínate.
0: Hijo de tu mal dormir. ¿Eso le puso? ¿No dejó de pensar en ti? ¿Y qué más?
1: ¿Y qué más? Pues, aunado a eso, pues, todo lo que veníamos arrastrando. Entonces, imagínate, yo en ese momento recibía informes de su estado de salud por teléfono y, pues, todos los días era está grave, está nada de ser intubado, está grave y no habían esperanzas. Aunado a eso, leo esos correos y después de eso recibe él un mensaje en su teléfono de una persona que lo tenía grabado como nombre de hombre.
0: Ajá.
1: Entonces, pues yo le sigo la corriente, ¿no?
0: Aparte de todo, puñal, disfrazó el nombre, ¿ok?
1: La clásica.
0: ¿Y qué decía ese texto con nombre de hombre?
1: Así es.
0: ¿Pero qué decía? ¿Qué te escribió? ¿Qué le escribiste tú?
1: No, mira, ¿sabes qué pasa? Que no sé qué tenga, no sé si es bueno o mala suerte, soy muy intuitiva. Y aparte, pues, todo era evidente, Pandita, porque pues esta persona le escribió un hola, ¿no? Y yo le contesto un hola, contesta cómo está, y dije, pues ya sabes, ¿no? Yo obviamente quería meter cordón para sacar listón,
0: claro.
1: Ya sabes. Uh-huh. Y me dice, ya sé qué. Entonces yo decido ya no contestarle, me voy a su foto de perfil y dije, no mames, o sea, Jaime no va a tener unos pinches gatitos con corazones de perfil, ¿estás de acuerdo?
0: Ay, pinche Víctor, hasta pendejo eres, cabrón.
2: Dime algo que no sepa, Panda, ¿no? Porque digo, gente, estarla escuchando ahorita ya por más de 6 meses con lo mismo, imagínate si no, ya sé que soy un pendejo, y pues, cuando yo voy a hablar...
1: Multiplicado por 100...
0: Pero vuelvo a insistir, compadre, ni hasta el bicho te quiso. Oye, Leti.
2: No.
0: Mira, sé que 13 años es una historia de vida, sé que tienen unos hijitos, y ustedes se casaron y se juntaron y decidieron tener una familia por amor y por voluntad propia. Y sé realmente que lo que ha hecho Víctor es indefendible. Indudablemente, o sea, es lo que yo le dije y ahorita lo cité y lo vuelvo a repetir. Si tú hubieses estado en una situación similar en el cual él tiene que tomar tu teléfono o acceso a tus cuentas y ve exactamente lo mismo, pero con algunos nombres masculinos, este güey se hubiera puesto pero perrísimo.
1: Sí.
0: Pero bueno, lo que Víctor me pide, y yo no sé, me gustaría compartirlo contigo hoy, y la neta es que creo en él. Es que sí es un pendejo, sí, o sea, definitivamente.
1: Sí, concuerdo contigo, Pandita.
0: ¿Es un idiota? Sí. ¿Es un baboso? Sí.
1: Sí, claro.
0: Pero yo no sé...
1: ¿También?
0: Pero mira, yo te hablo también como hombre. Yo no sé si a veces la monotonía o el desmadre... O esa adrenalina que a veces nos da, la curiosidad, tú sabes, el jugueteo. Pues se dejó llevar y jugó un juego en el cual al final se quemó. Indudablemente se quemó.
1: Por güey.
0: No, por pendejo, no por güey.
2: No me ayudes, compadre, no puedo solo.
0: Pero lo que él realmente dice, que sí existieron las conversaciones, no hay cómo defenderlo, pero nunca se consumó una relación, nunca se llegó a un coito, nunca se llegó a un contacto físico, ni a un contacto sexual.
1: Ay, mi pregunta. Mamadas, Pandita.
0: A ver, no, las mamadas sí hubo mamadas, o sea, sí. Pero no hubo penetración.
1: Sí. Pero no las vale, sí.
0: A ver, Leti. Vale. Leti, yo te pregunto, ¿realmente crees esto lo que él dice, argumenta y defiende? O sea, sí la toqué, pero no se la metí. O sea, ¿sí crees en eso? Es que es tu marido, o sea, yo no... Como tú dices, tienes que ser intuitiva, o sea, la travesura existió, eso no se borra, ¿va?
1: Sí, claro. Sí,
0: ¿pero
1: sí,
0: crees
1: sí.
0: que realmente haya consumado una relación con alguna? ¿Sí?
1: Sí, sí,
0: ¿por
1: claro,
0: qué?
1: Sí.
0: Dime por qué.
1: Ay, Pandita, no, que no me venga con que nada más.
0: No, argumentame, no, mija. Argumentame, ¿por qué? No me salgas. Sí. Entiendo tu instinto, entiendo, pero argumentame por qué. ¿Acaso bajó la actividad sexual? ¿Le oliste feo? ¿Llegó con los calzones manchados? ¿Algún día tuviste una relación sexual y nunca llegó al clímax, al coito? Dime, háblame con argumentos.
1: Ay, Pandita.
0: No con hipótesis.
1: Es que están aquí muy chiquillos, Pandita.
0: Vamos, hazte un lado. Espera, los chiquillos.
1: A ver, váyanse para allá.
0: Sí, sáquense. Sí, dime.
1: Órale, chingale su banana. Mira, pandita, es que a lo mejor te puedo creer de estos correos. Podría darle el beneficio de la duda que no. Pero antes de eso, pues obviamente hubo otras situaciones y la verdad es que a la fecha me duele porque pues yo me encontraba en un momento, se supone que tendría que haber sido un momento muy bonito, un momento, y lo fue, hasta cierto punto lo fue, pero también me dio en toda la madre.
0: No te entiendo, no me hables en clave Morse, ¿cómo que hubo momentos bonitos y que Dios quitó la madre? ¿Qué?
1: Estaba yo embarazada, pandita.
0: Ah, okay.
1: Estaba embarazada cuando yo me entero de cosas que él estaba haciendo en Chiconcuas, y pues de ahí sale otro nombre, ¿no? Que mencioné y él me jura y me perjura que no mames, que nada más se fue y se sentó y se tomó un café y cada quien a su casa. Sí, pero la persona lo buscaba, iba a su oficina, le llamaba por teléfono. En una ocasión él se enfermó y pues no pudo asistir a su trabajo un día lunes y pues esta persona en China le marcó. Claro, o sea, obviamente ya sabía que en ese horario, ese día y en ese horario yo tenía que estar él en su oficina, entonces esta cabrona pues le marcó y entonces dime.
0: ¿Qué hubo momentos bonitos y que Dios quitó la madre? ¿Qué?
1: Estaba yo embarazada, pandita.
0: Ah, ok.
1: Estaba yo embarazada cuando yo me entero de cosas que él estaba haciendo en Chiconcuas, y pues de ahí sale otro nombre, ¿no? Que mencioné y él me jura y me perjura que no mames, que nada más se fue y se sentó y se tomó un café y cada quien a su casa. Sí, pero la persona lo buscaba, iba a su oficina, le llamaba por teléfono. En una ocasión él se enfermó y pues no pudo asistir a su trabajo un día lunes y pues esta persona en China le marcó. Claro, o sea, obviamente ya sabía que en ese horario, ese día y en ese horario yo tenía que estar él en su oficina, entonces esta cabrona pues le marcó y entonces dime cómo yo lo defiendo, o sea, y fue una situación donde fue fea porque no podíamos tener ninguna discusión porque lo primero que él hacía era agarrar sus cosas e irse, decir, yo me voy y se largaba literal.
0: Sí, el sentidito.
1: Sí, ahora se lo dije hoy, pandita, se le dije, mira, ¿por qué se te hacía tan fácil? Pues claro, porque tenías a alguien que ya te esperaba, ¿no? O sea, quisiera yo poder decirte, ¿sabes qué, pandita? Sí, hay muchas cosas que salgas que rescatar de él, ¿sale? Pero desafortunadamente me gana todo lo malo, me gana el dolor, te dije, las heridas están abiertas y se lo dije a él y se lo digo ahorita. Quizás el día de mañana, quizás con el tiempo que las heridas ya sean solo cicatrices, a lo mejor podamos hablar de algo. Pero en estos momentos no se puede
0: cambiar. A ver, Reti, hay un punto en el cual creo que ni tú ni yo vivimos, ni podemos defender, ni podemos asegurar, solamente lo que dice Víctor. Pero vamos a olvidar eso. La pregunta en concreto, Leti.
1: Trabajo un día lunes y pues esta persona en China le marcó. Claro, o sea, obviamente ya sabía que en ese horario, ese día y en ese horario yo tenía que estar él en su oficina. Entonces esta cabrona pues le marcó. Y entonces dime cómo yo lo defiendo. O sea, y fue una situación donde fue fea porque no podíamos tener ninguna discusión porque lo primero que él hacía era agarrar sus cosas e irse. Decir, yo me voy y se largaba literalmente.
0: Sí, el sentidito.
1: Sí, ahora se lo dije hoy, pandita, se le dije, mira, ¿por qué se te hacía tan fácil? Pues claro, porque tenías a alguien que ya te esperaba, ¿no? O sea, quisiera yo poder decirte, ¿sabes qué, pandita? Sí, hay muchas cosas que salgas que rescatar de él, ¿sale? Pero desafortunadamente me gana todo lo malo, me gana el dolor, te dije, las heridas están abiertas y se lo dije a él y se lo digo ahorita. Quizás el día de mañana, quizás con el tiempo que las heridas ya sean solo cicatrices, a lo mejor podamos hablar de algo. Pero en estos momentos no se puede
0: cambiar. A ver, Reti, hay un punto en el cual creo que ni tú ni yo vivimos, ni podemos defender, ni podemos asegurar, solamente lo que dice Víctor. Pero vamos a olvidar eso. La pregunta en concreto, Leti, ¿sigues amando a tu esposo? ¿Lo sigues realmente amando o ya no? ¿O es costumbre o están porque tienen que estar?
1: Mira, no me atrevería yo a decirte en estos momentos que lo amo, porque mis actitudes y mis palabras demuestran lo contrario. Te puedo decir que lo quiero mucho.
0: Ok, pero porque tienes dolor, por eso es que hay una autodefensa.
1: A lo mejor sí, pandita. Sí, yo se lo dije a él, puedo estar, mira, ahorita es más, yo puedo ir en picada y en algún momento me voy a romper el hocico en el fondo, pandita, pero la verdad es que en estos momentos igual yo he tomado una decisión y lo que más
0: ¿Y qué decisión es?
1: Que la... pues eso, lo que está sucediendo ahorita, el cada quien su vida, el que cada quien sus cosas, dame mi espacio, dame mi tiempo, no me molestes. ¿Por qué, pandita? Porque todo el tiempo las cosas se hicieron como él quiso, o sea, en todos los sentidos, ¿sale? Si él me decía rana, yo saltaba. Si yo le decía quiero ir acá y él me decía, ¿sabes qué? No, mejor nos vamos para acá. Oh, nos vamos.
0: ¿Y si él decía allá. Taco? ¿Había taco?
1: Sí, claro.
4: Sí.
2: ¿Por qué crees que la estoy buscando, pandita? O sea,
1: que te dé la vida.
2: No, pandita, mira. Antes que nada, pues, quiero aprovechar este medio para decirte que, pues, que te quiero y que estoy arrepentido. Yo sé que la cagué enormemente y no hay justificación. Ya lo dijiste tú, ya lo dijo el panda y los hechos lo comprueban, ¿no? Soy un pendejo. Y la cagué por eso, por pendejo. Entonces, el día de hoy, tú te has dado cuenta que en verdad quiero cambiar, que le quiero echar ganas, que quiero dejar de ser ese pendejo, que me va a costar mucho trabajo porque, pues, una gripa para que se cure, va. Pero yo te prometo que voy a cambiar. Yo te quiero mucho, yo te amo, yo quiero una vida juntos. Tengo mucho que agradecerte, eres una gran mujer. Quiero aprovechar este medio así a nivel nacional e internacional para decirte que eres una gran mujer. Gracias por todo el apoyo que he recibido de ti. Gracias por tu cariño. Gracias por todo el amor que recibí por parte tuya. Yo no puedo tener ninguna queja mediante a ese sentido, ¿no? O sea, yo te quiero, yo te amo y quiero lo que te dije en la tarde, ¿no? Quiero que me des una oportunidad de demostrarte, que pues en verdad estoy cambiando, que en verdad necesito ese cambio, ¿no? No solo ustedes, tú y mis hijos, sino yo también necesito ese cambio, ¿no? Y quiero que tú estés conmigo y quiero que veas que sí le voy a echar ganas, ¿no? O sea, que no va a quedar solamente en palabras. Tú lo has visto esta semana, ¿no? Y créeme que el hablarle al panda, sé que, pues, número uno, eres su fan.
1: Lo amo.
0: Chiquita, oye.
2: Que te ame.
0: Oye, Leti.
1: Mándeme.
0: Yo quiero un taco contigo, pero con doble tortilla.
1: Tú dime dónde, cuándo. Tú me dices dónde,
0: mira,
1: cuándo. Y...
0: que todos los pecados, que todos los pecados que ha hecho Víctor, pues... ¿Qué onda, mi Vic? Pues, ¿qué un brinquito entre chico o qué? Mira, pues, te prometo que nada más...
2: Yo en medio, panda.
0: Mira, Víctor, si me permites opinar, sí, y tú me pediste, sí, en realidad, papá, el objetivo, pero mira, una moneda siempre tiene dos lados, ¿ok?
2: Sí, claro.
0: Yo no dudo que en esta relación hay amor, creo que se siente a leguas, pero en este caso, Leti, tu esposa, tiene heridas muy abiertas, tiene mucho dolor y tiene demasiada desconfianza. Y creo que justificado.
2: Sí.
0: Pero a veces poner tierra de por medio y la distancia puede sanar muchas, muchas heridas y realmente puede recuperar terrenos inalcanzables. Entonces, yo creo que si ustedes han tomado la decisión, o ella que ha tomado la decisión o ha pedido la separación, yo creo que tienes que aceptarlo, compadre, con buena voluntad. Y el tiempo ayudará a sanar esto. Y si tú realmente amas a tu esposa y a tu familia, sentirás y te encargarás de volver a conquistar, a reconquistar. En lugar de estar escribiendo con Elsa, Diana, Alma, Susana y Patricia. Yo creo que esa misma adrenalina y ese mismo jugueteo puedes hacerlo con tu esposa. Les voy a hacer una pregunta a los dos. ¿Hace cuánto tiempo que no le invitas a hacer una travesura? ¿Hace cuánto tiempo?
2: No, pues apenas nos escapamos, panda.
0: ¿Cuándo?
1: Apenas no.
2: Bueno, fue en diciembre.
0: Fue en diciembre, estamos en febrero. ¿Y qué? ¿De menos tenía jacuzzi o ni madre?
2: Sí, cómo no, ¿cuál debe ser?
0: ¿Y cuántos te aventaste?
2: Híjole, pato. Tres al hilacho y sin sácate. Y me guardé uno en la reserva para que no me crea.
0: Oye, ¿y a ti en ese encuentro en diciembre, Leti, te volvió a hacer sentir vibrar y te pusiste las patitas de Bambi o ya no?
1: Sí, para qué voy a mentir, sí.
0: Entonces me están dando la razón. Aquí hay de dos tintas. O realmente perdonas de corazón, Leticia, y dices, órale, cabrón, la cagaste, aquí está tu mujer y vamos a lucharle. Pero bueno, hay muchas heridas y hay mucho dolor, como te lo digo. O tú aceptas, Víctor, y dejas que realmente el tiempo sane. Y con esos huevotes, güey, pues la conquistas y la enamoras de nuevo. Porque si no, pues esto
2: claro,
0: no
2: mira, buen camino. Mira, yo estoy en ese punto, pandita. De hecho, yo se lo dije ahorita en la tarde, ¿no? Yo sé que no va a ser fácil. Ya me habían hecho entender antes que tú el ponerme en tus zapatos, ¿no? Y yo haber encontrado, bueno, en alguna ocasión encontré algo en su teléfono y por menos de eso me andaba yo colgando, pandita.
0: Claro. Claro, pero si estás chingui chingui, quiero taco y que mire, perdóname, no, déjala respirar, güey, yo creo que es bastante sano, o al menos es lo que yo siento que ella está pidiendo. ¿Me equivoco o no me equivoco, mi estimada amiga?
1: No, Patita, no te equivocas, justamente eso es lo que quiero. Yo no.
0: Regresa los detalles, después ya le darás detallones, y así sucesivamente, o sea. Pero lo que sí puedo sentir, Leticia, y sí también te lo digo con toda honestidad, es que sí puedo percibir que a pesar de que es muy baboso, muy pendejo, y aparte de todo así como muy predecible, este güey te ama. Indudablemente te ama, pero bueno, pues le salió medio pendejo, ¿qué quieres que haga?
2: A mí salió el modelo, pandita.
0: Pues sí, y aparte pues le encanta taquear, pues también está cabrón de diferentes salsas.
1: Pero pandita, lo que yo no entiendo es que yo siempre creí que le daba buen taco. Entonces no entiendo qué carajos hacía. Fíjate, lo peor de todo es que ni siquiera las probó, según él. Entonces, ¿para qué le hizo tanto la mamada, pandita?
0: Bueno, mira, vamos a creer que realmente nunca probó la salsa, nunca, o sea. Porque mira, si nos metemos a que, mira, este güey nunca lo va a aceptar en caso de que haya sido. ¿Estamos de acuerdo? Sí, nunca lo va a aceptar. A ti no te consta, a mí no me consta. O sea, dejémoslo en que, bueno, pues es solamente como un boiler, las calienta y no se, nunca se mete a bañar. Vamos a dejarlo ahí, vamos a dejarlo en que realmente existe la voluntad, existe el amor, pero también existe el pendejismo de Víctor, que te reconquiste y tú sana también, mija, porque también estar viviendo bajo la desconfianza, porque si ahorita ustedes siguen, nunca se te va a olvidar eso. O sea, vas a estar arriba y abajo.
1: Yo te lo he dicho, para mí va a ser muy, muy complicado, muy difícil en estos momentos yo reiniciar con él y, o sea, no voy a, como te lo dije, puede ser que me siga valiendo madre, que hagas lo que quieras con tu vida, como puede ser que sea todo lo contrario, ¿vale? Que se vuelva peor esta situación, que me vuelva yo más celosa, que me vuelva yo más desconfiada, que ya no sea ni vida para él, ni vida para mí. Y por eso, a lo mejor tú lo dijiste una palabra muy cierta, pandita, un mecanismo de defensa. Exacto. O sea, yo me estoy defendiendo con todo lo que puedo, precisamente para ya no sentir más dolor, para ya no sentir más desconfianza, para dejar todo eso atrás.
0: Tiempo al tiempo, mi querido Víctor, tiempo al tiempo, enamórala, conquístala, y si de repente tienes ganas de un taco, invítala, pero también si ella no quiere echarse el taco, respeta también. No te vayas a buscar otras harinas, ¿no, compa? Porque si no, capaz que eres tan pendejo, te vayan a cachar, y ahí se llama Morgan y ya no hay.
2: Ya está más que prometido, pandita.
0: Sí, si realmente eres muy caliente, pues autoservicio, compadre, ahí pinche pared, chingues, ya.
2: Sí.
0: ¿O no, Leti?
1: Ah, Pues sí, Pandita. Pues sí, en fin. Sí, yo créeme que yo en ese sentido pues también no tengo nada que quejarme. No te puedo decir que, ay, por ahí me hizo falta. No.
0: ¡Ay! O sea que realmente el Víctor sí es calentón y sí hace buena charla.
4: Oh, sí, así.
2: Síguelo dudando.
0: Pero Leti, es que no has probado al panda y ahora que vas a estar libre un tiempecito, créeme que vas a sentir algo muy diferente.
1: Ya, Pandita, que no me duermo sola. Voy a tener que tocar la guitarra.
0: No vas a dormir sola a partir de esta noche, reina.
1: Ay, chiquita.
0: Lo bueno que este cabrón está castigado. Que no te vuelva a conquistar. Yo les deseo, neta, lo mejor. Gracias por confiar en nosotros, Víctor. Leti, gracias por tener esta apertura. Y ojalá, de verdad se los digo de corazón, que se encuentren, que se reencuentren, que sanen, que perdonen. Y si la vida y el destino quiere que ustedes estén juntos, no va a haber nada, ni Alma, ni Elsa, ni Diana, ni el Panda, nadie que los pueda separar. Así es que díganme, familia, ¿cómo se oye el Panda Show?
2: A toda máquina,
1: Pandita, gracias.
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1: Pandita, pídete unos molletitos Sammons, bebé.
2: ¡Vámonos con Diana! ¡Hola, Dianita! ¿Cómo estás, chiquilla?
3: Hola, bien, todo bien.
2: Hola, Diana, ¿qué me cuentas? Hola. ¿Cómo has estado? ¿Qué tal te ha pintado la semana? ¿Qué onda con marzo? Bien. ¿Ya preparada para la primavera? ¿Qué onda?
3: Ya, estamos muy preparadas.
2: Qué
3: esto.
2: Buena onda. ¿Y para quién la bromita?
3: Para mi papá.
2: ¿Y qué bromita para tu papá?
3: Le voy a decir que estoy embarazada.
2: Órale, ¿tienes novio o no tienes novio? ¿Cómo está el asunto?
3: No, lo que pasa es que mi papá quiere un nieto, pero nada más nos dio a mi hermano y a mí este año.
2: Ah, sí, a ver. ¿Qué edad tienes?
3: Tengo 22.
2: Tienes 22. ¿Y tu hermana qué edad tiene?
3: Mi hermano tiene 24.
2: Ok, ¿pero ambos ya tienen parejas o no o qué?
3: No, bueno, los dos estamos solteros.
2: Pero entonces, ¿cómo? Si están chavos y no tienen pareja, ¿cómo que les dio este año? No, neta, no entiendo.
3: Ah, pues es que lo que pasa es que mi papá ya está presionado que quiere un nieto y nos dijo que nos iba a dar todo, casa, carro y si le dábamos un nieto.
1: ¡Oh, Dios!
2: ¿Neta?
3: Sí.
2: Casa, carro, todo. No manches, yo quiero un papá así.
3: Ay, yo también, pero... Sí, pero
2: ¿neta?
3: De cuenta así, entonces nos dijo que nos daba casa, carro y todo, y si le dábamos un nieto este año.
2: Wow, ¿y qué, ya andas en búsqueda o no?
3: Pues no, la verdad no, todavía no quiero un bebé.
2: Sí,
3: pero
2: no,
3: ya
2: pues...
3: quiere, entonces en el momento en que le diga que estoy embarazada se va a ir para atrás.
2: ¿Y de eso se trata la broma, de que estás embarazada?
3: Sí, pero haga de cuenta que le voy a decir que es de un vecino.
2: De un vecinillo. A ver, sí. ¿Cómo se llama tu papá?
3: Mi papá se llama Luis, pero le dicen Pelos.
2: ¿Luis le dicen Pelos?
3: Ajá.
2: ¿Y por qué le dicen Pelos? ¿Está pelón o por qué le dicen Pelos?
3: Sí, siempre he estado pelón.
2: Ándale. Ok.
3: Sí.
2: Oye, ¿y quién es el vecino?
3: Ah, el vecino es un amigo que pues, mi papá lo conoce desde años. Es como amigo de la familia, se podría decir.
2: Ah, ¿y cómo? Ah, caray, ¿y qué tan grande más que tú?
3: Tiene 31.
2: Bueno, pero no tan grande.
3: Pues, pero para mi papá sí, yo creo.
2: O sea que quieres utilizar de señuelo este porque piensas que no le va a gustar que estés embarazada de él.
3: Ah, exactamente.
2: ¿Y qué, cuánto le vas a decir que llevas de embarazo? ¿Qué onda?
3: Un mes.
2: Ok, bueno, si puedes un poquito más.
3: Un mes y medio.
2: Okay. Bueno, ¿y cómo va a ser el planteamiento? Papá, estoy embarazada del vecino, ¿y luego?
3: Pues a ver qué reacción sale. Me va a decir que no, que estoy loca, yo creo.
2: ¡Wow! Pues vamos a ver cómo reacciona. En directo desde el Pandacu Center, las bromas están en este Casto Show.
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3: Bueno, ¿pa?
8: Ajá, ¿qué pasó?
3: ¿Cómo se llama? Es que te quería contar algo, pero pues no te lo puse a contar allá adentro de la casa, por eso te salí.
8: ¿Qué pasó?
3: Pues ves que estaba subiendo así como de peso y toda la cosa.
8: Ajá.
3: Y ahorita, hace rato que estábamos aquí en el local, Jimena y yo, pues me hice una prueba de embarazo.
8: Ajá.
3: Y pues salió positivo.
8: A ver, ven para la casa, por favor.
3: No, porque me vas a regañar y me vas a empezar a decir de cosas. Mejor aquí.
8: A ver, ven para acá, por favor, Diana.
3: Que no.
8: ¿Vale? O te salgo a buscar.
3: Que no, ¿vale? Sí.
8: Pues ven para acá, por favor. ¿Vale?
3: No.
8: Te estoy hablando, ven para acá. Bueno.
3: Bueno, ¿pa?
8: Ajá, ¿qué pasó?
3: ¿Cómo se llama? Es que te quería contar algo, pero pues no te lo puse a contar allá adentro de la casa, por eso te salí.
8: ¿Qué pasó?
3: Pues ves que estaba subiendo así como de peso y toda la cosa.
8: Ajá.
3: Y ahorita, hace rato que estábamos aquí en el local, Jimena y yo, pues me hice una prueba de embarazo.
8: Ajá.
3: Y pues salió positivo.
8: A ver, ven para la casa, por favor.
3: No, porque me vas a regañar y me vas a empezar a decir de cosas. Mejor aquí.
8: A ver, ven para acá, por favor, Diana.
3: Que no.
8: ¿Vale? O te salgo a buscar.
3: Que no, no empieces.
8: Pues ven para acá, por favor. ¿Sale?
3: No.
8: Te estoy hablando, ven para acá. Aquí te veo.
3: No, pero es que no juegues, porque no estoy aquí, allá en la casa. No estoy en la... Ya me vine para acá con Jimena. Vinimos a otro lado.
8: No, Diana, es que nadie te dio permiso de salir. Estoy aquí en la casa, pero ya.
3: No, porque ya me vine a otro lado.
8: No, me vale madre, Diana, entiéndelo. Aquí te veo.
3: Si me escuchas primero, te voy a decir.
8: Por eso, te estoy escuchando. Aquí te veo en la casa.
3: No, escúchame primero, ya si me escuchas primero, ya voy para la casa.
8: A ver,
3: no
8: ¿qué?
3: Vas a empezar
8: ¿qué
3: a
8: quieres que te
3: cosas?
8: Escuche? ¿Qué quieres que te escuche?
3: Pues, ¿cómo que qué? Pues, lo que te estoy diciendo.
8: Pues, ya sé que estás embarazada. Aquí te veo.
3: O sea, ahora te enojas. Y primero
8: no,
3: me habías dicho...
8: A ver, no me estoy enojando. Aquí te quiero ver.
3: No, o sea, es que primero me habías dicho que sí querías y ahorita me sales con que ya no
8: quieres. No, no, no, a ver.
3: A
8: no pongas estupideces ni digas estupideces. ¿Sale? Aquí te veo en la casa.
3: Luego, pero pues, no te lo puse a contar allá adentro de la casa, por eso me salí.
8: ¿Qué pasó?
3: Pues es que estaba subiendo así como de peso y toda la cosa.
8: Ajá.
3: Y ahorita, hace rato que estábamos aquí en el local, Jimena y yo, pues, me hice una prueba de embarazo.
8: Ajá.
3: Y pues salió positiva.
8: A ver, ven para la casa, por favor.
3: No, porque me vas a regañar y me vas a empezar a decir de cosas. Mejor aquí.
8: A ver, ven para acá, por favor, Diana.
3: Que no.
8: ¿Sale? O te salgo a buscar.
3: Que no, no empieces.
8: Pues ven para acá, por favor, ¿sale?
3: No.
8: Te estoy hablando, ven para acá. Aquí te veo.
3: No, pero es que no juegues, porque no estoy aquí, allá en la casa. No estoy en la... Ya me vine para acá con Jimena. Vinimos a otro lado.
8: No, Diana, es que nadie te dio permiso de salir. Estoy aquí en la casa, pero ya.
3: No, porque ya me vine a otro lado.
8: No, me vale madre, Diana, entiéndelo. Aquí te veo.
3: Si me escuchas primero, te voy a decir.
8: Por eso, te estoy escuchando. Aquí
3: por
8: te veo en la casa.
3: No, escúchame primero, ya si me escuchas primero ya voy para la casa.
8: A ver,
3: no
8: ¿qué?
3: Vas a empezar
8: ¿qué
3: a
8: quieres que te
3: cosas?
8: Escuche? ¿Qué quieres que te escuche?
3: Pues, ¿cómo que qué? Pues, lo que te estoy diciendo.
8: Pues, ya sé que estás embarazada. Aquí te veo.
3: O sea, ahora te enojas. Y primero
8: no,
3: me habías dicho...
8: A ver, no me estoy enojando, aquí te quiero ver.
3: No, o sea, es que primero me habías dicho que sí querías y ahorita me sales con que ya no,
8: no
3: quieres.
8: No, no, no, a ver, no pongas estupideces ni digas estupideces. ¿Sale? Aquí te veo en la casa.
3: No, hasta que me escuches bien porque hasta que te relajes porque no me vas a empezar a decir cosas
8: aquí. A ver, no tengo por qué decirte nada, aquí te veo en la casa, ya.
3: No, es que el problema es quién es el con
8: el
3: que
8: estoy
3: embarazada.
8: Ajá, ¿y quién es?
3: Pero es que te vas a enojar y ya no me vas a dejar salir.
8: ¿Quién es?
3: Pero no te vayas a enojar.
8: Te estoy hablando, ¿quién es? ¿Qué? ¿Eh?
3: Es que, ¿te acuerdas la vez que salimos con Ángel y con todos ellos? Y que nos fuimos a Xochimilco.
8: Ajá.
3: Ah, pues es que haz de cuenta pues que esa vez, pues pues estábamos todos ahí y fue ahí en Xochimilco.
8: Ajá. A mí dime las cosas como son, Diana, no me salgas con rodeos pendejos.
3: No, no son rodeos pendejos, papá, pues si no te
8: por
3: estoy
8: eso,
3: explicando las
8: es?
3: Cosas.
8: Por eso, o sea, ¿de quién es?
3: Por eso, te estoy explicando las cosas, tampoco me hables así.
8: ¿De quién es?
3: Es que no me vas a regañar porque te dieron las cosas así, de rápido.
8: Vete a la chingada entonces si no me quieres decir nada.
1: ¡Locos, güey!
3: Estoy hablando bien.
8: Pues te estoy diciendo bien, no hagas
3: pues
8: tu pendejada,
3: sí,
8: dime de quién
3: pero,
8: es.
3: Pero pues no me grites tampoco porque te estoy hablando bien.
8: ¿De quién es?
3: Es de Huerta.
8: Ven para acá, Diana. Ven para acá, en buen plan. Ven para acá. Te quiero ver aquí.
2: No manches, qué enchilada. Según tú comentaste que se iba a poner feliz. Y se puso fúrico. Oye, tengo entendido que tu papá nos escucha, ¿va?
3: Sí, es muy fan.
2: Me encanta. Oye, a ver, tranquila, estás muy nerviosa, mija. Tranquila, tranquila. No manches, me cree que sí estás groovy. Primero tienen sus bromas, después ya no saben ni qué decir. A ver, una cosa que yo no te pregunté y que tú no me dijiste, por lo que más o menos escucho, vive muy cerca, ¿no?
3: Vive a tres casas de mí.
2: Bueno, pues detalle importante, o sea... me cae que te hubiera preguntado, pues digo, casi siempre les pregunto, porque si no pasa eso, pues como ahorita, ven para acá, ven para acá. ¿Tienes algún tío paterno, materno que viva a una distancia lejana?
3: Sí,
2: que sea de tu confianza?
3: No, es que todos viven muy cerca de mí.
2: Pero debes de tener alguno, no sé, o en Toluca, o en Pachuca, o en Puebla, en Querétaro, algo.
3: No.
2: ¿A nadie, neta?
3: No, fueras, no.
2: ¿Todos viven en el mismo barrio?
3: Sí, todos vivimos aquí en Agrícola.
2: ¿Alguna amiga en la Agrícola Oriental, órale, arriba el barrio? ¿Alguna amiga que vive un poco más lejos?
3: No, es que como no tenemos así conocidos fuera, no hay nada.
2: Pues piénsale, mija, porque ahorita tenemos que decirle, oye, papá, es que no estoy en la casa, me vine con mi amiga tal. O sea, necesitamos un match.
3: Que me vaya con la prima que vive en Chalco.
2: Ah, bueno, ok. Ahorita le voy a decir, oye, papá, no me cuelgues, mira, no voy. De hecho, precisamente estoy con mi prima acá en Chalco porque sabía cómo te ibas a poner. Según tú, te ibas a poner feliz cuando te dijera que estaba embarazada, pero pues yo sé que a lo mejor piensas que pues Huerta no. Aparte le tienes que decir que ya hablaste con Huerta y que Huerta te dijo, ¿sabes qué, chaparrita? ¡Ay, muere!
3: Okay.
2: Yo no quiero nada. Fuimos a Xochimilco, fue un rapidín, pero pues yo no quiero nada, dijo. ¿Ok? Así que órale, va, le marcamos las bromas en el Panda Show.
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8: Bueno.
3: ¿Qué pasó, pa?
8: Bien.
3: ¿Por qué me cuelgas?
8: Porque estoy diciendo que te quiero ver aquí, ¿sale?
3: No, es que ya me vine con Karen para Chalco.
8: A ver, vete a la chingada, tú no te vas a ir a ningún lado, tú te vienes para acá.
3: ¡Oh, Dios!
8: ¿Vale? No me hagas que haga un desmadre, Diana, no me hagas que haga un desmadre. O te vienes para acá o hago un desmadre en este momento.
3: Es que primero quiero platicar contigo, porque
8: por si eso, llego te quiero ver aquí.
3: Por eso, ya. Si llego hacia la casa te vas a poner más loco.
8: Ya vente para por acá, no seas estúpida. Te quiero ver aquí, pero ya.
3: No.
8: Voy a hacer un desmadre, bien. Diana. Te quiero en 5 minutos, aquí hago un desmadre. Tienes 5 minutos, porque en 5 minutos no pisas aquí las puertas y salgo.
3: ¿Eh? Hablé con Huerta y Huerta no quiere. Por eso
8: no,
3: que vine para
8: ¿no quiere
3: acá.
8: Qué?
3: Que no se quiera ser responsable.
8: Ajá.
3: Y por eso me vine para acá, para con Karen, porque le hablé a Karen y Karen me dijo que sí, que ahí me recibe en su casa.
8: A ver, a mí me vale madre. O vienes aquí, Karen no tenía por qué llevarte a su casa. Te quiero en 5 minutos aquí.
3: Pero te hablé para...
8: Si en 5 minutos no llegas, voy a ir a tocarle al papá de Huerta. Te lo advierto.
3: Papá, ¿para qué haces cosas?
8: Empieza a correr tu tiempo. Empieza a correr tu tiempo. ¿Vale?
3: Te hablé para ver... ¿Tú
8: empieza a correr tu tiempo.
3: Te
8: quiero en 5 minutos aquí.
3: Feliz y ya ni te pones feliz.
8: Te espero en 5 minutos aquí, ¿sale? Y empieza a correr tu tiempo.
3: Pero nada más que no llego en 5, llego en como en media hora.
8: No, te acabas de salir. Te acabas de salir y te quiero ver aquí.
3: En eso, en lo que llego, ¿cómo suena el Panda Show?
9: ¡A toda máquina! Bueno.

0: Luis, Luis.
1: Ya nos colgó.
0: Pues si no se escuchó el tú.
2: Déjalo, pendeja.
0: Luis, ¿viste cómo sí está?
3: No, ¡un pandafán chillón!
2: Luis. Eres una estúpida.
0: Espérate, estamos chupando tranquilos, espérate. Corre tiempo por tus lágrimas, corre tiempo por los chillidos, corre tiempo ya. A ver, Luisito, vamos a poner las cosas en orden. Primero, eres un panda fan, escuchas el Panda Show, ¿no?
2: Sí.
0: Pero eres un chillón, ya me dije. Segundo, me estaba comentando Diana que le dijiste a ella y a tu hijo que este año tenían que ser papás porque tú ya querías ser abuelo, ¿cierto o falso?
2: Sí.
0: Ok, y dijiste que al que se embarazara le ibas a dar carro, casa y todas las comodidades, ¿cierto o falso?
2: Sí.
0: ¿Podría ser el papá y puedo participar en esa catafixia o no?
2: No,
0: digo, a tu hijo no lo puedo embarazar, obviamente. Por obvias razones. No, pero por eso tu hija pensó en eso y agarró pues al vecino, porque bueno, yo no sé si te lleves bien con el tal Huerta, no sé quién sea. Pero te pusiste loco, ¿no te iba a dar gusto el saber que ibas a ser abuelo? Sillón.
2: No, sí, pero Huerta es como de la familia. Y me quedó extraño que él abusara de la confianza.
0: No, espérate, ahí no fue ningún abuso de confianza. Fueron a Xochimilco y, pues, sabes, en las trajineras se dio, o sea. ¿Qué? ¿A poco Huerta no puede enamorar a tu hija? Digo, no lo conozco, pero se podría dar, ¿no?
2: No.
0: ¿Por qué no? ¿Porque es 9 años mayor que ella o qué? ¡Corre tiempo! Oye, compadre, ¿qué se siente estar al otro lado de las bromas? ¿No es lo mismo cuando escuchas que cuando te la aplicamos?
2: No, es bien culero.
0: Pero supongo que cuando las escuchas a través de la mejor FM o Claro Música estás ja, ja, ja, ¿no?
2: Sí, la verdad.
0: Y ahorita estás chille y chille. A ver, Diana, dile por qué la broma a tu papá. Adelante, mija.
1: Pues para que ya te calmaras conmigo y ya no me digas que te quieres que me parase.
2: Que ya no le voy a hacer bromas de que quiero un nieto ni nada, ya. Eso ya aprendí.
0: Era broma.
2: No, es cierto, pero nunca me imaginé que me la fueran a hacer tan así.
0: Bueno, nada más, una moraleja, compadre. No la dejes ir a Xochimilco y menos con el puerto, porque bueno, esta profecía se puede cumplir, ¿ok?
2: No, les agradezco.
0: ¡Nos vemos! ¡Mugre chillón pelón! ¡Corre tiempo! Les voy a hacer una pregunta. ¡Corre tiempo! ¡Una pregunta! ¡Corre tiempo! Díganme, ¿cómo se oye el Panda Show?
1: A toda máquina.
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1: Y en este martes estoy con Oscar.

0: y pues que me dio hasta una mordida y que me lastimó, o sea, que está poniendo muy loco, que no sé qué hacer.
1: No, y dile, ¿sabes qué, señora? Yo ya no aguanto esto, usted la conoce, yo estoy contento aquí viviendo en su casa, pero a partir de este momento yo ya me salgo del cantón.
0: Y nada, es que por lo mismo de que está re loca, tenemos dos hijos.
1: Ajá.
0: Entonces, donde yo decía, yo pensaba decirle, pero pues no sé si va a venir a verla, porque están los niños, yo no pienso dejarla sola así como está.
1: No, más bien, ¿va a participar Mónica?
0: Sí.
1: No, más bien le pides que la calme.
0: Ah,
1: le dices, pues, ¿sabe qué, suegra? Mire, yo ya me voy, pero aquí están sus nietos y todo, por favor, cálmela. Y pues, que le salga lo tóxica a Mónica, ¿no?
0: Ay, es súper fácil, eso no hay necesidad de que actúe.
1: Bueno, pues vamos a pegarle, señores, en directo desde el Panda Cool Center. Las bromas están en este que es tu show.
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1: Con actitud, Oscar.
0: Sí.
1: Es marajita, tejítate, ve. Señora, o sea, estás con respiración alta, vas.
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6: Bueno.
0: Bueno, buenas noches, señora. Hasta soy yo, este Oscar.
6: Ah, ¿qué pasó?
0: Pues, ya sabes, mire, otra vez pasó lo mismo con su hija. La situación fue que me marcaron del trabajo y me dijeron que mañana no iban a poder ir. Entonces, pues, esta Mónica me escuchó y dice que ahora ya me voy a quedar con una vieja, que ando de coger, ya sabe cómo se pone el chile, bien loca. Pero aquí hay un detalle y que pues creo que sí le necesito decir. Pero la pantalla y la rompió. Tenía usted un cuadro ahí en la entrada, como de una imagen o algo así. Igualmente lo tiró, se rompió.
7: ¡Oh, Dios!
0: No sé qué jaló del móvil, si es de que se cayó justo de la cocina integral, o sea, de plano ya es un estopalle, yo ya, de plano ya es la última, yo ya no aguanto. O sea, en verdad, de hecho, llegó hasta a morderme en la ingle. Se pudo, o sea, usted la conoce, o sea, ¿para qué sí. le digo yo, no? O sea, está muy, muy alterada y ya le intenté explicar que pues no pasó nada, ¿no? O sea, que no es lo que ella piensa, pero pues nada, no entiende. Y pues yo le digo más que nada para que usted esté consciente de que rompió la pantalla, rompió un pedazo del mueble de la cocina integral. Y el ¿cómo se llama? El cuadro que tenía usted ahí en la entrada. Entonces, yo la verdad, yo ya me quiere, yo no sé qué vamos a hacer ahorita. Están los niños, sabe cómo se ponen, no confío dejarla con los niños. No sé, usted dígame, pues, ¿qué hago con ella? Porque ya no la aguanto. Te la voy a pasar para que la cambie porque yo no la aguanto. Te estoy hablando, Mónica, córrele, que te lo tomamos. Ya, por eso yo.
6: No, pero ya
0: dije,
6: la madre, mamá, te escucho, mamá. Yo ni rompí nada, fue toda su puta culpa de él.
0: No es cierto, si tú la rompiste, te quita la cabeza.
6: No mames. No, pero otra vez estoy diciendo mamá, no mal. Dice que no, y otra vez ando ya de culero, le marcaron.
8: Bueno, y si anda o no anda, déjalo, pendeja. Pues si tú ya sabes para qué verga, entonces le estás hablando y para qué le dices que vaya. ¿Cuál pantalla rompiste?
6: No, sí, no rompí nada.
0: ¿Qué está rompido hasta el estéreo, señora? Y su hija está de testigo, está en la calle de todo. De hecho, en la calle está yo allá afuera en la marca, de que no se quiere meter.
6: No es cierto, no es cierto. Cállate ya, ya te dije que te va a ir.
8: No, Mónica.
6: Ya, Mónica, ya me da la verga.
8: Lo primero que te dice en la mañana, o sea, no mames, si tú ya sabes, así tenga 10 pinches viejas él, y tú lo estás recibiendo, es puta culpa, o sea, él.
6: Pero neta, yo escuché cómo le habló una pinche vieja, mamá.
8: Por eso, pues si tú escuchaste, déjalo, que tenga 10, 20 viejas, pendeja. Así sabes que siempre has tenido un chingo de viejas.
7: ¡Oh,
8: y así
7: Dios!
8: Le hablas.
0: Dando cosas, señora, ¿eh?
6: Ay, cállate. Ay, cállate. Tú estás de verdad siendo tu madre. Cállate, cállate. Dice que no.
0: Yo le robo.
6: Cállate, sí, sabes que sí es tu mamada.
0: Yo no fui, yo sé cómo estoy loca.
6: Ay, ya me soy, cállate. Ya ves, así tengo cada una
8: mamadas.
6: Así que dices que no, y ahí andas.
0: Yo no quiero ir
6: aquí.
8: A ver,
6: si
8: viejas, o sea, las cosas que rompes, eso que tiene que ver, no mames, Mónica.
6: Yo no rompí nada, fue
0: el
6: que hizo todo.
0: Puede preguntar a su hija en la tele, ella vio todo. Su hija rompió la pantalla, rompió.
6: Ay, ya cállate, ya cállate, no es cierto.
8: No mames, Mónica, estás bien pinche loca. Si vas a seguir así con tus mamadas, mejor vete de la casa. No tiene caso que te dije en la mañana. A mí me cuesta comprar las cosas para que tú hagas tus mamadas.
0: No, como le digo, señora, yo la verdad ya no quiero estar con ella.
6: Cállate, güey.

0: grado de llegarme a morder y me la tocó. No entiende nada, no sé por qué me hizo venir. Yo la verdad que yo lo que la cuento de
1: vos. O sea, ¿cuál es tu pinche coraje si tiene otras 10 viejas? Tú siempre has sabido que él ha tenido un chico de viejas y así sigues con él. ¿Cuál es tu problema? Deja lo que tenga, al final de cuentas está ahí contigo.
2: ¡Oh, Dios!
1: O sea, ¿cuál? ¿Para qué te pones al pedo?
0: No, mi teléfono. En verdad, esa mujer no sé qué tiene en su cabeza. Creo que cerebro no tiene. Pues ya, vete, si quieres, lárgate. Ah, porque también se saltó por la ventana otra vez, señora, y se vino todo el martes con yo los videos. Y ahorita la voy a mandar foto y yo de todo lo que ella está haciendo para que usted esté consciente. Yo digo que mejor lo que la contó es que ya interne. Ya, que la mande un pinche reformatorio, un loquero, porque en verdad que si la ya no tiene solución.
1: Manicomio, estás bien puta loca, no sé qué puta madre quieres.
0: Como que ya no la aguanto, señora, la verdad, ya no la aguanto. O sea, está listo que he hecho lo posible por estar bien con ella y nomás no sé de la guerra, ya no la aguanto, ya.
1: No mames, Mónica, o sea, si él tuviera más viejas, ¿qué verga va a estar haciendo ahí contigo con tus putos desmadres que haces? ¿Para qué va a estar viniendo? No mames. Ay, no, pinche
0: no, de hecho, se salió esta ahorita ya. Pero mire, le voy a platicar cómo fue la onda para que usted me diga si estuve mal o estuve bien, ¿no? O sea, me marcaron, estaba yo en el baño y entonces seguía lo malinterpretó, pensó que me metí a lavar el baño y entonces me marca esa chava diciéndome que se enfermó su hija y que no iba a poder ir al trabajo. Entonces Mónica entendió que yo iba a ir por ella al trabajo. Entonces empezó todo, yo le intenté como que comprobar que era una compañera de trabajo y ya que usted sabe cómo es. O sea, ya es una mujer que no escucha razones, solamente se pone bien loca y le juro que, como me mordió, me lastimó. Y todo por una llamada que no tiene caso, o sea, ya está enferma, hija, en verdad, señora, perdone que se lo diga, pero ya está enferma.
1: Hola, pinche manicomio.
0: Ya rompió su pantalla, ya le hizo su desmadre aquí, o sea, pero como usted dice, a ella no le cuesta, ¿no? Pero ahorita
1: usted, como no le cuesta,
0: yo la entiendo, ¿no? Yo entiendo su enojo, por eso le marqué. Algo le tengo que decir que me da mucha pena, ¿no? De decírselo a usted, ¿no? Como mi pera. Pero pues se lo voy a decir, ¿no? Porque pues, fue algo que también hizo, ¿no? Y pues la verdad no se me hace justo. Pues, y otra vez, pues su hija ya estaba en Argentina, ya sabe, ¿no? Entonces, pues, empezó ahí de cachonda y me empezó a dar unos besitos, ¿no? Entonces, se pasó de lanza. O sea, llegó a grado tanto de su enfermedad que empezó de celosa a decirme de cosas y que me dijo, así que con todo respeto que se merece usted, que me la muerde, señora, y tuve que ir hasta el doctor porque la verdad que me dejó bien hinchado y me dejó todos los dientes ahí marcados, o sea, y todo por un celo así, arranque tonto, estábamos ya intimidad, yo no la muerde, de repente se le cogieron unos besitos y que me la muerde, señora. Entonces, pues ya se me hace como que algo más, y ese morato que me va a hacer, me la voy a arrancar y no, sí. ¿Para qué quiere? O sea, yo ya me hará hasta miedo, si en serio. Entonces,
1: sí, que ya me
0: y discúlpeme por lo que le comenté, pero es con todo respeto, sí. Pero tenía que pararlo porque ya es un grado extremo el que ella tiene de enfermedad.
1: Sí, como ella, y hay muchas mujeres así, que están enfermas, están locas. Pues digo, nosotras un amigo así me platicó que hasta miedo le daba estar con su vieja, que porque sí, un día llegó tomado y que lo amarró en la cama y que agarró las tijeras y que le dijo que se lo iba a mochar, que porque andaba con más mujeres. Pero
0: ay, digo, de rato me lo corta. No, o sea, no sé qué tengas, hija, la verdad, pero...
1: Es una enfermedad porque, o sea, están locas. Si tú tuvieras otras 10 mujeres por allá, ¿qué chingados ibas a venir a hacer ahí?
0: Ahora imagínate, con todo respeto, me llega a morder hasta un huevo, me puede matar, o sea, sí. No, o sea, me llega a arrancar, sí. Ya viene enojado un testículo o algo así, no, o sea, en verdad sí. Ya no sé, ya dudo mucho de su hija y hasta miedo me da, la verdad, hasta miedo me da. Entonces, pues yo ya no puedo más. Ya, no sé qué vamos a hacer con su hija. Si usted está de acuerdo, le internamos en un loquero, si quiere, porque ya a rato me va a llegar usted a la casa y me va a encontrar en pedazos. Uno por acá, otro por allá, y no, ¿para qué quiere?
1: No se puede. No, es que está loca, te digo,
0: Mire, usted sabe, solo decir que usted sabe que yo amo a su hija. O sea, a lo mejor en el pasado soy malo, pero la verdad es que la amo, le he demostrado que aquí estoy, a pesar de todo. Pero ya no, la verdad ya con esto quiso, o sea, ya llegado de mordérmela, ya fue demasiado. Entonces, pues yo, o sea, sí que tengo que ir al doctor, que me revisen, si me pasa algo, todo es culpa de ella. Y todo por sus, ahora sí que celos tontos, digámoslo así, ¿no? Porque no es.
1: ¿Pero cuál es ahorita o la vez pasada que estuve?
0: Ah, no, ayer me mordió. Y hoy se culpó así ahorita por la llamada. Y es como le digo, o sea, yo le quise comprobar que era una compañía del trabajo y ya sabe que ya no escucha. Ella se pone a romper y se pone como sí. loca, se jala el pelo, se empieza a rascar, se pone muy alterada y la verdad, hasta miedo me da.
1: Sí, es que no entiende. No entiende porque digo que sí. O sea, yo la he visto cómo se pone así cuando...
0: Bueno, no sé si... Bueno, ahora sí que le marqué porque pues, de verdad es una agencia, ¿no? No sé si se pueda revisar ahorita. Yo le pago el transporte. No hay ningún problema. Pero sí necesito que venga ahorita ya por allá. Yo ahorita no me agarro un transporte y me voy, pero... Yo le pago el transporte, no se preocupe. Bueno, a ver, mire. Ahorita ya está aquí, ya regresó. Pregúntele, a ver, usted pregúntele por qué... Ahora sí que por qué hizo esa tontería de morderme la señora. O sea, ¿qué está pensando, no? Se la paso.
2: Pues sí. Yo no quiero hablar con
0: Toma,
2: no,
0: mamá, pues,
2: quiero, no, pero, no, ya te dije. No, Mónica. ¿Qué mamadas haces? Estás loca, te digo. O sea, no... ¿Por qué no vas a un pinche psicólogo si estás loca?
3: Estás loco, mamá. No es cierto. Estás loca, ¿verdad?
2: Estás loca. Estás loca. Estás loca. ¿Por qué rompiste las cosas?
0: Venga, yo le pago.
2: Ah, dice que cállate. ¿Quién sabe qué? ¿Estás pinche loca o qué? No mames, Mónica. O sea, estás enferma.
3: ¿Qué te digo este pendejo, mamá? Sí, tienes cierto. Ya te dice que fueras pinche mentira y todo le crees. Te dice lo que le conviene.
2: Que rompiste la pantalla, que rompiste la virgen, que rompiste el estéreo, que rompiste el parte de la cocina integral. O sea, no mames, ¿qué te dije en la mañana?
3: ¿Qué le mordí o qué? La última vez que está escuchando y te dice puras pendejadas.
2: Yo no sé, pero no sé qué te pasa, ¿estás enferma o qué madres tienes? Si ese güey anduviera con muchas viejas, no tendría nada que hacer ahí. Por eso, si anda con viejas así, ¿qué? O sea, él está ahorita contigo.
3: ¿Pero qué te dijo él que le mordí, mamá?
2: ¿Eh?
3: ¿Qué te dijo que le mordí o qué? ¿No estás escuchando así que eso?
2: Que le mordiste su parte, dice.
3: Está pendeja, mamá. A ver, ¿por qué no te dice cómo?
0: No, Mónica, ya le...
2: Ajá.
3: No, cállate.
2: Estás enferma, Mónica. O sea, yo no entiendo de verdad. Te digo cómo te...
0: Ya, ¿sabes qué? Mire, la verdad, ya no aguanto, ya no puedo. Yo, ahorita estoy llegando tanto de taxi, véngase para acá. Yo ya me voy, ya agarré mis cosas. Solamente ahora sí que quería hacer una pregunta, ¿no? Para que usted me conteste, ¿no? Y me diga qué piensa, ¿no? ¿Cómo empieza el Panda Show?
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0: Marta, ¿estás ahí? Marta.
1: Ya se nos desmayó.
0: ¡Y ya colgó! ¡No manches! Oye, Oscar, si tenías buena relación con tu suegra, ¿qué se me hace que llama Morgan? Oye, estuvo buenísimo cuando le dijiste que te había dado una mordida.
1: No, y cuando dije que también arrancaba un huevo.
0: No manches, me cae. Oye, pero sí se nota que Marta te adora, ¿eh?
1: Pues sí, le caigo bien, no nos llevamos mal.
0: Sí, ya que te tiene respeto y cariño. No sé si en realidad Mónica sea tan tóxica como dicen, pero sí estuvo cañón. O sea, te apoyó mucho más a ti que a su propia hija.
1: De hecho, siempre ha sido así.
0: Ay, siempre ha sido así como pavo real. Claro, mi suegrita.
1: Es que está re loca. Bueno, la voy a mandar a tu programa para ver si la
0: doy. Échamela. No, capaz que nos rompe todo. Sí, no, mejor no.
1: Ah, bueno. Vamos a quedar como
0: así. Sí, ¿cuánto?
1: Déjale, mándame el mes y me conteste, ¿no?
0: ¿Cuánto tiempo llevan juntos?
1: Ya casi 6 años, pero sí nos hemos separado como 3 veces.
0: Ah, ha habido... Vele mandando un mensaje, dile, suegra, contésteme, porfa. O sea, de realmente de lo intensa que es Mónica, ¿se han separado 3 veces?
1: Sí, eso porque yo se iba corriendo.
0: Órale. Oye, ¿sí de plano eres tan tóxica, Mónica?
2: No, no es cierto. Es que
0: lo hicieron. Poner a tu mamá es como que no le extrañó, ¿eh? Y que haya roto ahí la pantalla y todo. Y mucho menos le extrañó que se la hayas mordido.
1: No es vegetariana, es carnívora, mi amor.
0: Pues mira, sea carnívora, sea vegetariana, pues de los dos lados pierdes, papá. Porque te puede morder la maciza o también te puede morder la zanahoria. De eso no hay pierde.
1: Lo que vamos a hacer, vamos a morder, ¿eh? No te hay bracket, tío.
0: A ver, le estoy marcando a tu suegra a ver si nos atiende. Espero. Porque se quedó muda.
1: No, se está encabronando.
0: Pues cómo no.
1: Como sabe que si es así tu hija, es la que
0: ya. Ya no contesta, Oscar.
1: A ver, le tengo diciendo por mensaje.
0: ¿Está?
2: Bueno.
1: Soy yo, Oscar. Señora, una pequeña bromita. Una pequeña bromita para que se alegre la noche y no esté enojada. Y,
2: no,
1: pues ya, para que encima mi vida aquí con manicomio, porque si no, un día de eso sí me vaya a arrancar algo, señora.
2: No manchen. Yo pensé que había interferencia. Yo dije, ¿qué hay interferencia o qué? ¿Se cruzaron las líneas?
1: No, le hicimos una pequeña broma aquí de Panda Show.
2: Oye, como sí. Mónica, todo me puedo esperar.
0: Martita, buenas noches, soy el Pandita, ¿cómo está?
2: Buenas noches, bien.
0: Oiga, preciosura, su hija de verdad sí es muy tóxica, ¿no?
2: No, está loca, sí. De hecho, yo la conozco desde que tenía 3 años. Está bien loca. Entonces, ahorita que ya está grande, o sea, yo sé cómo es ella, pero yo ya hablé con ellos, les dije en la mañana que nada más les encargaba que no se acaben mis cosas, porque a mí me han costado cada cosa que tengo, me ha costado mucho para tenerla. Y ahorita me hablan y me digan que ya rompieron todo.
0: Oiga, preciosa, me estaba comentando, Oscar, que llevan 6 años juntos, pero se han separado 3 veces.
2: Sí, de hecho... El niño más grande que tienen va a cumplir 5 años ahorita en el 14 de junio.
0: Ajá.
2: Y desde que tenía 6 meses el bebé, yo se la quité a él porque pues él siempre ha andado con más mujeres.
0: O sea que sí es mujeriego, Oscar.
2: Sí, ella tiene un genio de la chingada y él sí ha sido mujeriego.
0: Puta madre, o sea, se juntó el agua con el aceite. O sea, sí, su hija tóxica, pero también el otro cabrón.
2: Sí, porque Oscar lleva 3 mujeres dejadas con 2 hijos cada mujer.
0: Ay, pinche Oscar, no manches, ya amárrate la güey. Luego, ¿por qué te la muerden, cabrón?
1: Sí, ¿por qué me la quieren abrazar?
2: Sí,
1: pero mi suegra, ahorita ya sabes que yo ya cambié, ya no estoy igual y ya lo
0: sabes. Ay, cálmate, hijo de Lupita D'Alessio, ya voy a cambiar. Oiga, entonces, pero también su hija sí es de armas tomar.
2: Ah, sí, está bien loca. Empieza a pelear con sus hermanos y
0: o sea que es bien peleonera, ella busca con quién, hijo de
2: cariño. Está llorando.
1: No fue la mañana.
0: Estás cañón.
2: que cuando tenía 6 años que iba en primer año de la escuela, yo fui a una junta que hubo.
0: Ajá.
2: Y después de la junta me quedé en el recreo. Y luego vi a ella, me dijo, venga mamá, voy por mi botella de agua al salón. Y se metió al salón, pero antes de entrar al salón la vi que estaba platicando con una niña.
0: Uh-huh.
2: Pero le manoteaba y le manoteaba. Entonces yo la estaba viendo y cuando regresó le dije, oye Mónica, ¿qué le decías a la niña con la que estabas hablando? Nada mamá, solo le estaba diciendo que iba yo a entrar al salón y que si me acusaban con la mancha le partía yo a su madre.
0: O sea que desde chiquita, pero usted tiene la culpa por no consumir ácido fólico. La neta, la neta.
2: Tenía tres años, Mónica, porque no iba ni al kinder.
0: Ajá.
2: Tenía 3 años y no sé qué me hizo en la casa, que me la nalgueó, le metí su chinga. Y que se enoja que empaca toda su ropa en una mochilita que le había yo comprado.
0: A los tres años, ya se iba de la casa.
2: Se salió a la calle. Desde a las 9 de la mañana empacó su ropita en su mochilita y se salió bien enojada. Se salió a la calle y estuvo desde las 9 de la mañana hasta las 12 del día caminando de cuadra a cuadra, bien enojada. Pues sí. ¿A dónde iba a ir? Tenía 3 años.
0: Pues,
2: y a mí me daba
0: risa
2: porque yo la estaba lloviendo por un osito de la puerta. Yo decía, a ver qué va a hacer. Y pues se salió, se fue bien enojada, llegaba hasta la esquina de la calle, volteaba a ver que nadie la viera, se regresaba y se iba hasta la otra esquina y así estuvo hasta las 12 del día que ya no aguantó el calor.
0: O sea que dramática desde morrita la hija de Calimán. ¿Y ahorita qué edad tiene su hija?
2: 24 años.
0: No, pues está bien. Imagínese a los 24 y sigue de tóxica. Oscar, Mónica, dígale por qué la broma, mamá Marta.
1: Pues yo, señora, pues porque me cae bien y nada más para que le vea que pues, ya estamos intentando estar relajados, tranquilos. Y pues como sabía que no estaba dormida, pues para que ya se duerma, señora.
2: Me
1: va a morir un susto una vez.
2: Ya
1: ves que está remodelona. Me pasa el día.
0: Pero bueno, pues ahí estuvo la bromita, doña Marta. Fue pues con todo cariño. Así que, pues que tenga una excelente noche. Así que, Oscar, Mónica y Marta, díganme, ¿cómo se oye el Panda Show?
1: A toda máquina. Y un saludo para Tepito, para Barrio Bravo.
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0: conocen?
1: No, no se conocen, nada más en foto, pero nunca han platicado ni nada.
0: ¿Y por qué se encela? ¿Por qué piensa Adriana en estos dos años? Que bueno, pues ya es un tiempo considerable, que cuando ella está ausente metes a Oscar. ¿Qué es lo que le hace dudar o pensar de esto?
1: Porque sí me llegó a encontrar varios mensajes en el tiempo yo andando con ella. Pero no, Oscar y yo ya no tenemos nada que ver, nos llevamos bien, pero como amigos.
0: O sea, mensajes de cuates, o sea, quedaron como amigos.
1: Sí, quedamos como amigos, porque aparte él es mucho más grande que yo.
0: ¿Cuánto te lleva?
1: Nos llevamos como 10 años.
0: Un ratito. ¿Qué edad tienes, Erika?
1: Yo tengo 31.
0: ¿Y tienes hijos o no?
1: No.
0: ¿Y no vas a ser mamá?
1: No.
0: ¿Y eso por qué? Si también, si te gustan los niños, si te gustan las niñas, pues te deben gustar los chiquillos. ¿O no?
1: No, pero por eso cada quien tiene a los suyos.
0: ¿Cómo que cada quien tiene a los suyos?
1: Pues sí, Oscar tenía los suyos y ya, siempre me quiere tener suyos.
0: Ah, ay, pero ¿a poco? A ver, ¿Adriana es bisexual igual que tú, Erika?
1: No me le gustan las mujeres, pero sí, yo le he dicho que ¿por qué no le intentamos así en terminación? O porque no conozcas.
0: Oye, a ver, dime una cosa, te vamos a hacer un ejercicio de honestidad. Si sí. De repente Adriana te dijera, oye, quiero ser mamá, por cuestiones de la naturaleza, tú no podrías hacer la mamá, ¿estamos de acuerdo?
1: No, pues no.
0: Y te dijera que tiene un amigo o alguien que pondría la semillita y que quisiera hacerla de forma natural, no de inseminación y nuevas tecnologías y eso, ¿La dejarías?
1: Pues ya le he dicho que conozcas, pero no quiere.
0: Pero a ver, te pregunté, ¿la dejarías?
1: Pues sí.
0: O sea, tú sí. Ahora la misma pregunta, que tú quisieras ser mamá y que dijeras, pues voy a ser mamá y Oscar va a poner la semillita. ¿Ella te dejaría?
1: No, porque nada más con el simple hecho de escuchar el nombre de Oscar se prende.
0: ¡Wow! O sea que es innombrable. Bueno, ¿y cómo vamos a hacer la bromita?
1: Pues yo estaba pensando que como ahorita no está en casa, pues hacerle creer que Oscar vino a visitarme. Como Oscar pues también le gusta así. De repente cada que nos veíamos, era de hecho, no sé, unas chelitas, decirme, oye, ¿qué quieres, amor? Ya compré las chelas, ¿no? Yo así de, cállate, ¿no? O sea, por como que ya se esté marcando a Adriana para darle algunas noches, porque de hecho ahorita
0: no. Ya entendí, la quieres poner celosa. Porque va a estar buenísima. Dices que se fue a casa de su mamá. ¿Está sí. cerca de donde tú vives? ¿Está en el área metropolitana no. o
1: sí,
0: dónde
1: sí,
0: es?
1: Sí, Texcoco. Bueno,
0: mi papá. Ok. Texcoco. Muy bien. Ahora, para este ejercicio de broma, ¿vas a hacer llamada de tres o un número nuestro?
1: Un número privado.
0: Número privado, por si te pregunta. Sí. Entonces, ¿tú hablas qué? Como para darle las buenas noches, de mi amor o alguna justificación. Entonces, de repente, la puertita y entra el tal Oscar de... ¡Y ya se armó el reventón! ¿Llegaron las chelas?
1: Ajá.
0: Ya.

0: ¿Qué pasó, mami? No, que no. Oye, hablame un poquito más fuerte, casi no te escucho. ¿De qué número estás marcando? Pues del teléfono. No, porque me parece desconocido. Oh, no, es que te dije que había bajado una aplicación. Y luego, pues nada más. ¿Qué sabes que estás haciendo? ¿Te estás jugando con tu hermano? No, ya sé. Ya cerró los ojos. ¿Qué tienes? Nada. No estoy llorando, es que no estás marcando. Está bien, mi amor, nada más marcado para darte las buenas noches y decirte que te exponemos.
1: Llegaron las cervezas, se armó el guateque, Erika.
0: Perdón. Cállate. Ok, Adri, no, nada, ya mañana te marco, ya me voy a dormir. ¿Con quién estás? ¿Sola? ¿Con quién quieres que esté? ¿Quién te está hablando y hable? No, sí, ya me voy, ¿va? Te estoy hablando.
1: Ay,
0: ya
1: te estoy diciendo. A ver, pásame ese teléfono. Soy Oscar.
0: ¿Qué pasa?
1: Pues nada, pues vamos a echar chela, ¿cuál es tu problema? ¿Tienes algún problema?
2: ¡Oh, Dios!
1: Si no me pongas nerviosa, Erika. ¿Cuál es tu problema?
0: ¿Cuál es tu problema, el tuyo?
1: A ver, tú te fuiste a ver a tus papis, estás en Texcoco, tú sabes que tuvimos una relación, somos amigos y de repente nos vemos, hacemos cositas. ¿Cuál es tu problema? Es tu novia, muy bien, soy su amante. ¿Qué quieres? Perdón, no, Erika, pues dile la verdad, o sea, ya basta de una mujer tóxica, por favor.
0: Pues sí.
1: Ni que le tuvieras miedo, yo acepté ser tu amante, sí.
0: Adri, ya, perdóname.
3: ¿Y luego? Adri,
0: ¿qué? Pues ya, perdón.
1: Por Dios, se pidiéndole permiso.
0: Oscar, ya, Oscar, cállate.
1: Te voy a poner la cerveza. Pídele permiso, ¿eh? A ver si te deja estar conmigo.
0: Mañana platicamos, pues ya, yo también te he dado cuenta de las cosas.
3: ¿De cuáles cosas?
0: Pues de todo.
3: ¿De cuál de todo?
0: Pues de todo.
3: ¿Eh?
0: Aparte ya estamos mal.
3: ¿Y luego?
0: Pues tú sabes a quién quiero.
3: ¿A quién?
0: Pues tú lo sabes, te lo he demostrado.
3: ¿A quién?
0: Pues ya, Adriana, no quiero pelear.
3: ¿Y luego?
0: Estoy confundida.
3: ¿Y luego qué quieres hacer?
0: Le marqué, lo vio y pues no sé, lo paso bien con él. Tú siempre estás peleando, siempre estás de mala, siempre tienes sueño.
3: ¿Y cuándo pasó eso o qué?
0: ¿Eh?
3: ¿En qué momento o qué?
0: Pues hoy lo volví a ver.
3: ¿Y luego?
0: Pues de repente nos vemos, tú lo sabes.
3: No, sabía. No sabía.
0: Oh, perdóname, Adriana, que ya no podía con esto. Y pues ya lo escuchaste ahorita. Y sí lo meto a la casa.
3: Ok, está perfecto. Te preocupes.
0: Tú luego no me pones atención, sí, te la pones peleando.
3: ¿Cómo no? Pues si nunca habíamos peleado, Erika.
0: Ay, ¿cómo?
3: Ya no habíamos peleado, Erika.
0: Siempre estás de malas. Pues,
3: ¿cuál es de malas? ¿Cuándo?
0: Siempre estás de malas, Adri.
3: ¿Cuándo?
0: Siempre estás de malas. Porque todo me quieres controlar. Ahorita simplemente como me querías hacer videollamada, pues a veces te vemos platicar, a veces no.
3: Erika, mira, te voy a decir una cosa. Nunca te controlé tu vida, ¿ok? Empezamos por uno, ¿vale? Está perfecto. Y qué bueno que me dices las cosas. Y a mí es hijo de su puta perra madre, así díselo. Es hijo de su puta perra madre.
0: Cálmate, no ofenda,
3: no ofenda.
1: Adriana, habla Oscar, ¿cuál es tu problema conmigo? A ver, en buena onda yo no te estoy ofendiendo.
3: Mira, en buena onda, ni me dirijas la palabra porque yo contigo no tengo ni nada que hablar, ¿ok?
1: No, discúlpame, pero ahorita escuché todo. A ver, Adriana, escúchame.
3: Sí, yo no sé, sí.
1: Escúchame.
3: Yo no sé.
1: Primero.
3: Tú para mí eres un X a la izquierda, ¿ok?
1: Y tú eres un X a la derecha. Bueno,
3: pues sí.
1: Somos X. A ver,
3: pues sí.
1: A ver.
3: ¿Y entonces?
1: Mira, primero mereces todos mis respetos. Escúchame. Mereces mis respetos porque eres una mujer. Pero no voy a permitir. No voy a permitir que me ofendas de mucho menos.
3: O sea, eres un cabrón. O sea, yo no me pongo a tu altura, güey. O sea, ni porque tienes un pinche título.
2: ¡Oh, Dios!
3: Lo tienes.
1: Dices que no te pones a mi altura. ¿Quién está empezando a agredir a quién? O sea, y dime en qué momento te ha agredido.
3: ¿Te pones a llegar con una mujer? O sea, ¿qué bajo, güey?
1: No, discúlpame, ¿vale? Pero con una sirvienta, porque tú eres una sirvienta, no eres una mujer.
3: Sirvienta tú, pendejo.
1: Estás empezando a ofender y a decir...
3: Pinche huevos, pues sí, pinche lambe huevos.
2: ¿Cómo que, güey?
1: Pero eso es lo que hace Erika conmigo. Discúlpame.
3: Pues como quiera es.
1: O sea, tú sabes que a Erika le encanta.
3: Y Erika sabe que de huevos voy y me paro en su casa, porque Erika sabe qué pedo. Y Erika lo sabe.
1: Qué bajo
3: caes.
1: Mira, yo no voy a caer contigo, yo soy ingeniero. O sea, la verdad es...

0: que yo estoy muy contento con Erika, sí, acepté esta situación. Sabes que anduvimos 6 años de relación, ella decidió pues, tener una relación contigo, sé de su bisexualidad, o sea, pero pues aquí solamente estamos hablando de cuerpo, no estamos hablando de nada más. Si ustedes tienen problemas, y discúlpame por llegar ahorita, yo no sabía que estaban hablando, vamos a echar chela, nos lo vamos a pasar bien, pero no me ofendas. Porque te lo vuelvo y te lo repito, no tengo el gusto de conocerte, sé de ti, como sé que tú sabes de mí, pero no te pases de la raya. En verdad, Adriana, no te pases de la raya. Porque si quieres problemas, los vas a tener, pero es lo que menos quiero. Entonces, arregla todo con Erika y de verdad, dedícate a vender mariscos ahí con tus papis, porque creo que de ahí es donde es tu lugar. Ten, Erika, nada más que no me ofenda, por favor. Arregla a ver qué asunto. Pues, ¿sabes qué? Ya me voy.
1: Adri.
0: Ya no quiero
1: problemas. Adriana.
2: Te pasaste de verga. Escúchame,
1: ¿me estás
2: escuchando o no?
1: Erika, ¿eh? En tu puta perra vida, Erika, ¿eh? Neta. Escúchame tantito, por favor, dame un minuto. Por favor, escúchame.

0: Oye, mija, yo simulé obviamente que ya me retiraba para que tú le hicieras el planteamiento, pero la otra está. Hijo de Calimán, a ver, ¿cómo quieres manejar la situación? ¿Como que sí tienes una relación con Oscar o no? De ahí partamos.
1: Pues no, que nada más nos vimos y que nos estábamos, íbamos echando una chela y un palito y ya.
0: Ok, bueno, entonces ahí tienes que argumentar, dile, oye, ¿sabes qué? Mira, tú sabes que con Oscar pues he tenido una relación, fue mi novio, de ahí hemos sido amigos, yo la verdad es que te amo, pero pues tú sabes que soy bisexual y de repente también se me antoja pues aventarme un brinquito. Sí. En eso no quiero decir, es por mutuo acuerdo, no hay, no está inmerso el corazón, solamente es puro cuerpo, pero no te enojes, no quería que te encerraras así, yo te lo iba a platicar, pero pues ya ves que tus celos y todo, no quiero que te enojes conmigo, mi amor, yo te amo, etcétera. Y obviamente el tal Oscar ya se fue, ¿ok? Listo, marcamos las bromas en el Panda Show. ¿Qué onda todo?

0: Escucha lo que estás diciendo, puta madre, escucha.
1: A la persona que tú quieres.
0: Adriana, casi no te escucho, quita la mano, dices, porque no te entiendo. Por favor, vamos a hablar bien.
1: No, pues es que no, Erika, no hay nada que hablar. Me lo acabas de decir.
0: Ya, tú vas a decir, yo te amo así, pero pues de repente también se me... También se me antoja estar con él.
1: Sí, qué bueno que me lo dijiste. Tenías muchas ansias de que me viniera el fin de semana. ¿Qué quieres?
0: Ya, calma.
1: El fin de semana me mandaste a mi casa. Y te dije, no voy a ir. Desde el puto fin de semana me dijiste, Erika.
0: Diana, yo te amo, eres mi mujer.
1: No, Erika, es que tú no amas a... Tú para ti, lo mejor para ti es andar de culera, es andar de mierda. Y qué bueno que me dijiste. Y ahorita, gracias, porque me abriste los ojos y así me voy a dar una oportunidad de salir con la persona que siempre me ha gustado. Así de guapo te lo estoy diciendo. Me voy a dar una oportunidad y sí voy a aceptar mi cita de la mañana con esta persona.
2: ¡Oh, Dios!
0: Oye, ¿te puedo hacer una pregunta? Oye, ¿te puedo hacer una pregunta?
1: No quiero saber nada de ti.
0: ¿Cómo se escucha el Panda Show?
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4: ¡Adrián, estás en las bromas del Panda Show! ¡No es cierto!
0: Te la hice.
4: Erika, te empezaste a poner nerviosa, ¿verdad? Tenías tanto que decirle.
0: Estaba enojando y nos iba a colgar.
4: Bueno, se estaba enojando, o sea, desde el principio. Adriana, preciosa, muñeca, no soy Oscar, soy el Panda y estás en el Panda Show. Oye, Adriana.
1: ¿Dónde?
4: Muñequita. Y empezaste a insultar horrible, perdiste la cabeza. A ver, dime, ¿qué te dolió más o qué te dolía más? ¿El engaño o el tal Oscar? ¿Qué de las dos cosas?
1: El tal Oscar ha sido, y Erika lo sabe, que ha sido una mayor. Siempre me acuerdo de la chingada.
4: Es innombrable, ¿verdad? ¿Pero qué te duele? A ver, Adriana, perdón que te lo pregunte, digo, es por entender. Sí, Erika tuvo una relación, como tú has tenido otras relaciones. Nombres los que sean, ¿ok? Pero bueno, terminó, ustedes llevan 2 años... Tienen una relación sólida, viven juntas, estás con ella, ella está contigo. ¿Qué es lo que te pone en duda o por qué el pasado estar molestando el presente? ¿Qué?
1: Porque Erika lo sabe que estando juntas me engaño con él. Entonces,
4: Erika.
1: Eso es lo que siempre me ha puesto en duda y ella lo sabe. Que al estar con Oscar, pues sí, me afecta demasiado, desgraciadamente.
4: ¿Y qué crees que tenga entonces, Oscar que no tengas eso. Tú, aparte del quinto miembro? O sea,
1: somos diferentes, ¿no?
4: Erika, dile por qué le hiciste la bromita a tu preciosa novia, Adriana.
1: Pues porque hoy se prestó, porque hoy se fue a casa de sus papás y me dejó sola. Y pues no sé, también para decirle un daño...
4: Ay, ¿cómo te decía Adriana? Con razón, me estabas insistiendo que me fuera con mi papá, así, pero ¿cómo? ¿Y si es verdad eso, que le insistías, vete con tus papás?
1: No, de hecho, yo creí que le fuera, pero ella se quiso ir.
4: Oye, Adriana.
1: Mande.
4: Acércate un poquito, ven, ya no llores, mija, ya.
1: Aparte, ella sabe que yo no te escucho, y ella siempre me decía que no, que eran puras tonterías los que yo escucho.
4: Sí, de seguro, bromas preparadas y actuadas. A ver, Adriana, acércate.
1: Mande.
4: Mencionaste que alguien te estaba coqueteando y que te había perdido una oportunidad.
1: Pero porque ya le dije enojada.
4: Entonces no fue cierto, no es cierto eso.
1: No, ya le dije enojada.
4: Ay, es que cómo son las mujeres, siempre tratan de inventar. ¡Chale, no más! Erika, despídase y dígale algo bonito a su canchanchana.
1: Te amo mucho, gordita, y pues mañana nos vemos en la casa. Sí, está bien, amor. Ya no chilles. Fue una pequeña broma nada más. Sí, pero no me gustan tus bromas.
4: Adriana,
1: mande.
4: Cierra tus ojitos.
1: Sí.
4: Moja tus labios.
1: Sí.
4: Erika, besito, ¿va? Erika, cierra tus ojitos.
0: Sí.
4: Moja tus labios.
0: Sí, besito.
4: Adriana, ¿vas?
2: ¡Ay, chiquito! ¡Qué bonita!
4: Díganme, trompudas, ¿cómo se oye el Panda Show?
0: A toda máquina.
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0: 11 minutos y la hora.
1: Ante esta comunidad cristiana que representa la Iglesia de Dios, os pregunto, si alguien tiene un impedimento para que esta unión se realice, que lo diga ahora o que calle para siempre. En

0: dices, ven por mí por esto, va a decir, voy para allá, cuelga y adiós, bro. Entonces yo creo que ese punto de ven por mí, se lo vamos a tener que borrar. A ver, ¿cuál va a ser el planteamiento? ¿Por qué ya no estás a gusto? ¿Por qué ya no quieres vivir con Alexis? ¿Cuál va a ser la problemática?
1: Pues primero habíamos dicho que yo le caché un mensaje, le cacho mensajes con otra chava. Como él acaba de entrar a un trabajo nuevo, entonces le voy a decir que encontré un mensaje, o sea, que él bajó a sus perras porque siempre las va a pasear. Y le dije que pues ya estaba cansada, que dejó el celular y que le llegó un mensaje que mañana iba a salir con una chava.
0: Okay.
1: Entonces, pues que yo estoy muy molesta y aparte que yo ya no me sentía a gusto, que porque también es muy, que tengo esas dudas que él me lo está negando ahorita, pero que yo no le creo, que además se quejaba mucho de lo que yo hacía aquí en la casa, porque pues Alexis es como muy delicado con sus cosas, entonces de repente pues le molesta que
0: fumo de salgo. No, es que ya tienes la broma, mija. A ver, ¿participa Alexis?
1: Sí, sí participa.
0: Bueno, mira, en lugar de que le digas ven por mí, el planteamiento tiene que ser igual. Papá, quiero platicar contigo. Fíjate que no estoy a gusto, encontré unos mensajes y decían esto y esto y esto, él es muy delicado, no le gusta cómo le hago de comer, no le gusta cómo plancho la ropa, como tú quieras, todas esas cosas. Pero aparte también le sumas de que incluso la familia con la que vives, la familia de él, de repente te hace muecas, te hace jetas, ¿ok? Entonces que tú ya le dijiste y enfrentaste a Alexis que no estás a gusto, que no estás bien cómo te trata la familia, que él está escribiendo mensajes escondidas, pero que él te dice no, espérate, chaparrita. Ah, porque ya le has dicho a Alexis que te vas a regresar a tu casa. No, espérame, no, mira, es que sí, pero no, pero yo voy a hablar, vamos a arreglarlo. Y lo que tú le pides a tu papá es que hable a Alexis para que le diga que ya te vas a salir de la casa. Ese tiene que ser la problemática para que podamos involucrar a Alexis y no que vaya por ti, para que no se nos eve. ¿Sí entendiste?
1: Ok, va.
0: Pues vamos a pegarle, señores, en directo desde el Panda Go Center. 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
2: ¿Qué pasó, amigos del Panda Show? ¿Cómo están? Les habla Manuel el Flaco Ibañez saludándolos con todo cariño. Y por ahí nos estamos encontrando, ¿eh?
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1: Bueno. ¿Sí? ¿Mamá?
6: ¿Para qué pasó, mami?
1: ¿Mi papá?
6: Sí,
1: ¿qué pasó? Es que hablo de la casa de Alexis porque tuve un problema. ¿Qué le di? Que tuve un problema con Alexis porque le di mensaje con una chava del trabajo. Y él me lo está negando, pero yo te estaba hablando porque me quitó el celular porque dice que no me vaya. Pero yo ya me quiero ir, pero no me quiere dar el teléfono. Yo te hablaba para que hables con él, porque le dijo a su tía y a su abuelita que no se metan. Y ahorita ellos se fueron a la tienda y yo no sé qué hacer. Quiero que hables con él y que le digas que ya me deje, que ya me quiero ir. Yo no quiero saber ya nada de él.
7: Por eso, ¿quieres que vaya ahorita por ti?
1: O sea, a mí me toman a mal como muchas cosas de aquí. Por ejemplo, apenas que me fui ayer con mis amigas, me hacen caras. O sea, llegué tarde como a las 10 y como que me hacen caras y como que no les parece. También eso a mí no me gusta. O si voy a agarrar algo o algo así, piensan que voy a descomponer todo. O no sé, y esto yo no se los quería decir a ustedes para no preocuparlos. Pero ya, o sea, yo ya me harté, ya me quiero ir, pero Alexis no entiende. Entonces quiero que hables con él, por favor, y que le digas que ya me deje en paz.
7: Ajá, voy para allá para hablar con él.
1: O sea, yo les digo que como, o sea, porque Alexis me dice que no lavas bien la ropa, todo lo descompones, embarras las cobijas de maquillaje. O sea, no me deja ni que me corte las uñas en la cama. O sea, nada, no me deja hacer nada.
7: Pues ya mándalo a la bomba. ¿Quieres que vaya ahorita por ti?
1: Ya, o sea, le dije que iba a hablar con ustedes, pero me dice que tenemos que arreglar las cosas entre nosotros.
7: Pero a ver, dime tú.
1: Que le digas que qué está pasando y que ya me deje en paz. O sea, dile. Te paso, Alexis, pero ya dile, porque ando muy necio. Yo ya estoy harta. Te lo paso.
7: ¿Te vas a venir ya?
1: Papá. Habla, Alexis, ya vi, por mí, habla.
4: Bueno.
7: ¿Qué onda, Alex?
4: ¿Qué onda? La verdad es que está mala, una enojada, porque según ella vio unos mensajes, pero todo lo malinterpreta. Y no estaba de malas, que ella se quiere ir, pero le digo, no es un juego. Le digo, o sea, venimos aquí, estamos bien, y no es un juego, ¿no? Y ya peleamos tantito y empieza como a sacar todo lo malo. O sea, que ella se quiere ir, que saca todo lo malo, que le doy la respuesta para que vaya por ella. Y yo creo que no se trata de esto, ¿no? Yo le dije, pues vamos a hablarlo tú y yo. Y no, o sea, se aferraba que no, que quería ya irse. Y tanto fue así que hasta le marcó.
7: Pero creo que no la están pasando... Oye, creo que no la están pasando chido, ¿no? Creo que no nada más este es el problema. También ahorita me comenta que ya son varias cosas que a ella le molestan.
8: Sí, pero... esos problemas son entre nosotros.
7: Sí, pero me dice ella que ya si quiere venir.
8: Sí, ya conoce a su hija cómo es, porque no le educó usted bien.
7: ¿Cómo ya, que qué?
8: Sí, ella tiene una responsabilidad aquí en la casa. No cocina bien, no lava bien, se la pasa viendo la tele, escuchando música. Pues, si vivimos juntos, ¿para qué fue?
7: Pues qué bueno que me dices eso y... y yo creo que esto ya no tiene para atrás. Ahorita voy por mí.
8: No, pues sí es mi mujer. Estamos viviendo juntos. Yo le dije, cada vez que hay un problema, entonces le va a estar hablando a usted. ¿O cómo?
7: Pues, pero es que, por todo lo que me estás diciendo, no están a gusto. ¿Para
8: no,
7: qué
8: yo sí? Continúa? El problema empezó porque se estaba escuchando música y yo le dije, ponte a trapear. Y su hija es bien fodonga. ¿Lo sabe? Ya le dije, báñate, arréglate, y sí. Y mi familia luego me dice, pero... pues, porque es muy cochina ella.
7: Mira, ya con todo lo que me estás diciendo, yo creo que no hay para atrás. Ahorita voy para allá. Voy a traer a mi hija.
8: ¿No?
7: Y ya...
8: espere, es que las cosas no son así. Porque,
7: es
8: a ver...
7: que me estás diciendo todo lo que es negativo de ella. O sea, no hay una cosa buena. O sea, todo es negativo.
8: A ver, ¿qué dice el hocico? Estoy hablando, espérese. Entonces,
7: ¿qué te pasa, Alex?
8: Pues es que, ¿qué es lo que va a pasar?
7: ¿Qué te pasa? ¿Por qué me hablas así?
8: Es que estoy enojado. Porque...
7: ¿y a mí qué?
8: ¿Me deja hablar?
7: No, ahora mi madre, ahora voy por mi hija, cabrón.
8: Porque entonces cuando...
7: voy para allá.
8: Voy para allá y luego va a estar diciendo que quiere regresar conmigo y qué.
7: Ya no regresa contigo. Punto.
8: Si estamos juntos es porque ella estaba fregue y fregue.
7: No.
8: Ella estaba fregue y fregue.
7: Mira lo que me estás diciendo.
8: No, ella estaba mole y mole porque decía, ay, es que ya quiero que me lo hagas bien rico y que no quiero porque soy gritona y así nadie nos escucha y luego mis papás y quiero que me pongas así de tijerita y de perrito y todo. Y luego, ¿qué? Me va a estar diciendo, Alexis, quiero regresar contigo. ¿Y yo qué le voy a decir? ¿Lo mismo?
7: No, ya no.
8: Usted sabe que vivir en pareja no es fácil. ¿Sabe que no es fácil?
7: Ok, mira, ¿sabes qué onda? Ya esto ya no tiene para atrás. Voy para allá.
8: ¿A poco así era usted con sus suegros?
7: Ahorita me lo voy a traer, ¿sí?
8: Pues le digo, aparte mi mamá sabe que la trata bien y mi papá luego sabe que es taxista y hasta la lleva a ser mandados y todo. Pero pues no tiene por qué meterse usted.
7: ¿Cómo no? Si es mi hija, cabrón.
8: Pero pues es mi mujer.
7: Sí, pero es mi hija.
8: Pero es mi mujer.
7: Pero no está feliz y no está a gusto y no está contenta.
8: Está feliz, está feliz. Pero ahorita está haciendo berrinche. ¿Está haciendo berrinche? ¿Usted lo sabe?
7: No, pero...
8: ¿Sí? ¿No es la primera vez? Hace una semana también me dijo lo mismo. Voy a hablar a mi papá. ¿Y sabe por qué fue el problema? ¿Sabe por qué?
7: ¿Por qué?
8: Porque quería a fuerzas que le diera una mamadita. Y yo le dije, no, pues es que ni siquiera estás bañado. Y me dijo, pues a ver. Y yo no se la quise chupar. Y por eso, ay, voy a hablar con mi papá y todo, porque ni siquiera me lo haces bien y la chingada. Entonces, no. Pero ese fue el problema. Y ahorita, mire. Entonces, pues, si se quiere, pues entonces que se vaya. Pero yo nada más le digo una cosa. Si después ella me llama y me dice, quiero que regreses conmigo y vengas por mí, Alexis, todo va a ser uno y ya. Pero sí. Entonces, si todo, entonces a la chingada. Pero a la chingada es a la chingada.
7: Sí, me parece.
8: Entonces, pero espérate, hagamos una cosa.
7: Sí.
8: Le voy a pasar a su hija. Entonces, si ella se quiere ir, que se vaya. Pero entonces a la chingada, pero yo después, yo jamás la vuelvo a buscar.
7: Perfecto, y eso me la
8: quería. Pues entonces, Ahorita le voy a llamar y yo, mire, se lo juro que es un pinche berrinche de su hija. Se lo juro. Entonces vamos a aclarar todo. Ahora, si realmente quiere estar con ustedes, va. Entonces viene por ella y a chingar a su madre.
7: Sí, sí, vente.
8: Espérame. Marlene, ven.
1: Papá. Ven.
8: A ver, habla con tu papá, ya te dije. Si quieres que papá, todo a la chingada, a la chingada, pero te vas. Entonces, si papá, quieres, eso es un problema entre nosotros. Pero después no me vuelvas a buscar, ¿sí? Me vuelves a decir que quiere regresar conmigo,
1: pues,
8: por favor.
1: Espérame, papá.
7: ¿Sí?
1: Papá, voy a hablar bien con Alexis y yo te hablo cualquier cosa.
7: Mira, Marlene, ya se expresó de una forma muy despectiva.
8: Despectiva
7: contigo.
1: Papá, yo no... Pues lo amo y quiero arreglar esto con él.
7: ¿Sí?
1: Voy a arreglar y cualquier cosa yo te hablo.
7: Mira, Marlene.
8: No, nada, que cualquier cosa le hables. Ahorita vamos... Yo le dije ahorita todo... Que... O sea, te quedas conmigo y luchamos y todo, o la chingada. Pero nada de que ahorita un ratito sí y un ratito no. O sea, es todo o nada. Te lo he dicho, Marlene. Todo o nada.
1: Papá.
7: Sí, te estoy escuchando.
1: Dime algo. ¿O qué hago?
7: Yo, la verdad, yo ya me venía hace que chicas cosas con una persona así. ¿Cómo se expresa de ti?
1: Es que me gusta cómo me da cariño.
8: Si siempre me lo pides a grito, dile lo que pasó la semana pasada.
1: Ya, cállate, Alex, ¿no? ¿Cómo te atreves?
8: ¿Por qué te cabronaste la semana pasada?
1: No, vale,
8: ¿no querías que te diera una chupadita? ¿No querías que te diera una
1: papá,
8: chupadita?
7: ¿Por qué dejas todo esto? ¿Por qué te metes todo esto? Si tienes una casa, ¿dónde llegar? ¿Dónde superarte? ¿Tú crees que una persona así te va a valorar? ¿Te expresas de esa manera?
8: ¿Que me expreso cómo? ¿Si estoy hablando normal?
7: Mira, te has expresado de una manera que yo no lo hubiera hecho con nadie.
8: ¿Ahora resulta que es puritano usted?
7: No, no soy puritano.
8: A ver, entonces, ¿cuál está siendo el problema, suegro? ¿Cuál va a ser el problema? O sea, el problema aquí...
7: ¿Tú
8: es
7: tienes
8: usted...
7: borracho?
8: No, no estoy bien. Lo único, estoy imputado.
7: No,
8: estoy encabronado nada más porque... Pues siempre es lo mismo. Cuando tenemos problemas, entonces quiero hablar con usted y quiero hablar con su mamá y que porque ya me voy y siempre las mismas chingaderas de que ya se va. Ustedes son chingaderas.
7: Nunca me había hablado hasta ahorita.
8: ¿No? ¿Por qué? ¿Por qué no le había hablado? Porque siempre arreglamos los problemas, es como ahorita le estoy diciendo. O sea, si usted viene ahorita por ella, ok, se va. Pero entonces a la chingada. Pero después, mire, yo se lo juro que ella me va a estar hablando y me va a estar diciendo, Alexis, te extraño. Ya perdóname, vamos a hablar. Y va a estar lo mismo y después le va a decir a usted. Le va a decir, papá, ya me regreso con Alexis. Y van a hacer las mismas chingaderas. O sea, no mames, la verdad. Entonces tenemos que arreglar las cosas nosotros. Ahora, si quiere, pues venga por ella y a la chingada.
7: A ver, pase, mira.
8: Te habla tu papá.
1: Papá.
7: ¿Qué pasa,
1: mamá? ¿Tú como hombre? ¿Qué me aconsejas?
7: ¿No estás oyendo todo lo que está diciendo?
1: Es que yo tampoco me conozco, no sé qué me pasa.
7: Por eso, mami, ¿pero tú quieres estar con una persona así?
1: Ya por mi relación, quiero luchar así como está y mi mamá lucha. Yo sé que se puede
7: pero
1: arreglar.
7: Entre su mamá y yo, ante todo, siempre un respeto. Una cosa
1: pero
7: que no quiere.
1: Yo no me quiero separar a los dos meses. Yo no sé qué van a decir. Yo la hago bien.
7: Mira, a ti te vale
1: madre.
7: A ti te vale madre lo que digan los demás.
8: No, dile a tu papá que le vale madre a él. Que se mete, pinche viejo metiche.
1: Por ejemplo, si un día yo no me quiero bañar en
8: yo
1: la mañana,
8: me,
1: luego me hace y yo
8: estoy
1: despierta. Y me dice, no sé por qué la huele bien feo.
7: ¿Y por qué quieres estar ahí? ¿Por qué quieres estar ahí?
8: Yo se la pregunto.
1: Pues que con este clima yo me enfermo.
8: ¿Por qué? ¿Por
1: entonces
8: qué?
1: Yo, la verdad, si me baño un día sí, un día no, luego...
8: ¿Por qué su esposa está con usted?
1: Me enfermo mucho.
8: Por lo mismo. Si preguntas tan pendejas, ¿qué hace tu papá? ¿Cómo que por qué estás
7: con Marlene, Marlene, Marlene, escúchame, ¿qué no estás oyendo ese pendejo?
8: A mí no me diga pendejo, se lo pido. Respeto, por favor.
7: Me estás ofendiendo, idiota.
8: No, pues, es que hace preguntas bien pendejas.
7: No, tienes preguntas.
8: ¿Cómo le pregunta cómo, por qué estamos juntos? ¿Por qué está usted junto con su esposa? ¿Por qué? Pues porque se quiere, ¿no?
7: Porque hubo respeto.
8: Pues por eso, porque se quiere, ¿no?
7: No, porque hubo respeto.
8: Y si están juntos es porque quieren estar juntos. También nosotros estamos juntos, queremos estar juntos. Usted lo sabe. Le digo, si aparte también porque pues, le encanta el delicioso, pues... Y a mí también. Pero mire, deje, hablamos bien y si decimos separarnos, pues le llamo y ya, pues viene por su hija. Porque yo le digo una cosa, chingaderas no quiero. Chingaderas no quiero. ¿Estamos?
7: Pásame, mi hija, por favor.
8: Oh, qué chingada. Hola, tu papá.
1: Papá.
8: ¿Te
1: gusta?
8: Está bien pendejo.
9: Ya, voy a ir por ti.
8: Eso lo heredaste de ti.
1: Quiero hacer una pregunta.
8: ¿Se lo heredaste a tu papá?
9: Sí.
1: ¿Cómo se onda el Panda Show que este es una broma?
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8: Bueno, estás en las bromas del Panda Show, ¿no es cierto? Oye, y Alexis, no era Alexis, era yo, ¿eh?

0: Hola Eduardo, ¿cómo estás, carnalito? ¿Nos has escuchado en el Panda Show?
1: No, muchas veces me he cagado con ese programa.
0: Mira, lo que pasa que entró Alexis, mira, al principio la verdad muy, muy tarima pendejo era tu hija. O sea, imagínate, ahí no podía controlar y decir, es que, papá, ¿qué hago? O sea, ¿cómo si le estás planteando una problemática de que estás no a gusto, cómo papá, qué hago? Pero bueno, y bueno, pues después te pasó Alexis, pero pues como lo escuché muy tarima pendejo, dije, bueno, tengo que meterle color, ¿cómo no? Y como ya estabas enganchado, Eduardo, hasta decías,

0: Oye, déjate comunicar a tus hijos. Oye, pégate bien la boquita de la bocina, ¿no, Eduardo? Porque no te entiendo.
1: Ajá. Digo que está marihuana, ¿qué pedo? ¿Cómo se
0: te así? Bueno, Marlene, dile a tu papá por qué la bromita.
2: Ah, pues para que ya no te preocupes, y quería decirte que todo está muy bien, que vamos muy bien, Alex y yo.
0: Y que se baña todos los días, no cada tercer día.
2: Me baño todos los días. Y estamos muy bien, que no te preocupes y que todo va muy bien. Entonces, para ti, ya, eres más relajadito.
3: Y que todo va muy bien. Y que soy muy feliz. Y que aparte sí me gustan las chupaditas. Y que todo estoy bien a gusto.
0: Alexis, ¿qué le dices a tu suegro?
4: Bueno.
0: ¿Bueno?
4: No, nada, no, nada.
0: No, nada, aquí, aquí, suegro. Nada más haciéndome pendejo. Oiga, suegro.
4: ¿Sí?
0: ¿Y a poco, no, su esposa no, a poco a su esposa no le gustan las chupaditas como a su hija? Te mega saqué de onda, compadre, cuando te dije que la semana pasada quería, pero que no, porque no se había bañado. Te descontrolé completamente con lo de la chupadita, ¿verdad, compa? Sí, todavía estás así. Pero bueno, Alexis, Marlene, Eduardo, díganme cómo se oye el Panda Show.
2: A toda máquina.
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1: Hola, Saulillo.
2: ¿Qué tal, Panda? Buenas noches.
1: ¿Cómo estás? Buenas.

0: Oye, pero a ver, dime una cosa, ¿por qué Cócora metida en el sisirisco? O sea, y puedo entender que es una nueva modalidad, pero ¿por qué metida en el sisirisco, papá?
1: Pues es que él es gay. Entonces,
0: Ok, ya entendí. Oye, platícame una cosa. Hablaste en plural que varias personas están ya en los Estados Unidos. ¿Cuántos integrantes de familia ya andan por aquellos lares?
1: Pues está mi hermana con sus respectivos hijos, son dos, su esposo. Okay. Está mi esposa con nuestros respectivos hijos y mi hermano. Estamos aquí. Que son la familia más central.
0: Okay. Oye, ¿y cuánto tiempo lleva pidiéndote, Daniel, que le apoyes, que le consigas un coyote, que quiere irse? ¿Tiene cómo pagarlo o no?
1: Sí, él es comerciante allá en Catepec.
0: Ajá.
1: Y ahorita se puso ya muy, como la cosa ya más seria, como a partir de un mes, un poquito menos. Entonces ya nos ha insistido mucho que si le echamos la mano. Él dice que él está dispuesto a vender todo lo que tiene allá en Ecatepec para venirse. Entonces okay. Nosotros le estamos consiguiendo aquí dónde llegar, quién pasarlo y todo lo que necesita.
0: Ok, te entiendo, porque esta creo que puede estar interesante. A ver, tú ya conseguiste un coyote sí. Que ahorita le ponemos un nombre, ¿ok? Es el File, ¿ok? El File.
1: ¿El
0: Así
1: file?
0: Se va a llamar. El File. O sea, es Filemón, pero el File. O el nombre que tú quieras. Este coyote ya pasó a alguien de tus cuates conocidos. Es recomendado para que no metas a la familia, ¿de acuerdo?
1: Ya está.
0: Entonces, por lo que te entiendo, le vamos a echar un chorro de que hay una amnistía que va a pasar por tierra, va a pasar, ajá, digamos, de una forma legal en los Estados Unidos. Pero una de las condiciones es que pase algo de Cócora metida en el cuscurruy, ¿sí te entendí bien?
1: Así es, sí, exactamente.
0: Está buena. Bueno, entonces hacemos el ejercicio como le hemos hecho. Te comunico con Daniel, con tu primo. Empiezas sí. Tú un poquito la explicación. Sobrino. Ah, perdón, tu sobrino. Ya vas a tener al supuesto File, al Filemón en la línea. Sí. Estoy con él para que te explique y prácticamente yo me aviento todo el choro. ¿Te parece? Creo que esto puede estar bueno, ¿no?
1: La cócora se la tendría que ir metida en un condón que se la meta en el sisirisco. Y ya que ya llegando acá, ya que está de este lado, pues ya con las pastillas, pues, afloja todo, pues que lo saque.
0: Oye, ¿tú qué conoces a Daniel? Digo, tiene mucho que no lo ves, ¿no? ¿Pero crees que se anime?
1: Sí, porque él ahorita está prácticamente, él me dijo que está haciendo todo lo posible por venirse. O sea, no sé qué situaciones haya tenido allá. O sea, es familia muy muy querida, pero no sé qué situaciones haya tenido allá, que ahorita está muy entusiasmado con venirse, dice que no le importa nada, que con tal de estar aquí trabajando. Es muy chambeador.
0: Qué bueno, ¿y cómo te gustaría que hablara yo, así como le hacemos aquí, de como un tipo cholo acá, o cómo lo quieres?
1: Sí, como chicanillo, así como entrecortada el español, un spanglish ahí.
0: Pues ya está, vamos a pegarle, creo que esto está interesante en directo desde el Panda Call Center. 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
0: ¿Ya me tienes junto o puedes simular con que te lo voy a contactar, como tú quieras?
1: Sí, ok.
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1: Bueno. Bueno, Dani.
8: ¿Qué onda, tío?
1: ¿Qué onda? ¿Estás ocupado?
8: ¿Qué onda? No, tío. ¿Qué onda?
1: No, bueno, mira, te cuento. Estaba hablando con un camarada de aquí del Jale. Y me pasó un contacto, él conoce a una persona que se dedica también a traer gente y todo eso. Y me estuvo, ahorita estuve platicando con él, precisamente por eso no te contesté, porque estaba platicando con él, me estaba contando cómo está el tiro y todo eso. Y me dice pues que te cobraría hasta más barato. Mira, la neta no sé cómo esté trabajando.
4: Uy, es que mira, aquí mi tía Blanca me marcó hace rato. Ajá. Y dice que ya habló con también con otro coyote.
1: Sí.
4: Y que te cobra no sé cuánto. Ajá. Y me dijo, pero ese que te deja 10 minutos de donde están ustedes o donde sí. Está mi tía, creo.
1: Sí, mira, que todos los que estamos viendo, o sea, no te crees que nada más es él. O sea, estamos viendo con otros camaradas de aquí del trabajo y pues también obviamente para que tú no gastes tanto y sea
4: sí, no, yo sé, pero yo
1: que se le embarque, ¿no? Entonces, mira, él me pasó el número de este chavo y ahorita estoy hablando con él. De hecho, ahorita me está en la línea. Te lo lazo para que hablemos, para ver cómo está el business, a ver que te explique bien cómo está la vuelta y ya si te conviene, cuánto cobra, pues que se arme, ¿no? Y ya
4: nada más ponemos
1: fecha y todo. Espérame, déjalo, lo contacto.
4: Sí, sí,
1: el primo.
0: Bueno. ¿Qué pasó, primo? ¿Qué te estoy esperando, men?
1: Perdón, es que estaba hablando acá con mi sobrino, mira, él es, te presento a mi sobrino, él es el que quiere hacer el jalecillo.
0: No te preocupes.
1: A ver si le explicas cómo está el tiro, a ver qué es lo que necesita y todo eso, ¿no?
0: Buenas noches.
4: Buenas noches, ¿qué onda?
0: Hola, Filemón, puedes llamarme Philly, men. He estado platicando con Saulillo, que me ha estado localizando. Nosotros, pues, somos experimentados en esto, ¿verdad? ¿Cómo estás?
4: Bien, bien, bien.
0: A ver, platícame, que estás interesado en cruzar a los Estados Unidos, ¿no?
4: Sí, ya irme por allá.
0: Qué bien. ¿Has intentado en alguna ocasión o no? Platícame.
4: No, para nada, es la primera vez. Ahora sí que es la primera vez y ya.
0: Tú sabes que está bien complicado, loco. Está bien complicada la situación. Pero bueno, mira, nosotros pertenecemos a un grupo, a un sindicato, ¿sí? Que trabajamos prácticamente en toda la frontera, man. Y lo que hacemos nosotros pues es irnos reinventando, ¿verdad, loco? Tenemos contactos por todos lados con transportistas, hay que reinventarse. Pero bueno, a ver, Saúl me comentó que tienes problemas de recursos, loco.
4: Sí, pues sí, ahora sí que para juntar la feria, pues todavía no. Sí, es demasiado lo que ellos me decían de otros, y le digo, no, pues hay que darme pues, chance porque hay que juntar la feria.
0: ¿Qué has investigado? ¿Cuánto te andan cobrando los colegas, men?
4: 150, 160.
0: Me estás hablando en pesos, loco.
4: Sí, pesos.
0: O sea que esto va de lo más sencillito, de los 8 para arriba. Sí. 10, 12, 15. Hay diferentes formas de pasarme. Pero bueno, mira, pues lo estoy haciendo por Saúl. Él es amigo de Ramón. Ramón es un brother mío que conozco pues ya desde hace algunos ayeres. Mira, pues voy a tratar de ser claro. No me gustaría. ¿Tú dónde estás?
4: Pues en la Ciudad de México.
0: Ah, en la Ciudad de México. Nosotros operamos en Tijuana, loco, ¿sí? Aunque también cubrimos Acuña, Piedras, Laredo, Mexicali, Juárez, en fin, ¿no? Pero mira, pues voy a tratar de explicarte cómo está el jal. Pero pues no voy a poder ser muy, pues, muy explícito, ¿no? Porque pues tú sabes que luego hay pajaritos que andan por todos lados, you know.
4: Sí, escuchan.
0: Entonces, mira, aquí la situación, yo ya la platiqué bien con Saúl. Y me comentó que tienes problemas de recursos, loco.
4: Sí, pues sí, ahora sí que para juntar la feria, pues todavía no. Sí, es demasiado lo que ellos me decían de otros, y le digo, no, pues hay que darme pues, chance porque hay que juntar la feria.
0: ¿Qué has investigado? ¿Cuánto te andan cobrando los colegas, men?
4: 150, 170.
0: Me estás hablando en pesos, loco.
4: Sí, pesos.
0: O sea que esto va de lo más sencillito, de los 8 para arriba. Sí. 10, 12, 15. Hay diferentes formas de pasarme. Pero bueno, mira, pues lo estoy haciendo por Saúl. Él es amigo de Ramón. Ramón es un brother mío que conozco pues ya desde hace algunos ayeres. Mira, pues voy a tratar de ser claro. No me gustaría. ¿Tú dónde estás?
6: Pues en la Ciudad de México.
0: Ah, en la Ciudad de México. Nosotros operamos en Tijuana, loco, ¿sí? Aunque también cubrimos Acuña, Piedras, Laredo, Mexicali, Juárez, en fin, ¿no? Pero mira, pues voy a tratar de explicarte cómo está el jal. Pero pues no voy a poder ser muy, pues, muy explícito, ¿no? Porque pues tú sabes que luego hay pajaritos que andan por todos lados, you know.
6: Sí, escuchan.
0: Entonces, mira, aquí la situación, yo ya la platiqué bien con Saúl. Y me dijo, ¿sabes qué? Me parece muy interesante. Desde hace algunas semanas hay un convenio para, pues, amnistía de centroamericanos, man. ¿Sí me entiendes? You know. Esto va de lo más sencillito, de los 8 para arriba. 10, 12, 15. Hay diferentes formas de pasarme. Pero bueno, mira, pues lo estoy haciendo por Saúl. Él es amigo de Ramón. Ramón es un brother mío que conozco pues ya desde hace algunos ayeres. Mira, pues voy a tratar de ser claro. No me gustaría... ¿Tú dónde estás?
6: Pues en la Ciudad de México.
0: Ah, en la Ciudad de México. Nosotros operamos en Tijuana, loco, ¿sí? Aunque también cubrimos Acuña, Piedras, Laredo, Mexicali, Juárez, en fin, ¿no? Pero mira, pues voy a tratar de explicarte cómo está el jal. Pero pues no voy a poder ser muy, pues, muy explícito, ¿no? Porque pues tú sabes que luego hay pajaritos que andan por todos lados, you know.
6: Sí, escuchan.
0: Entonces, mira, aquí la situación, yo ya la platiqué bien con Saúl. Y me dijo, ¿sabes qué? Me parece muy interesante. Desde hace algunas semanas hay un convenio para, pues, amnistía de centroamericanos, man. ¿Sí me entiendes? You know. Entonces, de acuerdo a los contactos, no voy a especificar. Aquí la idea es pasar por la libre, man. ¿Sí? Laredo, Tamaulipas, precisamente en Texas. Sé que la entrega tiene que ser en Texas. ¿Estamos correctos?
6: Sí.
0: Entonces, ¿cómo? Muy sencillo. Documentos reales, amnistía. Lo único que vas a tener que pasar como centroamericano, man. Entonces, pues por eso yo no le veo ningún problema. ¿Eres moreno?
6: Sí.
0: Pues ya sabes que los centroamericanos y los mexicanos, guatemaltecos, hondureños, pues prácticamente somos hermanos, man. Entonces, por eso no hay problema. Como te decía, hay contactos. ¿Y sabes cuánto te va a costar esto?
6: No, más o menos, ¿cuándo?
0: Nada, man. $0. $0, man. Pero espérate. Tú dirás, hey, Philly, ¿cómo que cero? Tú sabes que en esto hay intercambios, man. Entonces, lo único que tienes que hacer es llegar a Nuevo Laredo, 3 días, y nosotros... Pues mira, el asunto es muy sencillo. Como pasas por la libre y por una amnistía, men, pues, digamos, tendrías que, pues ahí, en el uyuyuy, ¿verdad? En el orto, sí, en la cola, para llamarle más específico, ¿no? Supongo que conoces los condones, ¿no?
6: Sí.
0: Entonces, pues hay una sustancia que se llama cócora. No preguntes más. Entonces son 50 gramitos. ¿Sí? Los introduces ahí por el aniceto y pues nosotros ya del otro lado, pues viene nuestra gente, nosotros vamos para Texas y posteriormente pues tendrás que expulsarlo, ¿no? El condoncito, pues no sé, una purga o posiblemente un aceite o pues no sé, pues, tal vez estás acostumbrado, ¿no? Pues ahí los de dulce, pues se lo te extraes, lo entregas y camarón. ¡Qué óvole! Pero esto tendría que ser para allá. Tú tendrías que llegar ahí a Laredo prácticamente el 22 y el cruce sería el 25, loco. O sea, poco tiempo. ¿Lo tomas o lo dejas?
6: No, pues sí. Lo tomo.
0: Pues es muy sencillo. Mira, el cocorita pues no lo van a identificar, ¿sí me entiendes? Ahora, ya me explicó un poquito la situación el Saulillo, ¿no? Como te dije, no vamos a entrar a detalles, pero sí tienes experiencia de introducirte cosas, ¿no?
6: Sí.
0: Bueno, entonces, pues un condón, ¿sí? 50 gramitos, cócora, van para adentro, pues no te van a molestar. Y después, ¿cómo le haríamos para la expulsión? ¿Tienes facilidad de cuando vas al baño de fecar o no?
8: Sí.
0: Entonces, pues tú puedes decirle ahí al Rolas, que es el que va a recibirte. Rolas, ahí al baño, pues solito, yo acá hago, pues ¿sabes qué? Necesito ayuda, aceitito, alguna pastillita, o pues a lo mejor, si tienes experiencia en el tema, pues introduces tus deditos, jalas el condón, lo entregas, pero nosotros vamos a entregarte hasta el domicilio donde ya nos indicó Saúl. Sin ningún problema, sin ninguna inspección, todo bien. 99.9999 garantizado, Danny Boy. ¿Cómo ves?
8: No, pues sí se escucha. Bueno,
0: pues entonces, nada más es cuestión que me digas. Nosotros mandamos un boletito de avión para que vueles a Nuevo Laredo. Ahí te reciben, 3 días, dieta especial. Porque tú sabes, ¿no? Pues más que nada vas a tener ahí unas horitas lo que es la cócora en el condón, ahí en el fundillo. Pues para que prácticamente todo esté tranquilo, va a ser dieta blanda, ¿no? Y bueno, pues de ahí, pues ya, hacemos todo. Y mira, al momento del cruce, que va a ser el día 25, para el mismo 25, listo, en los Estados Unidos, Dallas Fort Worth, New House, o sea, tu nueva casita. ¿Cómo ves, Danny Boy?
8: No, pues este chingón.
0: Pues entonces ya está hecho, Saulito.
8: No, pues yo nada más que me digan ustedes, yo díjalo.
1: Sí, sí, mira, perdón que los interrumpa. Está bien, Dani, yo creo que porque sí te ahorras un billete. Y el jale seguro, yo digo, él me dio en el contacto de este chavo. Y pues yo platiqué con él y han pasado varios. Y pues aquí están jalando. Y pues no es pedo.
8: Sí,
1: le
8: aviento, tío, y no hay falla.
1: Sí, no sabiste, ellos saben lo que hacen, ¿eh?
8: Yo acá hablo con mi jefa, no voy a contar, pero yo acá hablo con ella y ya le digo el día que me voy y ya.
1: Incluso te cuidan más, porque la cócora es así, y es cara. Entonces, incluso vas bien cuidadito y todo, no crees que te van a botar por ahí, ¿no? Como se jale de ellos, te cuidan bien, te cuidan re bien.
8: Sí, tío, pues ustedes nada más pónganse de acuerdo y pues dime, tú me marcas mañana, no sé.
0: No, pues espérate, loco, aquí lo que nos tenemos que poner de acuerdo tú y yo. Con Saúl ya está hecho ahí el asunto, ya pues nada más tengo la dirección, nada más que tengo que tener ahí pues algunos detalles, loco. A ver, dime, ¿eres alérgico a algo o no?
8: No, ninguna, nada.
0: Como experiencia, platícame, ¿qué cosas te has metido, man?
8: No, pues nada, pero chingue su madre.
0: Pues, ¿cómo que nada te has metido? ¿Ni siquiera el dedo, nada?
8: No, neta que no.
0: Pero bueno, te digo, yo no puedo hablar mucho porque, pues, tú sabes, no me gustaría más clarito, ¿no? Pero ya me explicó, Saúl, pues digamos tu condición, ¿no? Tus gustos, que son bien respetables, pero pues debes de tener experiencia, ¿no, loco?
8: No, sí.
0: Más o menos, ¿como cuánto crees que te quepa, loco?
8: No sé,
0: pues digo, más o menos, haz memoria. Y mira, aquí son 50 gramitos de cócora. Entonces no va a ser mucho. No va a ser mucho y no te va a incomodar, ¿sí? Es como si tuvieras una toalla femenina.
8: Sí, abuelo.
0: Pues ahí está. Entonces, mira, pues ya está hecho el asunto. Va platicando ahí con la familia que escuché. Entonces, para que viajes. Mira, ya tengo tu teléfono. Te voy a mandar un WhatsApp. ¿Estamos?
8: Sí.
0: ¿Ya notaste mi nombre?
8: No.
0: Filemón, pero puedes abreviarlo como Philly. Yo ahorita lo tengo, te voy a mandar un mensaje y iba a poner amen, soy el Philly, para que ahí nos vamos poniendo de acuerdo, para que me mandes bien tu información para comprarte el boleto de avión y todo. Por favor, viaja ligero, ¿sí? Si se puede en una bolsa, porque como el asunto es de la amnistía, pues prácticamente los que cruzan son puros pránganas, ¿sí? Son los que están ayudando de todo de Centroamérica para hacerles el proceso, ¿sí? Entonces, en una bolsita, pues hay de súper, algo de plástico, ahí mete pues prácticamente lo necesario, pues al fin que acá el Saúl y todo, pues ya que no te va a costar nada, pues puedas comprarte tus cositas allí en el Fort Worth.
8: Sí, ¿Sincho? Sí, vamos, ya te damos, ya nos ponemos de acuerdo.
0: Ya está, nada más un favor también, bien importante, ¿tienes pelo ahí en el asunto?
8: No.
0: Ah, bueno, nada más bien rasuradito, por favor. Precisamente para el momento, pues resbale. Puedas introducir y sacar todo bien. Órale. Entonces te voy a mandar el mensaje y en el mensaje va a decir: cómo se oye el Panda Show, que es una broma del Saúl.
9: A toda máquina.
0: Daniel, no es cierto, estás en las bromas del Panda Show.
10: ¿Qué pasó? A huevo que sí caí.
0: Danielito, pues es tanta la desesperación que yo me meto lo que sea. ¿Qué pasó, mi Dani? Me comentaba Saúl que estás ya listo y ansioso por viajar a los Estados Unidos, ¿no?
10: Ya, no, ya me quieres payar.
0: ¿Y por qué nos quieres dejar, condenado?
10: Porque allá está más chingón.
0: ¿Y tú cómo sabes si nunca lo has vivido?
10: No, pero para eso voy.
0: Ey, mira, no importando que tenga que meterme el cócora. ¿Y sabes qué es el cócora o no?
10: Ni sé qué puta es eso.
0: Cócora significa una persona intransigente, o sea, no es nada. Bueno, yo supongo que de condones sabes mucho, pero en fin. Saúl, dile por qué la broma, Dani.
10: Pues porque ama a vivir ansioso y para que se le baje un poquito a los nervios de todo este proceso que estábamos siguiendo, que se relaje un poco y pues, a ver si con fuerza de todo, pues aquí lo esperamos.
11: No, ¿no? Sí,
10: te quiero que echarle ganas para que pues que le eche, para que salga adelante, le eche ganas para que se vea cómo está aquí las.
11: No, la, pues la ya onda. Con esta broma ya. Para la otra que me marque no voy a creer nada, ¿verdad? con esta broma ya ni les voy a creer la mitad.
0: No. Oye, Daniel, cuando llegue la de a de veras. Cuando llegue la vuelta, va a decir, no va a ser nada.
11: No, pues gracias, ¿no?
0: Oye, pues ya lo sabes, loco, esto va a ser gratis, free. Así que, pues mira, tienes experiencia en introducir los dedillos, ¿no, loco? Tú sabes. Pero bueno, familia, ahí estuvo la bromita. Díganme cómo se oye el Panda Show.
10: A toda máquina. 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

0: se normalizó y dijo, oye, que arreglé con su mamá y quedamos de buenos términos y quedamos bien, me puedo arreglar esto, pues ya. Ya está como si nada.
1: Entonces digamos que quieres tomar este antecedente para hacerle la broma.
0: Así es, decirle que a ver que fue mi amante o mi novia, ya salió el pastel y o sea que decirle bye bye a tu mamá.
1: ¡No manches! ¿Hace cuánto tiempo me dijiste que pasó esto de la infidelidad?
0: 2 años, Juanita. Pero voy a pensar que estoy aquí con ella, o sea.
1: Ok, entonces has seguido viendo, ves de repente a esta... ¿Cómo se llama esta mujer?
0: La susodicha. Pues vamos a decirle que...
1: El que quieras, pues.
0: Cleotilde, vamos a ponerle.
1: Cleotilde. Entonces, supuestamente has seguido viendo a Cleotilde. Cleotilde está embarazada, pero ¿por qué tú le estás diciendo esto a Montserrat? ¿Qué requieres? Okay. ¿Qué pasa?
0: Pues ya como así, como ya está enferma, la voy a traer a la casa y pues voy a correr mucho a su mamá de que ya no la quiero aquí, no puedo, así que voy a ver con mi mujer y con mi hijo y ni siquiera le voy a dar su pasaje.
1: No, inventa. Oye, pero a ver, dentro de la historia, de la broma, ¿Rosa ya sabría que embarazaste a la tal Cleotilde o no?
0: Pues se va a enterar ahorita, según me enteró hoy, por eso reventó esto hoy.
1: Ok, ¿va a participar Rosa o va solito?
0: No, sí, va a participar Rosa, sí, ella va a hacer que explote más.
1: Bueno,
0: conmigo.
1: ¿Estás listo?
0: Sí, listo, Juanita.
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1: Bueno,
2: Monse, soy yo, Carlos.
1: Dime, pa.
2: Oye, surgió un problema.
1: Dime.
2: Necesito hablar contigo algo muy muy delicado y muy grave. Pues ahora sí, mira, te explico. Eso que dice, bueno, así de la relación que tenía con esa señora.
1: ¿Con quién?
2: Con Coti. Pues la verdad, pues ya reventó el problema de que esta mujer está embarazada.
1: No mames.
2: Se acaba de enterar hoy tu mamá. Y la verdad, pues ahora sí que, la quiero mucho, pero se acabó el amor, José. Y yo tengo que ver por ella y por mi hijo.
1: Ajá.
2: Y después tengo que mandarse a tu mamá para Guadalajara.
1: ¿Se va a venir?
2: Sí.
1: ¿Cuándo?
2: Y pues ahora sí que, pues necesito que se ponga de acuerdo con ella, porque la verdad, pues ya no puede estar aquí. Mira, ahorita aquí está conmigo, si quieres te la paso para que te, ahora sí que se pongan de acuerdo ustedes.
1: Ok. Bueno.
3: Bueno,
1: ¿qué pasó, mami?
3: Hola, mami. No, pues aquí ya ves, hija, pues salió con sus cosas y me dice que ya no me va a dar mi dinero para irme, que sabes que no estoy trabajando, y pues sí quiere que me vaya de la casa, y también quiere que sus hermanos se queden con él, no quiere que me los lleve.
1: Ah, ok.
3: Pero pues ocupo que me ayudes, mami, porque pues tú sabes que no tengo para dónde moverme y no tengo trabajo ni dinero, y él no me quiere dar nada y él ya quiere que me vaya, que porque se la va a traer a vivir aquí a la casa. Pues a mí se me hace injusto, hija, porque pues todo lo que he pasado con él y cómo la va a traer a vivir a la casa.
1: Sí, pues sí, ma, pero pues si ya la cagó, pues ¿qué puedes hacer tú? Pues échale ganas, déjame ver y ya en estos días te marco para mandarte el dinero y te vengas, ma, pero así te viene.
3: Pues sí, pero pues es que a mí no se me hace justo, hija.
1: No, pues no, ma, a mí tampoco, o sea, me sorprendió, pero mira, a huevos, no, a un hombre no lo vas a tener, mamá.
2: Ya, dice que te vayas hasta allá, vete mañana mismo.
3: Es que a ver cómo se pone, y de que ya, y que quiere que me salga.
1: Dile que te aguante esta semana, dile que te aguante esta semana, y el sábado que viene, dile que te aguante esta semana.
3: Tú sabes todo lo que yo he hecho, y cómo es posible que quiere que me vaya así nada más, y luego que no quiera que me lleve a mis niños.
1: O que te haga el favor que te preste, que también no se pasa, a ver, pásamelo.
3: No, pues tú sabes que yo le he perdonado todo lo que me ha hecho y luego cómo quiere que me vaya y deje a mis hijos, o sea, no se me hace justo, Monse.
1: Pues no, mamá, ¿qué quieres hacer, mamá? Él ya no quiere estar contigo, va a meter a la otra vieja, a ver, pásamelo.
2: No, tu mamá ya me estaba aquí en la casa, Monse, ya, ahora sí que mañana mismo ya la saco para afuera.
1: Mira, Carlos,
2: por
1: espérame.
2: Estoy hablando.
1: Carlos, espérame. Dame chance de aquí al sábado. El sábado ya primeramente yo se viene a mi mamá temprano. Nomás consigo el dinero y se lo mando.
2: Oye, no me hables así, mira. No soy Carlos, a mí respétame, ¿vale? Tu mamá ya ahora sí te estoy hablando bien y ya no lo puedo tener
1: sí,
2: aquí.
1: Sí, pues yo también te estoy hablando bien.
2: Mira, dame chance. Habla con tus tías, habla con tus tíos.
1: Ellas ahorita no tienen dinero, también traemos un... Mira, Carlos, espérame, papá. Mi papá ahorita trae un gasto, ahorita no hay dinero... tenemos un gasto fuerte y el sábado, mira, primeramente Dios el sábado, mi mamá se viene temprano.
2: Mira, yo quiero ganas a esto, Monterrey, tu mamá loca, yo cada vez se volvía más pinche loca, la verdad, pues, ya no.
1: Mira, espérame, hay que quedar un acuerdo, mira, préstame 1,500 y yo el sábado te los deposito para que mi mamá se pueda venir.
2: No, nada, que 1,500 ni que nada el sábado, o sea, se va mañana mismo, Monterrey, por eso te estoy hablando, para que ya lo arreglen esto ustedes y ya. Ya no.
1: Pero ¿cómo se va a venir mi mamá si no tiene dinero? A ver, dime.
2: De tu mamá muerta de hambre, ya no es mi culpa. Ya necesito que ya se vaya.
1: ¡Oh, Dios! Es que también no te pongas en ese plan. También ponte a ver, ella no está trabajando ahorita y no es para que le digas así. Tanto te ha apoyado, yo no tengo por qué meterme en sus problemas. Pero mira, dale el dinero para que ella se venga y el sábado ella te lo devuelve.
2: Mira, si ella me ha sido mujer, no te quedes, Montserrat, pero no, ya no, con tu mamá ya no. Y ya no la puedo tener aquí. Se tiene que ir mañana
1: pues
2: mismo.
1: Pues mira, préstame el dinero y yo el sábado te lo mando de regreso.
2: No te voy a prestar nada porque sé que es dinero perdido, Monserrat. Y ya no voy a dar un peso más por tu mamá. O sea que ya,
1: pero, a ver, dime, si quieres que se salga, ¿cómo se va a venir si no trae dinero?
2: Monserrat, dinero, Monse. Mándale dinero mañana mismo que se vaya tu mamá.
1: No porque se puede no venir mañana, yo tengo dinero hasta el sábado. Yo tengo dinero hasta el sábado, por eso te digo,
2: mira,
1: dame
2: puede,
1: chance
2: mujer,
1: el sábado.
2: Mujer, no se puede, Monserrat, ya no. Y la verdad, pues ya tengo situación, ya lo tengo del cuello y ya no puedo hacer más. Y meter un peso más a tu mamá, ya no, Monserrat. Así que,
1: pues, ¿cómo? A ver, espérame. ¿Cómo quieres que te venga?
2: Pues no sé, Monserrat, es un problema de ustedes, es tu mamá, no la mía.
1: No, no es problema de nosotros, es problema tuyo.
3: Y nomás te digo, cuídate, pendejo, cuídate, porque te va a cargar la verga.
4: ¡Mocos, güey!
0: ¡No manches! Bueno, yo creo que la radio no escuchó, pero dijo, cuídate, cuídate, porque te va... ¡Sóquito, no! No inventes.
2: Pensé que explotarlo luego.
0: No, no, tardó en explotar porque, digo, como ya hay un antecedente, no se le hizo raro, ¿ok? Aquí lo único es que se preocupó por su mamá. Dijo, está bien, pues que se venga para acá. Aquí el problema es que le preocupó que no tiene los recursos para que se vaya, porque ella cobra hasta el sábado. Oye, mencionaste algo de hermanos. ¿O con quién vive Rosa, aparte de contigo?
2: Mis hijos, tengo 3 hijos.
0: Ok, pero ¿hijos de Rosa y tuyos?
2: Así es.
0: Ah, o sea, medios hermanos.
2: Así es.
0: Ok, ¿qué edades tiene?
2: Mayor tiene 18, mi niña tiene 16 y el coladito tiene 10.
0: ¿Y cómo se llevan con Montserrat?
2: Muy bien, la verdad bien.
0: Oye, dime una cosa, ¿quién le dolería de los tres de que se quedara contigo y no se fuera a Guadalajara con Rosa y los hermanos? ¿Los tres o alguno en específico? No, ¿sabes qué? Mira, vamos a hacer lo siguiente. Ahorita te voy a volver a comunicar con ella, le reclamas y le dices, eres igualita a tu mamá, una malagradecida. Me colgaste el teléfono. Y le comentas que solamente el mayor de edad, hay uno de 18, ¿no?
2: Así es.
0: El mayor de edad de tus hijos se va a ir con Rosa y con ella, porque así es su voluntad, pero que los chiquitos tú te los vas a quedar, porque pues obviamente tienes tus reservas, ¿no?, de que se mueran de hambre si no tiene para los camiones esta. Entonces que tú te vas a quedar con ellos y que aparte Clotilde ahora va a ser su mamá, ¿ok? Vamos a pegarle por ese lado. Marcamos las bromas en el Panda Show.
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0: Escuche, ¿a quién le está marcando? Ya entró, ya entró. Oscar, ya lo conteste.
8: Bueno.
2: A ver, Montserrat, si eres malagradecida como tu madre, ¿por qué me cuelgas?
8: No, ya vete a la verga.
2: Es nada, Montserrat.
0: Carlos, le hubieras dicho no, ahí va tu mamá, no me mandes ahí. Ok, comunícame a Rosa, va Rosa, Rosita, a los leones. Oye, te va a preguntar por qué no me contestas, le dices que en el pleito Carlos te aventó el celular y que está roto, ¿ok? No sirve tu celular. Y le vas a decir lo que le dije a Carlos, le dices, ¿sabes qué? Me voy a ir con... ¿Con quién te podrías ir si Carlos te está corriendo? ¿Con quién? ¿Una comadre, una amiga? ¿Con quién?
8: Pues con una amiga, con yo.
0: Bueno, le vas a decir, pero acá con sentimiento, ¿sabes qué, hija? Pues me voy a ir con la amiga fulanita, pero lo que sí me está pudiendo más de aparte del engaño y que Carlos va a tener otro hijo con la tal Clotilde, le dices que tu hijo el mayor se va a ir contigo porque así lo decidieron, pero que los otros dos chicos... Carlos dice que se los va a quedar porque, pues, obviamente, si no, se van a morir de hambre. Y que tú no quieres dejar a los otros dos chiquitos para pegarle por ese lado, ¿ok? Y le dice, ¿sabes qué? Pues a mí no me quiere hacer caso, déjatelo paso para que le digas que nos vamos todos. O sea, yo ahorita me voy a ir con la amiga y ahí el sábado me mandas para los camiones de todos, ¿vale? ¡Órale! ¡Marcamos en caliente!
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0: Tiene un poquito acá de sentimiento, Rosa.
8: Sí. Espera. No, pero... Oye,
9: mi amor, ya no te pude contestar. Carlos me aventó el teléfono y ya creo ya se rompió, ya no quiere prender. Pero ya está bien insistente que me vaya, mamacita. Yo no tengo a dónde irme, me voy a ir con tu madrina.
8: Mamá, espérate, aquí está mi papá. Ahí habla con mi papá.
9: No, pues espérame.
8: Mi papá ya le vine y le comenté, mamá. Ya mi papá ya sabe. Mi mamá también.
9: No, Monte, pero yo te hablé a ti, mija, precisamente para no preocupar a mis papás. Ahorita yo me voy a ir con tu madrina, Julie. Óyeme, me voy a ir con tu madrina, Julie, mami. Pero nada más Pipe se quiere ir conmigo. Tu papá no quiere que me lleve a Chocho y a Nena. Dice que no, que mañana se va a traer a la señora y que se va a quedar aquí porque nada más es su mamá, Monte. Ya está bien insistente. Déjate lo paso para que le digas algo, porque deje que me lleve a los niños, mamita, porque yo no quiero dejar a mis niños. Tú sabes que mis niños son mi vida, mi amor. Te lo voy a pasar, dile que deje que me lleve a los niños y el sábado nos vamos.
2: Monse, ¿qué quieres?
8: Que nos des chance el sábado, mi papá y mi mamá están escuchando la llamada.
2: Mira, ahorita ya oíste, se va con tu madrina. Yo aquí en la casa ya no la puedo tener porque ya mañana llega esta mujer. Y se parece que yo me voy a quedar con Chocho y con Nena porque son pues van en la escuela. Así que Felipe, si se quiere ir con ella, adelante, que más seguro si no la va a dejar sola. Pero yo ya no la puedo tener aquí, mujer. Así que tú te arreglas con ella y ya no una muerte grande, no puedo tener.
8: Ya te dije, dale dinero para que se venga.
10: Oye, Carlos, soy Juana. Oye, dale a los niños a mi mamá. Mi mamá no tiene mucho
2: que hacer. Eso es entre tu mamá y yo, o sea. Así que te estoy hablando porque tú eres tu hija y ya no la puedo tener aquí.
10: Pues danos chance. Y la que se tiene que quedar a los niños es mi mamá, no tú. No, porque tú ya vas a tener a la persona.
2: Mayor de edad, todos ustedes son míos, Montserrat. Y sabes que por los tres ya os hago todo. Si Felipe se quiere, como es mayor de edad, que se vaya, pero...
10: Al que le toca quedarse con los niños es a mi mamá, ¿no a ti?
2: Mira, yo voy a buscar como...
10: Ahí el que decide es Felipe.
2: Tu mamá es una analfabeta y no, la verdad, se va. No se va a llevar a mis hijos, Montserrat, lo sabes.
10: Pues mira, Carlos, dale dinero para que se venga. Mi papá y mi mamá están escuchando la llamada. Mi papá Ramón y mi abuelita están escuchando la llamada.
2: Mira, ¿qué le va a hacer su nueva mamá de Chocho y de Fanny y de Felipe? Y va a ser un hermanito. Lo va a educar como ella debe de educar a unos niños. Así
10: pues
2: que
10: mira,
2: ya, Montserrat.
10: Pues es que necesito que tú le des dinero para que ella se pueda venir.
2: No le voy a dar un peso, Montserrat. ¿Qué es dinero tirado a la basura? Así
10: pues
2: que no.
10: Siempre
2: la están que estar manteniendo, siempre tengo que estar comprando todo, no. No, Montserrat. No por dar ni un peso y no le voy a dar ni un peso.
10: Pues, ¿cómo la sacas de la casa tan así?
2: Lo único que me ha importado siempre es el dinero, siempre el dinero. Ya ven con cara de banco, ya subo, ya no soy su pendejo.
10: ¡Oh, Dios! Por eso tuviste mujer, no nomás porque haya querido, por eso tuviste tus responsabilidades. Por eso querías una mujer.
2: Sí, por eso voy a conseguir otra mujer, explotible. Esta mujer es mucho mejor mujer que tu mamá.
10: Pero ahí pinche perro, te va a ir mal con el puto dinero y te va a venir. Vas a estar como muerto de hambre pidiendo limón.
2: Hijo de
10: tu
2: madre,
10: hija madre, chinga toda tu puta madre.
2: ¿Estás bien, sí?
0: Oye, pero a ver, esa voz ya no era de Montserrat, ¿es de tu suegra? ¿O de quién era? Ay, me entera de Monser. No, yo de repente la escuché bien rookies, compa. Porque, a ver, dijo, te está escuchando mi papá y aparte dijo su abuela, ¿no?
2: Es que tienen la costumbre de mis suegros decirles papá. A mi suegro y su papá. Papá, okay. Ramón y su abuelita, mi abuelita.
0: Ok.
2: Porque se dice mi papá te está escuchando.
0: Que son los papás de Rosa, ¿estamos de acuerdo?
2: Así es.
0: Pero yo te lo podría asegurar que al final... Con quien estabas discutiendo era con tu suegra, no con Montserrat, compa. Neta.
2: No, tiene voz diferente.
0: Oye, pues entonces tu hijastra tiene voz de viejita. Pero cañón. Ok, ¿quién termina la broma, Rosa o tú, Carlos?
2: No, Rosa, estoy bien. Ya no van a querer hablar conmigo.
0: Pásame, Rosa. Rosita. Pues triste y derrotada le dices, hija, ya me voy, ya le hablé a mi hija, a mi amiga, perdón, y dice que no está en la ciudad, lo que voy a hacer ahorita es irme al kiosco aquí en Morelos, ahí me voy a quedar con una cobijita, así muy María, ¿no?, con una cobijita, a que di el día de mañana, ya vi mi teléfono y pues ya está todo roto, pero ¿qué crees? Ya rescaté el chip, aquí tengo el chip, a ver cómo consigo un teléfono para pues que podamos hablar mañana. Y yo mañana en cuanto pueda te llamo y te voy a hacer una pregunta, es cómo soy el Panda Show. ¿Ok, Rosa?
10: Ok.
0: ¡Listo! ¡Marcamos en caliente!

0: porque la otra ya me empezó a aventar vídeos y patear la puerta.
1: Pásame la culpa.
0: Espérame, porque ahí viene Monse.
1: Bueno, Monse, hey, ya le hablé a tu madrina, pero no está, mami. Yo creo que me voy a tener que ir aquí a la plaza, porque pues ya no quiero estar aquí, mamita. Ya vi mi celular, se rompió, ya saqué chip. Mañana yo te marco para que te pueda hablar y ya te diga cómo estamos y cómo vamos a quedar, mami.
2: Sí, mamá. Yo te mando dinero, yo veo cómo te mando dinero. Yo mañana ya me voy a trabajar.
1: Okay, mami, nada más mañana te marco en la mañana para hacerte una pregunta, ¿vale?
2: Sí, mamá.
1: ¿Quieres que te diga que te voy a preguntar?
2: Sí, dime.
1: ¿Cómo se escucha el Panda Show? Que esto es una broma.
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0: Monse. Monserrat, sintonizan a la mejor la 95.5 en Guadalajara.
1: Ya, no piensa que está mi papá y mi mamá también enferma.
0: Ya se armó la rebambaramba en la familia. Carlos, dile por qué la broma a tu hijastra.
2: Coche. No, es una broma. Sabes que soy fan del panda, noche y locales, y tenía que aplicármela. Sabes que te quiero un chingo y sabía que ibas a caer,
0: Monterrey. Oye, Monse, ¿el sábado que cobres invitas a unas ahogadas? Ándale. Oye, mira, lo que pasa aquí, ellos nos escuchan aquí en Morelos a través de la 97.3, tú estás en la 95.5, en la mejor FM, en Claro Música, y tu papá y tu padrastro, bueno, tu padrastro y tu mamá te quisieron hacer esta bromita. Ya tienes hasta el moco escurrido, ¿verdad, Monse?
1: No.
0: ¿Me hablas un poquito más fuerte, muñeca, que casi no te escucho?
1: Que estoy encabronada.
0: Ah, bueno. ¿Y sabes por qué te hicieron esta bromita?
1: No.
0: No, díselo por qué, Rosa. Dile por qué la broma.
1: Porque te amo, mami. Yo sé que siempre voy a contar contigo y con tu hermana y con tus abuelitos, mi amor. Sabes que te amamos mucho y lo sabes. Yo sabía, mamá, que siempre vas a contar conmigo y... yo iba a mover tierra y mar para mandarte dinero y te viniera.
0: Pero ya, Rosa, pero cuando quieras hacerle una broma o le hicites varo, pues, tienes que hacerle a los sábados porque es cuando cobra. O sea que un miércoles, pues no es buena idea, mija, porque pues, nos teníamos que esperar hasta el sábado, imagínate nada más. No, y sabes qué, Monse, hay un antecedente, tú sabes que hubo ahí un pequeño descalabro entre la relación entre Carlos y tu mami, entonces por eso aprovecharon el replicar esto, pues porque sabían que ibas a caer. Así que alivian ese Monse, ¿ok?
1: Sí.
0: Ahí préndele a su radio, préndele a la mejor. Así que, Carlitos, Rosa, Monserrat, dígame, ¿cómo se oye el Panda Show?
2: A toda máquina.
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0: quieres que le diga?
1: Pues que usted es el pollero y que le acaban... Bueno, yo digo que se podría poner como de apodo, no sé, el Jalisco o algo así. Ajá. Y que usted le contactó la hermana Lulú y que le dijo que pues usted se quería pasar para acá, para Estados Unidos, y pues me gustaría que lo pasaran por un ataúd.
0: Ándale, por el ataúd. El ataúd. Oye... Y dime una cosa, entonces, ¿quién es el contacto? Y todo es por la hermana Lulú. ¿Quién va a absorber el gasto? ¿Cómo está el asunto?
1: Él tiene una parte del brinco y pues ya, o sea que casi todo el gasto lo quería él.
0: Una parte del brinco, qué bastiado se escucha. Oye, hablando de brincos, ¿no sabes cuántas veces ha cruzado los Estados Unidos?
1: Con esta va a ser la segunda vez, porque la primera que se vino y esta va a ser la segunda vez.
0: ¿Y qué? ¿De cuánto le digo que es el trancazo? ¿Que Lulú ya pagó? ¿Tú no? ¿Qué onda? ¿Y cómo se la manejo?
1: Pues le podría decir que pues él tiene una cantidad, pero él lo podría decir usted que aquí más o menos los brincos que hemos estado cotizando están arriba de $9,500, $10,000.
0: ¡Órale!
1: Pero usted le podría decir que por Lulú podría ser un poco más barato, $8,500. A él le faltaría muy poquito.
0: Bueno, pues vamos a manejárselo. El chiste que aquí es el contacto, es la hermana Lulú. ¿Ya le urge venirse a la brevedad o no? ¿Para cuándo le digo que es la cruzada?
1: Sí, dice que él ya se quiere venir.
0: Muy bien, perfecto. Pues vamos a intentarlo. Vamos a marcarle, porque las bromas están... 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
7: Bueno.
0: Hey.
7: Y bueno.
0: Ocupo hablar con Sergio.
7: Sí, él habla.
0: ¿Cómo está, mi amigo?
7: Todo bien, todo bien.
0: Habla el Jalisquillo, me dio su teléfono la hermana Lulú. Ocupo hablar con usted.
7: Sí, ya sé quién.
0: ¿Cómo ha estado?
7: Pues bien, aquí. ¿Qué ando?
0: Pues a ver, ocupo que me ponga bien en contexto porque pues he estado hablando con Lulú y también me puso ahí el teléfono un contacto de una huerca en Ohio, Wendy. Estuve ahí hablando y pues me comentaban que le urge pasar para el otro lado.
7: Sí, así es.
0: Pues mire, yo llevo 15 años en esto, como usted sabe, mi amigo. Pues la situación en la frontera está bien complicada, pero bien complicada.
7: Sí.
0: Tengo entendido que usted tiene experiencia en esto y ha cruzado.
7: Sí, ya ha cruzado.
0: ¿Hace cuánto tiempo y cómo fue? Platíqueme, amigo.
7: Hace 4 años.
0: ¿Y por dónde cruzó?
7: Por Reynosa.
0: Línea... ¿Desierto?
7: No, por el río.
0: ¿Auto? Por el río.
7: Así es.
0: No, pues es que ahorita ya está bien complicado. ¿Cuánto tiempo tiene que regresó?
7: Hace 7 meses.
0: Y si no es indiscreción, ¿por qué se regresó? Algo me platicó Lulú de algún problema familiar.
7: Sí, pues falleció mi papá.
0: Ave María Santísima, que lo tenga en su santa gloria. ¿Por eso se regresó?
7: Así es.
0: ¿Y lo alcanzó, no, mi amigo?
7: Pues no, lamentablemente ya para el estado que él estaba, no, así platicaría, no.
0: Sí, qué mala suerte. Y bueno, anteriormente ya también había regresado, ¿o fue la primera vez?
7: Nada, no.
0: Bueno, entonces me platicaba que pasó por dónde.
7: Reynosa.
0: ¿Y fue por río?
7: Así es.
0: ¿Y cómo fue su experiencia?
7: Pues ahí la pasada Reynosa, fácil. Pero ya después, ya de ahí de que me iban a mover de Texas hacia Houston... Fue caminando por el desierto.
0: ¿Y cuántos días se aventó?
7: Nada, pues no fueron 8 días, pero... Bueno, no, más bien no fue ni siquiera un día, pero pues la verdad yo no estaba acostumbrado a caminar nada.
0: Pues no sé si usted tenga contactos y sepa cómo está en la situación en el border, ¿me? Porque sí. Pues hay una oleada... Pues primero el tema de la pandemia, ¿verdad? Se cerraron las fronteras.
7: Sí.
0: Y después los hermanos de Centroamérica y los de Salvador y Guatemala y de otros países, pues principalmente Tijuana, El Paso, Mexicali, pues hay mucha gente que pues quiere pasar.
7: Sí,
0: y
7: sí.
0: Pues eso ha complicado nuestro work, man. Ha complicado nuestra chamba.
7: Sí.
0: Y pues hemos tenido que reinventarnos. y utilizar otros métodos para poder, pues, apoyar acá a la raza y poder cumplir. ¿Qué platicó con Lulú o con Wendy?
7: Pues la verdad no mucho, solo pues ellos me, ahora sí que me dijeron que me iban a ustedes a dar el contacto. Bueno, que ella le iba a dar más bien mi contacto.
0: ¿Para cuándo quiere pasarse, mi amigo?
7: Pues yo sería más o menos entre la, yo creo que la primera y segunda semana de abril.
0: A ver, pues ya casi segunda semana de marzo, estamos hablando próximo lunes 14. A ver, permítame, porque estoy viendo, es que tenemos, por la verdad le estoy llamando por petición de la hermana, ¿verdad? Por Lulú.
7: Sí, sí.
0: Me comentó ahí que un familiar y que ocupa mucho. Mire, tengo un cruce, pero tendría que ser el 20. Estamos hablando de semana y media.
7: ¿Semana y media?
0: Sí, tendría usted que estar en Nuevo Laredo y este cruzo sería por Tamaulipas. Nosotros cubrimos todos los gastos, el vuelo de avión de la Ciudad de México a Nuevo Laredo en Tamaulipas. Yo sí ocuparía que esté 3 días antes, o sea el 17. Lo que sí le digo, mi amigo, es que nuestro servicio 100% garantizado. 100%. No nos andamos con rodeos. Como le dije, nos hemos tenido que reinventar. Hemos tenido que hacer, pues digamos, ahí asociarnos con ganaderos, con transportistas y pues con mucha gente. Usted sabe que hay relaciones binacionales entre México, los Estados Unidos y también Canadá. Mire, tengo uno disponible para el 20, pero pues sí está en 11,500.
7: ¿11,500?
0: 11,500. Garantizado. Usted me preguntará, Jalisco, ¿cómo? Pues mire, muy sencillo, es a través de un tratado que tenemos de intercambio a través de los transportistas.
7: Sí.
0: Y aquí lo que ocupamos y lo que se hace es, tenemos que repatriar cuerpos. Sí. Entonces nosotros utilizamos los ateyudes, donde pues ahí tendríamos que hacer, poner una inyección y bajarle el pulso.
4: Ay.
0: Pulso al cero. No sé si usted sepa de esto.
7: Pero ese precio es hasta allá, hasta donde yo voy a Ohio.
0: Hasta Ohio. Ahí cubrimos todo, cubrimos el avión. Cubrimos Texas, lo que es en Waco, Texas, es donde usted ya prácticamente ahí nuevamente le ponemos la ropa, lo alimentamos, 2 días más para hidratarlo y todo, y a partir de ahí en troca hasta Ohio. Estamos también viendo la posibilidad de un vuelo, ¿verdad? Pero como está durísimo el tema de migración, por eso le hablo del 99%, preferimos hacerlo por tierra.
7: Oh, ya.
0: Ahora, ¿cómo funciona? Pues usted tendría que estar 3 días antes y hacer toda la preparación. Tenemos que rasurarlo todo el cuerpo. Usted es muy velludo.
7: Sí, no, demasiado.
0: A la madre. ¿Cómo es físicamente, mi amigo? Platíqueme, eso no lo sé.
7: Gordito, alto y gordito.
0: Gordito.
7: Sí,
0: más o menos, ¿como cuánto?
7: Como 110 kilos.
0: ¿110 kilos?
7: Sí, mido, que es como unos 75.
0: No, pues sí está alto y está obeso, mi amigo. ¿Y pelo en pecho, espalda?
7: En todos lados.
4: ¡Oh, no, Dios!
0: Pues es que sí la tenemos complicada, porque tendría yo que checar. A ver, permíteme. Hey, men, chécame si el ataúd es grande. ¿Por qué está ya grande este men? Ok. Sí, ese detalle no lo sé, pero sí necesito chequear que el ataúd sea talla grande. Porque sí, pues, 125 kilos. ¿Qué talla de pantalón es, mi amigo?
7: 36 o 38, ya, yo creo.
0: Ok, ¿tiene algún problema por rasurarse o depilarse?
7: No, ninguno.
0: Mire, porque aquí lo que hacemos nosotros es la preparación, por eso le pedimos 3 días antes. La alimentación tiene que ser dieta blanda, lavado de estómago al final, toda la depilación, la inyección, y mire, dormidito. Usted no va a sentir absolutamente nada. ¡Ey! ¡Men! Yo creo que ya se asustó y me colgó.

0: A ver, chécate si no te manda mensaje. Voy a volverle a marcar. Yo creo que colgó, pero creo que hay la posibilidad de que se le haya cortado. A ver, marcamos las bromas en el Panda Show.
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4: Cortó la llamada.
0: Hey, me dejó hablando solo, amigo.
4: No, cortó aquí la llamada, no tiene mucha señal.
0: Yo ocupo que nos pongamos de acuerdo. ¿Dónde se quedó?
4: ¿En qué? ¿Qué me dijo? ¿Qué? ¿En la talla de pantalón, creo?
0: Sí, le estaba comentando que por eso tenemos que tener la preparación 3 días antes. Prepararlo bien. Ocupamos rasurarlo de todo el cuerpo. Una alimentación, dieta blanda. Y bueno, después un lavado intestinal. Lo inyectamos, le bajamos el pulso, lo dormimos y en hueco lo despertamos. Y ahí tranquilo, 11,500 men.
4: Ah, pues la verdad es que anda muy fuera de mi presupuesto que traigo la
0: nota. ¿Y le han ofrecido cruzarlo cómo?
4: Pues caminarle.
0: No, pues va a perder su dinero, mi amigo. Pues creo que la hermana Lulú sabe que nuestro trabajo es garantizado.
4: No, sí, yo no lo dudo, pero sí, la verdad es que está fuera del presupuesto que traigo, la verdad.
0: ¿De cuánto es su presupuesto?
4: Pues ahorita como de, que será como de 7 y puedo conseguir a lo mejor un 8, 500, 9 ya cajeando, pero no,
0: 500
4: si no,
0: no le llevo. Híjole. Pues mire, tengo uno para el 30, pero este es por McAllen. Ahí tenemos el intercambio de avioneta, ¿verdad? Que hemos estado utilizando para la fertilización. Y bueno, es un vuelo corto y tiene experiencia de aventarse en paracaídas.
4: No, nunca lo he hecho. No me da miedo, pues, pero nunca lo he hecho.
0: No, pues digo, también tenemos que prepararlo. Esto requiere 5 días antes para prepararlo, darle la instrucción, pasarle videos. Usted se trepa a la avioneta y ya estando más o menos 40 millas dentro, ahí lo aventamos en paracaídas. Esto lo estamos teniendo en 7,000. Ahora, no le doy el 99% de garantía, le doy el 80%. Lo hemos hecho, no estaba funcionando. El problema es que lo tenemos que hacer nocturno, porque si lo hacemos de día, pues obviamente se ve y llega el border. Pero pues es lo que tengo. Ahorita no estamos trabajando nada por río, nada por desierto. Estuvimos trabajando todavía desde el año pasado por túneles, pero pues está complicado. Migración está, pero trabajando a full. Entonces, pues lo toma, lo deja, amigo. ¿Qué? ¿Otra vez se le cortó o qué? A mí que anda sacadísimo de onda, no manches. Y todavía no me dejó decir que los drones y todo el rollo. Oye, vele mandando un mensaje. Dile, oye, me está escribiendo el Jalisquillo o el Jalisco, el nombre que me pediste que me pusiera. Que le cortaste el teléfono, que está súper molesto y que ya no te quiero hacer el jale. ¿Qué pasó? ¿Ok? Mejor te llamo por teléfono. Vele mandando el mensajito mientras yo aprovecho para hacer la pausa comercial en este miércoles 9 de marzo del 2022 y regresemos con esta chiquiringuilla con Wendy para que le comente a ver qué tranza. ¿Qué onda, Wendy? ¿Ya te respondió el mensajito o no que te pedimos que le mandaras?
5: Le mando el audio que me envió.
0: Ah, ¿lo tienes? ¿Qué audio te puso?
5: Me puso, ¿a qué pollero me mandaste, desgraciado? Mejor
0: okay, mira. Vamos a hacer una cosa, te voy a comunicar con él. Dile, oye, ya escuché tu audio, ¿qué onda? ¿Qué pasó? Porque me escribió el pollero que te contactó mi tía Lulú, que no te quiera hacer la chamba, que porque le cuelgas el teléfono, no sé lo que quieras, ¿qué onda? ¿Qué pasó? Para que te empiece a platicar qué es lo que le dijo. Y tú no, pues, ¿qué onda? Pues, ¿qué opinas? Pues, han cambiado las cosas, etcétera. Voy a marcar de un número público porque el pollero fue por un número privado.
5: Ajá.
0: Entonces voy por público. Oye, ¿por qué el número? No, pues quién sabe, te estoy marcando desde mi celular. Listo, marcamos las bromas.
5: En las llamadas aquí.
0: Ya lo sé, por eso te lo digo. Marcamos las bromas en el Panda Show.
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0: No risueña, Wendy, es seria. Y habla fuerte.
4: Bueno,
5: ¿qué pasó?
4: ¿Qué pasó? ¿Qué pedo?
5: Pues, ¿por qué me haces quedar mal con el Jalisco? ¿Te pasas? No manches, ya me mandó mensaje que no le quieres, que le colgaste, le cuelgas y le cuelgas la llamada. para eso me dijiste que le dijera. Yo te dije que ella me dijo que era confidencial, que nadie podía tener el número. A mí me están marcando desde que estoy trabajando.
4: No, dice que me tiene que así hacer pasar como un muerto, pues.
5: Pues, pero ¿por qué te dicen eso? Le hubieras dicho que tú quieres pasar por la línea como siempre.
4: Y luego dice que ese pase de parque, no sé, 500, creo.
5: ¿Pero por qué? O sea, ¿cuál fue el motivo que él te dio? Porque al muchacho no lo pasaron así.
4: Pues no sé, dice que 100% seguro, pues. O 99% seguro.
5: ¿Y ellos cuánto te van a cobrar por ese brinco?
4: 11.500 cobra.
5: ¿11.500?
4: Ajá.
5: ¿Pero es seguro?
4: Pues él dice...
5: ¿Te va a subir hasta acá o simplemente te va a dejar ahí donde siempre los deja?
4: Ah, dice que hasta allá.
5: Pues, ¿cuánto te cobraban hasta allá?
4: Pues, allá fue nada, el chilango me dio un número.
5: ¿Y no te ofreció otra forma de pasar? Tú lo hubieras dicho.
4: Ah, sí, ¿verdad? Porque dice que en 7,000, pero nada menos.
5: ¿Por qué? ¿Cómo fue o qué?
4: Que es una pinche avionete con paracaídas.
5: Mira, me está mandando un mensaje el Jalisco, espérame. ¿Sabes quién escribió? ¿Cómo se han de panda?
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0: quiero cruzarme así. Oye, estaba sacadísimo de onda, pero sacadísimo de onda. ¿Por qué crees que haya colgado el hijo de Calimán?
1: A lo mejor se enojó.
2: Buzón de voz. La llamada.
0: ¡Ya lo apagó!
1: ¿Lo apagó?
0: Creo que sí, le estamos marcando y lo apagó. Lo que sí estaba sacadísimo de onda y diciendo, no, pues también me dijeron del paracaídas, pues como si estoy bien, oink, oink. Oye, sí es muy gordito, ¿qué onda?
1: Sí, sí está gordito, es que estaba un poco más delgado cuando estaba aquí, pero ya está.
2: La llamada se cobrará al terminar.
0: No, hombre, ya lo apagó el hijo de Calimán. Bueno, en fin, Wendy.
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1: 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Y no te ofreció otra forma de pasar, tú lo hubieras dicho.
4: Ah, sí, ¿verdad? Porque dices que en 7,000, pero nada menos.
1: ¿Por qué? ¿Cómo fue o qué?
4: Que es una pinche avioneta con paracaídas.
1: Mira, me está mandando un mensaje el Jalisco, espérame. ¿Sabes quién escribió? ¿Cómo se han de pandas?
5: ¡A toda máquina!

0: Yo no quiero cruzarme así.
1: Oye, estaba sacadísimo de onda, ¿eh? Pero sacadísimo ¿sí? de onda. ¿Por qué crees que haya colgado el hijo de Calimán?
2: A lo mejor se enojó.
3: Buzón de voz.
0: La llamada. ¡Ya lo apagó!
2: ¿Lo apagó?
0: Creo que sí, le estamos marcando y lo apagó. Lo que sí estaba sacadísimo de onda y diciendo, no, pues también me dijeron del paracaídas, pues como si estoy bien, oink, oink. Oye, sí es muy gordito, ¿qué onda?
2: Sí, sí está gordito, es que estaba, un poco más delgado cuando estaba aquí, pero ya está.
3: La llamada se cobrará al terminar.
0: No, hombre, ya lo apagó el hijo de Cali. Bueno, en fin, Wendy, dime en Ohio, ¿cómo se oye el Panda Show?
4: ¡A toda la máquina!
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0: lo que yo necesito es trasladar el cadáver a San Juan del Río, Querétaro.
1: Perfecto, ajá, ¿y luego?
0: Y la sorpresa va a ser cuando le pidas que necesitas que dentro del cadáver, aprovechando, metamos ahí unos kilillos de cócora.
1: Mejor que sea persea, ¿no? Porque al final es aguacate, entonces suena lo mismo, pero diferente. Órale, a ver,
0: okay, con persea.
1: Yo hablo por recomendación tuya, o encontré el teléfono en algún lado, ¿qué onda?
0: No, de hecho yo le he preguntado pues, cómo se da promoción así, y me dijo, no, a quien tú quieras, pásale mi número, si ocupa de servicios, recomiéndame. Entonces le puedo decir, no, ¿sabes qué? Me dio tu número Vargas, tú me puedes ayudar con esta difícil situación, necesito pues el traslado del cuerpo.
1: Del cuerpo, pero aquí la bromita, que va cargadito de persea. ¡Órale! ¡Va, juega el pollo! ¿Estás listo para la bromita?
0: Sí, nada más dime si te apoyo, te conecto, o si tú te la aviento solito de ser el camarada
1: no,
0: de cambio.
1: No, yo solito y mejor después. ¿Sabes hacer llamada de tres, carnal?
0: Sí.
1: Ok, no, mejor me la aviento yo primera, y después entras tú diciéndole, oye, hablo para decirte que un compa que se llama Alejandro y todo, para que te diga, no, sí, ¿qué crees que quiere? Y tú descubras la bromita, ¿te parece?
0: Me late.
1: Órale, entonces empiezo yo. Señores, en directo desde el Panda Center, la diversión, las bromas, las cargaditas están en este Castle Show.
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6: Sí, buenas noches.
1: Hola, buenas noches. Por favor, con Fernanda.
6: Sí, soy yo.
1: ¿Cómo estás, Fernanda? Habla Alejandro, me recomendó Vargas, amigo tuyo.
6: Sí, me comenté que me iba a marcar.
1: Sí, lo conozco ya desde hace un tiempo. ¿Cómo te va?
6: Muy bien.
1: Oye, pues más que nada para pedirte información, necesito un traslado de aquí, de San Luis Potosí a San Juan del Río.
6: Ok, muy bien.
1: Y bueno, pues primero si me podías dar información, por favor, qué servicios tienes, el costo,
6: okay, muy
1: disponibilidad.
6: Bien. ¿Dónde está su persona asignada?
1: Mira, lo tenemos aquí en casa.
6: Okay. ¿Ya le realizaron lo que es el certificado médico?
1: Ya tengo el certificado médico, okay, ya está bien. Preparado, ya está cargado, ya está todo. Sí.
6: ¿Cargado dónde, perdón?
1: Lo que pasa que... Bueno, ahorita te explico, ¿por qué no me hablas de costos y de disponibilidad? Y ahorita yo te expongo.
6: No, mira, pues yo te voy explicando paso a paso lo que se va haciendo. Primero, pues es el certificado. Después ya llega la funeraria y eso es lo que es la recuperación del cuerpo. Se lleva a la sala de preparado donde se realiza la preparación estética y obviamente pues se les ponen líquidos y algunas sustancias para que el cuerpo resista ya sea el traslado o que se vele aquí toda una noche.
1: Uh-huh, sí.
6: Después de ahí se lleva, usted me dice que es un traslado, se lleva a la dirección que ustedes nos digan y ya sea que se quede en una funeraria o se vaya a velar allá en casa.
1: No, mira, todo eso ya lo adelantamos, ya está preparado, incluso ya lo tenemos hasta en un ataúd y todo. Prácticamente lo que me interesa es el traslado. Estoy en la colonia Balcones, a San Juan del Río, ¿sí? A la Flores Magón. Pero sí me gustaría que, no sé, de menos hubiera un cortejo, cuál es el costo, qué tipo de disponibilidades.
6: ¿Ya llegaría directo al cementerio o sí se velaría?
1: No, llegaría a domicilio particular.
6: Ok. ¿Ustedes son de aquí o son de allá?
1: No, de allá, de San Juan del Río. Es que mira... Tengo entendido, o sácame de la duda, porque yo platicando con Vargas y platicando con mi socio allá en Querétaro, es que se necesitan permisos cuando las funerarias van de estado a estado, que no hay libre circulación.
6: Sí. De hecho, necesitas permisos y necesitas hacer lo que es el acta de defunción. Esa la haces en el registro civil y el traslado si te piden un... es un permiso de salubridad, por hacer lo que es el traslado del cuerpo.
1: Sí, todo eso.
6: El cementerio te lo pides.
1: Todo eso ya lo conseguí. Pero ustedes cuentan con el permiso para trasladar de San Luis Potosí a Querétaro.
6: Sí, de hecho las camionetas que tenemos pues son especiales para realizar los traslados.
1: ¿Y qué tipo de especiales son? ¿Con qué cuentan?
6: Mira, tenemos las que son para la recuperación de los finados, pues tiene sus sí, está equipadas para meter ataúdes y camillas. Y también están lo que son para cortejos.
1: Oye, y de acuerdo a tu experiencia, ¿qué tanto las autoridades federales en las carreteras los paran y hacen revisiones?
6: Mira, la verdad nunca nos ha tocado que nos paren por así que te revisen y cosas así. La verdad no nos toca muy seguido, pero el papeleo si te lo piden en otro, en el estado donde vas a sepultar, te lo van a pedir. Por ejemplo, hemos llegado otros dos a México y ahí son muy especiales. O para que tú puedas sepultar un cuerpo, te piden así todo bien específico, si no, si es un drama.
1: Oye, ¿pero solamente revisan documentación o también revisan, en este caso, lo que hay en el interior?
6: Dependiendo, ya si te paran, pues sí te revisarían, yo creo que es la cuestión todo.
1: Es que me hablas de posibilidad y me hablas que ya les ha pasado, por eso no sé si me puedas platicar tu experiencia.
6: Pues te digo, solo han sido pocas de ocasiones, porque hay traslados que salen demasiado lejos, no nada más por aquí cerca, sino que nos hemos ido hasta Veracruz. Entonces sí es también dependiendo de los estados, si tienen retenes, o sea, tiene muchas situaciones.
1: Sí, y es que te decía que... ¿Y qué tipo de vehículos tenías? Porque en este caso mi amigo que está en el ataúd mide más de 2 metros. Entonces se tuvo que pedir pues un féretro especial, ¿sí me explico?
6: Sí, yo creo que un ataúd jumbo que manejan sí, en Estados Unidos.
1: Sí, sí, incluso con alas y todo, porque bueno, muy católico él. Pero aquí mi pregunta es referente al papeleo. Ahora sí te respondo. Cuando me comentabas, o yo te decía que estaba cargado. Mira, lo que pasa que en su interior, sí, tú sabes que ya está preparado el cuerpo, tienes experiencia en esto, trae consigo lo que son 6 kilos de persea. Entonces, solamente lo que yo necesito es el traslado de San Luis Potosí a Querétaro, lo dejan en el domicilio indicado y se acabó, esa ya es mi responsabilidad. Pero la responsabilidad de ustedes es el traslado, por eso pregunto que si de acuerdo a su experiencia ustedes, el tipo de placa que tengan, federales, locales y eso, les hagan abrir el féretro y hagan alguna inspección, porque si encuentran los kilos de cócora, bueno, ¿qué te puedo decir, no? Nos meteríamos en problemas.
6: Ok, sí. Ok, pues tendría que checarlo.
1: Perdón, ¿qué tenías que checar?
6: Nada más, pues yo sé que no revisan los ataúdes, pero digo, también es como, pues un volado. ¿Pero qué me dice que tiene adentro?
1: Cócora.
6: ¿Qué es eso?
1: Y persea. Bueno, creo que estamos en línea telefónica y no es tan bueno ser tan específico, ¿no? Pero de persea, mira, de persea son 6 kilos y de cócora 4. Pero ya están adentro, ya está hecho como la autopsia, ¿ok? Y en el interior va muy bien camuflajeado. ¿Cuánto me cobrarías por hacer el traslado?
6: Ok, tengo que sacar la cuenta de los kilómetros. ¿Me regresa la llamada en 10 minutos?
1: Híjole, pero bueno, a mí me dijo Vargas que estaba, que iba a hablar con una persona profesional de experiencia, que incluso ya desde el seno familiar tenían tradición en esto.
6: Sí, de hecho sí, nada más que necesito sacar el kilometraje porque se cobra por kilometraje.
1: Bueno, aquí te espero, haz tu cálculo. No es necesario que me regrese. ¿Cuánto te tardarás? ¿Un minuto? O si quieres yo tengo una calculadora en la mano, dime en qué te ayudo y ahorita hacemos las sumas y las restas.
6: A ver, nada más déjame buscar en Google Maps o cuántos kilómetros son.
1: Mira, estoy checando, yo también. Son 184.92 kilómetros.
6: Ok, permítame.
1: Ya lo revisé. Mira, dejémoslo en 190 kilómetros. Ni tú ni yo cerremos. Y cóbrame bien para que a ti también te convenga, ¿no? Pero tampoco vayas a abusar.
6: No, tampoco. A ver, permítame que estoy sacando la calculadora. porque ya no sería preparación, ya no sería muchas sí, cosas.
1: Preparación no, ya está preparado. Incluso ya hasta el producto está guardado. No es un trayecto muy largo. Bueno, yo supongo que ustedes van con un límite de velocidad.
6: ¿Y es en Querétaro, Querétaro?
1: No, en San Juan del Río.
6: Ok, San Juan del Río.
1: Sí, en la colonia Flores Magón.
6: Flores Magón.
1: Yo calculo que se tardarán, yéndote como a 60 kilómetros por hora, cerca de 3 horas, ¿no? Más o menos. Ahora, lo que no sé si sea mejor por seguridad que sea un traslado matutino o vespertino. Ahí sí no lo sé. Por eso es que te estoy preguntando.
6: A ver, déjeme, me vuelvo a checar con si mis compañeros son los que realizarían el traslado. No sé si me tendrán que decir más o menos ellos cuánto.
1: ¿Cómo? No te entiendo. Ya te dije que son 190 kilómetros, cerca de 3 horas yendo a 60 kilómetros por hora. ¿Qué tienes que preguntar con tus compañeros?
6: El precio, es que son 20, ¿cuántos kilómetros dices que son?
1: 190, 184.92, pero te dije que lo dejaras en 190. ¿Cuál es su tarifa por kilómetro?
6: 30 pesos.
1: Entonces 30 pesos lo multiplicamos por 190, serían 5,700. ¿Te parece que lo cerremos en 15,000?
6: 5,700 más los trámites, pues sí.
1: Digo, yo creo que nos conviene, es un ganar-ganar. Lo único es que aquí cada quien tiene que asumir su responsabilidad. Nosotros subimos, en este caso el féretro, tú haces el traslado, cuando lleguen a la Flores Magón, nosotros, bueno, en este caso mi socio, descarga el féretro y ahí ya nos hacemos responsables nosotros. Si en el transcurso llega a pasar algo, pues sí, ahí sería tu responsabilidad, ¿no?
6: Ok, es que...
1: ¿Hay algún problema o algo? Porque te escucho como dudosa.
6: Es que la cuestión es que como yo pues no soy de la empresa, o sea, no soy, sí trabajo en este ramo, pero no soy dueña de la empresa. Pues yo no realizaría el traslado en sí, yo como persona, mandarías a alguien más y yo pues no lo podría hacer.
1: Por eso, pero tú misma te estás contradiciendo porque tú misma tienes las tarifas y siento que me pones mucho pretexto. O sea,
6: sí, trasladar... yo tengo las tarifas porque yo vendo los servicios.
1: Claro, estamos hablando de eso. Yo ya hasta te ayudé a sacar una tarifa y le estoy poniendo el 200% más porque va cargado de cócora y persea. Ahora, si no estás de acuerdo, bueno, tú hazme una contraoferta, yo lo platico con mis socios y si es así, bueno, pero me estás dando pretextos de que no, que otra persona y que no sabes y que las tarifas, si llevas muchos años en esto y es tu negocio. Te dedicas a los traslados, ¿no? Y a la preparación. Sí. Yo lo único que te estoy pidiendo es el traslado.
6: Okay.
1: A mí me llama mucho la atención porque me dijeron que eras confiable y segura.
6: Sí, o sea, sí soy confiable y segura. Digo, yo he trabajado en este ramo, pero pues sí, le digo, necesito, o sea, cuando yo cotizo, también marco a los chicos para que me digan si hay, o sea, las otras cuestiones, porque yo les trabajo a ellos.
1: Pues sí. Y ya escuché que estabas hablando con alguien, ya me dijiste la tarifa por kilómetro. Pues entonces, porque sí me gustaría que se hiciera la brevedad. Si es posible en esta madrugada, por eso te preguntaba, ¿qué es más seguro, viajar de madrugada o en la luz del día? Nosotros ya tenemos todo preparado, incluso el cuerpo cargado de cócora y persea, ya está. Tengo las actas correspondientes, el papeleo nuestro está listo.
6: Ok, no, pues déjamelo, te lo cheque, que me marcas en 10 minutos.
1: Bueno, si no, mira, le mandas la tarifa a Vargas, ¿no? Y ya,
6: sí,
1: si
6: ya
1: me conviene,
6: la
1: me comunico contigo. Gracias, gracias, ¿eh? Buenas noches, bye bye, adiós.
4: Está sacadísima de onda, no sabe ni cómo salirse del problema.
1: No, es que mire, no sé, necesito verlo. Chale, ¿cómo la sentiste? Te toca tu turno, ¿ok? ¿Tú qué vas a manejar?
0: Pues decirle, oye, ¿sí se comunicó contigo? ¿O qué te dijo? ¿Qué onda? Pues ya que se desahogue, me diga, oye, pues es que quiere llevar un cadáver con perte y cócora, no sé qué sea.
1: ¿A qué te dedicas, este compadre?
0: Yo trabajo en una financiera, yo me encargo de las lotillas.
1: Ok, bueno, mira, cuando te explique y todo, tú no tienes que demostrar que desconoces, ¿ok? Al contrario, le puedes decir, ah, sí, te dijo, sí, sé de qué se trata. Le dices, mira, Lo que pasa es que yo me estoy asociando para un nuevo negocio. En el cual, bueno, pues ya te dijo él más o menos de qué se trata, sin entrar en cuestiones específicas, ¿no? De hecho, hemos hecho algunas pruebas, ya se hizo traslado de Chiapas a Oaxaca, no sé. Y que se está trabajando como en todo el país, ¿no? Y tú, pues qué onda, ¿pero ya le diste precio o no? Y se va a poner toda nerviosa, te va a cuestionar. Y ya buscamos el momento para decirle cómo se oye el Panda Show.
0: ¿Ok? Sí, la corralo, ¿no? Sí, la corralo.
1: Efectivamente.
0: Entonces, ¿se hace o no se hace? Sí, pero, oye, claro. Me llegó un mensaje de Alejandro y ya.
1: Claro, ahí y tú acabo. Muy tranquilo, muy ecuánime, afirmas de lo que se habló, mas no entras en especificaciones, ¿sale? Entonces, okay. ¿Haces llamadita de tres, carnal?
0: Simón.
1: Órale.
0: De una vez.
1: Va, perfecto, marcamos las bromas en el Panda Show.
7: Hola, Panda, ¿cómo estás? Saludos desde Monterrey, un fuerte abrazo. Super chido las bromas, bye.
8: Las

0: Bueno.
1: Bueno, placer, ¿cómo estás?
0: Muy bien, ¿y tú?
1: ¿Amigo?
0: Sí.
1: ¿Qué te dijo? ¿Sí le diste precio?
0: Sí.
1: Sí. Es que, fíjate que estamos en... Bueno, él me invitó a... Pues es un negocio que, pues de hecho, tiene cobertura, por así decirlo, a nivel nacional. Lo que están haciendo es que, pues a través de los cadáveres...
0: Ajá.
1: Pues están trasladando lo que es cócora y persea. Son traslados, pues, locales, ¿no? Pues tú no te preocupes, Fernando, nada, dime si sí le diste precio, si nos puedes apoyar con ese traslado.
0: Pues sí les voy a dar precio.
1: ¿Le diste precio? Es que me dijo que no.
0: Pues dije que nada más iba a checar unos cuantos más papeleos.
1: Okay, pero sí nos puedes apoyar. No sé con cuál de tus funerarias nos puedes ayudar con el traslado.
0: Pues es que lo que estoy viendo con cuál de todas, cuál es mejor.
1: Porque sí me mandó mensaje diciéndome, oye, pues tú dijiste que era de confianza, pero como que me estás dando mucha vuelta ahí para darle la constitución,
0: pues lo había
1: analizado, o si te animas
0: más o menos antes, ¿no?
1: Pues es que, pues tú eres la buena de las funerarias aquí, ¿o no?
0: Pues más o menos.
1: ¿Cómo ves? Pues es un traslado aquí corto, digo, San Juan del Río no queda lejos. ¿Cómo ves? ¿Nos puedes ayudar con eso?
0: Sí, pues nada más déjame ver si cuál de las tres.
1: Digo, si no de una vez en caliente, dime, si lo programamos para las 4 de la mañana, ¿cuánto me cobras? Pues me parece que él te dio un precio, pero no sé si con eso está bien o si quieras más para, pues yo checarlo con él.
0: Okay, pues me márqueme en 5 minutos.
1: No, es que dime de una vez para yo también decirle si tú quieres más dinero o si nos puedes ayudar o no.
0: Pues es que tengo que ver con qué funeraria, porque ellos van a querer preparar el cuerpo, van a querer ver el cuerpo. Pues
1: ver bien quién es el más.
0: Te marco en cinco minutos,
1: entonces.
0: Sí.
1: Pero tú garantízame, ¿me vas a dar precio? Pues digo, ya dime de una vez si se arma o no se arma.
0: Sí, bueno.
1: Oye, me dijo mi amigo Alejandro que te preguntara cómo se escucha el Panda Show, que esto es una broma.
2: ¡Toma máquina!
3: ¡Ferran, estás en las bromas del Panda Show! ¡No es cierto! Oye, ¿qué onda? Sí, allí en el féretro, sí, Perseíta y Cócora, ¿o no? Oye, pero a ver, no cabe duda que la ignorancia es atrevida, Fernanda. ¿Sabes lo que es Cócora?
0: No.
3: Es una persona molesta e impertinente. Yo te dije que era un tipo de casi 2 metros, muy cócora, muy impertinente. ¿Y sabes lo que es la persea?
0: No.
3: La persea es el aguacate, por eso íbamos a llevar 4 kilos de aguacate, por si tenía hambre. Y...
0: Se pasaron.
3: Pues, ¿qué te imaginaste, Fernanda? No manches. Oye, es una broma de tu amigo Vargas, dile por qué la bromita, carnal.
1: Pues la había sentido muy estresada, para que sepa que es la amiga que aguanta más vara, no se agüita y... Pues aprovechando que está medio bestia para hacerle la broma.
3: Oye, pero no sabías cómo zafarte de la situación, ¿verdad? No, déjeme ver, no. Tengo que preguntar, es que no sé, es que los kilómetros, pues es que tengo que ver con otros compañeros. O sea, ya querías zafarte del problema, ¿no?
0: Obviamente.
3: Pues lo hubieras dicho al supuesto Alejandro, discúlpeme, pero no puedo hacerle el servicio, y San se acabó. Ay, pues fue una bromita. Saludos, por favor, hasta San Luis Potosí. Dígame cómo se oye el Panda Show.
1: Oye, me dijo mi amigo Alejandro que te preguntara cómo se escucha el Panda Show, que esto es una broma.
2: ¡A toda máquina!
3: Fernanda, estás en las bromas del Panda Show, ¿no es cierto? Oye, ¿qué onda? Sí, allí en el féretro, sí, Perseíta y Cócora, ¿o no? Oye, pero a ver, no cabe duda que la ignorancia es atrevida, Fernanda. ¿Sabes lo que es Cócora?
0: No.
3: Es una persona molesta e impertinente. Yo te dije que era un tipo de casi 2 metros, muy cócora, muy impertinente. ¿Y sabes lo que es la persea?
0: No.
3: La persea es el aguacate, por eso íbamos a llevar 4 kilos de aguacate, por si tenía hambre. Y...
0: Se pasaron.
3: Pues, ¿qué te imaginaste, Fernanda? No manches. Oye, es una broma de tu amigo Vargas, dile por qué la bromita, carnal.
1: Pues la había sentido muy estresada, para que sepa que es la amiga que aguanta más vara, no se agüita y...
4: Pues aprovechando que está medio bestia para hacerle la broma.
3: Oye, pero no sabías cómo zafarte de la situación, ¿verdad? No, déjeme ver, no. Tengo que preguntar, es que no sé, es que los kilómetros, pues es que tengo que ver con otros compañeros. O sea, ya querías zafarte del problema, ¿no?
0: Obviamente.
3: Pues lo hubieras dicho al supuesto Alejandro. Discúlpeme, pero no puedo hacerle el servicio. Y San se acabó. Oye, pues fue una bromita. Saludos, por favor, hasta San Luis Potosí. Dígame cómo se oye el Panda Show.
4: A toda máquina.

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2: ¡Hola, Angie!
3: Hola, pandita, buenas noches.
2: ¿Qué onda? ¿Cómo está, Angie? ¿Cómo estás, trompudita?
3: Bien, gracias, pandita.
2: ¿Haciendo?
3: Haciendo, pues aquí ya, a punto de descansar.
2: Sí, te escuchas cansada, mija. Así como
3: sí?
2: Que... ¿Hoy trabajaste o no?
3: Todo el día.
2: Órale, ¿y qué tipo de actividad hace la Angie?
3: Trabajo en una escuela.
2: ¿Y qué haces en esta escuela?
3: Soy administrativa.
2: Órale, o sea que eres godín. Qué chido. Oye, ¿y casada, soltera, con hijos, sin hijos?
3: Con un hijo.
2: ¿Y el papá del hijo?
3: Pues, se dio a la fuga.
2: O sea que tienes mucho más chamba. ¿Por qué eres papá y mamá al mismo tiempo?
3: Pues mi hijo ya tiene 24 años ya.
2: Ah, no, pide, pues ya. Pues, ¿qué edad tienes, Angélica?
3: 44.
2: Ah, no, ya estás crecidita, yo pensé que
3: no,
2: eras más jovencita.
3: Pero pasó, amigo, joven.
2: ¿Y qué? ¿Tienes noviecito o no?
3: Sí.
2: ¡Sí! Muy bien, ¿para quién es la bromita, Angie?
3: Para mi hermana Blanca.
2: ¿Y qué bromita para Blanca?
3: Mira, hoy es su cumpleaños. Uh-huh. Y yo hace cuenta que cuando una prenda es cara, lo que hago es, si está muy cara y no me alcanza, pues le cambio el precio para que me alcance.
2: No manches, neta.
3: Pandita, la situación está muy crítica, pues.
2: O sea, digamos que tú ves, no sé, una prenda de, un ejemplo, de 1,000 pesos.
3: Ajá.
2: ¿Buscas una etiqueta donde traiga, no sé, 450 y se lo pones?
3: Sí, que sea de la misma marca.
2: Ah, o sea, que ya hasta te la sabes, tiene que ser de la misma marca. Chale. Oye, dice, oye, ¿no viste la obra de teatro de Los Miserables?
3: No.
2: ¿No trabajas ahí de pura casualidad?
3: No.
2: Oye, ¿y por qué haces esto, Angélica?
3: Es que haz de cuenta que cuando no alcanza, pues digo, nada más cuando no alcanza, pandita, pues así. Pero mi hermana lo sabe.
2: Ok.
3: Entonces sí se la va a creer por eso. Y como hoy es su cumpleaños, lo que le quiero decir es que había agarrado yo una blusa, un perfume, ¿qué? Para mi hermana Blanca.
2: ¿Y qué bromita para Blanca?
3: Mira, hoy es su cumpleaños. Uh-huh. Y yo haz de cuenta que cuando una prenda es cara, lo que hago es, si está muy cara y no me alcanza, pues le cambio el precio para que me alcance.
2: No manches, neta.
3: Pandita, la situación está muy crítica, pues.
2: O sea, digamos que tú ves, no sé, una prenda de, un ejemplo, de 1,000 pesos.
3: Ajá.
2: ¿Buscas una etiqueta donde traiga, no sé, 450 y se lo pones?
3: Sí, que sea de la misma marca.
2: Ah, o sea, que ya hasta te la sabes, tiene que ser de la misma marca. Chale. Oye, dice, oye, ¿no viste la obra de teatro de Los Miserables?
3: No.
2: ¿No trabajas ahí de pura casualidad?
3: No.
2: Oye, ¿y por qué haces esto, Angélica?
3: Es que haz de cuenta que cuando no alcanza, pues eso digo. Nada más cuando no alcanza, pandita, pues así. Pero mi hermana lo sabe.
2: Ok.
3: Entonces sí se la va a creer por eso. Y como hoy es su cumpleaños, lo que le quiero decir es que había agarrado yo una blusa, un perfume, y como es, le gusta el alcohol, pues le voy a decir que una botella.
2: A ver, ¿en dónde supuestamente estás detenida, Angélica?
3: Mira, yo le voy a decir que me agarraron en Sambo.
2: Ok, ¿en dónde? ¿En qué parte?
3: En el que está aquí por Zaragoza y La Pantitlán.
2: Ok, ¿está cerca tu hermana de ese Sambors?
3: No, está un poco retirada, ya vive por Central de Abastos.
2: Zaragoza en Pantitlán. Oye, ¿qué te parece para hacer el match? Es que te detuvimos porque le hiciste el cambio al precio de una prenda. Ahí que sea el gancho, pero al momento de la revisión de las cámaras, te metiste un perfume. Pero un perfume caro. Y ahí es donde rebasa el precio y lo hacemos de emoción. No sé qué te parezca.
3: Sí.
2: Para no meternos en rollo del pomo y la botella y todo. Aquí es prácticamente esa detenida. Yo creo que el match del cambio y del precio está perfecto porque es algo que a ella se le hace muy común.
3: Sí.
2: Dime una cosa, vamos a poner que una blusa, ¿de qué color?
3: A ella le gustan los girasoles, le gusta una con girasoles.
2: Blanca de girasoles.
3: De girasoles.
2: Que originalmente el precio era ¿de cuánto?
3: De 399.
2: 399 y la bajaste a...
3: La quise yo bajar a 125 pesos.
2: 125 pesos. Es que, ¿sabes qué? Te imagino cambiando las etiquetas, mi reina. No, más bien, Más bien de 699 la bajaste a 399.
3: Ah, okay.
2: Para que sea más creíble. Sí. Ok, de 699 a 399. Entonces aquí el asunto es que un perfume, ¿de un costo de qué más o menos el perfume? Uno bueno.
3: Pues uno bueno, yo creo como en unos 1800, ¿no?
2: No, más caro.
3: ¿Más caro? Es que como sabe que soy medio coda, nunca crea que más caro, pero unos 2500.
2: Órale, ya está, ni tú ni yo. 2999. Echa la machaca. ¿Cómo eres físicamente? Alta, gordita, chaparrita.
3: Yo mido más o menos unos 60. Soy de tez blanca. Cabello lacio, cortito. Tengo los ojos verdes. Y ya.
2: ¿Iba solita o acompañada de alguien?
3: Sola.
2: Ok, ¿estás lista?
3: Sí.
2: Perfecto, pues vamos a pegarle, señores, en directo desde el Panda Go Center. Las bromas están en Azteca Show.

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1: Blanca,
2: ¿no? Oye, tengo un problema.
1: ¿Qué pasó?
2: Es que, ¿qué crees? Que te quería regalar una blusa y un perfume y me agarraron. Por
3: favor, sí, llámale.
1: ¿Quién te agarró?
3: Para que venga y se...
2: Pues aquí me tienen en el Sambor.
3: Público, hay que
2: trasladar. ¿Dónde? En el Sambor. Es que te quería regalar una blusa de girasoles como la que te gusta.
1: No te preocupes, voy para allá.
2: Ay, ¿sabes? No, pero escúchame lo que te estoy diciendo. ¿Qué pasó? Es que ya me van a llevar, me detuvieron.
1: Ya voy para allá, espérame, déjame, pongo mis zapatos muy rápido. ¿Sí?
2: Espérame, escúchame, no, escúchame lo que te voy a decir.
1: ¿Qué?
2: Habla con el gerente a ver qué te dice, cómo podemos salir de esto, por favor.
1: A ver.
2: Espérame ahorita, a ver. Gerente.
3: Sí, dígame.
2: Es que, le hablé a mi hermana, ¿puede hablar con ella, por favor?
3: Bueno, ya le dije que no podemos condenar la situación y usted hacer el pago. A ver. Bueno.
1: Sí, oiga.
3: Sí, soy el encargado de seguridad de la tienda de Sambors aquí en Zaragoza. ¿Con quién tengo el gusto?
1: Dime lo que... con su hermana Blanca Marisol.
3: Señora Blanca, ¿cómo está? Ajá. Buenas noches. Mire, tenemos detenida a Angélica. Es una mujer de estatura baja, ojos verdes, complexión media, cabello corto. Ella entró aquí a la tienda de Sambors, pues tratando de comprar una blusa. Al momento de pasar a la caja, la cajera se dio cuenta de que cambió el precio. Originalmente era de 699, cambió la etiqueta a 399. Se hizo una revisión por el equipo de seguridad para ver en qué momento había hecho el cambio, y también surgió que del área de perfumes ella hurtó, robó, tomó un perfume de un precio de 2,999 que se echó a la bolsa. Eso ya es robo. Entonces estamos persiguiendo un delito sobre su hermana Angélica. Aquí lo que procede es llevarla ante el Ministerio Público. Ella pide, exige de que ella ve la forma de poder rescindir el daño y hacer el pago, pero nosotros no podemos permitirlo. Cuando entran nosotros a la tienda, personas que tratan de robar, digamos, hay un arreglo cuando el robo es de menos de 500 pesos. Se les condona hacer el pago más un 30% de lo robado, pero esto rebasa prácticamente la cantidad. Entonces estamos esperando al Ministerio Público para que ella sea trasladada, obviamente, al que corresponde, que sería el Ministerio Público número 6 en Avenida Telecomunicaciones.
1: Oiga, sí, vamos a arreglarnos, ¿qué le parece? Antes de todo vamos a arreglarnos, ¿cómo ve?
3: A ver, ¿pero qué quiere arreglar, señora Blanca?
1: Es que no se la lleven al Ministerio Público.
3: Mire, no es una cuestión de que quiera o no quiera. Nosotros aquí en Sambors tenemos protocolos. No sea usted que se dedique, pero en toda tienda departamental hay protocolos que seguir. Aquí, lamentablemente, hay dos delitos que se persiguen. Uno, cambio de etiqueta, donde la prenda costaba a un precio más alto y lo que hace es que desprende y cambia de etiqueta. Y el segundo es el robo de este perfume de un precio de 2,999. Aquí lo que procede es presentarla ante el Ministerio Público y el juez determinará. No sé qué tipo de arreglo usted quiera tener.
1: Pues no llegar a eso, ¿no? Que nos arreglemos antes,
3: Sí, pero yo creo que su hermana sabía de lo que estaba haciendo, no solamente reetiquetando una prenda, sino también robando y hurtando. Nosotros tenemos como prueba el video que consta esta situación. Yo lo que sí quiero pedirle es que hable con su hermana, que le pida por favor que se tranquilice. Ella presenta que trabaja en una escuela, que es administrativa, que tiene un hijo o una hija que le está esperando en casa, que es una mujer separada, y bueno, pues no quiere hacer caso, en este caso, una de las compañera que fue la que prácticamente hizo la revisión. Yo le quiero pedir por favor que hable con su hermana y que siga las indicaciones. ¿Qué es lo que procede?
1: Bueno, está muy bien. Yo voy a hablar con ella, pero si me da tiempo usted de llegar a un arreglo antes de que venga el ministerio, que la detenga bien y todo.
3: Disculpe, ¿usted a qué se dedica?
1: Yo también trabajo en colegio.
3: ¿Pero en intendencia o en algo? Porque no entiende usted lo que estoy diciendo. Es que yo no es que no permita que haya un arreglo, tenemos políticas. Ella está rebasando, aquí hay un doble delito, que es cambio de etiqueta y aparte robando un perfume. Mire, nosotros tenemos un reglamento interno. Lo que nosotros tenemos que hacer es presentarla ante el Ministerio Público. ¿Qué tipo de arreglo usted está proponiendo? No entiendo.
1: Ah, Pues que nos arreglemos antes de llegar al ministerio.
3: ¿Y de qué forma? ¿Pagando?
1: Sí, claro.
3: Bueno, y no hablé en español. ¿Y cómo es el protocolo dentro de aquí de la tienda en Sanborns, en Zaragoza?
1: No, sí, sí, entendí, tampoco soy un ignorante.
3: Bueno, discúlpeme, pero creo que le flota lo ignorante. Yo le dije muy claro, cuando la pena, el robo, el hurto es menos de 500 pesos, un tope de 500 pesos, nosotros podemos llegar con el delincuente a hacer un arreglo condonando, haciendo el pago más el 30%. ¿Sí? Aquí estamos hablando de un cambio de etiqueta y estamos hablando de un robo que rebasa el monto, cerca de los 3,000 pesos. Entonces esto es para Ministerio Público, señora. Yo le quiero pedir de favor, de la manera más atenta, que hable con su hermana para que siga las indicaciones, porque ella se tira al piso, dice que no, que la perdonemos, que ella puede pagar, pero eso lo hubiera pensado antes. ¿Por qué roba? A ver, venga Angélica, por favor, dígame enfrente de su hermana por qué cambió la etiqueta, dígamelo.
2: Ay, es que yo le quería regalar una blusa a mi hermana, pero yo no tengo para pagar todo eso y se me hizo fácil hacerlo, por favor, perdónenme.
3: Bueno, si usted no podía pagar el costo de 699, en lugar de eso se hubiera ido un tianguis. ¿Por qué pasa aquí al Sanborns? ¿Por qué pretende? Y no solamente eso, sino toma un perfume. Eso es lo grave, eso es un robo.
2: Perdóneme, por favor, ayúdeme, por favor, no quiero entrar a la cárcel, por favor.
3: A ver, señora
2: ayúdeme.
3: Angélica, no es de que yo la perdone, yo también estoy haciendo mi trabajo. Discúlpeme.
2: Hermana,
3: yo ya le enseñé los protocolos y las indicaciones que tenemos que seguir.
2: Hermana, ayúdame.
1: Y ya voy para allá.
2: Quiero que me escuches. Estoy ni siquiera estoy en el Sanborns de ahí de Canal de Churubusco, estoy hasta acá, hasta Zaragoza. Habla con él, dile que por favor me... A ver qué manera podemos llegar a una red.
1: Ya le dije, pero dice que te enoja porque robaste, ya le dije.
2: Ah, sí, ya leí los protocolos, pero dile que por favor te ayude, que te eche la mano, por favor.
3: Sí, cómo no, oficial. Claro, cómo no. Yo, mire, le vamos a entregar los videos.
2: Es que mira, más de 500 es Ministerio Público y no quiero ir allá.
1: Por eso...
2: Por eso ayúdame, dile, por favor.
1: Mándamelo, a ver. A ya ver. le dije al güey.
2: Dile.
3: Sí, cómo no. Sí.
1: Bueno, mándamelo.
3: Señora Blanca, mire, ya llegó el oficial correspondiente a esta jurisdicción, esta alcaldía, donde pues ya le vamos a entregar los videos y le vamos a entregar a su hermana. Se lo voy a comunicar para que le diga.
1: A ver, para empezar, espéreme, ¿dónde está?
3: A ver, no me hable en ese tono, por favor, que yo no le estoy ni faltando al respeto.
1: No,
3: y
1: yo tampoco
3: gritando.
1: Le estoy hablando mal.
3: Además, usted está retrasada mental y que no entiende. Ya le dije cuáles son los protocolos, ya le dije cuál fue el robo, ya le dije los hechos y estamos en Sanborns, en Zaragoza. Permítame. Oficial, es muy imprudente esta señora, ¿sí? Yo le pido, por favor, que haga su trabajo.
4: No se preocupe, señor. Buenas noches. Me presento, buenas noches, oficial Melquiades 8404-1530-4, adscrito a la delegación Iztacalco, para informarme que pues ha sido sorprendida la señorita Edith Angélica, sí, ¿verdad? Sí, por ejemplo, Angélica. Aquí es cambiándole precio a una blusa y purgando un perfume, mire. La dicha Angélica es administrativa de un colegio de importancia en la Ciudad de México, ojos verdes, estatura baja, se dice madre soltera, tiene un hijo. Aquí el problema es que la gente considera que el robo de mercancía en tiendas puede parecer un delito menor, pero mire, este es un tipo de robo, los cargos pueden tener consecuencias muy, muy lamentables en su reputación máxima que representa una casa de estudios. También en futuras aplicaciones de empleo, pues ella va ya etiquetada con esto. Además puede haber la posibilidad de pues, pasar un tiempo en la cárcel.
1: Oiga, ¿no nos podemos arreglar oficial?
4: Permítame, deje nada más hago mi trabajo y ahorita platicamos directamente. Ahorita platicamos, no se preocupe. Mire, se le está acusando de robo, está haciendo mi informe preliminar. Se le acusa de robo de un perfume que llega al monto de 3,000 pesos. Además, cambio de etiqueta. El cambiar una etiqueta es mentir, es Okay. Engañar es fraude. Es fraude.
1: Por eso, pero ¿nos podemos arreglar antes de que se la lleven a otro lugar?
4: Mire, le voy a pedir algo. No, no repita eso porque se está grabando la llamada. Ahorita platicamos y hasta en clave yo le acepto la plática. No esté repitiendo eso, por favor. Mire, cambiar una prenda de menor precio, o sea, la prenda costaba...
1: Ya me explicaron la prenda y lo que hizo. Yo nada más quiero saber si antes de que se la lleven podemos arreglarlo nosotros.
4: Mire, le voy a explicar. Vamos a intentar que esta bola de nieve no se convierta en una pelota playera. ¿Qué les parece? Vamos a detener esto. Permítame, déjenme hacer mi trabajo, ¿sí? Mire, cambió el precio de la prenda a menor precio. ¿Tú qué quieres decir? Interrumpió la cadena de comercio. O sea, imagínese, la costurera, el que vendió la mercancía, la tienda que invierte un dinero para... La tienda es muy importante. Sambors, imagínese. ¿Te he escuchado el nombre? Interrumpe la circulación de mercancía, ¿sí? Entonces, mire, aquí cambian la prenda a menor precio. Mire, yo no soy la persona para poderle ayudar. El encargado de la tienda Sambors aquí en Zaragoza es la única persona que puede ayudarle. Lo que yo le voy a recomendar es que aquí la causal fue el amor de hermanos, el amor familiar. La señorita Angélica tenía pensado entregarle una prenda a la hermana que quiere, que ama y que le quería sorprender con un detalle, el amor. Yo le recomiendo que hable aquí con el encargado de seguridad, ajá, el señor Medina. Es la única persona que puede autorizar un arreglo, un perdón. Dígale al encargado que era para su mamá, que está enfermo. En el pedir está el dar. Ustedes tienen las palabras. Yo como policía, mire, yo trato de que esto no vaya más allá. Le voy a pasar al gerente. Le pido a usted que en aras del arrepentimiento mida su tono con el encargado, pero no le diga, vamos a arreglarnos. Hágalo como hermana, como madre, como mujer que le iban a dar un regalo. Miéntale si es necesario, pero sálvela, por favor.
1: A ver, pásame al güey.
4: ¿Está llorando, perdón?
1: Sí, pues ya está bien.
4: No, a ver, tranquilícese, porque... Tranquilícese, ¿sí me entendió?
1: Sí, pues estoy llorando porque
3: no había... A ver, oficial, aquí están todos los archivos, aquí está todo el expediente de la señora Angélica. Por favor, si procedemos.
4: Sí, mire, señor.
3: Dígame.
4: La familiar de esta señorita Angélica quiere platicar con usted, está en la mejor posición y, por supuesto, tiene las palabras, tiene toda la situación en sus manos para llevarla... Pues a un control de esto que se vino por abajo, ¿verdad?
3: Ya hablamos, a ver, comuníqueme. Sí, bueno, hable el encargado de la tienda Sambors, el oficial Medina, dígame.
1: Por favor, háganos el favor, o sea, yo sé que el hermano la regó, pero por favor, o sea, tenga humanidad, no permita que se la lleve.
3: ¿Entiende usted que estoy haciendo mi trabajo?
1: Yo no sé.
3: No es de humanidad o que uno como encargado de seguridad aquí de la tienda Sambors quiera hacer cosas con... Pues negligentes, o fuera de la ley. Yo estoy haciendo mi trabajo, señora. ¿Usted puede entender que su hermana cayó en un delito y en un robo? Está cambiando las etiquetas. Por favor, ¿usted sabía de esta práctica?
1: No.
3: ¿No sabía de la práctica que cambia etiquetas? ¿Reduciendo precios? ¿No sabía de la práctica que también roba?
1: No.
3: Aparte, pero por lo que platica, una persona estudiada. Por favor, pero es una persona estudiada.
1: Pues sí. Por eso yo también me sorprendo.
5: Ajá, sí.
3: Ahora resulta que aquí yo soy el malo de la película y que no quiero ayudarle. Yo sigo reglas. Ajá. Sigo leyes. Ya se las expliqué. El monto es de 500 pesos. Cuando pasa esto, permitimos el pago condonando el 30% del hurtado. Pero aquí, ¿cuánto rebasa? Y aquí, déjeme decirle algo. No es tanto el robo del perfume, sino el cambio de etiquetas. Eso ya se tipifica como delito. O sea, imagínese. ¿Y cómo quiere que le ayude, madre? ¿Cómo quiere? Póngase en mi lugar.
1: Ayúdela, por favor. Se lo pido con todo mi corazón.
3: ¿De qué forma? ¿De qué manera? Diga, ayúdeme a ayudarla. Dígame de qué forma. Póngase
1: pues
3: en mi lugar.
1: Que pague lo que hizo. Que pague efectivamente lo que hizo. pero que no la trasladen a ningún lado.
3: Pero no entiende que yo no puedo. Si fuera un monto robado de menos de 500 pesos, con mucho gusto. Pero aparte de todo, ¿cómo justifico yo el cambio de etiquetas? Todo está filmado. Aquí en la tienda de Sanborns hay cámaras en todos lados. ¿Cómo yo justifico el poder llegar a un arreglo con ustedes? ¿Cómo lo justifico? Está en juego mi trabajo, mi reputación, mi familia. Mi familia vive de este trabajo. Yo llevo colaborando 16 años en las tiendas Sanborns. O sea, discúlpenme. Así que si
1: tiene,
3: me permite...
1: Madre, ¿tiene hermanas?
3: Sí, tengo... Sí tengo, y viven de mi trabajo. Así que discúlpeme, pero no puedo ayudarle en esta ocasión. Lo que sí yo le doy una recomendación es que hable con su hermana para que se le quite esa maña de estar cambiando etiquetas. Porque usted y yo sabemos, a ver, usted y yo sabemos que no es la primera vez. Yo ya estuve platicando con Angélica. Y ella me dice que tiene esta enfermedad de estar cambiando las etiquetas. Yo ya hablé con ella y usted me dice la información contraria. Usted y yo sabemos que sí lo está haciendo.
1: Yo no creo. Yo no sabía eso, que está enferma
3: de eso. Ah, no sabía. Y aparte de todo, me miente y así quiere que yo le ayude.
1: Porque si no, ya lo hubiera llamado.
3: ¡Ey, ey, cállese! ¡No me grite! ¡No me grite! Así que lo único que puedo hacer por usted es comunicarle a su hermana. Y pues le diga dónde va a ser trasladada. Y por favor la tranquilice.
1: Pero habla tampoco Angélica. Se me grite.
3: Cállese. Le habla a su hermana.
1: ¡Cállese usted! Pendejo.
2: Ay, Blanca, ya no me jales. No tienes por qué jalarme.
1: ¿Quién te está jalando, hijo de su puta madre? Deja, voy por otra de París por ti.
2: No, no le digas a... No le digas a mi hijo, no se lo vayas a decir, escúchame.
1: Que no, pendeja, pues tengo aquí por ti, no mames, pues te van a llevar a la cárcel.
2: Me van a llevar a la cárcel, no se lo digas, no, entiende, no.
1: ¿Entonces qué hago? Pues si no tengo cómo ir por ti, pendeja.
2: No me jale, me está jalando.
1: ¡Hijo de tu puta madre, déjalo, verguero!
2: Ay, me van a llevar a la MP a la agencia.
1: ¿Eh?
2: Y me van a llevar a la MP a la agencia ya.
1: Por eso, deja, voy con Oscar.
2: Porque no, no le vayas a decir a Oscar, ¿entiende? No.
1: Entonces, ¿qué hago, pendeja? Pues si yo no tengo cómo ir, no mames.
2: Te veo en la 16, pero no lleves a Oscar.
1: Porque él es abogado, pendeja, no, te va a ayudar.
2: No, no, te pedí que hablaras bien con el señor, dile.
1: ¿La 16 te van a llevar?
2: A la 16, que está en la Avenida Comunicaciones.
1: ¿Y tu esposo?
2: Hermana, cuando llegues a la agencia te voy a preguntar, ¿cómo se oye el Panda Show? Que esto es una broma.
1: Tu pinche madre culera.
5: A toda máquina.
3: La quinta, feliz cumpleaños. Estás en las bromas del Panda Show. Espérate, no me digas malas palabras, espérate. Blanca, estás en la mejor FM en 43 estaciones de radio, por favor. Bueno, y en Claro Música estamos sin censura, ¿verdad? Oye, Blanca, ¿a poco no sabías que tu carnal cambia los precios de las etiquetas?
2: Sí.
3: No, yo no sabía nada, no. Oye, es una bromita de cumpleaños, Angélica. Ya está tu hermanita.
2: Hermana, ¿qué parte del cuerpo te sudó?
1: Toda, mana, la cola, todo.
3: Préstame atención.
2: Te quiero mucho.
1: Yo también te amo, pendeja.
3: Oye, pero que ya no digas malas palabras, Chintrolo.
1: Ah, bueno, te amo, hermana.
3: Oye, Blanca, ya estabas bien dormida, ¿verdad?
1: Hasta la peda se me bajó.
3: Ah, neta, te habías echado los alcohol. Ah, que es tu cumpleaños. Órale, pues ya entendemos. ¿Cuántos cumples, Blanca? ¿Cuántos cumples?
1: 35.
3: ¡35! Oye, ¿y por qué mentiste de que no sabías de que tu hermana cambiaba etiquetas? A ver, ¿por qué?
1: Pues le tengo que hacer para mi hermana, obvio.
3: Mentirosa. Y lo bueno es que trabajan en una institución de educación las dos, imagínense. Angélica, despídase de su hermanita, adelante.
2: Adiós, carnalá. Gracias,
1: te quiero
2: bonito.
1: Mucho, te amo.
2: Yo también.
3: Y bueno, díganme, par de macuarras, ¿cómo se oye el Panda Show?
1: A toda máquina.

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0: vienes a México?
1: Ajá, por una semana.
0: Ándale, ¿y qué vas a ver a tu jefecita?
1: Sí, es su cumpleaños el 1 de mayo, yo llevo el 30 de abril.
0: Mira, qué chidísimo. Entonces, ¿cuánto tiempo tiene que no ves a mamá?
1: 9 años.
0: Oye, entonces después de 9 años vas a ver a mamá y le va a dar mucho gusto. Y platícame, ¿qué bromita para Marina, Brian?
1: Pues así pues de decirle como que soy bisexual, así que le hables, pues ahí te voy a echar la culpa a ti.
0: Okay. Oye, ¿estás con tu novio o qué onda? ¿Eres casado o qué?
1: Sí, aquí anda conmigo.
0: ¿Cómo se llama la chancluda?
1: Patricia.
0: Ok, ¿vives con Patricia o es tu novia Patricia?
1: Vivo con ella.
0: Ok, ¿y cómo se llevan Patricia y Marina? ¿Se conocen o no o qué?
1: Por teléfono nada más.
0: Ok, ¿y cuándo hablaste con tu mami?
1: Ayer.
0: Ayer, bueno, entonces, ¿qué te parece? ¿Patricia participa o no? ¿O tú solito?
1: No quiere, no sé si la convenzas ahí.
0: Ay, que no sea ranchera. ¿Ella de dónde es? ¿Dónde es Patty? ¿De dónde nació?
1: Acá nació ella. Tu mamá es güera y su papá es de Salvador.
0: No, entonces sí es de doble chancla. Ok, bueno, vamos ahí a respetar, vamos a ver si entre ratito. Entonces, a ver, resulta que tú eres bisexual, y nos cachó Patricia y a ti y a mí, ¿te parece? Dándonos unos besotes, entonces estás en un problema, estás en depresión. Órale, yo le empiezo y tú me sigues. Vamos, improvisamos en directo desde el Panacle Center. Las bromas están en que es tu show.
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7: Bueno.
0: Hello.
7: ¿Sí?
0: Tranquilo, baby, por favor. Señora Marina.
7: Dígame.
0: Hello, how are you? Habla Félix. Estoy hablándole acá de Seattle, Washington. Perdón, no le molestaría. Me presento, soy amigo de Brian. Lo que pasa que su hijo está deprimido. Tenemos un problema. Ya hablé con él. Está... pues bastante confundido, hubo un problema con Patricia tremendo, se puso muy tóxica, le dijo cosas horribles, ella se fue, no sé si ahorita regrese, y quería ver si podía hablar con su hijo.
7: ¿Yo?
0: Sí, usted. Usted es su mami, ¿no?
7: Sí.
0: Mire, déjele explico porque no sé si él pueda decírselo. Yo me hice ahorita a un ladito y decidí llamarle porque, pues, quería pedirle que lo entienda. Bueno, más que nada usted sabe que él es ciudadano de los Estados Unidos y bueno, hace 9 años que no lo ve. Él está próximo para ir a su Happy Birthday. Y bueno... su hijo y yo nos conocimos en una party hace 6 meses y bueno, somos muy buenos amigos, pero, ay, no sé cómo me lo tome, pero es que él y yo tenemos una relación. O sea, no somos novios ni mucho menos, pero, ay, no sé si me entienda. Hemos sido amiguis y, pues, Patricia se dio cuenta. Ella iba a salir... con unas amigas, estábamos aquí él y yo, porque jugamos video games y

0: y pues nos dieron ganas, usted sabe, ¿no?, de pasarla bien, y nos cachó cuchi cuchi. No sé si me entienda. Entonces, apenas hace 30 minutos, 45 maybe, poco tiempo, pero yo estoy muy preocupado porque él está mal, y pues sí me gustaría que usted, como su mami, pues hablara con él.
1: ¿Quién le dio mi número?
0: Pues, ¿cómo que quién? Brian.
1: ¿Y él dónde está ahorita?
0: Mire, él está ahorita en el baño. Yo por eso aproveché para llamarle para atrás, porque él incluso hizo tanto coraje y todo que, pues, me está vomitando. Y yo, la verdad, no quise esperar el momento. No tengo el gusto de conocerla, ¿verdad? Y bueno, por eso es que llamé para que hablara con su hijo, en caso que usted quiera. A lo mejor soy un atrevido o algo, pero pues yo consideré que era lo mejor, ¿verdad?
1: Porque supuestamente es que van a venir los dos para acá.
0: Bueno, eso sí, no sé decírselo, si los dos o no, porque pues como pasaron las cosas, yo creo que eso, Patricia, ay, se puso muy loca, señora. Ay, si viera, le jaló los pelos, le dijo que era un idiota. Ay, no, cosas terribles. Y
1: pues yo pienso, con todo respeto también, con todo respeto, yo no tengo el gusto de conocerlo, pero con todo respeto también, el Brian no tenía por qué andar haciendo eso si él vivía con Patricia.
0: No, no, sí, déjele explico, yo sabía, you know, yo sabía o sé que ellos eran pareja, ¿ok? Y bueno, como le dije desde uno al principio, él y yo somos friends, ¿ok? Friends free, o sea, amigos, pues digamos libre. Ok, y bueno, su hijo, ay, es que yo no soy la persona que tengo que decírselo, pero, o sea, su hijo es bisexual, o sea, sí quiere a Patricia, pero también gusta que, ay, no sé si me entienda, no quiere que sea más explícito, you know.
1: No, yo entiendo perfectamente.
0: Bueno, y bueno, cuando nos conocimos, hizo, al convivir day to day, pues su hijo me gustó, ok, es un Mexican, cute, beautiful man. Yo soy gay, ok.
2: Ay, Bambi.
0: Y bueno, pues nos enredamos y tuvimos sexo desenfrenado.
3: Así.
0: Y bueno, él me dijo, hey, man, you know, sabes que existe Patricia. Y sí, yo siempre lo he sabido, ok.
1: ¿Dónde estaba Brian que dice que lo encontró?
0: En su apartamento. Estamos aquí en su apartamento.
1: ¿Y usted cree que eso está bien, que Brian haya hecho eso en el mismo apartamento?
0: No, okay.
1: ¿Con Patricia?
0: No, déjale explico. Patricia iba a salir esta noche, ¿ok? Patricia y yo nos conocemos, o sea, sabe que yo soy amigo de su hijo,
1: ¿okay? Pues yo quisiera que Brian me explicara esto.
0: Ok, sí, pero yo ahorita se lo voy a comunicar.
1: Porque ahora sí, Brian me decepcionó, definitivamente okay. Me decepcionó.
0: Pero quiero que por favor entienda, no lo regañe. Ok, no lo regañe. Lo que yo le estaba diciendo es que Patricia salió. Ella sabía que él y yo estábamos en videojuegos, mirando la TV, ok, jugando gamers, ok. Pero vimos la hora y se nos antojó, ok. Y él dijo que entonces empezamos a...
1: Pero ¿por qué usted me está diciendo todo eso a mí?
0: Le estoy explicando lo que pasó, porque él y yo no sabíamos que iba a llegar Patricia en ese momento.
1: Pues yo pienso que para que usted me esté diciendo todo eso, pues ya para mí ya es una falta de respeto.
0: Bueno, yo le estoy explicando lo que pasó, ¿ok? yo lo único que quiero es que hable con su hijo, y por favor lo calme, porque él está muy triste porque Patricia se huyó, se fue y le dijo, hey man, no quiero saberlo nada de ti, y ella dejó el apartamento. ¿Y sabes cómo está él? Está triste y yo me siento mal porque no lo puedo sacar del baño. No lo puedo sacar del baño.
1: ¿Y usted cree que cómo cree que yo me sienta?
0: I don't know. But just a moment, okay? Baby, come on. Your mom in the phone, baby. Please. Ay, no sale del baño, señora. Oh, estoy muy triste porque Patricia se fue. Él no sale del baño. Él está encerrado en el baño. Y yo estoy aquí. No sé si llamar a la policía para que... Por eso yo le llamé para atrás, para que hable usted.
1: Sí, yo definitivamente voy a hablar con mis hijos ahorita. Okay, porque usted sabe que él, yo no sé si usted sepa que él no está solo por allá.
0: No, yo sé que tiene familia, pero nadie sabe que él es bisexual y que nos amamos. Yo lo único que pido es que hable con él. Baby, come on. ¿Puedo abrir la puerta y usted habla con él?
1: A ver.
0: Okay, nada más, uno favor. No lo regañe, escúchelo, por favor. Baby, please, your mom, le he explicado todo, por favor, ya le dije que Patricia se fue. Okay, I'm sorry, baby, por favor, sal del baño. Es tu mamá, your mom, tu mamá está en el teléfono, ¿ok?
3: ¿Qué pasó?
1: Brian.
3: Hey.
1: ¿Qué pasó?
3: Nada, pues salí mal con Pato.
1: ¿Por qué?
3: Pues ya teníamos días peleando y pues me encontró acá en la casa.
1: Ajá, pero
3: un muchacho.
1: Te voy a decir una cosa, Breño. Yo no te voy a juzgar. Yo no, tú sabes la clase de madre que tienes en primer lugar. Pero te voy a decir algo, te voy a hacer una pregunta. ¿Por qué tú no me habías dicho nada?
3: Pues no sé.
1: ¿Cómo que no sabes?
3: Vergüenza, miedo.
1: ¿Por qué? ¿Miedo a qué?
3: Pues ya ve cómo es la gente.
1: No. La gente vale madre. La gente vale madre, Brian. ¿Por qué? Si yo a ustedes les he dicho. Yo a ustedes les he dicho muchas veces. Ustedes, yo les tengo confianza y yo quiero que ustedes me tengan confianza a mí. Si ustedes les pasa algo y si ustedes alguna cosa, ¿a quién más se lo van a contar? No te he dicho a ti muchas veces, Brian. Yo para eso soy tu madre, para que me cuentes lo que te pasa, lo que sucede, lo que eres, lo que no eres. ¿No te lo he dicho muchas veces?
3: Ajá.
1: ¿Por qué no me dijiste, sabes qué, madre? Mira, yo soy así. Y ni modo que yo qué voy a hacer. Yo no te voy a regañar, mijo. Yo no. Simple y sencillamente, a mí me da coraje que sea otra clase de persona. Que me esté dando explicaciones y saberlo por otra gente. Saberlo por otra gente. En vez de que tú vieras agarrado y me dijiste, ¿sabes qué, mamá? Mira, yo así. Ahora, si tú eres así o te gusta esa clase de cosas o no sé qué, tú, ¿por qué tantos pinches lugares lejos que hay? ¿Por qué fuiste precisamente ahí mismo donde vivías con ella?
3: Sí, pues, pero yo pensé que ella no se iba a dar cuenta.
1: No, Brian, oye, esto es imposible, Brian. Es imposible que tú, discúlpame lo que te voy a decir, no te voy a enojar. Es una sinvergüenzada ya lo que hiciste.
4: ¡Oh, Dios!
1: De que en tu propia casa, en el lugar donde vives con ella y toda la cosa... Ahora esa persona también hubiese respetado y te hubiera dicho, ¿sabes qué? Vamos para mi casa o no sé a dónde. Pero menos en ese lugar, vaya. Menos en ese lugar. Imagínate, yo lo que tú tenías planeado vale madre. Yo, es tu dinero a lo mejor, o tu dinero de ellos, yo no sé. Dinero definitivamente que ya se tiró a la basura. Entonces.
3: No, pues sí vamos a ir todavía.
1: Pero ¿con quién vas a venir?
3: Pues con ella, pero pues cuando vayamos, ella le va a preguntar que si cómo se escucha el Panda Show, que es una broma.
1: Hijo de tu puta madre, ¿por qué me estás haciendo eso, Maya?
4: Señora preciosa, ¿cómo está? Muy buenas noches.

0: palabras. Como usted sabe, pues estamos en la radio a través de La Mejor, ahí en la 98.5 en Zihuatanejo. Oiga, pues sé que es de Guerrero, pero pues es una bromita de su hijo. Mira, está bien contento.
1: Y no vergüenza
2: estar
1: diciéndome que se lo tenía empinado, ¿verdad?
0: Es que, señora, ahí le va. Lo que pasa es que su hijo está muy contento porque viene a México, ok, a festejar su cumpleaños, pero también tiene un reclamo, porque ¿cómo es posible que usted lo haya parido en el gabacho y usted no tiene papeles y que no pueden estar juntos? Primero lo separa de su tierra y después lo tiene botado allá y usted no puede ir. O sea que es una rebambaramba. Y diga que íbamos a armar la rebambaramba más, donde Patricia iba a entrar con las cachetadas y todo, pero pues obviamente. Obviamente, pues no, ¿verdad? Brian, dile por qué la bromita a tu mamá, carnalito.
3: No, pues una bromilla, jefa. Mucha agüite, ya sabe que la quiero mucho y sabe que yo le cuento todo.
4: Sabe que la quiero mucho, sí, mamá, sí, pero pues ya sabe que también me gusta mi amigo.
0: Oiga, Marina, se sorprendió completamente de la historia chorera que le aventé, ¿verdad?
1: No, pues sí, prácticamente un joto bien hecho.
0: No, pero aparte déjeme decirle una cosa.
3: No, es que yo no escuché bien todo lo que el panda le aventó porque no, se me cortó el teléfono.
0: Exactamente,
3: y ya no
0: era lo que le iba a decir, o sea, la broma era esa de que realmente, pues ahí tenía un amigo, ok, con el cual se entretenía. Pero al vato se le cortó. Entonces, cuando usted me dijo, pásemelo y todo, yo, ya, pues acá estoy diciendo, va, ¿no? Y él, no, ya se cortó. Yo por eso le decía, sal del baño, tu mamá. Y vos, tuve que alargar, señora, porque pues su hijo. ¿Qué le pasó a tu teléfono, Brian?
3: Se me cortó, como cuando andaba no había señal casi.
0: Chale, pero bueno, pues de todas maneras entonces me dejaste envolver más a tu mamá, porque le dimos una santa ensartada. Marina, nos manda un beso desde Zihuatanejo, por favor, ándale, mándanos un beso. Ay, chiquita.
1: Ya no lo voy a oír, ya no voy a ir.
0: Ay, por favor, escúchenos en Zihuatanejo, se lo pido, se lo suplico. Es más, Patricia ya no va a ir el próximo 29, creo que de abril. Su cumpleaños es el primero de mayo. No va a ir, no va a ir Patricia. Voy a ir yo. Voy a ir yo. Así que prepare la brava. No, Brian, Marina, dígame cómo se oye el Panda Show.
3: A toda máquina.
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0: paraíso, puede ser
1: Armando,
0: peligroso.
1: Armando, Armando, Rafa, se cayó en un barranco.
2: Uy, vamos, vamos, vamos, barranco.
3: Ya ponos por ayuda, tranquilo.
0: Tranquilo, Rafa, tranquilo, ya vienen los paramédicos. Tranquilo, no te duermas, no te vayas. Ahí vienen los paramédicos, cálmate, cálmate, Rafa, ahí vienen.

0: al Cookie.
1: Va, que va.
0: Ya estamos en Instagram. Panda Zambrano 25.
2: Buenas noches, bueno.
1: Estoy yo, Belia.
2: ¿Bueno?
1: Belia, Belia.
2: ¿Qué pasó?
1: No manches, ¿qué crees, güey? Tengo un pinche problema.
2: ¿Quién habla?
1: Pues Carlos.
2: ¿Eh? ¿Qué pasó, Carlos?
1: Lo que pasa es que tengo un problemota. ¿Eres Belia o Denise?
2: Soy Belia.
1: Ah, lo que pasa es que, ¿qué crees? Que el martes me habló esta Brenda. El martes me habló Brenda.
2: Ajá.
1: Y me dijo que según estaba panzona.
2: Ajá.
1: Y yo dije, pues no creo, ya ves ese día de que nos fuimos al hotel, el que está ahí por mi casa.
2: Ajá.
1: Entonces, pues ya me dijo que según estaba embarazada, le dije, ay, ¿cómo crees?
2: Ajá.
1: Y fuimos a hacer unas pruebas de sangre.
2: Ajá.
1: Y pues resulta que sí es mío.
2: O sea, estás pendejo, o sea, solamente cuando el mocoso nace te das cuenta si es tuyo o no.
1: Pues, hacer las pruebas de sangre y pues resultó positivo.
2: O sea, te haces una prueba de sangre y efectivamente está panzona, nada ajá. más.
1: Y ¿cómo se llama? Y pues sí, ya me dijo que pues que sí era mío y que acá. Y le dije que ay, que luego veía. Me dice, no, ¿sabes qué? Me dice, y tal vez se lo voy a restregar en su jeta a tu tía, porque con eso de que no me quiere y que acá. Entonces, con ese niño se lo voy a restregar en la jeta.
2: Déjala que venga la hija de su puta madre.
1: Sí, no manches. Y pues ya, güey, pues la neta no sé ni qué hacer, güey.
2: Mira, date cuenta de una cosa. Solamente cuando el mocoso ha nacido, le haces pruebas al mocoso y te das cuenta si es tuyo o no.
1: Pues sí, güey, pero pues no manches.
2: ¿Qué?
1: Yo creo que sí, porque ese día nos la aventamos bien acá.
2: Bueno, ¿y qué quieres hacer? ¿Te vas a embarcar con esa piruja de cuarto o qué?
1: No sé, güey, pues ¿cómo ves?
2: ¿Por qué me estás hablando de otro teléfono y no del tuyo?
1: Porque ya no tengo pilas.
2: Ah, o sea, ¿que me lo va a venir a embarrar la hija de su puta madre?
1: Sí, en tu jetota, me dijo.
2: Déjala, quiero que venga para partirle a su madre a la culera.
1: No manches, vendo, estás nervioso, la neta no sé ni qué tranza.
2: Nada, no hagas nada. ¿Qué vas a hacer?
1: Pues no sé, pues por eso te hablé a ti, pues a ver qué onda, yo es que siempre todo...
2: No, ni madre, si es más, ¿quieres que yo arregle tu asuntito? Dímelo.
1: Pero pues, ¿qué le vas a decir?
2: Simplemente, ¿sabes qué? Cuando el pinche mocoso nazca, quiero pruebas de ADN, si es de mi sobrino, se te va a dar una pensión, si no es de mi sobrino, sácate a chingar a tu madre, es fácil. Nada más, porque no tienes ni qué casarte, ni por qué embarcarte, ni nada.
1: Pero pues no sé, güey, la neta luego también la pienso.
2: ¿Qué piensas?
1: Pues eso, pues no manches, ¿cómo voy a dejar al chavo así?
2: No, ni madre, fíjate lo que te estoy diciendo, no vas a dejar al chavo así nada más. Le vas a dar dinero, le vas a estar mandando dinero cada cierto tiempo para la manutención del mocoso. Pero es hija de su puta madre y quiere que te cases, que te juntes con ella y está bien pendeja, pero no le parto toda su pinche madre.
3: ¡Oh, Dios!
1: Pues sí, güey, pero pues no sé, ¿cómo ves?
2: Nada, Carlos.
1: La estuve pensando y pues la neta no sé ni qué onda, güey.
2: Tú relájate, no pasa nada. Tranquilo.
1: Bueno,
2: ¿le hiciste pruebas de sangre? Sí, sale panzona, obvio. Falta ver quién se la cogió.
3: Ay.
1: Bueno, pues ya eso, pues ya. Ya eso ya como sea, pues ya después vemos.
4: Colgó el teléfono, compadre. Oye, yo estoy sorprendido de tu tía, no manches, qué boquita.
1: Sí, se me pasó, dijiste que te habías preparado ahí el botoncito.
4: Wow. Así más chunda. ¿Qué está vendiendo? Porque se nota que está vendiendo algo, está como
1: no,
4: en un puesto.
1: No, ella está trabajando igual de seguridad, pero está en una unidad habitacional.
4: Ah, ¿y por qué habrá colgado ahorita? Porque se notó que colgó.
1: Quién sabe, a lo mejor le va a apuntar las placas a alguien.
4: ¿Crees? Ah, a lo mejor. Oye, ya estamos, compadre. Ahí ya la tienes perfecto. Nada más falta que tengamos el clímax de la broma. ¿Por qué no le dices que te vas a casar con ella?
1: Ándale.
4: Dilo, y ¿sabes qué? Mira, lo estoy pensando. Pues sí, igual tienes razón. Todo coincide, las fechas de embarazo con la que estuve con ella. Y pues, ¿sabes qué? Pues, pues quiero ver si invitarte a la boda porque... pues ya me no sé, que la familia también te dijo de cosas y que te vas a casar por el civil la semana que entra. Entonces que independientemente de todo te vas a casar, ¿ok?
1: Bueno, y también por ahí le saco eso de lo de la lesbiana, ¿no? Que el jefe ya se fue y que me reclamó.
4: Lesbiana. ¿Le voy a marcar una vez más?
3: Claro, música.
2: Ajá. ¿Carlos?
1: Sí, mande.
2: Mira, hijo, cálmate, que no pasa nada. Mira,
1: pues no sé,
2: lo que vamos
1: lo que pasa es que también estuve hablando con mi mamá y con Toño. Ya ves cómo el coño viene acá.
2: ¿Tu mamá con Toño y qué dices?
1: Pues mi mamá, pues, me dijo que pues que la piense. Y Toño, pues, ya ves que es bien santurrón. Me dijo que no chingue, que me tengo que casar con ella. Y no sé, la neta sí la estuve pensando porque la fecha del embarazo con la fecha de cuando nos fuimos al hotel, pues sí, como que sí coincide y todo.
2: Ok. Está panzona de ti. ¿Te vas a embarcar con una putita que a cualquiera le da las nalgas?
1: Yo creo que sí.
2: ¿O sea?
1: Sí, yo creo que sí.
2: ¿Te vas a casar?
1: Sí, la neta sí. Pues, ¿qué tiene? Pues, digo, pues, el chavo es mío.
2: ¿Cómo que qué tiene?
1: Pues,
2: sabes muy bien que pinche nalga putifácil es la chava.
1: Pues sí, pero pues no, pues ya.
2: Ahora no te vas a hacer, güey, vas a ayudarle con el chamaco, ¿qué más quiere?
1: Ah, pues estaba pensando en casarnos por el civil. Y pues ya a ver eso de lo de que me habías dicho de tu casa, de para rentarla.
2: Ay, Carlos.
1: Pues de hecho también hablé con Fernando ayer de eso y pues me dijo que estaba bien.
2: Ya le dije. Ah, toda madre.
1: Pues sí, pues nada más, pues ya, pues yo creo la próxima semana pues vemos qué tranza por este. Y nos casamos por esto.
2: Ah, bueno, entonces sabes que antes de que te cases con ella le parto su madre y luego ya te haces lo que quieras y ahí terminamos todo.
1: Bueno, está bueno. ¿No? Y oye, también te iba a decir que no manches, de que me habla este Juan Carlos vino para acá. No ha ido para allá para...
2: Aquí lo tengo al hijo de su puta madre también.
1: ¿Ah, sí, no te ha dicho nada?
2: A mí no me ha dicho nada.
1: Lo que pasa que vino para acá, a la Lagunilla.
2: Ajá.
1: Y me dijo que se iba a hablar muy seriamente con ustedes porque nada más se la pasaban en la caseta, no sé en cuál. Que le habían dicho uno de los vecinos. Espérame.
2: No te preocupes.
1: No, espérate. No. Que estaban en una caseta y que el Delta le habló y le dijo que según que tú y Denis andaban.
2: ¿Delta le habló a Juan Carlos?
1: Ajá, quién sabe cómo consiguió su teléfono, yo creo que se lo dio al nopal.
2: Ajá.
1: Y le habló y me dice, oye, güey, que tu tía anda con esta chava con Denis.
2: Ajá.
1: Yo, no, pues no sé, ya me hice yo menso, ¿no? Le digo, no, la verdad yo no sé. Le digo, ya sabes que esas joterías estaban en mi familia y que quién sabe qué.
2: Ajá.
1: Y pues ya me dice, ¿sabes qué? Que de verdad te voy a hablar con ellas porque que para esto uno de los vecinos le habló y le dijeron, según tú y Denis andaban besando en una de las casetas, no sé en cuál.
2: Sí.
1: Y que les, ¿cómo se va? Y pues ya que el día de pago les iba pues iba a hablar con ustedes.
2: Bueno,
1: o
2: de hecho yo mira, de hecho ya. Yo ahorita pensaba decirle a Juan Carlos que ya nada más me diga qué día vengo a cobrar y a chingar a su madre.
1: Bueno.
2: No hay pedo, a mí me vale madre lo que digan, o sea, a mí no, si mis hijos no dicen nada de ella, a mí me vale madre los demás.
1: No, pero pues ¿sí? No manches, pero pues yo la neta sí quiero hablar con ustedes.
2: Mira,
1: ya, Carlos. Pues de hecho, pues ya de lo de Brenda y todo eso, pues ya. Tanta.
2: Mira, Carlos, el pedo
1: acá,
2: aquí.
1: Pues eso es muy tu bronca.
2: El pedo aquí es que he sido profesional, por eso me da coraje. He sido profesional porque Denis está en su caseta y yo estoy en la mía.
1: Pues no sé, ¿sí? Pero dicen que siempre están ahí, se hacen de comer y que según se estaban besando.
2: Ah, sí, de comer.
1: Y pues la neta, yo le dije que iba a hablar con ustedes. Y pues la neta, sí, te voy a hablar lo que es. Y pues ya sabes que nosotros siempre nos hablamos lo que es, ¿no?
2: Ajá.
1: Todo lo que es y pues la neta espero que no te enojes y pues que me disculpes, ¿no?
2: A ver, dímelo.
1: Pero pues nada más te quiero decir que cómo se oye el Panda Show, que es una broma, macuarra.
3: ¡A toda máquina!
2: Lo de Brenda también es una broma. Lo de Brenda también es broma.
4: Hola, Miguel, ¿cómo estás? Si hablamos del Panda Show, es una broma de tu sobrino. Caíste.
1: La macuarra esta panda
4: chueca. Supa, ya nos colgó la hija de Calimán.
1: Sí, no manches, ¿sí colgó?
4: Yo creo que sí se enojó, gacho,
1: Gacho.
4: En la torre, mi general. Oye, pero aparte bien apasionada en el papel, apasionada, no. Dime, yo sí voy y se la parto. Yo. Pero cañón, a ver, déjame hablar con ella.
1: Sí, pandita.
2: ¿Qué pasó?
4: Elena, ¿estás enojada, mija?
2: No, estoy enojada.
4: Oye,
2: bueno,
4: Sabrina,
2: nada más díganme una cosa. ¿Lo de Brenda es mentira?
1: Sí.
2: Ah, bueno, cabaret, tú me esperas.
4: Sí, pues ¿cómo crees que va a estar embarazada? No, pues si se puso al tiro.
2: Si supieras lo putiperra que es la chava, dirías, ¡no mames!
4: Oye, ¿qué de plano si es muy pompazuelta esta niña?
2: Gacho, o sea, le dan la pompa al que le vea bonito.
3: Oh, sí, oh, sí, así.
4: Juan Carlos, que incluso ya hasta lesbiana es.
2: ¿Ella?
4: Sí, ¿verdad, Juan, que dijiste eso?
1: Sí.
2: ¿Ella o yo?
4: No, las dos. No. Bueno, ¿tú quién sabes? Las dos.
2: Ay, no,
4: ¿eh?
2: Déjame decirte que si yo...

0: Carlos que incluso ya hasta lesbiana es?
1: ¿Ella?
0: Sí, ¿verdad, Juan? ¿Que dijiste eso?
2: Sí.
1: ¿Ella o yo?
0: No, las dos. No. Bueno, ¿tú quién sabes? Las dos.
1: Ay, no, ¿eh? Déjame decirte que si yo fuera lesbiana y ella la única mujer en el mundo, mejor me vuelvo mamachín, o sea, no.
0: Oye, ¿tan mal te cae esta niña?
1: O sea, gacho. Imagínate lo más gacho del mundo y lo más, o sea, lo peorcito y pónselo a ella, tú dirás.
0: Chale. Oye, Juan Carlos, ¿y de menos está buena o no, compadre?
2: Pues nada, la verdad no.
1: Está buena, pero para los perros solamente.
0: Oye, mija, te mandamos un beso y te dejamos trabajar.
1: Pero vas a venir, Carlitos, tú y yo nos vamos a comer un pollito, hijo.
0: No, ¿cómo le dices eso si eres su tía? No seas ingenua. ¿Cómo que se van a comer un pollito?
1: No, pues sabes que a pesar de que soy su tía, a mí me toca los domingos, por eso me pongo en este plan.
2: Cállate, no le digas eso al panda, ¿no?
0: Ábrele. Oye, Juan.
1: Además los dejo porque estoy chambeando y pues mi sobrino es medio jotolón, ¿qué le va a hacer?
2: Ay, sí, ya quisiera que fuera como esto.
0: Oigan, ¿y si le ponen el domingo o no? Que ya me dejaron con la duda.
1: No, pues no, a veces, solamente cuando se dejan.
0: Bueno, no, mija, déjame,
1: Déjame te digo nada más que Carlos es mi sobrino favorito y lo adoro con toda mi alma y él lo sabe.
0: Bueno, te mandamos un beso y disculpa la broma, ¿eh? ¡Feliz año!
1: No te preocupes. Órale, bye.
0: Juanito, dime cómo se oye el Panda Show.
3: A toda máquina.
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1: Hola, Ale, ¿cómo estás, mija?

0: le empieza a contestar a él y le empieza a decir que quién es y le empieza a decir que si a papá le gustaría que mi marido le molestara a su mujer. Entonces el vecino le dice, pues si a ella le gusta, pues ¿por qué no? ¿No?
1: ¡Oh, Dios!
0: Entonces, pues así como que de ahí para acá estuvimos en un poco serios. Yo me
2: Órale, pues ¿qué vecino tan atrevido, no?
0: Pues sí, porque yo le dije a mi pareja, le digo, pues vamos a ver a su mujer y le decimos que su marido me está molestando. Pero pues él no quiso, dijo que no, ajá, dijo que no. Dijo que no, que porque él iba a ir conmigo y el caso que se enojó y se fue.
2: ¿Y tú ubicas al vecino?
0: Sí, de hecho, bueno, lo conozco desde que éramos niños, pero más nunca ha habido una relación, nunca nada. Sí me había hablado anteriormente, pero cuando yo recién había enviudado, pero la verdad
2: ¿Eres
0: no...
2: ¡Eres viuda! ¡Órale! Sí. Eres todo un estuche de monerías, pequeña.
0: Algo.
2: ¿Hace cuánto tiempo enviudaste?
0: Hace ya aproximadamente como 6 años.
2: Ya un buen rato. ¿Con cuántos hijos te dejaron?
0: Con 3.
2: Ok. ¿Y cómo la relación entre tus hijos y Humberto?
0: Pues bien. Sí se llevan bien. No tan así apegados, pero sí, o sea, sí le respetan. Y él pues también les habla bien a ellos. Y así se llevan
2: Oye,
0: bien.
2: Oye, ¿y si no existiera Humberto... ¿El vecino está de buenos bigotes o no?
0: Ay, no, está re feo.
2: ¿Neta?
0: Te lo juro.
2: ¿Y cómo se llama el vecino?
0: Él se llama Marino.
2: ¡Papa, nombrecito! Bueno, ¿y qué broma para Beto entonces, Alejandra?
0: Bueno, pues es que yo quería, pues, que decirle que... Pues que sí, hablo con él y que ese día que él me marcó... Pues sí, o sea, sí, la llamada yo la estaba esperando, pero yo no pensaba que él iba a llegar y así, porque sí, ya tiene un buen rato que él, bueno, ha pasado un rato que él casi no, ya no viene a la casa.
2: ¿Hace cuánto tiempo que no va a la casa?
0: O sea, a veces deja de venir 2 días.
2: A ver, me comentas que el sábado pasado pasó este acontecimiento, esta situación. Entonces, a ver, sábado, domingo, lunes, martes, miércoles. ¿Lleva 4 días que no llega a la casa o
0: no,
2: sí ha ido en estos días?
0: Sí, vino el domingo, pero el domingo le dije que... Bueno, él dijo que queríamos hablar y que para que pusiéramos las cosas en claro. Porque ahora resulta que yo era la que estaba yo ofendida.
2: ¿Hace cuánto tiempo que fue?
0: De hecho, ya está allá arriba. Pero él no sabe que yo estoy acá abajo.
2: Ah, ¿está allá arriba en dónde?
0: Arriba de mi departamento donde yo vivo. Yo estoy
2: bueno.
0: En el departamento de la vecina, abajo.
2: Ok, entonces, bueno, aquí tiene que ser muy bien lo que le digas, porque independientemente de todo, está muy cerca. ¿Qué le vas a decir?
0: Pues que sí, que tú, o sea, con eso voy a justificar la llamada diciéndole que tú le marcas y le vas a decir, ay, te pasa a Alejandra, que habla contigo, creo que te tiene que decir algo. Y entonces yo ahí ya le voy a decir, mira, quiero hablar contigo, yo sé que te dije que las cosas, cuando yo ya no sé siquiera te iba a decir las cosas de frente, pero no tengo el valor.
2: Me parece perfecto. Oye, ¿y los hijos qué onda y cómo quedan? ¿Te los vas a llevar? ¿Se van a quedar?
0: Ah, no, sí, o sea, yo mis hijos de 5 años que nunca los voy a dejar.
2: Ok, digo, para que estés acá en el plano. Oye, ¿cómo me recomiendas hablar como Marino? ¿Es un tipo de qué edad? ¿A qué se dedica? Dame un perfil para poderte ayudar con Marino.
0: Bueno, él tiene, yo me imagino que tiene como unos 35 años para ver esos días.
2: A ver, me comentas que el sábado pasado pasó este acontecimiento, esta situación. Entonces, a ver, sábado, domingo, lunes, martes, miércoles. ¿Lleva 4 días que no llega a la casa o
0: no,
2: sí ha ido en estos días?
0: Sí, vino el domingo, pero el domingo le dije que... Bueno, él dijo que queríamos hablar y que para que pusiéramos las cosas en claro. Porque ahora resulta que yo era la que estaba yo ofendida.
2: ¿Hace cuánto tiempo que fue?
0: De hecho, ya está allá arriba. Pero él no sabe que yo estoy acá abajo.
2: Ah, ¿está allá arriba en dónde?
0: Arriba de mi departamento donde yo vivo. Yo estoy
2: bueno.
0: En el departamento de la vecina, abajo.
2: Ok, entonces, bueno, aquí tiene que ser muy bien lo que le digas, porque independientemente de todo, está muy cerca. ¿Qué le vas a decir?
0: Pues que sí, que tú, o sea, con eso voy a justificar la llamada diciéndole que tú le marcas y le vas a decir, ay, te pasa a Alejandra, que habla contigo, creo que te tiene que decir algo. Y entonces yo ahí ya le voy a decir, mira, quiero hablar contigo, yo sé que te dije que las cosas, cuando yo ya no sé siquiera te iba a decir las cosas de frente, pero no tengo el valor.
2: Me parece perfecto. Oye, ¿y los hijos qué onda y cómo quedan? ¿Te los vas a llevar? ¿Se van a quedar?
0: Ah, no, sí, o sea, yo mis hijos desde que nunca los voy a dejar.
2: Ok, digo, para que estés acá en el plano. Oye, ¿cómo me recomiendas hablar como marino? ¿Es un tipo de qué edad? ¿A qué se dedica? Dame un perfil para poderte ayudar con marino.
0: Bueno, él tiene, yo me imagino que tiene como unos 35 años. Él, pues es de campo.
2: ¿Es de campo? ¿Y tú eres de qué? ¿De cemento?
0: No, o sea, él trabaja en el campo, y pues sí, es así como un poquito naquito.
2: Con esto nos vamos, señores, en directo desde el Panda Go Center. Las bromas están en hasta Castro Show.
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2: 35 años de campo, naquito. Ok, yo empiezo, ¿ok?
0: Sí.
2: Tal como me lo indicaste.
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6: No, pues sí, pues si no se lo voy a decir todo. Bueno, hey, Alejandra, creo que ya contestó. Bueno, Berto, habla Marino.
7: Bueno,
6: te comunico. Habla Marino, te comunico a Alejandra. Ya contestó. Hey, pues sí.
0: Bueno, pues. ¿Qué pasó?
7: No, nada.
0: ¿Sabes qué? Yo creo que ya estuvo bueno. Quiero decirte que la llamada que recibí el sábado, pues sí.
7: Ya te dije, sigue haciendo lo que estás haciendo.
0: Por eso, ¿pero quién orilló a todo esto?
6: Yo te orillé. La chingada.
0: ¿Cómo orillaste? ¿Cómo orillaste?
7: Sí, yo fui.
0: Yo muchas veces te pedí que por
7: dale,
0: favor,
7: pues,
0: me dedicaras tiempo. Por eso, ¿pero por qué? ¿Por qué eres así?
2: No contestó. Creo que ya colgó. Oye, está que se lo carga la chingada, ¿verdad?
0: Sí, está pegando en la pared.
2: A ver, deja, marco yo, no tengo mucha información. Tienes tres hijos, ¿verdad? ¿Cuánto tiempo llevas con él? ¿Me comentabas?
0: Tres años y medio.
2: Tres años, órale, marco en caliente.
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0: Bueno, Ale, ya ven por tus hijos porque el muchacho ya se va.
2: Bueno.
0: Sí, bueno.
2: Habla Marino. Pásenme Humberto, por favor.
0: Que le case yo.
2: Dígale que habla Marino. Que si tiene los pinches huevos, que me conteste.
8: ¡Oh, Dios!
2: ¿Por qué dejas que conteste alguien más?
7: ¿Acaso es mi teléfono?
2: El sábado.
7: Ya sé quién eres tú, cabrón.
2: El sábado.
7: No te mare. Bueno.
2: El sábado quise hablar contigo, cabrón.
7: A ver, te escucho, a ver.
2: Mira. Yo no quiero pedos contigo.
7: No, ya los tienes.
2: Bueno, si quieres pedos, vas a tener.
7: Por
2: vamos.
7: Ahí.
2: Pero mira, aquí Alejandra, tú bien sabes que hemos estado hablando ella y yo. Nos hagamos pendejos.
7: Sí.
2: Y ya lo que ustedes y que tú no llegas a la casa y pues, sabías que tarde o temprano, güey. Pues ella tiene necesidad, cabrón.
7: Mira, te voy a decir algo.
2: Dime,
7: aquí
2: dime.
7: Aquí, la neta.
2: Dime.
7: Ya sé por dónde estás, güey, la chile.
2: Pues sí, está bien.
7: Y la chile, la neta. Sé muy bien quién eres, perro. La chile.
8: ¡Oh, Dios!
2: Sí, somos vecinos, pues, soy vecino.
7: Sale.
2: Pues entonces habla con ella, güey. Habla con ella. Que arreglen las cosas.
7: ¿Qué chingas a tu madre, el chile, la neta?
0: Mira, discúlpame, yo sabía que te tenía que decir las cosas en tu cara. En eso
7: no, Alejandra, está bien, la verdad.
0: Discúlpame,
7: pues.
0: De verdad, discúlpame,
7: sí, por
0: no decirte en la cara.
7: Por eso nunca vas a salir de donde estás. Nunca vas a salir de donde estás.
0: Pues mira, ya, no importa, pues no salí yo contigo.
7: Créemelo, está bien.
0: ¿Cuántas veces me dijiste que tú me detenías?
7: No, está bien, Alejandra, corre, mira. Ven por tus hijos y no te preocupes, vaya.
0: Tú sabes hasta cuánto yo di por ti.
7: Sí, dices.
0: Tú sabes
7: todo,
0: que
7: vaya.
0: También
7: dices,
0: aguanté.
7: Dices
0: yo
7: todo,
0: nunca
7: dices
0: te revisé
7: todo,
0: el teléfono.
7: Dices todo. Así como te fuiste con esa persona, también lo diste.
0: Cariño,
7: también, como,
0: ¿por qué él sí me dedica tiempo?
7: Cuídate.
0: ¿Y por qué vas a colgar? No, ¿por qué vas a colgar?
2: En lugar de hablar, ya va a colgar la nena. Y colgó, se lo... Oye, si está... Oye, se va a ir de tu casa.
0: Márcale,
2: a ver, espérame, ¿quién contestó? Porque...
0: Ya se va.
2: ¿Pero quién contestó, mija?
0: Porque si no, ya le va a contestar. Contestó mi vecina, la señora que me renta.
2: Ok, estoy marcando. ¿Entras tú o entro yo? Ya no entiendo.
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2: Oye, ¿en qué pueblo vives? ¿Qué dices que...?
0: Es en Huejotzingo.
2: ¿Dónde queda eso? ¿Dónde queda eso?
0: En Puebla.
2: Puta madre, ya entendí.
0: Adelante, San Martín.
2: Bueno, ya, sin palabras. Me quedo calladito.
0: Bueno. No seas malo, pásamelo, no seas mala, pásamelo.
4: Ya no quiero hablar contigo, ya se va.
0: Ya, porfa, Naye.
4: No, es que así que ya dijo que no y ya
0: no. No seas mala, Naye, por favor, pásamelo. Es el único favor que te pido. Por favor, ponlo en altavoz para que me escuche.
4: Bueno, ya está en altavoz, a ver si dile qué cosa vas a decir, porque yo ya...
0: Bueno, amor, ¿cómo soy el Panda Show? Esto es una broma.
8: ¡A toda máquina!
2: ¡No, yo ya me voy! ¡Yo ya agarré mi chingadera! ¡Yo ya me voy!
7: ¡Madre chile, la neta, para tu puta madre!
2: ¡Oye, espérate! ¡Espérate, espérate, Beto! Así vienen estos cabrones, mi caña. Pásamelo, pásamelo. Beto, Beto. Beto. Me habían dicho que era celoso, pero la... Ahora entienden por qué digo Puebla, ¿no? ¡Está cabrón! ¡Puebla, no! Betito, chiquito, bebé. Mi pipope favorito. Oye, ¿cuál fue la parte del camote que más te sudó?
0: Pandita, ya estaban sacando los tanques de gas.
2: Oye, Beto, tu mujer me dijo que era celoso, me contó la historia, el sábado pasado llamó el vecino. Bueno, toda la historia que ya sabes. Y que era celoso, pero no pensé que fueras tan tóxico.
0: ¿Sabes qué hizo?
2: ¿Qué hizo?
0: Rompió mis manos libres con las que yo te escucho todos los días.
9: ¡Oh, sí! ¡Dios!
2: ¡No manches, neta!
7: Le tienes que comprar, no seas mamador ahora.
2: Oye, Beto, ¿podemos hablar o no, carnal?
7: No mames, no se pase.
2: Oye, es que Alejandra sabía por dónde pegarte. Sabía por dónde hacerte la broma. De hecho, estaba ansiosa de hacerte la broma. No, yo creo que rebasa lo tóxico y creo que llega... No, más bien, rebasa lo celoso y llega a lo tóxico. ¡Está cabrón!
7: No,
2: Beto, habla Marina. Pues que no la atiendes, cabrón. Soy su vecino y como buen vecino también le doy pa' sus tunas, cabrón. Alejandra, dile por qué le hiciste la broma a tu viejo, adelante.
0: Pues porque lo quiero mucho, ya que se le quiten esos celos que le hacen daño, porque ahorita con tantito vea cómo se enoja.
2: Y tenías tantas ganas de hacerle la broma, ¿verdad?
0: Sí, de hecho desde el 16 de abril.
2: ¡Neta!
0: Ahora.
2: Pero bueno, míralo. Alejandra, dile por qué le hiciste la broma a tu viejo, adelante.
0: Pues porque lo quiero mucho, ya que se le quiten esos celos que le hacen daño, porque ahorita con tantito vea cómo se enoja.
2: Y tenías tantas ganas de hacerle la broma, ¿verdad?
0: Sí, de hecho desde el 16 de abril.
2: ¡Neta!
0: Desde ahora.
2: Pero bueno, mira los resultados. Si algún día piensas engañarlo, no lo hagas, mejor termina de una forma civilizada. Y después haz tu vida, porque sí está cañón. En fin, Alejandra, dime cómo se oye el Panda Show.
0: A toda máquina.
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0: peor, creo que está embarazada, panda, ahorita.
1: Pero, a ver, espérate, es que es demasiada información, hablas como Merolico. A ver. Primera pregunta, ¿cómo se llama tu ex?
0: Mi ex se llama Rocío, pancita.
1: Rocío, ahora, ¿está embarazada de ti o del difunto o del que recibió la llamada o de quién?
0: Quiero pensar que de mí, porque yo sí no nos cuidamos ni nada de eso, pero también estoy seguro de que se metió con este vato hace menos de un mes, porque de que recibió la llamada y yo le dije, quiero que me compruebes que no hiciste nada malo, porque ella le dijo, estoy con mi esposo, que por respeto, ah, bueno, luego te hablo. No, no, y dije, a ver, ¿por qué te dijo eso? Bueno, yo sé que es mío, la más probable es mío, pero le voy a decir, no, yo ya no sé si es de él o ese niño, la neta, se parece, tuvo de la paternidad de mi hijo.
1: Pero ella te juró, según entiendo, ante la Virgen, te juró, de que no andaba con este vato, pero sí andaba con este vato, ¿no?
0: Ella me dijo que no andaba con nadie, que nunca andaba con nadie, que en su vida, desde que anduvo conmigo, se metió con nadie porque yo se lo pregunté. Soy tóxico, pandita, ya sabes.
1: Debo entender que Rocío es un poquito de reputación dudosa, ¿o no?
0: Sí, pero porque a lo mejor yo lo provoqué con mis actitudes al principio. Y ahorita yo quise y a lo mejor no quise, no sé.
1: Digo, es que te pregunto porque, bueno, pues me dices que tú le fuiste infiel, después ella te fue infiel, después los mensajes, después, o sea, ya por eso pregunto, así como...
0: Espérate, ya ahí se va, bueno, me dice, háblale gordito si quieres, escríbele, pregúntale. Pues ándale que tenemos la misma foto de perfil, yo y ella en WhatsApp juntos. Total, que yo en esa noche que le habló, le dije, háblale y dile que de mi teléfono, le dije, dile que no podías hablar, que estaba tu esposo, yo quería escuchar qué le decía. Hasta ese momento yo no sabía nada, pero dudaba mucho. Bueno, le habla y la misma, total que me quedé con el teléfono y yo hice que lo bloqueara de su número de llamada de WhatsApp y yo dije, le voy a escribir. Ella ya me había dado permiso y dije, si este lo quiere comprobar no va a poder porque ya va a estar bloqueado del número de mi esposa, de mi ex.
1: ¿Y luego?
0: ¡Miren! ¡Ahí te va! Le escribo del mío, panda, y como teníamos una foto juntos y así, él pensó que era ella. Le dije, hola, baby. Y como yo ya había visto mensajes de mi esposa, ya sabía cómo escribir más o menos.
1: ¿Y qué te dijo el baby?
0: Hola, bebé, ¿y cómo estás? Y voy por ti, y así, y sí, ¿a dónde me vas a llevar? Y así como, no, sí, a comer. Entonces dije, no, si andas con él. Y ya yo ya le dije, entonces yo le quiero decir que dudo de la paternidad de mi hijo.
1: Pero ¿sabes cómo se llama este tipo?
0: Se llama Fer, igual que yo, panda.
1: ¡Úchale, por la Virgen! Tienen el mismo nombre. Pero, ¿sabes por qué se los consigue igual? Para no equivocarse y decir, ay, te amo, Fer. Ay, me encanta cómo me lo haces, Fer. Ay, es maravilloso, Fer. A ver, tienen un hijo. ¿Cómo se llama el hijo?
0: Mi hijo se llama como yo también.
1: Ocha, me lleva el mundo de los Fernandos. Por la Virgen me lleva. Bueno, pues creo que el tema es sencillo. Decirle, oye, ¿sabes qué? Dile que hablaste con Fernando. Que como tenía su teléfono, hablaste con Fernando. Descubriste que sí, efectivamente, que platicaron que se ha tenido que ver con ella. Por ende, dudas de la paternidad y aparte también dudas de la paternidad de Fernando. Por eso es que hablas para romper relaciones y ya no hay regreso entre ustedes.
0: Oye, ya hace rato, pues bueno, me agarró un tránsito, me querían quitar el carro y le hablé, oye, préstame, porque no, cálmate, ya se lo iban a llevar. Y no quiso y ahorita ya pues me preguntó, ya quiere volver. Me dijo, ¿qué a fuerzas, está cerrada? Entonces ahorita ya me preguntó, ¿se arreglaste lo del carro? Ya no le contesté, entonces si le marcamos, yo sé que va a contestar para ver qué pasó con el carro.
1: ¿Estás listo, Fernando?
0: Listísimo.
1: ¿Por la Virgen?
0: ¡Por la Virgen, pandita!
1: Marcamos las bromas en el Panda Show.
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1: Pues acuérdate, ¿ya hablaste con Fernando y si te comprobó? ¿Qué tuvo que ver?
0: Yo le vi. Bueno, oye, pero es un ladito, bebé, es que no te escucho nada porque van hablando tus amigas. ¿Vas en el camión o aparte?
6: No, a ver, dime.
0: Bueno, puedes hablar, porque pues ya sabes lo que traemos, quiero tocar el tema.
6: Sí, dime.
0: Okay. Pues nada más quería decirte una cosa, que si me vas a decir que hace rato me preguntaste que si vamos a volver, ¿no?
3: Y pues quiero que me digas, primero que nada, que me digas qué pasó con este vato, porque yo tengo muchísimas dudas, Rocío.
6: Tú le escribiste.
3: Por eso, tú me dijiste, escríbele, gordito, háblale.
6: Pero tú le escribiste y le quería sacar una verdad que no hay.
3: Pero él dijo, ahora, mi pendiente, y estoy muy preocupado, ¿qué va a pasar? Yo puedo jugar hasta de la paternidad. De mi,
6: ay,
3: de
6: no
3: mi...
6: manches, no manches, no, ahora no entiende. Fíjate, él ya me volvió a marcar a mí y ya no me quisiste en problemas con tu novia y ya se terminaron ellos por lo mismo. De que no hubo nada y hiciste un vaso de agua en una tormenta, hiciste una tormenta en vaso de agua.
3: ¿Por qué? Oye, pero yo hablé con él y todavía me dijo que sí tuvieron algo.
6: No, no tuvimos nada, no tuvimos nada.
3: Yo hablé con él, ¿ya ves que te dejé el número, que me dejó el número?
6: Ajá.
3: Le hablé y me dijo, sí, carnal, y me dijo que allí ahí fue por Peri Sur, por Centro Sur. ¿Qué pasa?
6: Está loco.
3: Pero pensé en la guasana, dime la verdad, pues yo quiero saber.
6: Te digo que no. La última vez que lo vi fue ahí en Centro Sur, pero porque no fue a mi mamá y a mí.
3: Oye, gorda, tú me jurabas por la Virgen, no, te lo juro.
6: Pues te estoy diciendo que sí, Alan, y te lo vuelvo a jurar que no.
3: Yo quiero llegar a un acuerdo y quiero borrar las evidencias.
6: Ajá.
3: Pero también, ponte mi nombre, cuelgue, si quiere una explicación, por favor, por el neta.
6: Pues ya te dije, ¿qué explicación tienes que tener si no pasó nada?
3: Y entonces el bebé que espera es mío, ¿verdad?
6: Sí, Alan, es tuyo.
3: Y luego lo que me dijo que fue hace menos de un mes también. Que fue hace menos de un mes cuando ya te
6: lo dije. No, él me dijo que nunca te dijo nada, no te has mentido.
3: Él me dijo que sí.
6: No, Alan, no te dijo nada porque no pasó nada.
3: Y te digo, o sea, ¿cómo va a ser mío si Fernando no me confirmó que tú tuviste que ver con él? O sea, lo inventes.
6: Pero, ¿cómo vas a decir yo no estuve con él, Alan? No digas cosas que no.
3: Te voy a decir,
6: tengo 7 años que no lo veo, 7 años, ¿entiendes?
3: Me pregunté como 7 veces y por la Virgen me lo juró de que sí. Dijo, mira, carnal, yo no tengo por qué mentirte. Y por la Virgen, que sí.
6: ¿Que sí qué?
3: Que sí, pum, pum, arriba, ribotota.
6: No, manches, no.
3: Es que tú te la pasas mintiendo, Rocío. ¿Cómo quieres que te crea algo de esa manera? O sea, de verdad, quiero que me des algo, una razón, una señal de vida, Rocío.
6: ¿Cuál señal de vida, Alan? Yo te dije que ya no pasa nada.
3: Y yo, ¿cómo sé? Si te hago unos análisis, ¿qué tal que me tengas una infección? O sea, de verdad, gordita, ponte a pensar. Yo en la casa, de fiel, sin salir a la calle, fíjate nada más.
6: Alan, escúchame, pero tengo 7 años que no lo veo.
3: Pero él me dice otra cosa.
6: Ay, ¿cómo te va a decir otra cosa si él sabe que soy yo, según tú? A ver, ¿cuándo hablaste con él?
3: Oye, y entonces tendremos que hacer una prueba, Rocío, es lo que también, no sé, o sea, me da pendiente. Tendremos que hacer una prueba para confirmar de que es mío el niño.
6: Oye, todavía ni sabemos. Oye, no.
3: ¿Y si sí?
6: No creo.
3: Ni modo que nos repartamos mitad y mitad de gastos. No creo que
6: ay,
3: vaya
6: no manches, Alan, no empieces.
3: Y tú sabes que te por todos los santos, amor eterno, Rocío, y me fallaste, la verdad, estoy bien decepcionado, ahorita no sé dónde andas, estás tomando, vas en un carro, ¿verdad?
6: Ay. Te estoy diciendo que nos van a dejar en el tren.
3: ¿Qué estás diciendo? Es que eres bien mentirosa. A ver, ¿qué estás diciendo?
6: Tengo aquí con ellas aquí en el carro, no nos van a dejar en el tren.
3: ¿Quién?
6: Una compañera de trabajo.
3: Ok, pues es que ya no sé. Entonces, de verdad, dime nada más qué pasó, qué se me pidió esto.
6: ¿Tú quieres para mí que te diga? No. Ya estás mal.
3: Porque
6: ya.
3: No, fui con la bruja, espérame. Fui con la bruja, ¿te dije o no?
6: No, Alan, ya te está sacando dinero, ya no.
3: La bruja sí me está sacando, pero me está diciendo tanto y seña de lo que andas haciendo, hija.
6: Ay, sí.
3: No, sí, Leo. En todo le atino.
6: Sí, adelante.
3: En conclusión, yo ya no creo nada de lo que me digas. Fui con la bruja, hablé con Fernando, me tiré la carta y todos dicen que tú mientes.
6: Sí, está bien. Nunca me habías dicho eso, nada, no manches, nunca.
3: Pero
6: no, digo que no, a ti te está lavando el cerebro.
3: ¿La bruja me está lavando el cerebro?
6: Sí.
3: Últimamente tengo temblorinas, me agarran bien feo, Rocío. Me agarran la chiripiorca ahorita, ¿y qué?
6: ¿Cómo te agarran la chiripiorca? Ya, no mal.
3: Y ¿sabes qué? Como me dijo Fernando, ella no te quiere, ya me lo dijo, y pues si es así, Rocío, dímelo, y hasta aquí llegamos, no pasa nada, pero dímelo tú.
6: Ay, que no te miento, ¿entiendes?
3: ¿Cómo me vas a querer a mí teniendo a otro, Rocío?
6: Ay, ¿a cuál otro, entiendes? ¿No hay otro?
3: A ver, A ver, quiero júramelo por la Virgen.
6: Te lo juro. Te lo juro por la Virgen.
3: A ver, otra vez.
6: Te lo juro por la Virgen que no hay.
3: ¿Por cuál?
6: Por la que quiero.
3: No, tú, la que tengas más así.
6: Por la Virgen de Guadalupe.
3: A ver, dime algo.
6: ¿Qué quieres que te
3: diga? ¿Cómo se llama el Panda Show? Que es una broma, morrilla.
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0: Oye, me cae que, híjole, no, es que no lo puedo creer, igual de tarima pendejo para que tú, compadre.
1: ¿Por qué?
0: Pues dándote medio el avión, dándote por tu lado, te conoce perfectamente, sabe cómo responderte.
1: De repente sabes que noto, panda, que la monotonía te hace perder como esa medida entre...
0: ¿Cuánto tiempo llevan juntos?
1: 5 años.
0: Pero, pues también han estado separados, ¿no?
1: Sí, y como moraleja, panda, era algo súper bonito, pero por andar de canijo yo y ella, pues acabó todo, porque era una excelente mujer.
0: ¿Y por qué decidiste serle infiel? Creo que fuiste tú primero, ¿no?
1: Sí, no sé qué hacer, así cositas que a lo mejor se pudieron arreglar, pero que nunca lo hicimos, nunca lo hablamos y me desesperé.
2: Bueno.
0: Rocío. ¿Por qué nos colgaste, Rocío?
2: Porque me enoja que me hagas bromas.
0: ¿Por la Virgen?
2: Sí.
0: ¿Y por qué te enoja que te haga esas bromas? Bueno, creo que ya sabemos por qué. Creo que está medio enchiladona. Ay, Fernando, pues en fin, dime en Guadalajara cómo se oye el Panda Show.
1: A toda máquina, pandita.
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0: Muestra un botón.
1: Y es que me, no sé, de repente así, imagínate. Dije, ¿qué pasó?
2: Dulce, ¿qué onda? Hazme el paro con mi jefa, ¿no? Nomás la puntita.
1: ¿Te espantaste, ma?
2: No, me dio coraje.
1: Ay, ma, hola, ¿cómo estás?
2: Hola, mija.
3: Hola, mija.